Son las 19 horas con 29 minutos. 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

0: Son las 20 horas con un minuto. 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

0: Son las 20 horas con 26 minutos.
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0: Son las 21 horas en punto. 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

0: Son las 22 horas con un minuto.
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0: Son las 3 de la madrugada, con 4 minutos.
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0: Son las 6 de la mañana. En punto. 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
1: Gallito característico, les decimos buenos días, Quito. Carlitos Andrés Núñez, tenga la bondad, salude a nuestra linda cabina y a nuestro lindo público, sobre todo que nos escucha en 102.9 FM y 720 amplitud modulada.
2: Muy buenos días, Quito, buenos días a todos quienes ya se conectan, se enlazan a la señal de la MQ Radio en este lunes 18 de mayo. Buenos días, Santi Naranjo, buenos días, querido Edu Parra y Cristian Correa, nuestros compañeros. ¡Oh, no! Equipo completo para arrancar esta semana con mucho ánimo, con la bendición de Dios, pues, ¿no? También deseándoles a todos que tengan una bendecida semana. ¡Eso! Así como decía Santi, con el cantar del gallo, virtual pero gallo.
1: Dos. 2-510-510-2-510-511, nuestras líneas habilitadas para ustedes, 098-210-1638, en ese nos escriben por WhatsApp, 098-210-1638, nos escriben como el señor David Pinto. Muchas gracias, David, por escucharnos. Dice que está conduciendo, que no está lloviendo, había llovido toda la noche en el sur de la ciudad, pero que ahí en el sur, por la avenida que él está yendo, la Maldonado, está despejado. Nos saluda. Gracias, David, por escucharnos. Quisiera también saludar, si me permite, don Carlitos Andrés, a todos nuestros hermanos, no familiares, que vienen del exterior, vinieron por el Día de la Madre, qué sé yo, vienen a visitar, ¿no? Uh-huh. Todo en diciembre suelen venir, claro, nuestros hermanos de afuera, nuestros hermanos que hacen, como se dice, en verdad, que hacen patria afuera, ¿no? Pero que hacen conocer a nuestro Ecuador, porque allá también se reúnen con nuestros migrantes y festejan las fiestas, cosas así. Ya mismo, 24 de mayo, tendremos un programa bonito, especial, histórico, creo yo, ¿no? Sí, sí. Hablar de nuestro Ecuador. Así que permítame saludar a Silvita Cano, ¿no es cierto?, a don Galito y a toda la gente linda que está en nuestro Ecuador, su tierra, su país, su familia. Que Dios les bendiga, chicos y chicas.
2: Así es, Andy Naranjo, y ya que mencionas el tema de los ecuatorianos que viven fuera, ¿no? No es cosa menor, ¿no? Porque en el tema económico, en el tema aportan, pero fuertísimo.
1: Las remesas.
2: Estaba leyendo por ahí, o sea, es un tema muy importante frente a la crisis que se vive, ¿no? Entonces, un saludo, ¿no? Y un reconocimiento a todos esos ecuatorianos que día a día, desde fuera de su patria, ayudan, aportan a sus familias y a la economía nacional. Pues bueno, sepan que ese es un rubro importante hoy en día en la economía desde hace algunos años, ¿no?
1: Totalmente. 6 con 3, me decía igual la señora Luz Milita, me decía, qué bueno que dice la hora cada rato, que decimos la hora cada rato, porque no se me atrasa, ¿no es cierto? 6 con 3 minutos, hablando de nuestros años dorados, ¿no? Muchas gracias, que nos fue la invitación el día de ayer, estuve en el Bicentenario. Qué pena, solamente, no sé, o sea, cómo es la organización de esto. Era, o sea, ellos pidieron el espacio, ¿no es cierto? Y les dieron muy lejos. Entonces, la gente, usted no sé si ha visitado últimamente, Carlitos Andrés, del Parque Bicentenario. Lindo parque, obviamente. Sí, sí, sí. Lindo parque, gran parque. Una buena iniciativa, el Parque Bicentenario. Pero, por ejemplo, para estas actividades que se hacen con adultos mayores, hay que darles facilidades, pues. Yo, por ejemplo, con don Alfredo, que tuve que ir, don Alfredito Naranjo, ¿no? Ya. Tuve que caminarme todo el parque.
2: Chusa,
1: ¿no? Pues, o sea, no, pues, porque de la entrada, porque hay una sola entrada peatonal, ya, por la Amazonas.
2: Por la avenida, ¿no?, Amazonas, claro.
1: Hay una entrada que me imagino que es por seguridad, obviamente. Pero de ahí, de la entrada peatonal, a la otra esquina les ha puesto. No, pues, o sea, en eso, no digo de los años dorados, ellos estaban pendientes y presentes de esto, sino tal vez la organización del parque. Cuando es cosas, claro, de adultos mayores, cuando es cosas de muy chiquitos, démosles las facilidades para que, claro, estén más cerca. Pero en todo caso, saludo a todos nuestros adultos mayores, que Dios les bendiga, ¿no? Que Dios les bendiga. Sé que la señora Blanquita me escucha al menos de lunes, ¿no?
2: Ya.
1: 6:05 en la mañana.
2: Así es. Continuamos, Santi, entonces, con el Quito Brillante.
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2: 6:05, vamos ya a alistándonos porque vamos a tener una información muy interesante y ya les vamos a ir contando todo esto, ¿no? Continúan las mesas de diálogo en el tema del transporte público. Hay que estar muy atentos a esto, ¿no? Bueno, porque sabemos que el tema del diésel, los precios del diésel han seguido subiendo. Tenemos también importante información para compartir con ustedes en cuanto a las lluvias del fin de semana.
1: Uy, Dios mío, 6:05 de la mañana, 6:05 de la mañana, si bien las empresas de seguridad del municipio capitalino, como es justamente la Secretaría de Seguridad y también Agua Potable, limpian las quebradas, limpian las canaletas, los sumideros de agua, las alcantarillas, que nosotros los llamamos, los aguaceros son sumamente fuertes. Y si nosotros los ciudadanos no estamos también en ese plan, si nosotros los ciudadanía no colaboramos con este plan, no estamos operativos con este plan, ¿cómo podemos estar operativos? Bueno, ya sabemos que las alcantarillas no son basureros, por amor de Dios, chequemos de eso. Recojamos la basurita del frente de nuestra casa, las hojitas, todas las basuras que se ponen. Muchas veces se saca el vecino, el más ciudadano, el mal vecino, sacó la basura cuando ya pasó el camión recolector, vino el perrito de al lado, o el gatito copito y hizo la basura, desperdigó, y esa basura se va a la alcantarilla. Entonces el buen ciudadano tiene que recoger eso para no taparnos, no inundarnos, porque fue bastante fuerte los estragos que causó la lluvia, sobre todo del día sábado 16.
2: Así es, y hay un informe, ¿no?, y una proyección del INAMI, porque estamos 18, hasta el 20 de mayo se va a mantener el tema de las lluvias.
1: No dijo la Tamaína.
2: No fue el CNE.
1: Ahí sí le creo.
2: Sí, sí. Entonces que va a haber el tema de las lluvias, ¿no? En el país, especialmente acá en Quito, va a estar manteniendo un poco fuerte. Entonces, para estar pendientes, porque otra vez, ¿no? De pronto no nos sorprende esa lluvia. Está un tremendo sol en la mañana, en la tarde ya nos cae una fuerte lluvia. Así me pasó.
1: ¿Qué pasó? A ver, ¿qué pasó?
2: El fin de semana.
1: Cuente, espere, 6:07, cuente.
2: Me estoy acordando, porque la ve siguiendo los consejos, la ve mi auto, ¿no?
1: Con balde y chapito.
2: Con baldecito.
1: No con manguera. Eso. Una manguera gasta muchos litros por minuto.
2: Le lavé, hace un sol radiante.
1: Perfecto. Lindo.
2: Me pasé ahí un buen rato, ¿no? Aprovechando ahí. El sábado.
1: Le dejó lindo al auto, lindo, reluciente.
2: Reluciente, brillante, lindo. Y teníamos que en la tarde con la familia salir a hacer un asunto.
1: Y el agua.
2: Y salgo y me cae, pero tremendo aguacero. Pero
1: bueno, ya. Cuando lava la camisa el pobre, llueve. Ya sabemos de eso, vea, llueve.
2: Ay, sí.
1: Achachay aguacerito.
2: Sí, pues entonces ya. Toda mi obra de arte ahí se mojó.
1: Sí, pero lo lindo, le quedó la satisfacción de que ahorró agüita.
2: Sí, ahorró agüita, porque
1: es con baldecito.
2: Con conciencia.
1: 6:08, una buena noticia es el Coliseo de Tababela. Vamos a estar conversando más adelante con personeros de allá, de la parroquia de Tababela. Qué bueno, estas obras que sean para toda la gente, para la comunidad.
2: Así es, y contarles rapidito una información que tenemos aquí en la página, en la cuenta de la AMT.
1: A ver, diga, ¿sí? Es importante.
2: Desde este martes 19 de mayo, desde mañana, se retoma la restricción de circulación en la avenida Simón Bolívar y en la Ruta Viva para el transporte pesado.
1: ¡Atención!
2: Los horarios de restricción vehicular para transporte pesado se retoman en la Simón Bolívar y en la Ruta Viva en los horarios de 6 de la mañana a 10 de la mañana y de 4 de la tarde a 8 de la noche.
1: Importante, por favor, o sea, por los días, 15 días que tuvimos de toque de queda, entonces estaba como libre, ¿no?, el acceso. Ahora se va a retomar las restricciones porque eso ha ayudado a que no haya siniestros.
2: Así es.
1: En la avenida Simón Bolívar. Igual hay choques, igual hubo el fin de semana, ya nos van a contar nuestros amigos del COE Metropolitano.
2: Y ya estamos, hoy fue, ¿no?, el último horario del toque de queda, ¿no?
1: Se acabó 5 de la mañana, ya usted.
2: Así es, ¿no?
1: Listo. O sea, hoy noche no farreará, pero Don Carlitos Andrés, usted creo que es de lunes. Cuidado, Carlitos Andrés. No farré, ya.
2: No.
1: Respetemos. Ya. Yo estaba contento, te digo, en mi barrio con el toque de queda, porque allá, como yo vivo en una comuna, ¿no? Mucha, los vecinos hacen fiesta todos los fines de semana. Entonces, esta vez estuvo tranquilito, dormíamos.
2: Ah, qué bueno.
1: Tranquilito. 6:10. Nos vamos rapidito con la verdad descafeinada. Tenemos bastantes cositas ahora.
2: Sí.
1: La verdad descafeinada.
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2: Muy bien, les contamos que el concejal Diego Garrido, presidente de la Comisión de Movilidad, informó que este lunes, hoy 18 de mayo, continúan las mesas de trabajo con los representantes del transporte público con la finalidad de poder establecer una hoja de ruta. Se estima que para este viernes 22 de mayo se logre llegar a un acuerdo. Y destacó, eso lo destacó el concejal.
1: Escuche.
3: Con muy buenos ojos he visto que la voluntad de las dos partes ha sido abierta totalmente. El día miércoles empezamos las conversaciones, el día de mañana continuarán. El próximo día miércoles habrá una reunión con la comunidad para socializar lo que se va analizando. Y finalmente el viernes 22 esperamos tener un acuerdo. Creo yo que los dos lados han puesto las cartas sobre la mesa con un análisis técnico muy bien realizado de lado y lado. Desde la alcaldía, desde nuestra postura de la Comisión de Movilidad de mi despacho, nosotros creo que no debemos dar paso a ningún análisis, sino primero tenemos la garantía de que los ciudadanos van a contar con una mejor calidad de servicio. Vamos a priorizar que la gente gane, que la gente tenga la posibilidad de tener una mejor circunstancia en el momento que se moviliza de lado a lado y de esta forma garantizar que hemos trabajado a favor de ellos. Los parámetros son un tema que estaba escrito en el 2020, pero varios de ellos no eran medibles. Yo creo que tendríamos que objetar que primero ellos tengan, ahora tenemos sistema integrado de recaudo, cámaras de videovigilancia, GPS. GPS sobre todo para poder garantizar que no incumplan con la velocidad, que no haya correteos y que paren únicamente en las paradas. Esto más la limpieza y el buen trato de los conductores creo que serían los primeros ejes para que la gente se sienta con la tranquilidad de que tomar transporte público en la ciudad es tomar un transporte seguro, limpio y de buena calidad.
1: Ahí estamos, muchas gracias por la nota, 6:12 de la mañana, 6:02, ojalá, nosotros no se está en contra de que los señores profesionales del volante tengan, pues, ¿no es cierto?, una revisión del pasaje, creo yo, estuve yo, como te decía, en el Playón de la Marín y estuve también en el norte, en la Ofelia, consultando a la gente y decían, sí, estamos conscientes de que hay que pagar un poco más, pero también estamos conscientes de que el servicio sea mejor, cada día también mejoremos. Si la ciudadanía, el bolsillo del ciudadano va a colaborar, por favor, señores profesionales, colaboremos también.
2: Así es. Bueno, vamos a ver cómo avanzan, ¿no?, estos diálogos entre las autoridades y el sector del transporte.
1: 613.
2: Otra notita tenemos. Con una inversión de alrededor de $84,000, se realiza la rehabilitación del Parque Lineal Río Grande en el barrio La Isla 1, al sur de la ciudad. Esta obra beneficiará de manera directa a más de 20,000 vecinos del sector y será entregado a fines de mayo. Será entregada esta obra.
1: El comercial, exagerado.
2: Exagerado.
1: No, 20,000, qué bueno. 20,000,
2: claro.
4: Nevay Bastidas, técnica del EMOP, explica que en el Parque Lineal Río Grande se han realizado nuevas camineras, equipamiento de juegos infantiles y mejoras del área deportiva, entre otras obras, que permitirán que los usuarios puedan realizar actividades deportivas en un espacio renovado.
5: Los trabajos que se están realizando aquí, más que nada, es el mejoramiento de la accesibilidad. Se hicieron mejoras en las camineras, se construyeron nuevas camineras, se está colocando lo que es mobiliario urbano. Se realizó mejoras en lo que es el equipamiento de juegos infantiles, se colocó también nuevas áreas y se está mejorando también el equipamiento deportivo con las canchas deportivas.
4: Moradores del sector comentan que este espacio estuvo abandonado por muchos años y era inseguro. Ahora con esta rehabilitación tienen un parque renovado para disfrutarlo en familia.
6: Pues antes del parque la verdad se veía muy desolado, había mucha gente tomando, mucha gente que fumaba y gente de malos andares estaba por aquí, pero ahora que el parque se ve más arreglado, hay gente que viene a pasear más, que se siente más cómoda y se ve mucho mejor y evita eso mucho, la verdad.
7: Y que ojalá también tenga bastante de que ver la seguridad, porque por eso no transitaba mucha gente, pero ahora ya veo que como se le ve bonito transito.
8: ¿Usted siempre viene por aquí?
7: Sí.
8: en lo que han hecho, fíjese, parques infantiles, eso es lo más importantísimo. No estaban pintados las paredes, estaban ahí con esos de grafitis de las pandillas, entonces ahorita todo está cambiado. O sea, está súper bonito y más que todo la gente está viendo de que hay esas banquitas, están ahí, la gente, toda la gente, niños, adultos mayores, jóvenes.
4: Los trabajos terminarán a finales de este mes y se estima que se beneficiarán más de 20.000 personas. Para MQ Noticias, informó Estefanía Santillán.
1: Santillán, muchísimas gracias. 6:15 de la mañana, 6:15. Hablando de buenas noticias, ahora hablando de buenas noticias, también en la parroquia de Tababela hay una buena noticia, ¿cierto, Calito?
2: Así es, porque el municipio de Quito junto a la prefectura de Pichincha entregaron el Coliseo de Tababela, que beneficia a más de 2.500 personas, esta obra con una inversión de $1.3 millones. La nueva infraestructura permitirá contar con un espacio seguro y moderno para la práctica deportiva, actividades culturales, encuentros comunitarios y eventos parroquiales, fortaleciendo la convivencia, la salud y la identidad local. Tenemos igual esta información con Estefanía Santillán.
1: 6:16.
4: César Herrera, presidente del GAD de Tababela, dijo que la construcción del Coliseo marca un hito en la historia de la parroquia. Por más de 7 años se luchó para poder construir el Coliseo, resaltó.
9: La comunidad necesita de un espacio digno, porque ante los eventos, con los niños, con los mayores, con toda la comunidad, hacíamos afuera, en el parque, a la intemperie, al sol, al frío, al viento, al calor, al polvo.
4: Moradores del sector coinciden en que ahora tienen un espacio para que los jóvenes puedan hacer deporte y actividades de recreación.
10: Realmente bastante agradecido con las autoridades. Realmente es una obra, como ustedes van a poder ver, es hermosa, es bastante grande y que va a servir para los múltiples propósitos que se tienen en el sector, tanto para los propios de aquí de Tababela como las personas del sector que también llegamos a utilizar este centro y obviamente también llegaremos a utilizar aquí el Coliseo. Es muy bueno.
11: Es la primera vez que vengo y conozco y está bonito.
12: Era una cancha abierta donde está construido ahorita el Coliseo, era una cancha abierta, entonces se hacían los deportes, algún evento. El clima a veces favorece, sino que a veces el sol maltrata a los muchachos o llueve, no se puede hacer eventos. Entonces, qué buena obra, entonces ya se puede hacer ahí algún programa, se puede hacer deportes en dentro, ya no afecta en la lluvia ni el sol.
4: El alcalde de Quito, Pavel Muñoz, dijo que se ha invertido más de $1.3 millones en la construcción del Coliseo de Tababela para que la comunidad pueda hacer deporte.
13: Para sus actividades, vecinos de Tababela, para hacer deporte aquí, este Coliseo que ha quedado maravilloso es desde hoy de ustedes, vecinos de Tababela, y de nadie más.
4: La nueva infraestructura permitirá contar con un espacio seguro y moderno para la práctica deportiva, actividades culturales, encuentros comunitarios y eventos parroquiales. Para MQ Noticias, informó Estefanía Santillán.
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1: Y ahora son las 6:18 de la mañana. Muchísimas gracias sus comunicaciones y las recibimos con todo el cariño del mundo que se están comunicando las mamitas y los guaguas. Buenos días, Quito. ¿Con quién estamos?
14: Buenos días, Quito.
1: Hola, señora linda, estoy buenos con... días, tenga la bondad.
14: Buenos
1: su nombre.
14: Días, soy Fanny Zapata, estoy llamando para darle un saludo a mis nietos. Uy, tengo 8 nietos.
1: A ver, Fanny querida, ¿cuántos nietos tiene?
14: 8 nietos.
1: Ah, bastante. ¿Y se acuerda de los nombres para que usted vaya diciéndoles, por favor?
14: Sí, quiero mandarles un mensaje. Están en Puerto Viejo los dos mayores, Rico y Luca, que tengan una linda estadía allá y que disfruten mucho de la playa.
1: ¡Qué lindo! También a ver, ya saludamos a los de la playa. ¿A quién más?
14: Sí, también quiero mandarle un saludo a Joaquín, a Luciana, que deben estar ya en camino para ir a clases.
1: ¡Lindos! Ya vamos 4.
14: Un mensaje también le mando a Emma, a Zoe, que igual deben estar ellos también alistándose para su día.
1: Ya, 6 y 2 más.
14: Y también le mando un saludo a Alicia y a Mila, que son también las más pequeñas, digamos, y también les mando un abracito, porque ellas también han de estar ya listas. Ellas madrugan, ellas a las 7 se acuestan. y a las 6 de la mañana ya están en pie.
1: Bien, qué linda abuelita que tienen, qué linda abuelita que tienen. Vea cómo se acuerda de cada uno de ellos, en dónde están, qué están haciendo en este momento. Qué lindo sería que los nietos también sepan de la abuelita. Fanny, quería dar una cosita más. Justamente estábamos comentando con Carlitos Andrés acerca de que en nuestros adultos mayores muchas veces pasan solos, ¿no? Porque ya no nos acordamos de ellos. Los adultos mayores también, no sé si es el caso de Fanicita, han perdido también sus amistades y poco a poco se van volviendo solitos.
14: No, yo me siempre estoy con mi familia, con mis hijos, estoy viéndoles y les ayudo a mi hija, les ayudo con Alicia y Mila, cuidarles todavía. Todavía estoy fuerte. Entonces, es la oportunidad que tengo.
1: Disculpe,
14: Fanicita,
1: ¿en qué edad está?
14: 72 años.
1: Está o no, está jovencita. No, ya, yo pensé ya. No, pero por su voz le escuchaba más jovencita. Yo decía, debe ser de las abuelitas de 68. Fanny, querida, que Dios la bendiga. Muchas gracias por su llamada.
14: Muchas gracias también. Buenos días, Quito.
1: Buenos días, Quito, Fanny querida. Qué linda. Mire, la abuelita saluda a... Pero sabía exactamente, los dos en la playa se están preparando ya para ir a clase. Ellos están acá. Hermoso.
2: Les tienen monitoreados a toditos. Pero bueno, ¿no? Que haya la conexión, el vínculo y importante en el tema que decías, ¿no? De que se mantenga eso ya con la edad porque el tema de la soledad. Ya con la edad.
1: Eso mata.
2: Eso sí, sí,
1: la
2: sí.
1: La soledad
2: y
1: mata.
2: Y pasa bastante, ¿no? Entonces, bueno, que podamos, los hijos y los nietos en este caso, pues no, fomentar eso, pues, y no, estoy dedicado a trabajar, no. A conquistar el mundo y.
1: ¿Qué será de los acordémonos, papás? Acordémonos, vea, don Cristian Correa, que solo anda en la moto y no va a visitar ahí. Acordémonos que si no fueran a sus abuelos, no estarías acá. Así que por favor,
2: ayer dice, no. Ahí está haciendo su descargo. Ayer fue a visitar, dice, a sus padres.
1: Cristianito es un lindo
2: la abuelita.
1: Hijo, buen nieto. Sí. Ahí está. Ahora cuando son las 6:22, vámonos con música, caballero.
2: Vamos con música.
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0: A ver. No, no, 627. Le escuchamos por ahí en la conexión. Estamos revisando en este momento para saber, por favor, con mucha atención, qué es lo que está pasando en la capital y qué pasó también el fin de semana. Hubo muchos siniestros, lamentablemente. Elizabeth Viana, te escuchamos. Buenos días, Quito.
1: Iván, un cordial saludo desde el Centro de Operaciones de Emergencia Metropolitano. Compartimos con ustedes la información de los eventos atendidos por los equipos de respuesta del municipio de Quito. La Agencia Metropolitana de Tránsito informó que entre las 5 de la tarde de ayer y las 5 de la mañana de hoy, lunes 18 de mayo, se registraron 18 siniestros de tránsito que dejaron como saldo 19 personas heridas y daños materiales. Entre los eventos de relevancia les contamos que en el sector de Chillogallo, a la altura de las canchas del barrio, el tránsito de Chillogallo se registró la pérdida de carril de circulación más del estrellamiento de un vehículo tipo bus. Unidades del Cuerpo de Bomberos y la Agencia Metropolitana de Tránsito se desplegaron para atender la emergencia. 7 personas resultaron heridas, 4 de ellas trasladadas a casas de salud y 3 atendidas en el lugar por personal paramédico. En la calle Emilia Rivadeneira e Inés Jiménez, sector de la ciudad de Libarra, se registró una deflagración, producto de la cual existió afectación a la puerta de un local comercial. Personal del Cuerpo de Bomberos atendió la emergencia y descartó personas heridas. En la avenida Simón Bolívar y avenida de los Conquistadores, sector Guápulo, se registró el volcamiento de un vehículo liviano taxi. Una persona resultó herida, la misma fue estabilizada y trasladada a una casa de salud por ambulancia del Cuerpo de Bomberos Quito. En cuanto al pronóstico del tiempo, el INAMI prevé para hoy un cielo parcialmente nublado con presencia de lluvias dispersas, especialmente en horas de la tarde y noche, con un ambiente frío a templado. Temperatura aproximada entre los 9 y los 19 grados centígrados. Radiación moderada a alta durante los periodos con presencia de sol. En este sentido, les recordamos, portar paraguas o impermeables debido a la probabilidad de lluvias en la tarde y noche. Conducir con precaución, especialmente en vías con presencia de neblina o calzada mojada. Mantener distancia de seguridad entre vehículos y reducir la velocidad. Evitar permanecer cerca de árboles, postes o estructuras inestables durante tormentas o durante lluvias intensas. Utilizar protector solar y mantenerse hidratado en horas de mayor radiación UV. Recuerde que la medida del pico y placa se encuentra vigente hasta las 9:30 para vehículos cuyas placas terminan en dígitos 1 y 2. En caso de emergencia, comuníquese a la línea única de emergencias 911. Para MQ Radio reportó Elizabeth Viana, un excelente inicio de semana.
0: Elizabeth, no se me vaya, 6:30 minutos en la mañana. Bueno, primero, como siempre, ¿no?, las felicitaciones, porque ustedes siempre están al tanto. El fin de semana fue por las lluvias, tal vez también los siniestros también. Pero cuéntanos, Elizabeth, el día de ahora, ¿libres las vías? Adiós, gracias.
1: Al momento tenemos libres las vías en el DMQ. Nos ha ingresado una alerta por un choque entre dos autos en el sector de Checa. Las unidades de emergencia se están dirigiendo al punto para verificar la novedad.
0: Muchísimas gracias, Elizabeth.
2: Gracias a Elizabeth Viana del COE Metropolitano por esa importante información, y pues seguiremos nosotros también pendientes con las páginas de la AMT.
0: Por favor, novedad, Checa, ¿no? En Checa. Ya lo escucharon a nuestros amigos de la parroquia de Checa, por favor, pendientes, ¿no? Que hubo un siniestro de tránsito, ojalá ya se vaya desocupando la vía y sigamos, y que no haya habido heridos, ni obviamente, no, Dios no quiera, pérdidas humanas. La pausa publicitaria, 6:31.
3: A 6 de la mañana con 31 minutos. 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
0: Muy bien, muy bien, muy bien, muy bien. 6:34 minutos de la mañana, 6:34 minutos de la mañana en este Buenos Días, Quito. Carlitos Andrés.
2: Así es, vamos a tener una conexión en este momento a propósito de la obra que el fin de semana se entregó en el sector de Tababela, este coliseo, ¿no? Esta importante obra que brinda pues el sentido de comunidad, fortalece el sentido de comunidad precisamente entre la gente y beneficia, ¿no? Como a 3.000 personas de, bueno, de este sector, ¿no?
0: Qué sí, bueno. Sí, sí. Yo estaba viendo algunas fotos y fue un acto muy importante porque estuvo no solamente el señor alcalde, estuvo también la señora prefecta, la señorita prefecta Paola Pavón. Entonces, importante. Pero justamente estamos con César Herrera. César Herrera es el representante de Tababela, ¿no es cierto? El presidente del GAD de Tababela. César, muchísimas gracias. 6:35 minutos, su llamada. Cuéntenos, por favor. Yo le escuchaba en un audio a don César Herrera que decía, esto es de la comunidad. Esto, 7 años estuvieron peleando por esto, lo consiguieron, la comunidad lo consiguió. ¿Cómo lo vamos a apropiarnos? ¿Cómo vamos a apropiarnos de esto? César, buenos días de Buenos Días, Quito.
15: Sí, buenos días a ustedes. Un gusto poder compartir algunas inquietudes. En lo referente al Coliseo, realmente fue una obra necesaria. Y como ustedes bien lo manifiestan, es el encuentro comunitario. Libre del concepto tradicional que los coliseos eran solo para actividad deportiva. Esta obra tan significativa representa un escenario para encuentros culturales, encuentros sociales, encuentros intergeneracionales, en donde la comunidad va a reencontrarse porque está muy dispersa por tanto desarrollo que se da en la parroquia.
2: Don César, buenos días. Carlos Andrés Núñez les saluda. Si nos podría comentar e informar de qué nomás contempla.

0: una enfermería que no todos los coliseos tienen.
1: Importante.
0: Tienen camerinos para hombres, para mujeres, con amplio espacio y con ducha de agua caliente, con espacios para poder asearse, para poder descansar. Y lo más importante, que se ha aprovechado todos los espacios hasta el último centímetro, porque debajo del graderío tenemos una bodega que ocupa todo el largo del graderío. Son espacios muy bien concebidos. En la parte externa tenemos un parqueadero muy bien acondicionado para quienes nos visitan, para adultos mayores, para bicicletas. Eso en sí la obra, con una buena iluminación, con una imagen para todos quienes asisten, pues es atractivo, porque tanto de la tribuna como de la cancha de fútbol, del parqueadero y de sus alrededores, pueden identificarse fácilmente.
1: 6:38 minutos de la mañana, 6:38 minutos de la mañana. Qué interesante, César. Y yo no tengo la oportunidad de conocer algunas parroquias y algunos barrios en donde hay coliseos también. Qué interesante que tenga una enfermería. ¿Cómo se va a hacer, César? ¿Va a estar alguien, algún personero de salud los fines de semana? ¿Cómo van a hacer eso?
0: Bueno, para complementar el trabajo de la obra, tenemos un administrador que es un vocal de la Junta Parroquial. Él es encargado de controlar el uso, los horarios, el manejo de todas las instalaciones. En cuanto a la enfermería, hay una conversación, un acuerdo con el centro de salud, que cuando hay concurrencia masiva, ese espacio de enfermería va a estar habilitado, por si acaso alguna emergencia, que nunca se sabe lo que puede pasar.
1: Correcto, 6:39 minutos de la mañana, Carlitos Andrés.
2: Así es, por consultarla además, bueno, esta es una obra central que ahora se ha inaugurado, ¿no? Y después de algunos años y de estar gestionando, pero bueno, finalmente se ha logrado ejecutar esta obra y presentarlo y entregarlo a la ciudadanía, ¿no? A la comunidad. Sin embargo, ¿qué otras obras se están haciendo en este sector, mi estimado César?
0: Bueno, de obras tenemos varias, con el concepto de descentralizar y desconcentrar, pues, el beneficio para todos los habitantes. Están por entregar, por ejemplo, los camerinos en el estadio de Ollamvarillo, la ampliación de la tribuna en el mismo espacio donde está el Coliseo. Tenemos un salón de uso múltiple. Hace unos 2 años atrás, concebido como una sala exclusiva para velaciones. Esas tres obras, con la administración zonal, están por entregarse, por inaugurarse. Paralelo a eso, tenemos otras obras que están empezando los estudios y que luego, pues, vendrá la ejecución respectiva.
1: Correcto, correcto, qué bueno. Qué bueno, 6:40 minutos en la mañana y que se siga con estas obras. Finalmente, César, le agradecemos muchísimo, ¿no es cierto?, habernos compartido estas buenas noticias de nuestra querida parroquia de Tababela. Finalmente, yo sí quisiera, con la voz de usted, ¿no?, del presidente Delgado, que le diga a la gente, esas obras es de la gente, esas obras son nuestras, de la comunidad. Entonces, a cuidarlas.
0: Justamente esa es la idea. Las obras son para la comunidad, para su beneficio, para una nueva condición de vida. Porque antes, por ejemplo, los eventos sociales, culturales y cuantos más había, lo hacíamos a la intemperie, con el sol, con el viento, con el calor, con el frío, con todas las incomodidades. Cosa que a veces uno sentía el recelo, la vergüenza de invitarles a la gente. ¿Por qué? Porque no teníamos las condiciones adecuadas. Hoy, por ejemplo, con el Coliseo, ya tenemos un sitio digno donde los visitantes, donde los asistentes estén cómodamente en el graderío, sin sol, sin viento, sin frío. Entonces eso es ventajoso, que la comunidad asista y desde luego que la comunidad cuide, porque es su obra, es el presupuesto de la parroquia.
2: Muy bien, muchas gracias a César Herrera, presidente del GAD de Tababela, por acompañarnos esta mañana con esta información, recordando justamente que estas obras son importantes, ¿no? Se van entregando obras, se van haciendo obras, la comunidad va recibiendo las obras y la comunidad tiene la responsabilidad de cuidarlas. Muchas gracias. Ahora nos vamos con musiquita. Muchas gracias, don César.
1: Así es, 6:41, la mejor música de Eduardo Parra.

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1: 6:45 minutos de la mañana, 6:45. Señora linda, verá por Dios, acabó el toque de queda. ¿En serio? Sí, ya se acabó. Entonces, los guaguas, nuestros hijos, nuestras hijas, entran 7:30 de la mañana a los colegios. Ya no 7:45, cuando podía. No. Ahora ya es a las 7:15, muchos de ellos ya entran, ¿no? A clase. Entonces, por favor, señora linda, ¿verdad? Le estamos diciendo, por favor, caballero, salga con cuidado. Va a haber más tráfico, creeríamos nosotros, ¿no? Que va a haber más tráfico de lo común, se acabó el toque de queda. Entonces, la gente también, algunos les daban permiso para llegar 8:30 al trabajo. Ahora ya debe llegar 8 al trabajo. Entonces, por favor, le rogamos, por favor. Buenas noticias, grande el Ecuador en el ciclismo.
2: Así es, ¿no? Una vez más, Jonathan Narváez deja el nombre del Ecuador en alto, ¿no? Este ciclista talentoso, pues, ¿no? Porque ya suma 4 victorias de etapa en el Giro de Italia y con esto agranda, pues, su trayectoria, ¿no? Volvió a conquistar en Italia este fin de semana.
1: La nueva 8, ¿no? La etapa 8.
2: Así es, y tiene nombre propio, pues, ¿no? Dice acá, en este informe de este portal, el Extra. Jonathan Narváez, el lagarto hace historia.
1: Ah, vea, lagarto.
2: Ya tiene un nombre ahí, artístico.
1: Nuestro Carapaz era la locomotora, ¿no? La locomotora. Nuestro Carapaz, ahora es el lagarto.
2: Así es. Bien. Lleva 4 victorias de etapa en la mítica.
1: ¿Qué dirán el lagarto?
2: No sé,
1: oye. Se está comiendo a los demás,
2: ¿no? Es algo así, claro. A ser, ¿no? Una cifra, dice, estas 4 victorias, es una cifra que lo instala entre los grandes latinoamericanos que han conquistado, pues, ¿no?, las carreteras italianas. Desde el 2020, cuando sorprendió al mundo, pues, ¿no?, ya conquistando entre 12 competidores. Ahora, nuevamente, Jonathan Narváez vuelve a estas rutas para conquistar, ¿no?, las pistas ahí en Italia. En las Europas.
1: ¿Tiene alguna información? ¿Qué más le falta? ¿Viene la digamos, el ascenso? ¿Qué?
2: No conozco mucho al respecto, pero entiendo que...
1: ¡Investigue, pues!
2: Claro, pero que van completando yeah. Rutas, ¿no? Entonces, y cuando... en la etapa 8, dice, entre Chieti y Fermo, Narváez lanzó una ofensiva brutal a falta de 10 kilómetros, en los últimos 10 kilómetros. Los muros italianos castigaban, dice, las piernas, pero el Ecuador... Esto está como más o menos como la, me acuerdo de la del... ¿Cómo es? El soldado, pues, Abdón Calderón, pues.
1: Ah, ya.
2: Los muros italianos...
1: ¿Cuál Abdón Calderón? ¿El de, digamos, el que contaron así o el del Michelena? O sea, ¿cuál es? Ay. Solo a mí.
2: Algo así, ¿no? Ese que los cañonazos que llevaba la bandera.
1: En el brazo derecho.
2: Pero sino que esta sí es verídica.
1: Pues, este es verídico, Jonathan Narváez, a ver.
2: Claro, los muros italianos.
1: No, nuestro Don Calderón también es verídico. No, pero, nuestro niño
2: pero
1: héroe.
2: Estaba exagerado.
1: Murió ahí en el ¿cómo
2: eso
1: se
2: sí,
1: llama?
2: Sí, sí.
1: En el San Juan de Dios. ¿Aquí? No, aquí no era el San Juan de Dios. No pero creo. Ya
2: claro,
1: voy a
2: decir. Claro.
1: ¿No es cierto? Pero el niño héroe, niño pero héroe.
2: Niño héroe, por sí, favor, sí. Creo que sí. Un poquito fantasiosa y exagerada
1: pero
2: la historia.
1: Pero eso ya es parte
2: contó.
1: De nuestra, ¿no es sí, cierto? Sí, sí. De nuestra inventiva.
2: Sí, sí. Pero en este caso, dice, los muros italianos castigaban las piernas, pero el ecuatoriano voló sobre el asfalto, dice. Cruzó la meta completamente solo. O sea, se adelantó, ¿no? O sea, tomó ventaja.
1: Llega.
2: Bueno.
1: Llega y claro, los otros llegan después de ratazo.
2: Bueno, entonces hay que destacar, pues, ¿no? Entonces esta adelantada que tuvo, ¿no? Con 4 triunfos en la etapa, ya ocupa un lugar privilegiado. Sigue siendo, siguiendo la ruta que abrió Richard Carapaz, por supuesto, ¿no?
1: Obviamente,
2: sí,
1: obviamente.
2: Sí, un referente. Y bueno, qué bueno que detrás de Richard Carapaz venga una lista de nombres, ¿no? De,
1: perfecto,
2: de jóvenes que están
1: perfecto.
2: Ahí.
1: Perfecto, no solamente la provincia, ¿no es cierto?, de nuestra querida, de nuestra provincia del Carchi, sino de muchas provincias. O sea, Carapaz fue uno de los que les dijo. Yo recuerdo que después de Carapaz todo el mundo sacaba su bicicleta, ¿no? Todo el mundo se creía ahí, Carapaz. Qué bueno, eso también incentivó nuestro querido Richard, ¿no? Pero Jonathan, grande. Y que sigan todos nuestros ciclistas a nuestra patria haciéndole grande y las otras disciplinas. No solo hay fútbol.
2: Algún ratito por ahí le invitamos a alguien vinculado al ciclismo. Por ahí tengo un colega por
1: usted
2: ahí.
1: Usted siempre dice eso y no cumple. ¿Cómo será con su mujer usted? Ahí apunta, pero nunca dispara.
2: No sea así. No me va a quedar mal al aire.
1: Eso, al George le dice eso. Al George, apuntas y disparas, nada.
2: Como el chiste que decíamos del viernes, ¿no? del que estaban las dos amigas ahí llorando. La una dice, ¿qué pasa? Se quejaba del marido, ¿qué te pasa? Dice, lo que pasa es que este es como el toque de queda. ¿Por qué? Porque nada, pues toda la noche nada, de 11 a 5 nada de nada.
1: Ya no sea malo, hay ropa tendida. Yo el que me acuerdo, le dice, llega un a propósito que ahora están de moda las universidades.
2: Hijo,
1: o bueno, una de ellas.
2: Hay ropa tendida.
1: Llega y dice, yo quiero estudiar la medicina, acá quiero estudiarla. Ah, bueno, le dice, muy bien, ¿no? Pero seguro usted, sí, no sé, en el colegio, por ejemplo, fue químico-biólogo, le gustaba mucho la química, la biología, no, nada de eso, no, o pésimo en el colegio, faltaba, me hacía la pera y todo. Ah, y quiere estudiar medicina. Pero la carrera de medicina es una carrera ardua, de 8 años. Por ahí, bueno, le pueden dar en meses el título, pero no, acá en esta universidad es de 8 años. 8 años es fuerte, nada, yo sé. Le voy a hacer una prueba para ver si sabe algo. Ya, pues ya, dale. ¿Qué es una célula? Esa nota, pues, de que la cosa platificada que sirve para entrar a los ministerios que le piden. No, señor, esa es cédula. Yo le pregunté una célula. A ver, vamos, che, dale, otra. El que tiene boca se equivoca. Otra oportunidad. Ya, vamos. Escuche bien. ¿Qué es una bacteria? Esa facilísima, ñaño. Esa nota que también rectangular ahí, que es como cuadrado y que está en el carro y que sirve. Sin esa nota no se enciende el carro. ¡No! ¡Es batería! ¡Eso es batería! ¡Ay, por favor, señor! ¿Y usted quiere estudiar medicina? Ya, pues, ñañito, otra oportunidad, la última. Ahí voy, ya. La última, verá. Tenga la bondad. ¿Cuál es la vena aorta? La vena aorta. ¡Ay, facilísimo! La vena del abuelo del presidente, la buena cuaca. No, señor. ¿Y usted en qué rama de medicina quiere especializarse? Que ya no habrá pupitre, ya no habrá aula. Bueno, ahí. 6:52 de la mañana. Vean, ñaño querido, ¿con qué nos vamos? Díganle usted.
2: Sí, una información más. Esta semana se juega ya las finales, para tercer y cuarto lugar y para el primero y segundo del
1: intercolegial.
2: Sí. Mañana para tercer y cuarto en San Bartolo.
1: Eso.
2: Y el jueves se juega la final, ¿no? Entre el...
1: ¿Cuál era? Entre los finalistas.
2: Entre los finalistas, ¿no?
1: Amigo, yo pregunté en la casa, me acuerdo que se me perdió el estuche de los lentes, ¿no? Y pregunto y buscaba y le pregunto a mi esposa y a mi hija, ¿dónde era? Y ¿sabe qué? La respuesta de mi esposa, ¿qué me dijo? ¿Sabes qué, Santiago? En algún lado debe estar. Claro, o sea, ¿quién es los finalistas?
2: Sí. Entre el Central Técnico y Municipal Sucre, en el Estadio del Sur, en el Estadio del Aucas.
1: Qué lindo, vea. Sí, Pozo Ripalda.
2: En el Estadio Gonzalo Pozo Ripalda a las 10 de la mañana. Ahí para que alguien acompañe, ¿no? Si es que
1: por quiere favor.
2: Buenos partidos, ¿no? Ya es la final.
1: Bueno, digámosle, vea, la señorita Dani.
2: Ah, a nuestra Dani. Dani eso, Ruiz.
1: Dani Ruiz. Vea, por ahí le manda con el Pablito y la Cristinita.
2: Ah, pues ya
1: esa
2: para...
1: Esa Cristina que es peliona, ¿no es cierto? Ahí, vea, bonito ahí haciéndole barra a los chicos. Ya son las 6:54 minutos en la mañana, 6:54 minutos.
2: Vamos
1: en la mañana.
2: Con la siguiente parte que teníamos. Me acordé de un chiste ahorita así de esos medio... ¿Medio
1: qué? Verá medio, que esto es la radio, no podemos ofender
2: medio,
1: a nadie.
2: De los hablando de médicos y eso que está
1: ver,
2: hablando usted
1: de
2: títulos universitarios.
1: Eso, de los títulos universitarios, dele, a ver. Pues,
2: a ver, ¿en qué se parece un médico a un reggaetonero?
1: No, ya viene con sus cosas, no, vea, o sea, no.
2: Pero es que
1: 6:55, ya acabemos de esto, ya.
2: Pero es que es facilito.
1: Doña Belkis,
2: No, es que es facilito.
1: A ver. Médico al reggaetonero.
2: Ni
1: nada. O sea, el médico estudia. El reggaetonero. No.
2: En la hermosa letra que tiene.
1: Ah, bien. Bueno, inteligente ese chiste. En la hermosa letra que tienen tanto el médico
3: Como yo,
1: Muy bien. Ahora son las 6:55. Tenemos tiempito para un Hable Serio Vecino, vea.
2: Vamos con el Hable Serio Vecino. Ahí hay una palabrita que está pendiente.
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1: Ya son las 6:56 minutos de la mañana, por favor, señora linda, 6:56 minutos en la mañana. Y en nuestro Hable Serio Vecino, a propósito del Hable Serio Vecino, yo le escuchaba al Papa, no Carrera. No, claro, si hay Madre Superior, hay Papa aquí en esta radio. Y entonces, ya le encontró al rector. No sé, yo le vi en las redes sociales, muy bonito, ¿no? Que le estaba entrevistando a los niños, y le buscaba al rector.
2: ¿Y para qué le buscaba?
1: No entiendo, ¿quién es el rector o qué? Ya le encontró.
2: No sé para qué le buscaban.
1: Pero
2: no,
1: ya dice, hable serio, vecinos. Hable serio, vecino. A ver, ¿qué palabra usted nos va a culturizar, señor Carlitos Andrés Núñez, en nuestro segmento Hable Serio Vecino, cuando yo son las 6:56?
2: La palabra chulla.
1: Ah, chulla.
2: Ajá.
1: Chulla vida.
2: Estábamos así el otro día conversando de algo y decíamos chulla.
1: Y chulla, y bueno, chulla y a los, vida, y a los quiteños, no, los chullas.
2: Los chullas y todo eso, ajá. Entonces, vamos con este momento cultural.
1: Tenga la bomba, momento cultural. En Hable Serio Vecino con el señor Carlos Andrés Núñez.
2: A ver, es posiblemente el arquetipo más importante de la identidad urbana de Quito. No es solo un personaje histórico, sino un concepto sociológico que define una forma de ser, de hablar y de enfrentar la vida en la capital ecuatoriana. Híjole, me salió la voz así.
1: Bonito, ¿no? No, así de culturoso. Sí, bien, sí, bien, sí. Carlitos Andrés.
2: La palabra chulla tiene una raíz quichua, muy clara.
1: ¿Quichua?
2: Sí. Chulla significa uno solo, único o impar.
1: Bonito, ¿no? Uno solo.
2: Chulla
1: único.
2: Media. Ya, el concepto. Dice, se usa para referirse a cosas que vienen en pares, pero de las que solo hay una. Por ejemplo, chulla media, chulla zapato.
1: Ya, pero en chulla vida no hay pares. Cuando dice, no, chulla vida.
2: Chulla vida.
1: Una sola.
2: Es una sola.
1: Una sola.
2: Una sola. Pero bueno, no. Al chulla quiteño también se le llama así porque es un personaje único.
1: Único en el mundo.
2: Pero también porque a menudo solo tenía un solo terno, un solo traje, el cual cuidaba con obsesión para mantener las apariencias. ¿Ya? Origen histórico y social. Y a esto del chulla, ¿no? El chulla quiteño surge a finales del siglo XIX y alcanza su apogeo a mediados del XX. Representa la clase media intelectual y bohemia de Quito.
1: Qué bonito, vea, media intelectual, eso sí. Porque si el chulla tenía chulla camisa, chulla terno, chulla calzoncillo, chulla media, o sea, estaba medio yucho ahí, no sé, porque un solo zapato. No, ahí sí tenía dos zapatos, no había con chulla zapato, pero era intelectual. Es que no, para yo sí creo que para tener esa chispa, ese sabor quiteño, esa sal quiteña, hay que ser inteligente.
2: Era hijo de familias que habían tenido alcurnia, pero que estaban venidas a menos económicamente, ¿no? La elegancia de la escasez, dice. Aunque no tuviera dinero para comer, el chulla siempre andaba impecablemente vestido, con terno bien planchado, el sombrero de ala y los zapatos brillantes. Era el maestro de la pobreza elegante, dice acá.
1: Qué bonito, vea. El maestro de la pobreza elegante, como muchos ecuatorianos.
2: Eso, ¿ah? Con dignidad.
1: No, chulla, a ver, me saluda el señor Juan Carlos Boada Landazuri, que dice que tiene chulla terno. Algunos le he visto a usted, Juan Carlos, ¿qué le pasa? De colores distintos.
2: Eso, uno para cada día de la semana. La sal quiteña, en cambio, bueno, ya esto viene ya relacionado más al chulla quiteño, ¿no? Sentido del humor fino, irónico y rápido. El chulla, conocido por sus cachos, vea.
1: Claro, ¿no? Claro.
2: Y por su capacidad, dice, de burlarse de la realidad y de sí mismo.
1: Le ponían y ponía.
2: Eso. La labia, dice.
1: Labia.
2: Tiene labia el chulla. Un conversador incansable, dice. Podía hablar de política, arte, toros o amor con la misma fluidez, a menudo exagerando sus logros o posesiones. Y la parte bohemia, dice, su hábitat natural eran, dice, las plazas, las serenatas, incluso las cantinas, dice, porque era un romántico empedernido y un devoto de la música nacional.
1: Bonito, vea, ya me hizo acuerdo cuando habló de cantinas, de gana, habló de cantinas y ahora y que no hay toque de queda, por ahí me voy con el Eduardito Parra ahí a conversar. de las cosas de
2: antaño. Tertuliar un poquito ahí.
1: La tertulia.
2: Es, bueno, amante de la música, obviamente de la música nacional, una novela famosa, El Chulla, Romero y Flores, ¿no? De Jorge Icaza, ¿no? Donde se explora esta tragedia del personaje, ¿no? Un conflicto del origen mestizo del personaje, además, vinculado además y con las aspiraciones de pertenecer a la alta sociedad, manteniendo las apariencias. Hoy en día, El Chulla, dice, de terno y sombrero, ha desaparecido en las calles, pero el espíritu persiste, se mantiene en la chispa del quiteño actual, en su forma de quejarse con humor y en la hospitalidad un tanto pícara de los barrios tradicionales, ¿no?, de Quito. Y durante las fiestas de Quito en diciembre, la figura del Chulla nuevamente se reivindica cada año.
1: Pero todavía hay, ¿no? Yo he visto. Muchas gracias, don Carlitos Andrés.
2: ¿No? ¿Está?
1: Todavía hay, ¿no es cierto? ¿Qué le iba a decir? Yo he visto, sobre todo en el centro histórico, ¿no? Ahí los señores que van bien, bien puestitos con su terno, con su sombrerito, porque claro, el sombrerito del Chulla. Ahora yo pienso que algunos chullas, ¿no? Le he visto, por ejemplo, al señor alcalde con un terno más como de paja toquilla, ¿no? Así, o sea, van variando un poco las cosas así. Permítame contarle una anécdota. Dicen que los chullas tenían en el bolsillo miguitas de pan. Miguitas de pan. ¿Para qué era? No era para las palomas de San Francisco, ¿no? Sino que cuando iban a visitar a alguien tipo una de la tarde, o sea, caían justo a la una.
2: Ya.
1: Bueno, mi abuelo un chulla, por ejemplo. Mi madre siempre decía, qué bestia el viejo de tu abuelo siempre viene al almuerzo. O sea, caía justo una, dos y treinta en ese entonces, ¿no? Pero se ponían las miguitas de pan en el terno, así medio fácil.
2: Ah, ya.
1: Entonces, claro, cuando llegaba hora de almuerzo, le decían, don Joaquinito, ¿ah? No se quiere servir una sopita. No, ya vengo comiendo, vengo. Entonces se limpiaba las miguitas de pan. No había cenado, no había comido hace dos días. Porque era chulla, no había, pero decía, no, vengo comiendo, vengo desayunando recién, opíparamente, ¿no? Así huevitos, todo, o sea, no, pero sírvase, sí. Y bueno, ya tanto que hiciste, aceptaba. Y ahí por fin comía, vea, chulla.
2: Ah, ya.
1: Claro. No tenía, pues era chulla también en el bolsillo, yucho.
2: Claro, y romántico el chulla,
1: claro.
2: ¿No? Siempre.
1: Ah, eso sí, pues.
2: Sí, me acuerdo que una vez con la amiga Clarita González, ¿no?
1: Clarita, gran actriz ecuatoriana.
2: Sí, una vez en TC Televisión tuvimos que hacer un especial por las fiestas de Quito, entonces faltó uno de los actores, faltó algo pasó, y me dice, pero haz tú, entonces lleva el terno y todo, y me tocó ahí.
1: Usted también de chulla.
2: De chulla me tocó ahí.
1: Qué bonito, vea, hasta Carlitos Andrés Núñez, aparte de ser intelectual, y es actor también, vea, ya.
2: O sea, no soy, chulla. No soy actor, o sea, me ha tocado, o sea.
1: Pero le ha tocado y lo ha hecho
2: respeto,
1: bien.
2: No, con mucho respeto.
1: No, lo ha hecho bien, yo sé, de buena
2: Intentar.
1: Que lo ha hecho bien.
2: Sí.
1: El Chulla.
2: Sí, y hasta un verso ahí nos inventamos con
1: Clarita. Es que claro, ¿no? Las coplas, las cosas así. A ver, dígale algo, a ver, rapidito. Terminemos con esto. Ya son las 7:03. Enseguida viene Belkis Sánchez, pero terminemos. A ver,
2: sí.
1: Dele, no, por favor.
2: Pero ya nos pasamos,
1: ahí está,
2: ¿verdad?
1: Carmita. ¿Quién es la que está acá afuera que nos está esperando? ¿Carmita o Maritza? Bueno, a las dos, a Carmita y a Mari. Deles una poesía.
2: Ya. No nos van a hablar, ¿verdad? Después ya nos pasamos de lado.
1: Ya, pero apure, pues apure, dele.
2: Yo me acuerdo que el verso decía así, más o menos.
1: ¿Cómo es?
2: Linda quiteñita, dueña de mi corazón, en esta noche estrellada, te entrego mi corazón.
1: Bonito.
2: No, te entrego una canción, así.
1: No, pero ¿qué corazón o canción? ¿Qué mismo le entrega?
2: Linda
1: corazón,
2: calzón.
1: ¿Qué le entrega a usted?
2: Linda quiteñita, dueña de mi linda quiteñita, dueña de mi corazón, en esta noche estrellada te entrego mi canción, así es.
1: Bonito, yo también le voy a dedicar a Mari y a Carmita. ¡Asómense, guaguas! No. A ver, verá, les voy a dedicar ahí a Mari y a Carmita, nuestras lindas señoras que vienen acá. Dice así: quisiera ser gorrioncillo, patitas de algodón, posarme en tu pechito y escuchar tu corazón. ¡Dale! ¡Lo vive chulla quiteño! Vea, a mis guaguas, 7:04, nos vamos. Otro. Anoche fui a verte por encima del tejado. Tú te estabas bañando. Y lo que quería ver, te estabas jabonando. No, ese no. Perdón, ese no. 7:04, nos vamos. Belkis Sánchez viene. Recordemos que a las 9 de la mañana tenemos Frecuencia Quiteña. Muchas gracias, Cristian. Muchas gracias, Edu. Que Dios les bendiga. El día de mañana, cuando sean las 6:00, vamos a decir:
0: ¡Buenos días, Quito!

0: Son las 7 de la mañana, con 5 minutos. 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

0: Es 18 de mayo de 2026, amigos, muy buenos días, bienvenidos todos a la primera emisión de MQ Noticias. Nos escuchan a través de la 102.9 FM y también tienen la posibilidad de mirarnos a través de nuestra transmisión en vivo vía streaming por el Facebook, por nuestro Facebook, nuestro YouTube y también por nuestra cuenta en la red social X. Yo soy Belky Sánchez en la conducción de este espacio, mi compañero Eduardo Parra en controles, Cristian Correa en la transmisión vía streaming, Daniela Ruiz en las redes sociales y Karina Villalta en coordinación, que a partir de hoy goza de unas merecidas vacaciones. De inmediato revisamos titulares que marcan este día.
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0: Finaliza el toque de queda en Ecuador este lunes 18 de mayo. Turismo en crisis por el toque de queda. Las decisiones del gobierno golpean al sector y reducen ingresos hasta en un 50%. Audiencia de formulación de cargos en el caso Apagón se reinstalará este miércoles 20 de mayo. Juez del Tribunal Contencioso Electoral pide al Ministerio de Trabajo levantar suspensión de derechos políticos a Augusto Verduga. Ecuador elegirá más concejales tras reconfiguración de circunscripciones en Quito, Guayaquil y otros 15 cantones.
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0: Iniciamos 7:09 a.m. El toque de queda vigente en Ecuador finalizó este lunes 18 de mayo. Esta medida mantuvo el horario establecido en el decreto ejecutivo 370, firmado por el presidente Daniel Noboa, que restringió la movilidad desde las 23 horas hasta las 5 de la mañana. Esta disposición estuvo vigente desde el pasado 3 de mayo en 9 provincias y 4 cantones del país. La restricción de movilidad, según el gobierno, forma parte de las acciones implementadas para enfrentar la violencia y el crimen organizado. Hasta el momento, las autoridades no han anunciado cambios, por lo que se mantuvo vigente hasta este 18 de mayo. Las provincias donde se mantuvo el toque de queda son Pichincha, Guayas, Manabí, Santa Elena, Los Ríos, El Oro, Esmeraldas, Santo Domingo de los Áchilas y Sucumbíos. También en los cantones La Maná, Las Naves, Echeandía y La Troncal. Según información del portal Primicias, los resultados de los detenidos desde el 3 de mayo no son únicamente los 671 supuestos integrantes de estructuras criminales. Hay 2.971 personas más que fueron privadas de su libertad, al menos hasta este 17 de mayo, según reporte oficial. 1.293 por otros delitos y 1.678 por violar el toque de queda. 7:11. Hoteles vacíos, restaurantes con pocas mesas ocupadas y operadores turísticos trabajando a medias. El sector turístico ecuatoriano enfrenta una de sus etapas más complejas tras una serie de decisiones políticas, económicas y sociales impulsadas por el gobierno de Daniel Noboa, que provocaron una caída superior al 50% en los ingresos de miles de negocios vinculados al turismo. Estados de excepción, toques de queda, eliminación de subsidios a los combustibles, escasez de gasolina forman parte de un escenario que, según empresarios y trabajadores, afecta directamente la movilidad, el consumo y la llegada de visitantes nacionales y extranjeros. Tenemos la información con Luis Mora Cadena.
1: Comerciantes y emprendedores reportan menor consumo y bajas ventas. El presidente de la Confederación Nacional de Restaurantes del Ecuador, Diego Vivero, señaló que el sector turístico siente ya los estragos de las medidas gubernamentales y tiene que vivir una incertidumbre desenfrenada que terminan dañando la economía del sector.
2: Antes de la pandemia, que fue un golpe muy duro para nuestro sector, habían más o menos 2.100.000 turistas que llegaban, que no es una gran cosa, pero llegaban. Y ahora estamos en 1.400.000 y estamos pensando en subir a 1.600.000 recién este año. En Perú estaban antes de pandemia en 4.5, ahora están en 4.1, llegando. Colombia estaba en 4.5, ahora está en 6 millones. Hay recuperación inmensa. En México 45 millones, 47.8 millones. O sea, algo no estamos haciendo bien en la parte del turismo, porque definitivamente no estamos a los niveles de recuperación de otros países.
1: Además, Vivero reprochó los desaciertos del Estado con las zonas fronterizas, la tensión comercial con Colombia, manifestó.
2: Tú no puedes subir los precios sin el mercado está en contracción. El mercado es el que impone los precios y nosotros estamos también sufriendo el golpe del aumento de precios por medidas que parecerían que no nos van. Lo que hablábamos hace un rato, sí. El menaje viene de Colombia para nuestros restaurantes. Todavía no lo sentimos, pero el rato de la reposición nosotros vamos a sentir muchos más golpes en nuestros costos.
1: El exministro de Finanzas, Alfredo Arizaga, mencionó que el gobierno tiene logros importantes. Sin embargo, el talón de Aquiles es el sector energético.
3: El gobierno ha hecho cosas buenas y tiene nota baja en otras áreas. ¿Cuál creo que es la peor? El tema eléctrico y el manejo de la industria petrolera, tanto producción como la refinería, que es un verdadero desastre.
1: Al decir de la ex superintendente de la Economía Popular y Solidaria, Margarita Hernández, las autoridades no alcanzan a dimensionar las repercusiones de decisiones parche en problemas estructurales.
4: Porque no solo es en determinados momentos de la economía o en determinados sectores de la economía que están directamente relacionados con la gestión de las entidades básicas como el petrolero o el eléctrico. Veamos lo que pasa con la salud, ¿no es cierto? ¿Y qué pasa con el tema de el sistema financiero? ¿Qué pasa con el tema de las empresas? Cuando la estructura pública está débil, esos espacios que no se completan, que no se gestionan, que no se cuidan desde lo público, acaban terminando en otras manos que sí los gestionan, y esas son precisamente esas ventanas de oportunidad que les estamos dando a esas economías ilegales.
1: Aunque el gobierno defiende estas medidas como necesarias para estabilizar al país, distintos sectores aseguran que la factura económica y social ya se siente en las calles, en los negocios y en la vida diaria de miles de ecuatorianos. Para MQ Noticias, reportó Luis Mora Cadena.
0: 7 de la mañana con 14 minutos. En medio de críticas y reclamos por la crisis de salud que aqueja al país, el ministro de Salud, Jaime Bernabé, hizo la entrega de medicamentos e insumos médicos este fin de semana a escala nacional. Mientras que desde la Federación Médica Ecuatoriana denuncian que no han logrado tener un acercamiento con la nueva autoridad para buscar soluciones a esta crisis. El detalle con Estefanía Santillán.
5: Giovanni Pazmiño, secretario de la Federación Médica Ecuatoriana, señala que tras un mes en funciones del ministro de Salud, Jaime Bernabé, no ha existido una exposición clara ante la ciudadanía ni espacios de diálogo con actores claves del sistema de salud.
6: El señor ministro de Salud ha sido designado hace un mes. Le invitamos a que por lo menos haga un medio de comunicación, o sea, para conocerle, para que tenga la amabilidad de conversar con la academia, no con la Federación Médica, con las universidades, con las sociedades científicas. Ya vienen procesos electorales. Ahí sí, pues no. Han de querer buscar una plataforma.
5: Mientras que el fin de semana el ministro Jaime Bernabé encabezó un proceso de distribución de medicamentos e insumos médicos a escala nacional, indicó que ya se han adquirido 243 ítems de medicamentos, con una inversión que supera los 31,6 millones de dólares dentro del proceso de compra centralizada.
7: Lo estamos distribuyendo en diferentes provincias del Ecuador, porque así lo ha dispuesto el presidente por el nuevo Ecuador. Que confíen en nuestro compromiso, porque lo estamos realizando. Lo prometido lo estamos cumpliendo y lo seguiremos haciendo.
5: Esta entrega se da en medio de denuncias de usuarios sobre la falta de medicamentos e insumos médicos en hospitales del país. Para MQ Noticias informó Estefanía Santillán.
0: Y la crisis de combustibles en el Ecuador no es un hecho aislado, sino la consecuencia de varios problemas estructurales. Según expertos, la falta de inversión en refinerías, el deterioro de la infraestructura estratégica, la caída de la producción nacional y el aumento de la importación de derivados han provocado que el país atraviese problemas en el abastecimiento de los combustibles. Tenemos el detalle con Betty Ontaneda.
8: La escasez de combustibles que se ha evidenciado durante el mes de mayo en el país no responde solo a la especulación, sino a varios problemas que se han venido acumulando años atrás. Y es que Ecuador consume cerca de 300.000 barriles diarios de combustibles. Hoy importa cerca del 85% de diésel y el 71% de las naftas para producir gasolina. La crisis empezó cuando se dejó deteriorar la capacidad de refinación y se eligió depender de combustibles importados. Sostiene el experto energético Miguel Robalino. Esta situación evidencia la falta de autosuficiencia energética y la vulnerabilidad, por lo que es urgente modernizar o reconstruir la refinería de Esmeraldas, ya que las instalaciones actuales tienen más de 45 años y son consideradas de tecnología simple, señaló Robalino.
9: Comenzar a construir esa política energética y ahora necesitamos refinerías de alta conversión o conversión profunda para que todo nuestro petróleo logre generar el 98% en combustible.
8: Y es que la refinería de Esmeraldas es la más grande del país, con capacidad para procesar 110.000 barriles diarios. Actualmente procesa 43.000, menos del 40% de su capacidad tras el incendio del 1 de marzo. El analista José Alvear Campodónico señaló que este es un problema estructural. Las refinerías están descuidadas, no existe el mantenimiento y no se ha diversificado la matriz energética.
10: Mientras no haya esa apertura para que entre capital fresco para repotenciar nuestras refinerías, vamos a terminar en lo que estamos hoy en día, importando el 90% de los refinados.
8: Para Marcela Reynoso, exgerente de Petro Ecuador, a estos problemas se suma el conflicto bélico en Medio Oriente. La tensión en el estrecho de Hormuz provoca que el costo sea mayor. Por esta ruta circula cerca del 20% del petróleo mundial. Los retrasos de buques y los mayores rubros logísticos golpean con fuerza países vulnerables como Ecuador. A esta realidad se suman las pérdidas por las perforaciones clandestinas. Se estima una pérdida de 200 millones de dólares anuales, agregó Reynoso.
11: De personas que tienen conocimiento de por dónde pasa el poliducto, porque el poliducto está soterrado. Pinchazos los hacen con equipamiento especial y con conocimiento.
8: ¿Pero qué ocurre del lado de los distribuidores de combustible, quienes negaron lograron que el problema se reduzca a un supuesto acaparamiento. Ivo Rosero, presidente de la Cámara Nacional de Distribuidores de Derivados de Petróleo, explicó que las gasolineras son el último eslabón de la cadena de distribución y dependen completamente de los volúmenes que reciben desde las terminales de despacho.
12: Las últimas semanas ha habido una disminución, puede verse esto en datos del Banco Central, de aproximadamente un 30% de nuestras ventas, ¿no? Esto significa para nosotros aproximadamente 5 millones de dólares diarios de disminución en ventas.
8: De acuerdo a los expertos, Ecuador requiere decisiones concretas y urgentes. El primer paso, ampliar la capacidad de almacenamiento estratégico para que el país tenga reservas, modernizar y ampliar la capacidad de las refinerías, mejorar la logística de importación. Betty Ontaneda para MQ Noticias.
0: Son las 7 de la mañana con 20 minutos. El juez Marco Vinicio Rodríguez ordenó que la audiencia de formulación de cargos en el caso Apagón se reinstale este miércoles 20 de mayo de 2026 a las 8 horas con 30 minutos. El fiscal general subrogante Carlos Leonardo Alarcón solicitó al juez nacional que dicte la medida de prisión preventiva de más de un año para los 21 procesados por el delito de peculado en Ecuador.
13: Edwin Romero, defensa del ingeniero Sánchez Celso, presidente de la Comisión Técnica de Termopichincha, tras el pedido de prisión preventiva en su contra dentro del caso Apagón, dijo que antes del pago de los 100 millones de dólares, se puso en conocimiento de que no se cumplía con las especificaciones técnicas, por lo que se está excediendo con la decisión de la prisión preventiva en contra de su defendido.
14: El año anterior se incorporó un audio de una hora 45. Entonces, Fiscalía tiene que hacer una explotación de toda esa información y evidenciar quiénes se encontraban en esa reunión. Y ahí existen buenos personajes que eran interesadísimos que se firme ese contrato. Sin embargo, la única oposición que hubo, pese a las amenazas, a las intimidaciones que lo iban a votar a mi representado, no lo firmó. El resto lo hizo, ellos tendrán que responder puniblemente por su conducta ya dolosa en el caso que se está investigando.
13: El abogado Gonzalo Matovelle, defensa de Fabián Calero, también rechazó el pedido de la Fiscalía de prisión preventiva para su defendido, pues asegura que no hay elementos suficientes.
15: Los elementos que anuncia Fiscalía después de todas estas horas son actos a raíz del decreto ejecutivo número 229 de 19 de abril de 2024, donde se declara la emergencia eléctrica. Todos los actos ocurridos ahí y a partir de eso, que son acuerdos ministeriales, informes técnicos económicos que dan raíz al único acto real que ha tenido el doctor Calero, que es la declaratoria de emergencia, es el fundamento.
13: El juez Marco Vinicio Rodríguez ordenó que la audiencia de formulación de cargos sea reinstalada este 20 de mayo a las 8:30 de la mañana. Antes de la suspensión de la audiencia, el fiscal general subrogante Leonardo Alarcón señaló que la pena para el delito de peculado es de 10 a 13 años y pidió al juez que se ordene la retención y la prohibición de enajenación de bienes de los 21 procesados para garantizar el pago de una multa de $27,600 para cada uno. Para MQ Noticias informó Estefanía Santillán.
0: Siete con 23. La legisladora Patricia Núñez, coordinadora de la bancada de la Revolución Ciudadana, informó que presentarán acciones en contra del presidente de la Asamblea Nacional, Nils Olsen, por los comentarios emitidos el pasado 15 de mayo en contra de la asambleísta Paola Cabezas, a quien la comparó con una serpiente. Escuchemos.
16: Este señor, a través de un medio de comunicación, ha insultado a la compañera Paola Cabezas. Esto es un acto de violencia de género, que nosotros no nos vamos a quedar callados. Y lo digo con contundencia, haremos las acciones pertinentes, porque ya basta de violencia de género dentro de la Asamblea, que quieran hacer lo que les da la gana. No nos permiten conformar grupos parlamentarios, grupos de amistad, no nos permiten. Y ahora todavía, un acto de esa naturaleza, de violencia contra una de nuestras compañeras, lo denuncio. Y lo digo con contundencia, haremos los actos necesarios en contra de quien ha actuado de esa manera.
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0: En este tema que acabamos de escuchar, hubo también un pronunciamiento por parte de la vicepresidenta de Colombia, Francia Márquez, quien se solidarizó con la asambleísta Paola Cabezas a través de sus canales oficiales. La funcionaria calificó el suceso como un acto violento y fijó su postura como representante de las mujeres afrodescendientes. Alzo mi voz y rechazo las prácticas de violencia política contra nuestra hermana afroecuatoriana Paola Cabezas, manifestó Márquez, añadiendo que agredir a la legisladora implica un ataque hacia todas las mujeres de dicha etnia y su pueblo. Estos comentarios provocaron un inmediato rechazo en plataformas digitales y reactivó el debate sobre la violencia política de género en la región. Y es que hay que decirlo claro y de manera enfática. Esto ocurrido el pasado viernes es por demás lamentable y reprochable. Los términos en que se refirió en su momento el presidente de la Asamblea Nacional en contra de la legisladora Paola Cabezas evidentemente merecieron una crítica por parte de la sociedad a nivel de redes sociales y estos pronunciamientos también internacionales. ¿Cuál fue el origen, digamos, que dio pie para que exista este pronunciamiento por parte del presidente de la Asamblea Nacional? Una denuncia de la legisladora Cabezas en el sentido de que ha existido un bloqueo administrativo para que se pueda desarrollar el grupo parlamentario por los derechos de las mujeres. En contrapartida, el presidente de la Asamblea Nacional ha manifestado que de manera personal se han impulsado todas las acciones para la integración de este colectivo con celeridad, dijo él. Se lo vamos a preguntar esta mañana precisamente a la asambleísta Paola Cabezas, quien nos acompaña vía telemática. Asambleísta, buenos días, bienvenida.
17: ¿Qué tal, Belkis? Muy buenos días, saludos a usted y a toda la audiencia de MQ Radio.
0: Gracias por estar esta mañana con nosotros. Un acto de violencia política de género, de violencia de género en la Asamblea Nacional. Así ha calificado este hecho.
17: En efecto, y lamentamos mucho que esto suceda en un espacio donde la pluralidad democrática debe ser respetada, donde las visiones, y sobre todo cuando se trata de mujeres, no tenga justamente la misma visión y la mirada objetiva que debe existir en una institución, porque estoy hablando desde el ámbito institucional. Los grupos de amistad o los grupos parlamentarios son parte justamente del ejercicio que todos los legisladores pueden emprender dentro de su labor parlamentaria. El Grupo Parlamentario por los Derechos de las Mujeres nació en el 2009, justamente, como un espacio de articulación, no solamente construir políticas públicas y trabajar de la mano con la sociedad civil organizada. Yo creo, Belkis, que este es un elemento muy importante para entender. El Grupo Parlamentario por los Derechos de las Mujeres no es un ente que solamente obedece a situaciones administrativas internas de la Asamblea. Es un ente que tiene la capacidad de articulación, primero, con las organizaciones de mujeres, con las cuales hemos logrado grandes hitos, y creo que eso es lo más importante dentro de este contexto. El rol que ha cumplido el Grupo Parlamentario por los Derechos de las Mujeres hacia la sociedad. Desde ahí hemos fiscalizado, hemos impulsado proyectos de ley muy importantes. La misma ley que tiene que ver justamente para la erradicación de la violencia nace con los grupos de mujeres. La ley que también para justamente atender a las víctimas de violencia, una de las últimas leyes que se aprobó dentro de la Asamblea Nacional, nace de iniciativa de grupos de mujeres. Entonces, es romper o cortar un cordón umbilical que une a las mujeres políticas de la Asamblea Nacional con la sociedad civil, y no solo con la sociedad civil. Hemos tenido la capacidad de articulación nacional e internacional con ONU Mujeres, con OEA, con organismos internacionales que también han ido de la mano articulando acciones con el grupo parlamentario. Por eso, Belkis, es importante esta introducción, porque no se trata del grupo parlamentario que Paola Cabezas pidió activar. Se trata del grupo parlamentario que aglutina a mujeres de todos los sectores de la sociedad, pero que también ha permitido que en ese ámbito nosotras en la Asamblea Nacional podamos primero, y creo que esto es importante, esto es lo más importante, que el grupo parlamentario siempre fue un espacio en donde estuvo representado por varias mujeres y hombres, porque el grupo parlamentario no solamente lo conforman mujeres, el grupo parlamentario también lo conforman hombres, y desde allí desde distintas bancadas, sin mirar nuestra condición ideológica, hemos podido avanzar en muchos hitos importantes. Y eso en realidad, Belkis, es nuestra mayor preocupación, porque Paola, nos presentamos el 14 de mayo del 2025 y justamente al cumplirse un año de la labor parlamentaria, me tocó informarle al país que de luego de un año es la primera vez que la Asamblea no cuenta con un grupo parlamentario.
0: Es oportuna esta precisión y hacia eso iba justamente mi siguiente pregunta, Paola. En este año transcurrido de la actual administración de la Asamblea Nacional, no se ha logrado activar el trabajo de este grupo parlamentario. Un año transcurrido.
17: Un año. Año, Belkis, en donde se conmemora el Día Internacional de la Mujer. Año donde desde el grupo parlamentario impulsamos también la conmemoración del Día de la Mujer Indígena, del Día de la Mujer Afroecuatoriana, del Día de la Mujer Montubia. Todas estas articulaciones se generan desde allí. Nosotros tenemos un plan de trabajo que está también adscrito o que está también dentro de la solicitud que le hicimos al presidente de la Asamblea, en donde tenemos mesas técnicas de seguimiento. Mire, desde el grupo parlamentario Belkis hemos logrado cosas inimaginables. Desde el grupo parlamentario hemos acompañado a las Madres Coraje, madres que han venido exigiendo a la justicia, por ejemplo, temas que se vaya generando celeridad dentro de los procesos judiciales, sobre todo cuando han sido sus hijas víctimas de femicidio. Este grupo parlamentario hizo un acompañamiento a una de las madres que logró que luego de tanta presión la justicia pueda extraditar al femicida de su hija. Y eso lo logramos, ¿cómo? Desde el grupo parlamentario. Desde el grupo parlamentario hicimos la fiscalización también cuando existió el femicidio de la hija de la señora Otavalo. Yo creo que eso, esa fiscalización o esa articulación desde el grupo parlamentario hizo que la señora Otavalo no se quede sola y que podamos lograr la presión social para que la justicia sancionara a esta persona que cometió este femicidio atroz contra María Belén Bernal. Mire, le estoy contando varios hitos que los logramos desde el grupo parlamentario. Entonces, Belkis, no entendemos por qué el presidente de la Asamblea se ha negado a la conformación del mismo. Hablando ya de
0: términos. Hubo una negativa, y en eso también quisiera profundizar, porque todo lo que describíamos al inicio de esta entrevista tuvo su origen precisamente en este llamado que usted ha hecho y en esta denuncia pública que usted ha hecho en el sentido de que no se ha podido activar el grupo. El presidente de la Asamblea Nacional, en contrapartida, ha manifestado, ha negado que exista este impedimento y más bien ha dicho que ha impulsado personalmente la integración de este colectivo con celeridad. Celeridad no hemos visto, ha transcurrido un año, pero ¿qué es lo que se ha recibido en contrapartida por parte del titular de la Asamblea o en el ámbito de lo administrativo?
17: Línea de tiempo, Belkis. El 14 de mayo del 2025 presentamos la solicitud. Luego de ello, el presidente de la Asamblea pidió que se cumpliera uno de los requisitos que dice justamente el reglamento, que tiene que ser multipartidista. En efecto, había representación de varias bancadas, pero no se habían adscrito algunas colegas de la bancada oficialista. Acto seguido, presentaron su solicitud, tramitamos la solicitud y el grupo parlamentario fue aprobado. Cuando ya íbamos a instalarlo, nos sorprendió muchísimo que empezamos a recibir a nuestro DTS las solicitudes de retirarse del grupo parlamentario de las legisladoras oficialistas, en este caso cuatro. Dice el reglamento que para conformar el grupo parlamentario máximo deben ser 11 personas y no puede operar el grupo parlamentario con 5. Bueno, al retirarse, en este caso, las colegas asambleístas oficialistas y también presionaron para que se retiraran dos legisladores varones independientes que también han día sido, también mostraron interés de ser parte del grupo parlamentario, nos quedamos sin quórum. Eso significaba que no podíamos instalar el grupo parlamentario. Acto seguido, luego de retirar las solicitudes, nos llegó, pero así, casi automático, una notificación de la suspensión del grupo parlamentario por 60 días, porque incumplíamos justamente este requisito de la pluralidad y el número de integrantes. Pero no fue porque nosotros quisimos, fue que en realidad las compañeras oficialistas se retiraron y dijeron que para subsanar esto teníamos 60 días. Belkis, esperamos los 60 días, pero nosotros igual, al presidente suspender el grupo, ya nosotros habíamos subsanado eso. Habíamos interpuesto nuevas firmas, nuevos documentos de compañeros y compañeras que querían ser parte del grupo parlamentario. O sea, él suspende un grupo parlamentario que ya tenía subsanado ese impedimento que para él era un problema. En fin, pasó el tiempo, los 60 días, digamos que luego de que nos suspenden, en octubre ya cumplíamos la sanción. Belkis, ¿qué estamos ahora de fecha? En octubre del 2025 nosotros ya podíamos operar como grupo parlamentario. Pues bueno, hasta la fecha el grupo parlamentario no está operando. Luego que presentamos los documentos para subsanar, nunca tuvimos una respuesta. ¿Y qué es lo que tiene que hacer el presidente en este momento? Revisar los documentos de los nuevos adherentes o de los nuevos
0: integrantes.
17: De los nuevos integrantes y acto seguido aprobar. No hay nada más que hacer. De ahí, Belkis, hay otras discusiones que han sucedido tras bastidores que me las voy a reservar porque creo que lo más violento ha sido básicamente eso, las conversaciones tras bastidores para poder conformar el grupo parlamentario. Yo esperaría que el presidente de la Asamblea haga lo correcto, que opere en el marco de la ley. Yo sé que deben existir acuerdos políticos y conversaciones, porque de eso se trata el diálogo legislativo. Lo hemos agotado.
0: ¿Qué quiere decir con que se va a reservar, con que se va a reservar todo aquello que ha ocurrido tras bastidores? Lo que vimos públicamente o lo que pudimos escuchar públicamente ha sido la tónica de manera no pública.
17: Melquis, yo insisto, voy a reservarme hasta por la integridad de otras colegas que aún no siendo de mi bancada, creo que han procedido de manera correcta, han intentado sostener el grupo parlamentario, pero han existido directrices que van mucho más arriba de su voluntad, digamos así. Entonces, por eso yo no quiero tampoco bajo ningún concepto, tratándose esto de buscar liberar el grupo parlamentario para que las mujeres de manera plural, democrática, podamos tener nuestro espacio de deliberación política y de construcción.

0: Y creo que viniendo del presidente de la Asamblea Nacional, esto en realidad puede develar las situaciones y las circunstancias en las que vivimos. La coordinadora de nuestro bloque ha emitido un pronunciamiento que creo que es muy importante, las decisiones que tomemos como bloque. Yo no soy un ente individual, Belkis, yo formo parte de un bloque y yo creo que hay que poner un alto. El hecho de que este ataque misógino, este ataque violento, machista, haya trascendido fronteras, porque no solamente fue la vicepresidenta Francia Márquez a la que abrazo por su apoyo y su sororidad, sino el pronunciamiento de colegas, líderes parlamentarias de 16 países que han emitido un documento que lo debe tener en su correo electrónico o en su DTS el presidente de la Asamblea Nacional rechazando categóricamente estos actos de violencia. Entonces, Belkis, más allá de un pronunciamiento y una disculpa escueta, porque la disculpa no fue hacia mí, el presidente de la Asamblea se disculpó con la audiencia del espacio digital de Anderson Boscán, dijo, pido disculpas a las personas que estaban viendo la entrevista por las palabras que proferí a la legisladora Paola Cabezas.
1: Usted no
0: No
1: acepta estas
0: existió
1: disculpas.
0: porque no se disculpó conmigo, Belkis. Si usted revisa, es muy corto el video, no hay una disculpa hacia Paola, él se está disculpando hacia las personas que siguieron la entrevista, dijo que él reconocía que se había excedido, pero no hay una disculpa implícita hacia la agraviada que fui yo. En este sentido, creo, Belkis, que al menos esta asamblea, la de Olsen, el Nuevo Ecuador, ha sido quizás una de las asambleas más reiterativas en la persecución, diría yo, o censura a varios legisladores. Recordará que la compañera Mireya Pazmiño fue sancionada por haber dicho que uno de los legisladores de ADN emitía criterios fascistas. El compañero Ronald González ha sido sancionado por el CAL dos ocasiones, la una por haber dicho majadero. Bueno, le podía sumar todas las compañeras Mónica Palacios.
1: ¿Buscarán una sanción en este sentido al presidente de la Asamblea Nacional como bancada?
0: Es lo que la coordinadora de la bancada y el equipo jurídico del bloque está primero considerando. Creo que si ya hay otros precedentes dentro de la misma asamblea que el CAL ha procedido a sancionar a quienes se exceden, yo creo que el presidente de la asamblea es público y notorio el exceso en el cual se vio envuelto y creo que podría ser el primer gran paso, que sea la asamblea en una acción ejemplarizadora, que el mismo presidente pueda tener una sanción. Yo creo que 30 días para que se vaya a descansar y analizar sobre los actos violentos contra las mujeres creo que sería muy importante. Esto le debe al presidente replantear varias cosas, Belkis, y con esto quiero concluir esta parte. Primero, la Asamblea Nacional ha tenido un año. Esta asamblea en realidad no es la mejor. Yo estoy ya pasando mi último periodo como legisladora y en algún momento lo dije y lo reitero. Si en algún momento creíamos que la asamblea de Yori había sido la peor, creo que la asamblea del presidente Olsen ya ha cruzado todos los límites. Primero, 9 leyes económicas urgentes, de las cuales ya 2 fueron declaradas inconstitucionales y 5 están siendo revisadas por la Corte Constitucional. En realidad, este interés del presidente de plantearse una asamblea en donde en vez de procurar el debate democrático y deliberante, hay una asamblea que persigue, una asamblea que trata a los legisladores como que fuéramos escuelita, como fuéramos kinder. En realidad, esas cosas han puesto a la asamblea en muy mal predicamento. La asamblea no es lo que el presidente intentó vender en esa rendición de cuentas que hizo el 14 de mayo. En realidad, la Asamblea tiene muchos problemas y creo que el hecho de que él se haya referido en forma violenta hacia una legisladora demuestra el problema estructural que tiene la Asamblea. La incapacidad de diálogo, la incapacidad de respetar a la oposición más allá de, porque para eso se es oposición, si eres
1: Correcto.
0: oposición y democrática, pues deberíamos tener el mismo espacio de respeto y de reconocimiento. No se nos permitió tener una vocal y en el CAL todos los grupos parlamentarios y de amistad están dirigidos por gente de ADN. El único grupo que podría ser dirigido por alguien de la Revolución Ciudadana no ha sido aprobado justamente el grupo parlamentario por los derechos de las mujeres. Y Belkis, podría pasar muchísimo tiempo comentándole todos los atropellos que hemos sufrido durante este año. Entonces, creo que es un momento importante.

0: importante para hacer un punto de desequilibrio. Hay que marcar un punto de quiebre sobre lo que está pasando en la Asamblea Nacional. No es un espacio seguro para las mujeres y no es
1: Correcto.
0: un espacio seguro para hacer política porque tiene la misma dinámica del Ejecutivo. La misma dinámica que tiene el Gobierno Nacional es la misma dinámica que se replica dentro de la Asamblea Nacional.
1: Paola, quiero agradecer esta mañana por habernos acompañado en estos minutos para esta entrevista.
0: Por supuesto, Belkis, y primero agradecer a todas las mujeres políticas y no políticas que han mostrado su sororidad y solidaridad. Creo, Belkis, que luchar por los derechos de todas no debe ser un motivo para violentar. Y yo creo que debe haber primero un reconocimiento de lo que está pasando aquí. El presidente me agredió por pedir derechos. El derecho a la organización, el derecho a tener un grupo parlamentario, el derecho a que tengamos la posibilidad de que la Asamblea Nacional cuente con este espacio. Públicamente, el presidente tiene momento, tiene formas y tiene todavía tiempo para corregir. Por favor, creo que ya es tiempo que el grupo parlamentario se destrabe y que las mujeres de la Asamblea decidan cómo organizarse y de qué manera llevar el grupo parlamentario. Y Belkis, las acciones que llevará el bloque, yo creo que no hay cómo entorpecerlo, yo creo que las mujeres no pueden dejar que un acto violento quede en la impunidad. No se puede pasar la página porque es como cuando violentan a una mujer y el violentador pide disculpas y dice que no va a volver a pasar. Desafortunadamente, cuando esas historias se repiten, la vida de las mujeres corre peligro. Entonces, creo que hay que sentar precedentes ejemplarizadores para que acciones violentas y misóginas en la política no vuelvan a pasar.
1: Correcto. Paola, muchísimas gracias.
0: Gracias, Belki. Un excelente día.
1: Lo propio
0: Abrazos.
1: también para usted. Paola Cabezas, asambleísta por la Revolución Ciudadana, hablando acerca de la violencia de género en la Asamblea Nacional. 7:44, amigos. Seguimos con más noticias y les contamos que, según información que recoge el portal de noticias de Coavisa, Patricio Maldonado, juez del Tribunal Contencioso Electoral, dispuso un término de 3 días al Ministerio de Trabajo para que levante la suspensión de derechos políticos al ex consejero del Consejo de Participación Ciudadana, Augusto Verduga, tras cumplir con la sanción impuesta. Verduga fue destituido por el TCE tras comprobarse que cuando era candidato al CPCCS hizo campaña con la Revolución Ciudadana y recibió el apoyo del expresidente Rafael Correa. Según se denunció en su momento, la normativa prohíbe que los consejeros del CPCCS estén auspiciados por una organización política. Aunque la sanción contra Verduga incluía una suspensión de derechos políticos hasta 2029, las reformas al Código de la Democracia permitieron que las sanciones se reduzcan. El juez Maldonado aplicó el principio de favorabilidad y el ex consejero cumplió con el castigo en febrero de este año. Verduga, en su cuenta de X, indicó que esta decisión de reducir la suspensión de sus derechos políticos de 4 años a 1 no cambia lo esencial. El daño ya está consumado. La destitución como consejero del CPCCS sigue vigente. La astronómica multa fijada por el Tribunal Contencioso se mantiene. La persecución penal continúa con un auto de llamamiento a juicio dictado por Daniela Camacho. Existe una orden de prisión preventiva en mi contra a pesar de que Interpol negó sus ridículos pedidos y a pesar de mi condición de refugiado, escribió. Junto a Verduga también fueron destituidos los consejeros Yadira Saltos, Bielka Párraga y Eduardo Franco Loor, quienes se promocionaban como integrantes de la denominada Liga Azul. En el caso de Saltos, ella no tiene impedimento, pero el Ministerio de Trabajo habría cometido un error al no dejar subrayado que fue destituida del CPCCS. Párraga sí tendría impedimento y de Franco se desconoce su situación. Además, en el caso de Augusto Verduga, Yadira Saltos y Eduardo Franco Loor, los tres tienen un llamado a juicio en el caso Ligados por una presunta asociación ilícita.
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0: 7 de la mañana con 46 minutos. Recordamos que el pasado 15 de mayo se reinstaló el segundo día de la audiencia de formulación de cargos por el presunto delito de peculado en el caso denominado, conocido como Progen. Esta diligencia se lleva a cabo en la Corte Nacional de Justicia. Recordamos que el fiscal general subrogante Leonardo Alarcón expuso los elementos de convicción en contra de 21 personas investigadas. El juez Marco Rodríguez es quien está frente a esta diligencia. Según la Fiscalía, el perjuicio económico para el Estado, en este caso, que indaga presuntas irregularidades en la adjudicación y ejecución de los contratos de emergencia entre la Corporación Eléctrica del Ecuador, CELEC, y la empresa Progen Industries, el perjuicio fue de $104,370,000. De ahí que se solicitó por parte de la Fiscalía General del Estado la prisión preventiva para los procesados. Son 21 personas las investigadas dentro de este caso. Vamos a dialogar esta mañana sobre este tema. Me acompaña vía telemática el periodista Álvaro Espinosa, periodista de investigación, quien ha seguido muy de cerca este caso desde sus inicios, desde cuando se conocieron estas irregularidades. Álvaro, bienvenido, muy buenos días.
1: Elkis, ojalá un día contigo, tu audiencia, gracias por el espacio.
0: Gracias, gracias por tu tiempo, gracias por estar esta mañana con nosotros. ¿Nos escuchas? Hola.
1: Perfectamente.
0: Listo, ahí te tenemos, Álvaro.
1: Sí, hola, ¿me escuchan ustedes?
0: Te escuchamos claro y fuerte. Álvaro, rápidamente, un poco para entrar en contexto y entender lo que está ocurriendo ya en el ámbito de la justicia con el caso Progen y esta vinculación o esta solicitud de prisión preventiva para los procesados luego de una investigación que ha tomado bastante tiempo, que ha merecido una serie de cuestionamientos, que en la Asamblea Nacional intentó investigarse, no determinó responsables y se derivó todos los indicios que de alguna manera se pudieron recabar para que la justicia haga lo suyo. Lo que está en entredicho es si entre los procesados están efectivamente todos los que han tenido participación dentro de este caso.
1: Bueno, lo que vimos estos dos días de audiencia de formulación de cargos de esta jornada en la Corte Nacional de Justicia fue básicamente lo que ya se preveía, porque lo que ocurrió esos días fue la vinculación de 21 personas, en su mayoría técnicos de carrera de CELEC, el exgerente general de esa empresa pública, Fabián Calero, y un exministro de Energía, que es Antonio Goncalves, en cuyo periodo de gestión, si bien es cierto, se firmaron los dos contratos con Progen de 140,000,000 y también el que correspondía a Austral. Goncalves no es la persona que firmó los contratos, sino los gerentes de las unidades de negocio que también están siendo vinculados en la causa. En el caso de Termo Pichincha tenemos ahí a Byron Orozco. Entonces, desde la Asamblea Nacional lo que ha existido es un encubrimiento sistemático de todo lo que ha ocurrido durante estos supuestos actos de fiscalización y control político. Se ha blindado a los ministros responsables, a los verdaderos responsables de este atraco de 110 millones. Pasó con Inés Manzano cuando su juicio político no prosperó en la Asamblea Nacional, y a Roberto Luque, a pesar de que se le ha enviado sendas convocatorias para que también rinda cuentas y explique al país cómo es que se puede haber hecho una gestión previa con una empresa que no estaba acreditada para contratar generación emergente en el marco de una crisis como la que atravesamos en 2024, que nos llevó a 14 horas de apagones. Ahora ni siquiera es vinculado a la causa, no tiene ni siquiera una formulación de cargos y no es responsable de nada, a pesar de que hay documentos en los que constan que el señor sí dio instrucciones en el contexto de las contrataciones a esta empresa, e incluso fue a visitar la planta en Houston en mayo de 2024. Entonces,
0: esto es importante ponerlo sobre la mesa, Álvaro, si me permites. Esto es importante ponerlo sobre la mesa porque el nombre de Roberto Luque se ha escuchado de manera recurrente a lo largo de este caso, digamos, y a lo largo de este proceso. Y precisamente saltan estos cuestionamientos de cómo es posible que quien habría tenido una incidencia directa no esté procesado, no esté involucrado. ¿Cuál fue la participación explícita del ex de Roberto Luque dentro del caso Progen?
1: A ver, Roberto Luque empieza teniendo o tomando contacto con Progen a través de Astrobrixa, que en ese momento, entre abril y mayo del 24, era una intermediaria de esa empresa. Entonces, Astrobrixa es quien hace el contacto con el Ministerio de Energía, en ese entonces dirigido por Roberto Luque bajo la figura de encargo, para presentar una primera oferta y hacer un acercamiento presentando una cotización para la incorporación de estos generadores al Sistema Nacional Interconectado. Es esa empresa la que toma contacto con el ministro a través de Carla Saúl Calero, que era luego representante de Progen en Ecuador y era la persona junto a José Walter Manrique que daban estas ruedas de prensa explicando los avances en la implementación de la obra. Luego esta empresa fue subcontratista de Progen para la construcción de la obra civil. Entonces, la participación de Roberto Luque se circunscribe a los actos previos a la contratación, es decir, el recibimiento de esta primera oferta de Astrobrixa y esta cotización, antes incluso de la declaratoria de emergencia, la emisión de la declaratoria de emergencia dando directrices específicas a Celex, sobre todo, para el avance de los procesos de contratación emergentes y la incorporación de generación de energía. Y evidentemente esta visita a la planta de Progen, en donde se constató la calidad de los equipos, y además de eso, también las instrucciones o los correos electrónicos que intercambió en ese momento con su asesor, el señor Dreher Pozo, que tampoco está vinculado a esta causa, y con el coordinador general jurídico, que era José Manuel de Oliveira, que tampoco está vinculado, para que todas las contrataciones pasen por el filtro previo de la Coordinación General Jurídica del Ministerio de Energía. Es decir, Fabián Calero, a pesar de ser gerente general de Celec, que en teoría es una empresa pública que tiene autonomía financiera y administrativa, tenía que constantemente rendirle cuentas y darle explicaciones de los avances de los contratos al coordinador general jurídico puesto por Luque, que era un hombre de extrema confianza de él y que tampoco está vinculado en esta causa. Entonces, el ministro todo el tiempo estuvo enterado de cómo estaba avanzando el proceso de contratación a la empresa, y tan es así que en la propia Contraloría General del Estado, en el informe de responsabilidades que ellos emiten a esta auditoría que realizan a los contratos, determinan que Fabián Calero, una semana después de la visita a Estados Unidos, empieza a emitir directrices a los técnicos de las unidades de negocio de Celec para que empiecen a avanzar los procesos de contratación con estudios de mercado y con este levantamiento de ofertas de los oferentes, pero sin firmas de responsabilidad. Entonces, todo eso consta en Contraloría, en el informe que ellos emitieron, y todo lo demás relacionado a Luque también consta en documentos que yo he hecho públicos a través de mis investigaciones.
0: Rápidamente, ¿cómo se lee esta postura en este caso del ministro Luque en el sentido de que, respecto de la visita a Progen, esta fue una visita institucional, más no para validar un contrato que en ese momento aún no existía, dijo él?
1: Bueno, Progen ya tenía un antecedente aquí en el Ecuador con la repotenciación de la central de Catamayo en Loja. Ellos ya estaban operativos en el Ecuador a través de ese contrato. Entonces, el hecho de que el ministro haya publicitado a través de sus redes sociales la visita específicamente a esta empresa y que haya recibido una cotización un mes antes de que se declare la emergencia en el sector eléctrico desde el Ministerio de Energía, y además de que finalmente el Ministerio de Energía diera directrices a su equipo asesor, ¿no es cierto?, al coordinador general jurídico, para que todo pase por ese filtro previo, da cuenta de que efectivamente el ministro, o al menos el Ministerio de Energía de la época, ya estaba direccionando el proceso de contratación para que esa sea la empresa ganadora y se quede con esos dos contratos millonarios, a pesar de las sendas de alertas que hubo no solamente desde el sector de la prensa de investigación, sino también desde desde las propias empresas fabricantes, los verdaderos fabricantes de esos equipos, que advertían que les estaban, primero, comprando chatarra a una empresa que no estaba acreditada, que eran equipos descontinuados y que ellos no tenían ninguna relación comercial ni Progenera proveedora autorizada de estos equipos.
0: Empezabas esta entrevista diciendo, a propósito de la audiencia, pasó lo que se veía venir, 21 procesados, mandos medios, técnicos, apenas un ex ministro, en este caso Antonio Goncalves. Lo del caso de Antonio Goncalves, ni siquiera sé cómo describirlo, porque claro, estamos hablando de que deberían estar involucradas otras personas, pero salta esta figura que, como bien decías en una parte de la entrevista, no tuvo tampoco incidencia directa en la firma del contrato y demás, pero es uno para los cuales se ha solicitado la prisión preventiva. ¿Es como un conejillo de indias o algo parecido? Si nos ayudas
1: yo
0: con
1: creo
0: tu micrófono.
1: Que Antonio Goncalves.
0: Ahí estamos.
1: Perdón. Yo creo que Antonio Goncalves se termina convirtiendo en una suerte de chivo expiatorio del gobierno, porque no es un misterio para nadie que ellos controlan la Fiscalía General del Estado, así como la Corte Nacional de Justicia. Ahí están los tentáculos de Carondelet. Y lo que se trata de hacer con esto, primero, es que el caso se mantenga con fuero de corte para que el fiscal Alarcón sea el encargado de la formulación de cargos y hasta el juez Marco Rodríguez, que es el presidente encargado de la corte y quien mandó la terna con la que se bloqueó a la doctora Villacís en el Consejo de la Judicatura, sea la persona encargada de juzgar a estos primeros 21 procesados. Entonces, desde ahí, todo mal en la audiencia. Y además de eso, si bien Goncalves en su periodo fue que se concretaron la firma de los contratos y un primer desembolso a Progen por el contrato del salitral de 69,5 millones, si no me falla la memoria aproximadamente, en el periodo de Inés Man hizo lo propio. Se le pagó a Progen más de 40 millones por el contrato de Quevedo, se firmaron adendas para seguirle dando flujo de caja a la empresa, a pesar de que ya se habían configurado incumplimientos en los plazos de entrega de los equipos. Y a Austral Technical, que es la otra empresa que es del contrato de Esmeraldas, solo en el periodo de la señora Manzano se le pagó a esa empresa casi 70 millones de dólares. Y por eso no existen responsabilidades, no existen allanamientos, no existen audiencias. Entonces, estamos viendo claramente que existe un objetivo, que es la impunidad de los ministros que pertenecen al grupo de amigos del presidente, mientras que a los otros funcionarios de menor rango y al ministro Goncalves, que no cuenta con el favor de Carondelet, sí les van a echar toda la culpa de una crisis energética que el gobierno no supo resolver hasta la actualidad y que le ha costado al país, solo con Progen, 110 millones de dólares que difícilmente vamos a recuperar.
0: Álvaro, para cerrar en 30 segundos, la audiencia se retoma esta semana, este miércoles.
1: Así es, y bueno, la expectativa es que se continúe con los alegatos de fiscalía. Desde la defensa de algunos de los procesados existe este malestar de que no estén involucrados los que ellos estiman como los verdaderos responsables de esta crisis, de este atraco millonario a las arcas del Estado. Así que si es que no se vinculan a los verdaderos responsables, como son Luque, Manzano e incluso los propios administradores de los contratos, el país no va a tener ni verdad ni justicia, y mucho menos vamos a obtener una reparación económica por esta estafa millonaria.
0: Lamentable, realmente. Álvaro, quiero agradecerte esta mañana por estos minutos.
1: A ti, Belki, a las órdenes siempre.
0: Gracias por estar con nosotros, Álvaro Espinosa, periodista de investigación, con quien hemos dialogado precisamente acerca de las incidencias alrededor del caso Progen. Son las 8 de la mañana en punto, amigos. Vamos a hacer una brevísima pausa, no se vayan porque ya continuamos con más. Lo comentábamos la semana anterior, hemos iniciado un ciclo de paneles aquí en la primera emisión de MQ Noticias para hablar acerca de los hitos en los 3 años de gestión de la actual administración municipal. Hoy estaremos con el sectorial social. Quédense con nosotros.
2: Son las 8 de la mañana. Con un minuto. 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

0: Muchísimas gracias. Con esto finalizo. ¿Usted ya renovó la tarjeta ciudad?
1: No, me demoré 5 minutos en renovar.
0: ¿En dónde?
1: En el recreo.
0: Correcto. Muchas gracias, don Santiago.
1: Mi esposa ya hizo de la tercera edad en San Francisco.
0: Muy bien.
1: No me quejo. Han dado buena atención de eso. Y el transporte, ya le digo, de municipal. Yo creo que va a tener que hacerse cargo todo el transporte municipal, los alcaldes, para que haya mejor servicio, porque corretean mucho. Esa es mi queja. Don Juan Carlos Guada, a los tiempos ya vuelvo a trabajar en mi taller, estar comunicándome continuamente. Tenga un buen día, Dios le bendiga.
0: Un buen día, don Santiago Chango. Señalización en la ruta recreo ferroviaria para los alimentadores está pidiendo que la UBA conteste el 1-800-510-510, opción 6. Le vamos a facilitar en interno el número de teléfono de la UBA para que pueda conectarse con la directora de comunicación de ese espacio y le pueda receptar su llamada. Vea, por lo demás, la tarjeta ciudad ni en 5 minutos en el recreo. Ni en 5 minutos en el recreo. Irá, por favor, irá este fin de semana en un evento en el que el alcalde de Quito entregó un espectacular coliseo para la parroquia de Tababela, $620,000 de inversión. Municipio, prefectura, GAT parroquial, allí estaban entregando gratis, allí a la entradita estaban entregando las tarjetas. Vamos con otra llamadita. Buenos días, ¿con quién el gusto?
2: Buenos días.
0: ¿Con quién estoy hablando? Buenos días.
2: Edwin Carrera le saluda.
0: Caballero Edwin Carrera, ¿desde qué ciudad, desde qué barrio?
2: De Alma Lojana.
0: Alma Lojana, al sur oriente de Quito, adelante.
2: Sí, buenos días. Ojalá pudiera conversar con el señor alcalde para ver si, como ahora el señor alcalde está encargado de, o sea, encargado de arreglar los parques, si puede arreglar el parquecito este que queda en el bulevar de la Napo, que desde la intervención que realizó el doctor Barrera no se ha intervenido ese parque. Ojalá lo puedan hacer en lo que queda de la administración del alcalde Pablo Muñoz, y también ojalá también en el lo que es la parte del de la Plaza San Blas.
0: Ah, caray, nosotros no hicimos travesura alguna. Acá veo las manos del compañero Eduardito Parra, ya se le desconectó el amigo, ¿eh? Bueno, don Edwin Carrera nos está pidiendo atención al Parque del Boulevard de la Napo. Y algo más nos quería decir. Bueno, Parque Boulevard de la Napo con 1000 grados. El pedido que usted hace de un arreglo, de un adesentamiento del Parque del Boulevard de la Napo, por favor, para parques y jardines. Con 1000 grados, don Edwin, con 1000 grados vamos a gestionar esta tarea, ¿no? A ver, doña Margotcita Silva nos llamó en varias ocasiones. Ella creo que nos llamó 5 veces. Estaba solicitando a la EMAPS una inspección técnica que no se cumplía, que no se cumplía, que no se daba, que no cuajaba, que no se concretaba en el domicilio de su hijito. El hijito estaba pagando dentro de un conjunto habitacional, si no me equivoco, o una urbanización, un monto cercano a los $150 por agua y $138 por tasa de recolección de basura. Decía Juan Carlos, por favor, disculpe, señor periodista, pero esto es imposible, esto es impensable. Solo viven 3 personas y ellas casi no pasan allí. No pasan allí. ¿Cómo van a pagar esa cantidad de dinero? Tengo respuesta respecto al tema. Hola, buenos días. ¿Con quién el gusto?
3: Muy buenos días, don Juan Carlos. Un gusto saludarlo y a todos un excelente día en la emisora. Don Juan Carlos, ¿puedes ponerle un criterio mío? Nosotros en nuestro sector hemos visto desde hace muchísimos años y hemos evidenciado que nuestros parques, nuestros vecinos lamentablemente sacan a sus perritos única y exclusivamente a que hagan sus necesidades y luego los retiran. No es que el vecino sale con su mascota a hacerle jugar, a que se distraiga, a hacerle pasear. Sirven nuestros parques para ese uso, y esto se ha determinado en múltiples mingas que hemos realizado en los parques. Y desde hace unos 2 años atrás, más o menos, tenemos los cuidadores de mascotas. Y llama la atención que ahora los dueños de las mascotas ya ni siquiera se preocupan de sacarles a pasear, sino que contratan a personas que, lógicamente, es una manera de trabajar y que en cada mano llevan de 5 a 6 perros con sus respectivas ollillas o cadenas o

0: distintos y los dejan en ciertos espacios para que ahí hagan sus necesidades. ¿Usted estima que una persona que lleva 10 perros puede tener la capacidad de estar cogiendo de los 10 perros todas las necesidades que se hacen? Y están buscando sitios exactamente de los bosquecitos o de los parques ecológicos en donde haya césped, y desde luego eso causa un horror y un espanto para la gente que ocupa los parques, los adultos mayores, los niños. Habíamos mencionado hace algún tiempo de que debe haber alguna normativa que controle el tema de los cuidadores de los perritos, porque de lo que conocemos, por un perrito que hagan pasear por una hora es $1. Entonces usted se puede imaginar que esto sea proliferado, pero digamos hay mayor cantidad de personas con esta práctica de trabajo. Hay sectores donde tienen ese cemento y eso queda una barbaridad. En nuestros postes huele muchísimo a orina de perros, se ha hecho una práctica, tenemos videos, se le reclama a los vecinos y dicen este es un espacio público y no les importa. Tenemos pasajes de nuestros vecinos que ahora como un parquecito ya se lo tiene controlado, lo hacen en los pasajes de los vecinos y en las veredas de los vecinos y respetando el derecho que tiene la otra persona de vivir sanamente. Ojalá este comentario llegue a la UBA, se necesita mucho una campaña, yo diría de puerta a puerta o de sectores o diariamente, para concienciar a la gente que nuestro espacio no es para estas prácticas. Le agradezco muchísimo, don Juan Carlos.
1: Muchísimas gracias a doña Gina Verde Soto. No, no, no puede ser. Hay una ordenanza, la ordenanza número 19019 y la ordenanza 128. Es indispensable que el contenido de estas dos ordenanzas lo conozcan los amigos y amigas que tienen animalitos de compañía en sus viviendas, en sus casitas. Y también es indispensable que la ordenanza 019 y 128 lo conozcan los que sería, llamémoslos así, cuidadores o tutores de animales de compañía que lo sacan a pasear en vez del dueño. No, no es posible. No es posible que los parques de Quito se conviertan en las baterías sanitarias de los animalitos de compañía. Y no es culpa de ellos. El arte que deja el animalito de compañía en un parque de la ciudad es responsabilidad de su propietario o de quien le está sacando a pasear. Por favor, amigas, por favor, amigos, vea, en esto nada tiene que ver el señor alcalde. Es una cuestión de cultura, es una cuestión de educación. ¿Cómo yo me comporto? O sea, yo voy a visitarle a usted a su casita y en vez de llegar al baño, sitio destinado para hacer mis necesidades, aprovecho de la sala, aprovecho del comedor, aprovecho la cocina y allí nomás. No es así. Es una agresión a la ciudad, es una falta de respeto a usted mismo, es una falta de respeto a sus congéneres. No, si la persona se dedica a cuidar animalitos, hay obligaciones para el cuidador, hay obligaciones. Un registro obligatorio, salud y nutrición, identificación, esterilización, control estricto, limpieza obligatoria. Es deber recoger inmediatamente los excrementos y disponer de ellos de forma sanitaria. O sea, es parte de, una pena que esto esté pasando. Ya direcciono el pedido, don Santiaguito, para dos espacios, la EMOF y la UBA, don Edwin Carrera, lo propio para la EMOF Parques y Jardines. Alexander Gómez, doña Margotcita Silva, este informe me entregó el viernes hacia las 11:26, Alexander Gómez, director de comunicación de EMAPS. Hoy, se refería al viernes, conforme fecha y horario indicado por el señor Juan Manuel Lobo Silva, hijo de la señora Margot Silva, quien denuncia valores altos por consumo de agua a través de la MQ Radio, se realizó la inspección a las 9:30. Se detectó fuga interna, motivo por el cual el valor de la planilla refleja ese total. Personal de la EMAPS evidenció al señor Lobos Silva que el medidor se encuentra en perfecto funcionamiento y que el valor de la planilla refleja el consumo real que se marca en esa vivienda, correspondiéndole como propietario el arreglo de la fuga interna. Se adjunta hoja de inspección en donde consta la firma del cliente por cuanto existe aceptación de los valores facturados dentro de la normativa vigente. Y yo tengo el documento en mis manos. Orden de inspección interna. Inspección, sección reclamos. Aquí está la firma del caballero Lobo Silva. Margotcita Silva, creo que en 5 ocasiones en 1.5 meses, reclamó, levantó su voz y pidió a la EMAPS que por favor se cumpla con la inspección de la casita de su hijo, que estaba casi pagando cerca de $300 entre agua potable y tasa de recolección de basura. Margotcita nos insistía que no, ya las acometidas internas las han revisado, las han hecho, pero en esta inspección que se produjo el viernes 9:30 de la mañana, es decir, 30 minutos después de nuestro programa, 30 minutos después, se detecta esto. Al interior de la vivienda, una fuga de agua. Y esto vino pasando los últimos 4 o 5 meses. Imagínense, más de $250. Por 4 meses ha pagado $1,000. ¿Y por qué ha pagado $1,000? Por una fuga interna de agua. Hubiese gastado, reparando Margotcita Silva a través de su hijo, esa fuga de agua, esa cantidad de dinero. No. Seamos cuidadosos, por favor, cuando se trata de consumos exagerados de agua potable. Si usted está totalmente consciente de que no consume esa cantidad de metros cúbicos. O sea, ahí es su conciencia, ¿no? A ver, si un señor de un restaurante dice que le están cobrando unos $100 de agua potable, el señor del restaurante, claro, pues mire. Si el señor de la lubricadora dice, es que le están cobrando $100 de agua potable, pero claro, ¿cómo vamos a suponer que en una lubricadora gaste 1 metro cúbico de agua al mes? Imposible. Pero usted en su vivienda, si es que honesta y transparentemente cree que le están cobrando demasiado desde la EMAPS, revise rápidamente sus instalaciones internas, lleve a un plomero, lleve a un albañil, intenten detectar la fuga para que no le pase esto que le acaba de pasar a Margotcita Silva. Ella en reiteradas ocasiones se quejó, no es posible, destacaba la labor que nosotros cumplimos, pero la EMAPS no le atinaba, hasta que le atina a la EMAPS y le dice, el problema está dentro de la casa, no está fuera de la casa. El problema fuera de la casa nos compete a nosotros, pero no ha sido nuestra culpa. Las tuberías de agua potable externas están bien. El medidor ha evidenciado, el caballero Lobos, hijo de la señora Margotcita Silva, que está bien. ¿Qué pasó? ¿Qué sucedió? Adentro la fuga. Por otro lado, por favor, cuando se trate de fugas de agua, estoy tratando de solucionar un problema, así mismo que en fin de semana nos pidieron, hay una fuga de agua en un espacio público y pedían la cuenta contrato desde la EMAPS para poder ayudarle a la vecina que reportó esta fuga de agua, ¿no? A ver. Doña Marita Navarro, si nos está escuchando, usted denunció que hay una fuga de agua en las calles Cristóbal Enríquez entre Alonso Márquez y Alonso Robles en la Mena 2. Por favor, comuníquese con nosotros. Yo requiero urgentemente conversar con usted para poner solución al problema. De todas maneras, la MAPS está trasladando o va a trasladar técnicos, pero es importante al menos que podamos siempre tener de ustedes el número de cuenta y la ubicación exacta, para que los técnicos no pasen tiempo. ¿Dónde sería? Parece que por aquí, creo que dijeron en esta zona. No. Ellos a través del número de cuenta contrato, ubican a la persona que está denunciando y saben dónde está el domicilio de esa persona. Se dirigen en el carrito de EMAPS hacia allá. Señora, ¿usted es doña Marita Navarro? Sí. Por favor, ¿usted hizo una denuncia en la radio MQ Radio y 720? Sí. ¿En dónde es de la fuga? Allá, allá, ya vea. Vamos 2 cuadras. Ah, ya. Le llevan ese rato y arregla. Eso es lo que se procura o de eso se trata, el que usted nos facilite la cuenta contrato. No es que le van a presionar, le van a intimidar, no, para absolutamente nada. Solo le van a pedir la orientación exacta del sitio en donde hay la fuga. Y con eso se corrige breve. Así que doña Marita Navarro, si me está escuchando, ¿qué no he hecho por comunicarme con usted? Pero por favor, ayúdenos. 9:06 a.m, la hora para el territorio continental ecuatoriano. Me voy a despedir. 2-510-510, 2-510-511, 2-510-510, 2-510-511, a la orden, ¿ah? A la orden, 098-210-1638, 098-210-1638. Nos vamos a despedir, hay algunas cositas más que tenía que contarles, que tenía que decirles, pero estamos listos a tomar contacto ya con el programa de rendición de cuentas del alcalde de la ciudad, Pavel Muñoz López, Frecuencia Quiteña, que se hace desde exteriores, desde algún punto del Quito Distrito Metropolitano. Este sábado estaba laborando de mi cuenta en un acto de amor a la ciudad desde prácticamente las 6:30 de la mañana hasta la 1 de la tarde casi, que volví a casa. Oigan, me dirigí a la querida parroquia de Tababela. ¡Qué bonito coliseo! Una obra impresionante. ¿De qué? Del Fondo Metropolitano de Desarrollo Rural. Este fondo se creó en septiembre del 2023 y a ese fondo el alcalde de la ciudad le puso 15 millones de dólares para que sean distribuidos a las 33 parroquias rurales. A unas les tocó 280, a otros 330, a otras 333, a otras 380, en fin, diferentes montos, pero en ese rango más o menos. Y las parroquias rurales con sus presidentes y sus cabildos parroquiales rurales tenían que decidir qué obra. El señor César Herrera, presidente del GAD parroquial de Tababela, decidió hacer un coliseo para temas sociales, para temas culturales, para temas deportivos, en fin, para aeróbicos, para bailoterapia, etc. Bonito el coliseo. Allí participé de ese momento especial de territorio. Me he quedado gratamente impresionado por el diseño. La gente sumamente contenta. Aparte se entregaron también otras tres obras menores, por cuantías menores, hablamos de 60, 70, 100 mil dólares, bueno, sí, en comparación al Coliseo, que son 600 mil, son obras menores. Y la prefectura también, la prefecta confluyó al mismo punto para sí mismo entregar dos o tres cosas importantes en obras. Mire nomás el trabajo que va de la mano entre prefectura y municipio, y el GAD parroquial se puso su parte. El municipio, más de 370 mil dólares. La prefectura, más de 200 mil dólares. El GAD parroquial, más de 20 mil dólares. Ya, pues todos arrimaron el hombro. Lindo sería que el señor presidente constitucional de la República, a ver, coja a los señores prefectos, vengan un ratito, es una reunión emergente, prefectas y prefectos. Señores alcaldes, señoras alcaldesas, vengan un ratito, por favor, es una reunión urgente. ¿Cómo enfrentamos la pobreza en nuestro territorio? ¿Cómo les facilito la tarea para que ustedes, que son los gobiernos más cercanos a los territorios que me toca gobernar, hacemos las cosas bien? ¿Cómo trabajamos para todos? ¿Cómo no pienso en mis 200 familias, sino en las, ¿qué serían? ¿Unas 3, qué? ¿Más 18 millones de familias ecuatorianas? ¿O a lo mejor 15 millones de familias ecuatorianas? Bonito. ¿Y a dónde voy? A que el trabajo conjunto genera resultados lindos. 9:09, gracias, me despido. Nos vemos mañana, por favor. Hasta pronto.
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3: Muy buenos días, quiteñas, quiteños, ecuatorianos, ciudadanos que viven y que viven y que disfrutan de nuestra bella ciudad. La ciudad más linda del mundo, Quito. Estamos listos ya para empezar Frecuencia Quiteña, la número 134, edición especial, porque hoy vamos a hacer un recorrido emblemático por uno de los barrios característicos que tiene Quito y en la cual la administración actual del alcalde Pavel Muñoz ha apostado mucho por el emprendimiento, por la reactivación económica y por ese trabajo constante. Vamos a saludar a todo el equipo, lunes 18 de mayo del año 2023. Bienvenidos y bienvenidas. Frecuencia 102.9 FM 720 de amplitud modulada, las radios metropolitanas, MQ Radio, pero también a través de las redes oficiales del municipio de Quito, Facebook, YouTube y también TikTok. Así que les saludamos a todos quienes nos miran, nos escuchan, porque estamos alegres iniciando semana. Saludamos en este Frecuencia Quiteña especial con nuestra querida Ali. Ali, buenos días, bienvenida.
4: Muy buenos días, vecinos y vecinos. Qué lindo tenerlos por aquí. No se olviden de seguirnos en todas nuestras redes sociales. Y hoy tenemos un recorrido especial junto a nuestro alcalde Pavel Muñoz, porque estaremos caminando el emblemático barrio de La Mariscal. Vamos a recorrer, vamos a aprender datos curiosos por ahí que tenemos. Y quédense hasta el final porque tendremos datos parroquiales muy importantes.
3: Hay una noticia muy importante al final que la vamos a dar a conocer. Y eso le solicitamos a todos quienes nos están mirando y escuchando. Tiene que ver con uno de los conciertos más importantes, pero lo vamos a decir al final, así que manténgase en expectativa. Saludamos con el señor alcalde. Señor alcalde, buenos días, bienvenido. Aquí en los Guardianes de la Niñez, en La Mariscal Nocturna.
5: Querido René, querida Ali, qué gusto estar haciendo este programa especial, Frecuencia Quiteña en Territorio. Que estamos hoy 18, ¿no?
3: 18 de mayo
5: del 2026. ¿Cómo pasa el tiempo? ¡Qué barbaridad! Hace poquito nomás estábamos quemando el año viejo y ya estamos en mayo. Contentos, contentos de estar aquí en Territorio, contentos de estar en La Mariscal. Recuerden que nosotros solemos hacer Frecuencia Quiteña en un mes, uno en territorio y tres seguramente en estudio. Y en esta ocasión, o en otras ocasiones, hemos inaugurado una obra y ahí hemos estado presentes, pero nos ha parecido bueno hacer esta edición especial. Una suerte de orgullo quiteño, una especie de orgullo quiteño en territorio, mostrando uno de los sitios más emblemáticos de la capital de la República, el lindo barrio de La Mariscal, que está renaciendo como lo está renaciendo la capital de la República. Vamos a ver, vamos a visitar unos locales ahora mismo en un servicio social que ya mismo les doy la referencia de ellos, porque mientras tengamos la ocupación en el territorio de todo lo que cobija al ciudadano, de servicios o bienestar o negocios o elementos para el bienestar personal, es cuando sentimos que el ciudadano tiene una mejora en la calidad de vida. Así que contento de estar aquí con Ali Poledo, contento de estar con René, con quien ya hacemos por algún tiempo Frecuencia Quiteña, particularmente cuando estamos en territorio, y felices de estar particularmente con ustedes un día más. ¿Deberá ser la edición que de
6: 134,
5: ¿no? Tal vez antes de iniciar, decirles que el día de hoy termina el toque de queda de 15 días por el gobierno. Se han visto algunos resultados, se anuncian de esta forma. La pregunta sería si lo, digamos, logrado por la estrategia de seguridad en la capital de la República es compatible, es equiparable a las pérdidas económicas que están advirtiendo algunos sectores. Yo particularmente creo que se hubiera podido hacer lo mismo sin un toque de queda. Quito es una capital de la República, Quito es una metrópoli. Las metrópolis de alguna u otra manera ya son estas ciudades que tienen un funcionamiento, ojalá 24 horas del día. Quito antes tenía una actividad mucho más dinámica, por ejemplo, en la noche y la madrugada. Hay muchas cosas que se mueven en la noche y la madrugada. Tal vez uno no lo conoce, pero se ha venido de alguna u otra manera apagando las horas nocturnas de la ciudad. Y que ahora, yo les cuento, estuve porque además vamos a dar una buena noticia respecto a un concierto especial que viene. Pero la semana anterior hubo también un concierto muy chévere, el de Mon Laferte, en el Parque Bicentenario. Salimos a las 9 de la noche aproximadamente, quisimos ir a la, y lo digo con nombre y apellido, de, si de esto le hace propaganda, qué bueno,
6: mejor.
5: A la pizzería El Hornero, nada que más tiene una rica pizza, ¿no es cierto? Quisimos entrar, no, ya no pueden así en el local, cualquier cosa para que se lleven, porque entiendo que si está fijado a las 11 de la noche o estaba fijado el toque de queda, seguramente tienen un trabajador quien está haciendo la pizza, que vive tal vez en el sur, y evidentemente a las 9:30 tiene que salir. Entonces no creo que sea equiparable los resultados en la estrategia de seguridad, pero veamos qué es lo que dicen las autoridades respecto a las pérdidas económicas. Así que estaremos atentos. Yo, como alcalde de la capital de la República, creo que se tiene que luchar contundentemente contra la inseguridad, no necesariamente en un toque de queda que ya vemos que ha generado también pérdidas en determinados sectores y algunos de ellos conectados, por ejemplo, con el turismo. Quien viene al Ecuador viene generalmente a conocer Galápagos, Quito, seguramente pasa por Cuenca y tal vez por Guayaquil. Y entonces lo que quiere es salir a las 11 de la noche a darse una vuelta, a tomarse un candelazo, comer algo. Y entonces esto afecta a la, digamos, actividad económica de la capital de la República.
6: Señor alcalde, una vez iniciado, es importante, estamos en los Guardianes de la Niñez, aquí en La Mariscal, pero aquí funciona uno de los aspectos muy importantes que ha trabajado la actual administración municipal, y es el cuidado de los niños y niñas cuando hablamos de que sus padres hacen un trabajo durante el día o durante la noche. En este espacio, sobre todo cuando nos referimos a La Mariscal, importante porque también en otros puntos de la capital se viene desarrollando este programa, y Guardianes de la Niñez, en diferentes puntos de Quito, tomando en cuenta estas temáticas o estas problemáticas que enfrentan muchos ciudadanos.
4: Y mi querido alcalde, también están activos ya 13 puntos, igual benefician ya 900 niños, atienden de los 4 años y adolescentes de 17 años, y atienden todo el día, es para erradicar totalmente el trabajo infantil.
5: Querida Ali, querido René, a la ciudadanía que nos escucha, los niños, los guaguas, como les decimos aquí en la sierra, en Quito, cariñosamente a nuestros pequeños y pequeñas, tienen el derecho de jugar, tienen el derecho de estudiar, no tienen la obligación de trabajar. Y por lo tanto, estos servicios están asociados con una política pública municipal que es la de erradicación del trabajo infantil. Y para eso tenemos centros como los Guardianes de la Niñez. Nos vamos a conectar seguramente aquí con nuestro compañero del Patronato San José. Qué gran trabajo que hace el Patronato San José, es el corazón social de la municipalidad. ¿Por qué? Porque en esta dinámica, ¿qué es lo que tenemos? Y esto lo digo Ali y René con, de manera, no sé si vamos a recordar un poquito.
6: Sí, y saludamos también con Esteban Viteri, Esteban, él es gestor de cuidados de aquí, de esta zona.
5: Señor, voy a poner en contacto nada más a lo de Esteban con un tema. En esta zona, más bien dicho, pongámoslo de esta forma. Quito recibía, por ejemplo, por mucho tiempo población en condición de movilidad porque se veía forzada a moverse de su sitio de vivienda en Colombia, por ejemplo, por situaciones de inseguridad. Ahora lo que tenemos es la población ecuatoriana que sale huyendo de ciudades de la costa donde están muy deteriorados los indicadores de seguridad para llegar a la capital de la República. ¿A dónde se van? A lugares como La Mariscal, porque en lugares como La Mariscal se entiende que hay un poquito más de actividad económica. ¿Qué es lo que hacen? Se ponen a vender, por ejemplo, algún tipo de mercancía. Piensen en algo que no debería suceder, y esto es obligación del gobierno nacional, de tabacos contrabandeados, por poner un ejemplo, ¿no? Y entonces van con sus guaguas ahí a generar este tema de venta. Nosotros les decimos no, el guagua, como le había dicho, tiene derecho a estudiar, pero no la obligación de trabajar. Así que nosotros los traemos acá. Aquí tenemos algunos niños, por ejemplo, cuyos padres o madres son venezolanas, ellos también, y entonces para nosotros la ciudadanía es universal. Para nosotros la ciudadanía no depende de dónde naciste, a ver si tienes el derecho en esta ciudad capital. Si vives aquí, te acobijamos o te damos un abrazo y te protegemos con servicios como los de Guardianes de la Niñez en el sector de Mariscal. Esteban, cuéntanos un poco sobre el servicio.
7: Muchas gracias, señor alcalde. Y me uno a sus palabras. El objetivo principal de este centro Guardianes de la Niñez Mariscal Nocturno es ese, ¿no? Garantizar un espacio seguro para los niños, para que ellos de alguna manera puedan cumplir con esa actividad que es tan necesaria para todos y todas, ¿no? Que es el descanso, sobre todo en las etapas de desarrollo que tienen ellos. Mucho más allá de eso, también se conecta con lo que usted menciona. Justamente aquí nosotros trabajamos con una población que se mueve con la dinámica comercial de la ciudad. Es decir, si es que hay movimiento comercial en otro sector, ellos se movilizan, ¿no? La mayoría de familias asistentes de este servicio son comerciantes autónomos, no regularizados, como usted mencionó, ¿no? Personas en situación de movilidad humana que requieren justamente este tipo de apoyo y acompañamiento. Entonces, para eso justamente surgen estos servicios, para acompañar a las niñas, niños y jóvenes de La Mariscal, sobre todo en estos horarios que son un poco más propensos a los riesgos psicosociales, ¿no?
8: Cuando hablamos, Esteban, del mobiliario, también tenemos camitas para que descansen los niños, apoyo también de personal especializado.
7: Correcto, sí, más allá del descanso, como menciono, es nuestro enfoque central. Mucho más allá de eso, tenemos otro tipo de acompañamiento que se une, ¿no? Y que también nutre el desarrollo de cada niño, niña y adolescente. A esto se une la alimentación. Aquí contamos con dos tiempos de alimentación saludable para combatir esta problemática tan fuerte de la desnutrición crónica infantil. El tema de acompañamiento, de talleres psicoeducativos para reforzar el aprendizaje nuevo de cada niño, cada niña. Y sobre todo eso, ¿no? El garantizar un espacio donde ellos puedan se pueda restituir los derechos de la niñez de La Mariscal.
4: Y algo importante también son las instalaciones, ¿no? La infraestructura nos invita y invita al niño a jugar, el hecho que esté pintado, las camas también son independientes, respetando el espacio de todos los niños. Qué importante, desde esta administración se han logrado estos espacios que permitan que los niños tengan un lugar digno donde puedan jugar, donde puedan crear.
7: Correcto. Sí, sí, más bien, muy agradecido con la administración, señor alcalde, porque justamente se está teniendo en cuenta la población, las necesidades de la población y sobre todo estos espacios, ¿no? Que ayudan a que la niñez pueda crecer con caminos certeros para que puedan desarrollarse de forma integral.
5: Ali dice una cosa interesante, yo voy a mostrarles simplemente un pequeño detallito. Miren las sillitas, ¿no? Que nosotros buscamos el estándar de calidad, o sea, los conceptos incluso que puedan determinar este tema de la dignidad, ¿no? ¿A qué me refiero? A que si ustedes se fijan, miren, está adaptado para los niños de su edad. No es que ponemos unos pupitres que sobraron por ahí para poder atender a los niños que tienen 5 años. No, aquí las camas, por ejemplo, no desde el detalle de las sábanas donde está el escudo de Quito. En los centros de desarrollo infantil, aquí les subimos, por ejemplo, hace algún tiempo, tuve una reunión con el embajador de China, justamente donde estamos ahora. Al lado nuestro está el Quinde, por ejemplo, que representa los servicios sociales, el corazón social del municipio de Quito, que es el Patronato San José. Y recibíamos de la República Popular China, a través de su embajador, una donación, por ejemplo, de elementos robóticos. Entonces aquí tenemos niños de distintas edades o adolescentes incluso. ¿Cómo se llama el adolescente que nos suele presentar el centro, que es Douglas, venezolano? Douglas, ¿no? Es un tipo súper desenvuelto, Douglas, un chico súper pilas. Él de alguna u otra manera es el que de parte de los usuarios se convierte como en el guía de todos los servicios que tenemos acá. Así que tenemos alimentación, dos comidas ya nos dicen, un sitio para que puedan dormir, porque mucha gente aquí trabaja a la noche. Ahora seguramente no tuvimos gente en la noche por lo del toque de queda. Incluso su padre o madre trabaja en la noche y entonces ellos se pueden quedar aquí hasta que los peguen de partida. Así que tenemos un espacio de teatro, tenemos un espacio de juego, un espacio de área lógica y evidentemente los sitios de descanso.
9: Oiga, qué importante, ¿no? ¿Está?

0: línea de servicios, porque evidentemente tenemos que tener los sitios también los adecuados, así que gracias por su trabajo. Gracias también. Y le vaya bien. A usted.
1: Mañana, número 134, con esta modalidad distinta, en la cual vamos a recorrer el barrio.

0: también aquí Tonguaguas, que son programas enfocados, políticas públicas por parte de la actual administración municipal para cuidar de los grupos más vulnerables.
1: Igual
2: si
1: que
2: perdemos señal en algún momento será porque nuestro camarógrafo se tropezó, ¿no?
0: Chocarse.
1: Igual, estimado alcalde, qué importante es esto de la primera infancia, ¿no? Desde los 0 a los 3 años, brindarle a un niño que tenga sus 3 comidas al día, las actividades que son recreativas y que en esta administración se priorice, como en los Quitos Guaguas, yo recién estuve, y más allá de la infraestructura que es linda, es todo el servicio que ellos pueden darles, ¿no? A todos los niños y darles un espacio a personas que pues no tienen para pagar una guardería de ese nivel, porque una guardería de ese nivel nos está costando alrededor de $600, pero darles estos espacios, qué importante, señor alcalde.
2: Junto a lo que preguntaba René con lo que planteas tú, Ali, para decirles que hace poco me quedé un poquito frustrado porque en una encuesta veíamos, ya hace algún tiempo, que la principal preocupación de la gente es bachar las calles. Es esencial, pero también es fundamental que podamos tener y garantizar desde el municipio los servicios sociales que trabajan ya no sobre la ciudad como cemento, sino la ciudad como vida, y es particularmente en sus ciudadanos, que es un elemento fundamental. Por eso para mí tenía y tiene mucho sentido que creemos esto que yo he llamado el piso de protección social, ¿no? Exacto. Presenté en su momento en la Asamblea Nacional, René, y te cuento, Ali, también a los ciudadanos, presenté una ley, un proyecto de ley, para que podamos estructurar un piso de protección social, primer pilar, segundo, de cuidados, y tercero, de promoción social. De todo hay toda una concepción y todo lo que ha trabajado, digamos, la política pública, los elementos conceptuales de la política pública. ¿Qué es la protección social? Es una red, al final. Imaginémonos un acróbata que está, o un marabarista que está en la cuerda floja. Si se cae, la red le protege de que no se dé contra el suelo. En términos socioeconómicos, cuando hay una crisis en el hogar, que puede ser la enfermedad de alguien, debería haber una red de protección social para que la población en pobreza o en vulnerabilidad esté protegida. Ahí toman sentido nuestros proyectos como el cuidado de los menores, ¿no es cierto? Desarrollo infantil integral para niños de 0 a 3 años o la educación inicial para niños y niñas de 3 a 5 años. Pero no solamente es eso, también debemos tener el tema de cuidados. ¿Cuál es el tema de cuidados? La economía familiar, el trabajo doméstico no remunerado, y en esto me suelo acordar de mi abuelita. Mamá, michita, ¿qué estás haciendo? Nada, hijita. ¿Cómo nada? Pero estás haciendo
3: trabajo
2: aquí en la casa, hijita, haciendo los quehaceres de la casa. Ajá. No se concebía que eso es un trabajo, cuando es un trabajo absolutamente fundamental, porque permite la reproducción de la sociedad. Otra cosa es que no haya sido por injusticias remunerado, pero es un trabajo fundamental. En su momento hicimos un estudio y el trabajo doméstico no remunerado es más grande que lo que le aporta el petróleo al PIB nacional. Entonces es un tema fundamental. ¿Qué tenemos ahí? Por ejemplo, las casas Somos, donde generamos talleres, por ejemplo, para que las mujeres aumenten su autonomía económica, y entonces cuidamos a quienes siempre nos han cuidado.
3: Exacto.
2: Y finalmente, promoción social, lo que hacemos en Conquito, por poner un ejemplo, donde ya no protegemos las caídas en pobreza, sino que le damos la mano a la gente para que pueda salir de su situación socioeconómica, y ahí se entienden los fondos de desarrollo económico en Conquito. Y aquí seguramente nos encontraremos en gente que ganó fondo de Conquito, porque no sé si ustedes se fijaron en el dato que nos dieron al llegar. Más de 3.000 negocios se han abierto entre el año 2025 y 2026, solamente en la Mariscal.
3: Exacto.
2: Eso significa que está activa la ciudad, y al estar activa la ciudad también los servicios sociales del municipio.
0: Hay un informe que recientemente se publicó y lo hicieron o lo difundieron estos días con relación a lo que pasa en el emprendimiento en el país, y lamentablemente muchos decaen, o en este caso cierran, por el hecho de la delincuencia, lo que se especificaba. Pero realmente con estas ordenanzas, también con las políticas públicas que lleva adelante el municipio de Quito, en la actual administración municipal, se reactiva económicamente, se busca que los quiteños ecuatorianos se reactiven, y a propósito de Fonquito, ¿no? Que es uno de los, sobre todo, semillas más grandes que tiene los emprendedores.
1: ¿Y algo?
0: Realmente apostamos a aquello, ¿no? Que también se puede emprender en la ciudad.
1: También algo súper importante, ya entrando al barrio de la Mariscal y en este emblemático barrio, es que aquí está un punto de innovación estratégico.
0: Claro.
1: Estamos más allá en el parque, vamos a cruzar la calle, y es súper importante que este lugar estratégico, este punto de innovación, el IQ de Quito, conecte, no solo esté en el centro de todas las universidades. Yo digo, cuando yo era joven me hubiese encantado, bueno, sigo siendo joven, ¿no? Pero cuando me gradué me hubiese encantado.
2: Estás jovencita.
1: Pero me hubiese encantado tener después de la universidad ir a un lugar donde tenga, yo qué sé, un fondo de desarrollo, donde existan estas políticas públicas que integren todo lo que se está pasando en la universidad. Junto a la nueva ordenanza, supuesto.
0: Hay que destacar algo también, y para no cortarnos un poquito el tema, ¿no? Porque realmente también el señor alcalde ya está casi. Y es muy importante la entrega del Parque Argentina en Turubamba, pero hablamos también de cosas. Esa agenda que se marcó la semana pasada, señor alcalde.
2: Totalmente, miren, usted ha puesto en el tapete algunas cosas que comentar. Por ejemplo, el caso de tener un centro de innovación. Ali, estuvo la ciudad discutiendo 10 años un centro de innovación. Llegó esta administración municipal y creó el centro de administración, el centro de innovación, ¿no? El centro de innovación al final del día es que podamos llegar con, o más bien dicho, ¿por qué lo pusimos en la Mariscal? Porque si tú te fijas, yo en este momento estoy en la calle Wilson, estamos en la calle Wilson, ¿no? Al frente nuestro está la Universidad Católica, atrás nuestro está la Universidad Central, para tener una referencia, ¿no? A nuestro costado está la Universidad de las Américas, la UDLA. Pero también... también la Flaxo, y la idea de que tengamos aquí un centro de innovación es que donde se está haciendo conocimiento es en las universidades, se pueda conectar para que haya innovación con inversión pública. Es increíble la miopía de algunos sectores creyendo que, por ejemplo, solamente se va a lograr con inversión privada la innovación. No, el iPhone ahora no está. Se generó, por ejemplo, estuvo detrás en el primer paso la inversión pública generando innovación. Y es esto lo que también debemos hacer nosotros. Al final, que los grandes desarrolladores sean los privados, pero que quien pueda dar un primer paso sea también el Estado.
1: Totalmente. Y ahora vamos a estar también en nuestro orgullo quiteño. Vamos a recorrer varios puntos y aquí estamos en San Horno. ¿Qué tal es,
0: San Horno,
1: estimado alcalde, con su motricidad de las manos?
2: Más o menos, más o menos.
0: Venga, señor alcalde, si está
2: bueno, la idea es que además, ajá, como y lo decían los compañeros, ¿no? Hicimos una ordenanza que permita promover más actividades económicas en la Mariscal y vamos a entrar a alguna de ellas. Póngale ojo, ¿no es cierto? Calle Wilson y estamos en la Juan León Mera.
0: Exacto.
2: Calle Wilson y Juan León Mera, San Horno, para que usted además no solamente nos interesa decirle que aquí hay, no, venga a hacerle el gasto. Pruebe las maravillas que hay en San Horno, eso es lo que también promueve el Frecuencia Quiteña del día de hoy, que usted, a los emprendimientos que les vamos a mostrar, que es una pequeña muestra, venga a la Mariscal, se dé una vuelta y se coma las golosinas que le gustan.
0: Venga, señor alcalde, si es tan amable, por favor, vamos a saludar acá.
3: Vamos a reiniciar el micrófono.
4: Bienvenidos, chef, qué gusto.
5: Bienvenidos,
4: señor alcalde, también.
5: Bienvenido, por favor.
4: Señor alcalde, si está tan amable, venga, por favor. A ver, ¿dónde lo ubico, señor alcalde?
5: Por favor, acá, señor alcalde, bienvenido.
4: Vamos a ubicarnos allí.
5: Qué gusto.
4: Es importante hablar con ellos. Gracias, Francisco, por recibirnos en su casa. Oiga, qué importante, ¿no? Tener también este tipo de visitas por parte de la primera autoridad de la ciudad, buscando que se reactive la zona de la Mariscal. ¿Qué le parece a aquello a usted, Francisco? Gracias por acompañarnos.
5: Señor alcalde, gracias por su visita, René. Nosotros súper felices porque queremos mostrarle lo que hacemos a usted. Estamos ya aquí en la Mariscal como San Torno, 4 años. Y nosotros somos un bar especializado en empanadas, pero también damos clases de cocina. Así que, bien, señor alcalde, usted ya se va a poner el delantal, perfecto. Nosotros hacemos empanadas hechas al horno, pero también tenemos las de morocho, que según me comentaron son sus favoritas. Así que hacemos unas empanadas de relleno súper novedosos. Por ejemplo, la que vamos a hacer ahora es de chancho al chifa.
4: Chancho
5: al chifa. Son los sabores del chancho clásico del chifa adentro de una empanada.
4: ¿Sí?
5: Tenemos de acelga con queso manaba y demás.
4: ¿Cómo les está yendo?
5: Nosotros realmente estamos súper motivados por este tema de la reactivación de la Mariscal. Ya tenemos 4 años, se ve un cambio bastante positivo.
4: ¿Sí, está notando?
5: Sí, nosotros trabajamos bastante con turismo extranjero. Aquí donde usted está sentado tenemos turistas de diferentes partes del mundo que vienen a recibir clases de cocina ecuatoriana.
4: Qué
5: bueno. Sí, así como la que le vamos a enseñar ahora.
4: Francisco, chévere.
0: Oiga, pero alcalde, si le gusta la cocina, ¿no?
4: Me gusta, pero evidentemente soy de las típicas, ¿no? De primero mezclar de todo, no es que sea una receta. Ahora que las facilidades de entrar ahí a las páginas web, lo que fuera,
0: claro,
4: y ver cómo se hace, qué sé yo,
0: exacto,
4: tal cosa. Pero ya la especialidad, la parte más especializada, les dejo a los que más saben.
0: Oiga, señor alcalde, Francisco, y en este caso, cuando hablamos de este local, obtuvo un plato de innovación, un reconocimiento que hay que destacar porque son ingredientes nuevos y que nos permiten también resaltar aquello, ¿no? De Santor.
5: En el concurso de la cangrejada quiteña que organizó el municipio,
0: que son parte de las ferias.
5: Ganamos el primer lugar a la receta más innovadora.
4: Qué bien, San Horno, ya ve usted aquí.
6: Recuerde, porque además Francisco me hace acuerdo, en la Mariscal para su reactivación hemos hecho festival de café.
4: Exacto.
6: Hemos hecho un asado fest, que le llamamos así, los principales parrilleros de la ciudad, y también hicimos una cangrejada. Así que seguramente las empanadas que tiene Francisco, alguna de mariscos, entenderé,
5: tenemos,
6: ¿no es cierto? Tuvo algún reconocimiento de parte de la ciudad. Qué bueno, Francisco.
5: Ajá.
6: Qué bueno.
5: Señor alcalde, ya que vamos a cocinar, me ayuda por favor, claro, a desinfectarnos las manos.
6: Clave, ¿no?
5: Por siempre, favor, las manos, siempre las manos bien desinfectaditas.
6: A ver, si uno va a, sí, preparar el evento para
5: otros. Vamos a ver qué tal es usted para repulgar.
4: ¿Repulgar?
5: Ha repulgado una empanada.
4: Oiga, ese término es para las mamitas, ¿no? En este caso, que repulgaba la empanadita, ¿no? Al final,
5: claro,
4: ¿no? Ese detalle, ¿no?
5: Es esa forma, claro, artística de cerrar una empanada. Ajá. Para que no se le escape el relleno, pero también para que se vea bonita.
6: Ajá. Muy bien. Bueno, yo le sigo a usted.
5: A ver,
6: ¿qué amasamos o...?
5: ¿Qué vamos a hacer?
4: A ver, usted es el maestro.
5: Le vamos a estirar a la masita, ¿sí? Primero tenemos como que un óvalo, ¿sí lo pueden ver?
4: Ajá,
5: exacto. Ahora, al óvalo lo giramos y le vamos a estirar el otro lado. Y justamente aquí tenemos el relleno de chancho al chifa, ese que llama mucho la atención en nuestro local.
4: ¿Por qué se le ocurre hacer chancho al chifa, Francisco?
5: Bueno, a nosotros nos encantan los sabores nacionales,
4: ¿ya?
5: Como que lo que más nos gusta. A pesar de que es asiático y todo, sí, ¿a qué ecuatoriano no le gusta el chifa, ¿no? Así que decidimos meterle una empanada al chifa.
6: Pero entiendo que hay toda una discusión de dónde mismo surge. No sé si el chaulafán, por ejemplo,
5: ajá,
6: surge más en Lima, alguna cuestión así he escuchado.
5: Sí, yo por ejemplo estudié cocina en Lima,
6: ya,
5: y sí, tiene bastante influencia el chaufa, se llama.
6: Chaufa, vamos, sí, chaufa, ajá, ¿no?
5: Pero en cambio el chaulafán es muy propio de aquí de Ecuador, pues, ¿no?
6: Claro.
5: Ajá, sí, muy profundo.
4: ¿Cuántas recetas tiene, Francisco, usted?
5: Nosotros, ajá, a ver, aquí ofrecemos una lista como de 8 variedades de empanadas, pero también no solamente empanadas, y eso, ajá, lo queremos mostrar, hasta que le hagan circulito a la masa. A la masa,
4: ajá,
5: les quiero mostrar este que es nuestro plato más famoso.
4: Más ¿cuál es el más famoso de todos?
5: Miren, esta es una costilla gigante,
4: ah,
5: de res, que está... cocida lentamente, le servimos con un poco de vegetales porque también obviamente hay que servir vegetales para la salud, ¿no? Le bañamos con una vinagreta de la casa para que tenga un saborcito rico,
4: delicioso,
5: y las favoritas del señor alcalde, empanaditas de morocho.
4: Le mezcla bien, ¿no?
5: Ajá. Y el plato se llama morochita.
4: Morochita,
5: morochita. Es un seco, gran seco de costilla de res, servido con empanadas de morocho, su arrocito, su ají de tomate de árbol y demás.
6: Ajá. Sí,
5: sí, bien, si desea, bien, por favor, pruebe.
4: Todo al horno.
5: Todo,
4: imagino,
5: ¿no? Todo al horno.
4: Todo,
5: eso sí,
4: al horno,
5: es cocido al horno. Ajá. Sí, sí,
6: feliz. Gusta. A ver, René, vamos a encontrarle a esto. A ver, pongo.
5: Ah, ya eso, yo los pongo en el centro.
6: Ya, también.
5: Les pongo en el centro.
4: Oiga, Francisco, cuando hablamos de la reactivación económica, invitar a la gente, ¿no? En este momento estamos haciendo un programa en vivo. ¿Pero qué horarios tienen? Cuéntenle un poquito también, que vengan, qué promociones hay, para que la gente se motive, llegue, claro, aquí a la Mariscal, que es importante.
5: Nosotros estamos ubicados en la calle Wilson Juan Lumero, primero. Ajá. Nuestros horarios de atención son de martes a sábado de 11 de la mañana a 7 y media de la noche.
4: Ok.
6: De
5: 11 de la mañana a 7 y media de la noche. Entonces estamos así súper, súper abiertos a recibir a toda la gente que queremos que vuelva a la Mariscal. La Mariscal es de hermosa,
4: claro,
5: pero se han olvidado de venir a la Mariscal.
4: Tiene una historia, ¿no?, tremenda, ¿no?
5: Ajá.
4: Hablamos de 100 años, de un siglo de historia. Hablamos que en 1922 tomó este nombre,
5: uh-huh,
4: por el mariscal Antonio José de Sucre, ¿no?
5: Sí.
4: Héroe de la independencia sudamericana, y que realmente es una zona que tiene que reactivarse, y la administración municipal está siendo parte de aquello.
5: Es más, justamente nosotros estamos ubicados, señor alcalde, le comento, en una casa patrimonial. Aquí adentro, esta es una casa que tiene 90 años,
4: ¿no?
5: Y también funciona como un hotel boutique. Y conserva la arquitectura y la decoración clásica de las casas. Se llama City at Silverstein el hotel. Ajá, sí. Es un hotel que recibe mucho cliente extranjero también, justo con una agencia de viajes con mucho cliente alemán.
4: Ok, a ver, ajá, vamos a repulgar. Listo, vamos a repulgar por cuestión de tiempo nada más. A ver.
5: Repulgada.
4: A ver, ¿qué hacemos aquí?
5: ¿Qué vamos a hacer? La regla general, no manchar el borde de la masa. ¿Sí?
6: No manchar el borde. Yeah.
5: Poner solamente el relleno en el centro. ¿Listo?
4: Ok.
5: Ah, por favor, usted también, René.
4: Dios mío, pero estaba ardiendo. Usted también tiene que pasar la lección, diga.
5: Bueno, aquí, obviamente.
4: Oye, ¿y las clases cuándo las da, Francisco?
5: Nosotros damos clases de cocina, las sabemos promover en nuestras redes sociales, de, ajá, Santorno, estamos así como Santorno en
4: Facebook, redes sociales, nos hallamos
5: así siempre. Ajá, y ahí, ajá, promocionamos nuestras clases de cocina, de diferentes cosas de cocina ecuatoriana.
4: Qué maravilloso. Ajá. A ver,
5: ahora
4: ¿qué seguimos,
5: sí,
4: Francisco?
5: Hagamos lo siguiente, cerremos
4: Cerramos
5: la empanadita,
4: Igualita, de la misma manera, ¿no?
7: Sí, ajá, sigan mis instrucciones.
4: Ok.
7: Yo también soy profesor de cocina, también.
4: ¿Cuántos entonces, años como chef?
7: Ahí solo enseñar con este, pero ahora no. con todo el respeto.
4: oiga, Francisco, y le consulto, en este caso. Hablamos que ya lo tenemos así, ¿no es cierto?
7: Sí, ya está así.

0: Por eso es que ojalá no se confunda el verme pulgar con la izquierda, ¿ya?
1: No, ahí está.
0: Ya, muy bien.
1: Entonces, ¿cómo va quedándome?
0: ¡Wow! Está súper bien.
2: Chuta, yo sí estoy un desastre.
0: Y tiene que quedar así, señor. Así.
2: Hermosa, ¿ve? Es que usted tiene años de práctica.
0: Creo que ya encontramos al carichino de la clase.
2: Sí, es que ya necesito por lo menos unas 10 clases más.
1: Usted intensivas. La próxima que salgamos a temas de cocina siempre le lleven al
2: intensivas, Dios mío, veo.
0: A ver, déjeme ver.
2: No creo que pase la. No creo que pase el año.
0: Este tendría un 6. Y obviamente la señora Cali tiene 10, pues.
2: Eso está muy bien.
0: Como estas empanadas necesitan 15 minutos aproximadamente, nosotros ya le hemos horneado aquí al señor alcalde una empanadita que queremos que se la lleve. Les presento a Brian. Brian trabaja con nosotros.
2: Brian. Hola, Brian, ¿cómo estás? Qué gusto.
3: Hola, Brian. Esta empanada de manera de agradecimiento por su bienvenida.
1: Chévere, muchas gracias. Gracias, Brian.
0: Y así nosotros ofrecemos estas clases de cocina, nosotros también recibimos a público extranjero, como le comento, hemos trabajado bastante con Quito Turismo por el tema de la promoción gastronómica. Aquí hacemos mucha investigación gastronómica de las recetas antiguas del Ecuador.
2: Oiga, Francisco, ¿cómo lo ve aquí usted? Sobre todo con los cambios que se evidencian, con la política pública que está enfocada a reactivar la Mariscal, ¿cómo lo mide usted?
0: La Mariscal está hermosa, ¿no? Se ha reactivado bastante bien, ahora con el IQ. Tenemos muchas esperanzas por todo lo que se viene aquí en la Mariscal, entonces vemos mucho, de un lado muy positivo a lo que se viene en la Mariscal. Entiendo que ustedes van a recorrer más de nuestro barrio, así que... Como insisto e insistiré, hay varias personas que piensan que la Mariscal es peligrosa, pero no es así, aquí en la Mariscal hay cosas bonitas, casas bonitas, ¿no? Hay mucho que recorrer.
1: Como en todo lado, cuídese, evidentemente, si, digamos, no cometa las imprudencias que hay que cuidar en todo lado, ¿no? Y andar con el celular ahí medio elevado sin darse cuenta de por dónde está. Pero venga, no deje de venir, de disfrutar. Venga, ¿cómo se pronuncia? Santorno.
0: Santorno. Santorno. Es por la mezcla. Nosotros aquí tenemos la imagen de un santo, San Lorenzo, el santo patrono de los cocineros.
1: Ah, qué bien.
0: Sí, la historia dice que cuando lo condenaron a morir, lo condenaron a morir en una parrilla. Dios mío. Y en vez de oler algo desagradable, olía a panes, a pasteles recién horneados y lo declararon el santo de los cocineros. Y también nosotros somos un bar, no solamente ofrecemos empanadas, somos un bar de empanadas, ¿no? Y ofrecemos unas bebidas como súper clásicas del Ecuador. No sé si ustedes reconocen estas colas.
1: La
0: fructi es ambateña y es porque mi mamá es de cerca de Ambato, es de Píllaro. Entonces yo he probado esta cola desde mi niñez y siempre la quería vender en mi local. ¿Quieren probarlas? Miren, tenemos de tamarindo, piña, mora y mandarina. ¿Cuál prefieren?
1: Mora,
0: ya.
1: Claro. ¿Son de mandarina?
0: Mandarina, ya. Listo.
1: Solo es por el sabor, no.
2: No es por decisiones personales. Oiga, pero yo me acuerdo de las bebitas, me acuerdo ya de mi niñez.
1: Claro.
0: Aquí también tenemos bebas.
2: Ah, también tiene.
1: Las
2: bebitas.
1: Las últimas bien que he probado alguna vez, pero no he tomado más.
0: Sí.
1: Esto es fijo, es hecho por María de Lourdes, que es nuestra secretaria de comunicación, como ella es ambateña. El tráfico de influencia.
0: Y así también ofrecemos malteadas, ofrecemos chichas, de vez en cuando hacemos champús, no sé si han probado el champús.
2: El champús era clásico, pues es clásico, pues de Quito.
0: Claro. Nosotros hicimos una investigación histórica, por ejemplo, acerca del champús, y le encontramos una historia muy relacionada entre el champús y la colada morada.
1: ¿Sí?
0: Y en una feria que ustedes organizaron más allá de la vida, en la calle
2: Juan Rodríguez, claro, sí, que también es de cultural.
0: Nos invitaron y nosotros ya no queríamos vender colada morada porque ya era mucha colada morada.
2: Lo clásico.
0: Ajá, así que lo que decidimos es ir llevando champús.
1: Ah, qué bien.
0: Y fue un éxito porque la mayoría de las nuevas generaciones no conocen el champús.
1: Claro. Qué bueno, Francisco. Sí. Muchas gracias.
2: Francisco, gracias.
1: Santorno, venga, usted pruebe unas ricas empanadas.
0: Muchas gracias.
1: Estas costillas, por ejemplo, estuvieron maravillosas. La probé un poquito nomás, siendo tan temprano en la mañana.
0: Ahí le mandamos empanaditas también.
1: Muchísimas gracias, me llevo evidentemente.
2: Francisco, Dios te pague, ¿no?
1: Venga, haga el gasto aquí en la Mariscal, que la reactivación está animada por nosotros, pero los únicos que logran la reactivación son ustedes si vienen aquí. Gracias, Francisco.
0: Señor alcalde, gracias por su visita. Que les vaya bien y gracias por todo.
4: Y a seguir trabajando con ese empeño, porque realmente sí se hace grande también a nuestra ciudad.
0: Muchas gracias.
2: Hasta luego.

0: parte de la cáscara, el cascarón, es obras, ¿sí? Y vamos con 3.001 obras a cerrar nuestra administración. Obras de todo tipo, usted señalaba, estuvimos la semana anterior, por ejemplo, en el sur de Quito, en la Quitumbeñán. Esa obra va a quedar maravillosa. Pero además aprovechamos para entregar un parque en la ciudad de la Argentina. El parque pequeño, pero digamos su significación o su significado muy grande. Entonces digo, esta parte de las obras es lo que yo llamaría el cascarón. Pero el núcleo de la reactivación de Quito, de que Quito renazca, es recuperar el orgullo de ser parte de esta ciudad, la más linda del mundo. Que volvamos a los valores que nos hicieron lo que somos. Por ejemplo, la solidaridad, trabajar en equipo, hacer barrio, que volvamos a tener esa posibilidad de confiar en el otro y así generar la seguridad. Así que en realidad eso es lo que estamos generando, ¿no? Un renacimiento de la ciudad expresado, como digo, en una cosa que es importante, las obras, pero menos importante que lo fundamental, la recuperación de la identidad y el amor de ser quiteño.
1: Vamos con Ali. Ali, mi querida.
2: Me robó el micrófono. ¿Cómo me les fue por allá? Les presento a Renata y estamos aquí en el Monster Gym. Quiero que vean como el barrio que lo tiene todo. También tenemos actividad deportiva. Así que, mi Renata, te doy la palabra. Cuéntanos un poquito de este nuevo negocio.
3: Buen día, señor alcalde. Buenos días. Mucho gusto. Soy Renata. Bueno, nosotros somos Monster Fitness Center, una cadena de gimnasios que ya tiene 13 años aquí en Quito, Ecuador. Y específicamente, como sede Foch, en este local vamos 8 meses.
0: Qué bien.
3: Sí, nosotros somos un espacio que promueve la salud física, el bienestar emocional y sobre todo la comunidad, aportando mucho a la reactivación de esta zona mariscal.
0: Qué lindo. Mira, Eli, le cuento también a nuestra amiga que es parte de Monster Gym, ¿no?
3: Monster Gym.
0: Era una barbaridad lo que sucedía aquí. Yo tengo un... Renata, ¿no?
3: Sí, Renata.
0: Renata, yo tengo en el municipio una especie como de baldecito, que son las preguntas que no hay que hacer en el municipio, ¿no? Porque no tienen respuestas lógicas. Es una barbaridad. Un gimnasio no se podía tener en la Mariscal, ¿se dan cuenta? Un gimnasio no se podía tener en la Mariscal. Había actividades que estaban prohibidas, entre ellas las de los gimnasios, y ahora tenemos en este edificio, que además es un edificio, nosotros te cuento que analizamos este edificio para ver si instalábamos aquí el Centro de Innovación de Quito, pero ahora tenemos una linda implementación nueva, un lindo edificio nuevo de la Mariscal. ¿Estamos dónde exactamente?
3: En la Reina Victoria y Wilson.
0: Reina Victoria y Wilson. Si usted quiere ahí ponerse al fitness, ¿no es cierto? Si quiere ponerse pepudo, saludable, ¿no es cierto? Puede venir acá y ya nos contarás más o menos qué planes tienen, cómo es la cosa.
3: Claro que sí. Nosotros abrimos de 5 de la mañana a 11 de la noche, sábados, domingos y feriados de 8 de la mañana hasta las 6 de la tarde.
0: ¿Pasamos si podemos o no?
3: Sí, vamos.
0: Si quieres, vemos las instalaciones para que puedan.
3: Bienvenidos, para que conozcan. Ajá, siga, bienvenido.
0: Gracias. Hola, buenos días. ¿Del profe?
4: Sí, del profe.
0: Ah, chévere.
3: Nuestras máquinas son importadas. En realidad tienen...
0: Se ven bien las
3: trabajan
0: máquinas.
3: Trabajan perfecto, son brasileñas. Ajá. Lo que nosotros estamos buscando es promover justamente la salud integral de todos acá, para reactivar la zona.
0: ¿Tienen varias máquinas? ¿Cuántas máquinas tienen?
3: Alrededor de 100 máquinas, contando con las de cardio también, que es el segundo piso. Nosotros vamos a inaugurar el segundo piso el siguiente mes, aprovechando los 7 años que tenemos aquí en la zona.
0: Ah, qué bien. Ajá. En la zona.
3: En la zona, porque estábamos en la Veintimilla y Amazonas.
0: Ya, uh-huh. Ahí es donde estaban antes.
3: Ahí teníamos antes el local. Nosotros nos cambiamos en el mes de septiembre del anterior año a este local acá, porque tenemos bastante gente, alrededor de 500 usuarios ya activos acá.
0: ¿Ah, sí?
3: Y de cupos tenemos 500 más. Justamente es lo que estamos aperturando, el segundo piso con clases de box.
0: Ah, tienen hasta para 500 cupos más.
3: Sí.
0: Vean, vamos, las máquinas están muy bien hechas, ¿no?
3: Sí, sí, sí.
0: Qué bien. ¿Y usted, René, alguna vez fue al gimnasio o no?
4: Dios mío. O sea, hago ejercicio, sí, pero unos 30 minutos en la noche.
0: ¿Ah, sí?
4: Por el tiempo que no nos alcanza, pero es bueno hacer ejercicio, ¿no?
2: Yo les cuento que entreno aquí y 100% ¿sí? les recomiendo.
0: Ah, bueno.
2: Que venga la gente, que es lo que
3: buscamos. Claro,
0: se le ve muy bien a Ali, está saludable, así que ya sabe.
3: Exactamente. Vamos a abrir box, crossfit, clases de baile y funcional en el piso de arriba.
0: ¿Ah, sí? Qué bien, qué bien.
4: Exactamente.
3: Ustedes bienvenidos, gracias por venir. Y
4: es
3: espero verles entrenando acá.
0: Mira, por ahí creo que va a tener una clienta que va a pagar una vez y no va a venir nunca más. Son buenas esas clientes porque van el plan anual y
3: yo
0: va a venir tres veces.
3: Yo estoy segura que van a venir. Yo estoy segura que sí, les va a gustar un montón.
0: Sí, la motivación, ¿no? los instructores también ahí son buenos para motivar, y porque a veces uno, si no está bien motivado, después se empieza a descuidar. Ya no fue un día, no fue el siguiente, se perdió toda la semana y ya dejó
3: botar. Eso es lo que promovemos, la disciplina, cambiar un poquito nuestros hábitos también.
0: Qué bueno.
2: Muchísimas gracias. Fíjese,
0: disciplina también para todo es importante, ¿no? Así que bueno, Renata, que les vaya muy bien, seguro. Gracias. Que tengan éxito, ¿no? Ya ven, les hemos enseñado un sitio donde se hacen y se venden empanadas. Y para que baje las calorías que generan esas empanadas, aquí tiene Monster Gin en plena Mariscal. En la
4: Reina Victoria
0: y Wilson, ¿no?
4: Exactamente.
0: Mira, aquí tenemos otro personaje de la Mariscal, nuestro administrador zonal.
5: ¿Cómo está?
0: ¿Cómo está, señor? ¿Cómo te ha ido?
5: Aquí recorriendo este lindo barrio. Estaba justamente listo, alistando todo en el taller de Santa Clara, que hoy vamos a hablar en conjunto con las emprendedoras del mercado Santa Clara, procesos de inocuidad, de salubridad y sobre todo de trazabilidad, que es muy importante. Y este es uno de nuestros 4 mercados turísticos de Quito, que es algo muy importante.
0: Déjenme contarles y les cuento a ustedes también aquí. Yo conozco este sector, o digamos, tengo cercanía con este sector porque estudié en el Colegio Spelman. El Colegio Spelman está aquí subiendo hacia la, digamos, ¿cuál es esa calle? La Isabela Católica, ¿no? Ahora es ahí la Universidad Politécnica Salesiana, pero ahí era el Colegio Spelman. Entonces me quedaba en la Amazonas, veníamos en ese momento en el bus articulado, me quedaba en la Amazonas, subía caminando y evidentemente para salir ya o de regresar a la casa, bajaba nuevamente a tomar el bus aquí en la Amazonas. En esa época yo no sé, ahora no les he oído de los nombres. Estoy hablando de, yo me gradué en el año 93. Entonces te estoy hablando entre 1989 y 93, ya de donde estabas.
5: ¿Cómo era la escalera? Lindo en ese tiempo.
0: Lindo.
4: Y profesor universitario también.
0: Sí.
2: Y una anécdota, señor alcalde, que tenga aquí de la Mariscal.
0: Ya tengo una mala, me hiciste acordar de una mala.
2: Buena,
0: me robaron aquí.
5: Yo les tengo una anécdota.
0: Pero buenas algunas.
5: Claro. En el año 78 mis padres son extranjeros. Mi papá argentino vino en el 78 cuando Argentina fue campeón del mundo. Y llegó y en Quito había 4 bares. Uno de esos bares era dueño de mi papá. Y en ese bar que quedaba en la Amazonas y Roca, se conoció con mi mamá, que era una gringa. Se conocieron ahí, años más tarde, su hijo administrador zonal de la Mariscal.
2: Cosas de la vida. Y justamente estamos en la administración zonal de la Mariscal también, donde ustedes pueden hacer sus trámites.
0: Qué gusto. ¿Cómo le va?
2: Por aquí, sí, así, alcalde, por favor.
0: ¿Cómo está con la gente? Sí. ¿Cómo están? Buenos días. ¿Cómo están? Buenos días. Un gusto.
4: Nos vamos a uno de los sitios también, que es...
5: Este es un negocio nuevo.
0: Este es
5: un negocio nuevo en la Mariscal.
0: Ah, Museo Pérez. ¿Cómo está? ¿Cómo le va? ¿Qué ha pasado, Lautaro? ¿Qué se cuenta? Pero usted también está ahí, es mi vecino en el centro, ¿no?
4: Claro,
0: ahí me sé comer sus...
4: los mejores sándwiches del centro.
0: Rico.
4: Estamos apostando acá.
0: ¿Cómo ha pasado?
4: Qué bien. Estamos apostando acá porque usted ha hecho una gran inversión y queremos y creemos en usted, señor alcalde.
0: Gracias,
4: Lautaro. Por eso también ponemos acá... porque queremos recuperar este punto icónico de nuestra ciudad.
0: Qué bien.
4: Vea, señor alcalde, venga, por favor.
0: Vamos.
4: Quiero invitarle para que conozca nuestro local. Tenemos una decoración de economía circular.
0: Estas son
4: puertas increíbles recuperadas del centro histórico.
0: Ah, qué lindo.
4: Tenemos nuestra cerveza, que es con todas las leyendas.
0: Claro, ¿no?
4: Ajá.
0: Cantuña, Padre Almeida, María Angula. Mi abuelita me sabía contar de María Angula, el gallo de la catedral.
4: Claro.
0: ¿Sí sabe de quién es hoy el personaje, el gallo de la catedral?
4: El gallo, no.
0: Del metro de Quito. ¿Por qué? Porque como en el metro de Quito debemos tener también la cultura metro, que es comportarnos bien, ceder el paso, caminar por la derecha, no comer en el metro de Quito, el gallito de la catedral de alguna otra manera nos deja ver que si lo hacemos, ahí se bajará y nos recordará que tenemos que seguir unas, digamos, reglas para el buen funcionamiento del metro, pero sobre todo el respeto, ¿no?
4: Claro, y si no les picotea.
0: Si no les picotea, efectivamente.
4: La caja ronca, ¿se acuerda de esa leyenda?
0: No con precisión, pero me acuerdo, claro, que me contaba.
4: Claro. Esto es...
0: Padre Almeida.
5: Pero esa leyenda no era de Imbarra, la caja ronca.
4: Realmente todas las leyendas son de Latinoamérica. Todas las leyendas son Latinoamérica.
0: Si usted porque al final después se repiten, ¿no?
4: Y en cada punto, en cada ciudad, en cada capital, las vuelven a coger, según la ciudad.
0: ¿Cuál es la que a usted le gusta más? ¿Cuál es la leyenda que a usted le gusta más?
5: A mí me gusta bastante la de Cantuña.
0: ¿Cantuña? Claro.
4: Oiga, claro, ¿cómo vio usted la reactivación económica aquí en la Mariscal? Hay una ordenanza aprobada en febrero de este año. y sobre todo una política pública por parte del señor alcalde, en el cual se trata de que se reactiven sobre todo los emprendedores, emprendimientos, y ustedes que tienen ya, sobre todo esta actividad comercial ya de años, lo que es clásica aquí en Quito.
6: Mira, la reactivación aquí en la Plaza Foch y todo lo que ha invertido nuestro querido señor alcalde está bien, pero bien encaminado. Aquí yo, por ejemplo, abrí hace 2 meses y el primer día nosotros ya visualizamos que íbamos a pasar el punto de equilibrio, por ejemplo. La gente piensa mal de la Foch porque tiene una mala percepción del espacio. La seguridad que usted nos ha dado, señor alcalde, es increíble. Aquí ya uno puede andar con el celular en mano. Es así de claro, pero tenemos que hacer mejor publicidad de eso. Uh-huh. Solamente eso nos falta. Yo quiero sacar aquí, no sé si usted conoce, dentro del Palacio Arzobispal tenemos nosotros nuestro espacio cultural.
0: Ahí tiene dos, en el, dos locales, ¿no?
2: Tres.
0: Tres.
6: Ajá.
0: ¿Tres? Bueno,
6: cuatro. Pero tenemos nosotros la presentación del ballet del Ñucán Chialpa, que es, siempre se hace los días viernes. Quiero traer acá este ballet los sábados, pero necesito el espacio de, ¿cómo se llama? ¿No? Público, uh-huh. Que ya lo estamos trabajando nosotros aquí con la zonal. A ver si usted nos pega
0: sí,
6: un apoyo.
0: Sí, aquí está nuestro administrador. Déjeme además decir, déjeme hacerle propaganda también, ¿no? Porque usted puede venir acá al Museo del Pernil. ¿Cuántos locales tiene en total?
6: Tenemos 8, vamos a abrir el noveno ya.
0: Qué bien, 8 locales uh-huh. Van a abrir el noveno. Se han venido a instalar ellos, yo conozco porque a veces si estoy medio de apuro me como un sanduchito de pernil ahí en el centro histórico, pero aquí en la Mariscal, como dice, con la idea de la recuperación de la Mariscal, mire, nosotros decidimos predicar con el ejemplo. La oficina de la zonal de la Mariscal, cuando yo llegué, se encontraba en la Veintimilla y Leonidas Plaza, más o menos, ¿no?
6: Claro.
0: Nosotros dijimos, no, tenemos que ir al corazón de la Mariscal. Si se dice que ahí se está sintiendo inseguridad, vamos al corazón de la Mariscal. Y hoy estamos instalados en plena Plaza Foch. Por eso también, miren, Juan Valdés, que vimos ahí al lado, se quería ya también mover. Le dijimos, no, espérese, vamos a hacer esfuerzos por la reactivación. De ahí lo que les decía, ¿no? El festival de café que hicimos, la cangrejada, el asado fest, el más allá de la vida con los temas de la, ¿cómo se llama?
5: De Quito Turismo.
0: Sí, pero más allá de la vida, que es en noviembre, ¿no? El tema sí, de la colada morada y todo eso, por el tema de difuntos, ¿no? Por el día de difuntos.
2: Cuatro
0: mega eventos se han realizado,
5: la
0: ¿no?
5: La rueda de negocios también hicimos.
0: Entonces, eso también es importante, ¿no? ¿Qué hicimos? Hay un montón de gente en la Mariscal que tiene una casa y la quiere arrendar. Y hay un montón de personas como Lautaro que busca un local, ¿no es cierto?, porque tiene un negocio y lo quiere poner en funcionamiento. Así que no sé cuántos logramos, 12 logramos al final, me parece que es importante. De 32 predios que tenían expectativa de arrendar, 12 lo pudieron hacer, porque nosotros les juntamos en el Hotel Colón, además de aquí en la Mariscal mismo, para que yo tengo la idea de un negocio, pero estoy buscando un local, y por el otro lado, yo tengo un local, pero estoy buscando una idea de negocios, se encontraron y 12 ya han prosperado.
5: Es correcto, y es más, ahí se hizo el match. ¿Este año se va a repetir eso? Pero es ya una iniciativa del Hotel Hilton Colón con un grupo de estudiantes recién graduados de la Católica. Se va a realizar el 4 de junio, donde se va a invitar a inversionistas y ellos, este grupo de arquitectos, ingenieros de la Universidad Católica, ellos van a traer obviamente a más de 25 predios, porque ellos también, ¿cuál es el negocio de ellos? Remodelar los predios. Entonces en este espacio no van a entrar predios que sean patrimoniales.
0: ¿No?
5: Y eso es buenísimo, y nos han invitado como municipio a que asistamos de ese evento, porque nosotros empezamos con el primero, este vendría a ser la secuencia del segundo, pero al nosotros ya no tener obviamente los recursos por la nueva reforma del COTAC, obviamente ya no tenemos cómo llevar a cabo estos eventos, ahora ya es iniciativa del privado, claro. Es una autogestión de la administración zonal.
0: Bueno, y es buenísimo. Vamos a tener que movernos a otro sí. Punto, pero estamos Lautaro quería también generosamente hacernos probar un sanduchito. Lo vamos a probar igual, Lautaro. A pesar de que no es necesario ahí que me los haga, cuando en serio los conozco. Hay de todo, ¿no? Verá, en los sitios en los que estamos. Mire, qué maravilla. Es el de pernil.
4: ¿Ustedes? Claro, tengo. Ahí, por favor. Sírvase, sí, chicos, sírvase.
7: Es la invitación, Lautaro, para que la gente venga, ¿no? Es claro. Importante que la gente venga, que conozca la Mariscal nuevamente, que se apropie de todo lo bueno que hay y sobre todo esa reactivación económica que ustedes promueven.
6: Mire, la verdad, en el centro histórico somos los número uno. Hemos venido acá porque creemos en nuestro alcalde, creemos en la reactivación de la Foch. Y de hecho, mire, se está dando.
8: Este es un sándwich, el único en el país todavía que es realmente de carne, no es un jamón. Nosotros recibimos el animal en pie y lo procesamos hasta que el señor alcalde esté probándolo.
9: Está bien. Qué rico.
7: Oiga, por delicioso, eso. ¿No? Muy delicioso. Oiga, y cuando hablamos también de los horarios, ¿cuáles podríamos referirles?
8: De 8 a 8. En todos nuestros locales, en toda la ciudad de Quito, de 8 a 8.
0: Y este es Roosevelt, creo, ¿no?
8: Ese es Roosevelt, sí. Hecho por hay? Nosotros. Tenemos 27 recetas.
7: 27 total. Ajá. ¿Y empanaditas de morocho también?
8: Empanadas de morocho, las mejores de la ciudad. Carne, ¿no? Claro, siempre. Por eso le preparé.
7: Oiga, qué amable, ¿no? Se reactiva económicamente, se genera empleo y también se reactivan los espacios de la ciudad.
8: Que claro. Y si nos han quitado ciertos recursos, pues nosotros le vamos a apoyar al señor alcalde porque sabemos qué nivel de trabajo hace. Nosotros vamos a invertir y vamos a trabajar para que esto sea cultural con el recurso de los privados.
0: Okay, gracias, Lautaro. Comprometido, Leandro, para que podamos apoyarles. Si dice que quiere traer un, digamos, un festivalcito de, ¿cómo se llama?
8: New Canchialpa.
0: Exactamente, con ballet folclórico, danzas nuestras. Así que el fin de semana, si usted tiene, ¿dónde me voy a dar una vuelta? Venga a la Mariscal, se come un riquísimo, o los riquísimos sándwiches que quiera, porque no solo tienen de pernil. Mire, aquí nomás tenemos pernil, tenemos roast beef y tenemos una variedad aún más. Muchísimas gracias por confiar en la ciudad capital. Gracias. Muchísimas gracias por invertir. Lautaro, 9 locales, va a estar por abrir el noveno. Así que usted tiene algunos sitios en Quito en los que le motivo para que vea el Museo del Pernil y se coma de los mejores sándwiches que hay en Quito.
8: Gracias, señor.
0: Gracias, ¿no?
7: Gracias, doctor.
0: Me llevo este a ver para.
7: Seguimos en este recorrido muy especial porque esta frecuencia que tenía la número 134 que se desarrolla este 18 de mayo del año 2026 se lleva a cabo caminando, ¿no? Se lleva a cabo en uno de los barrios característicos que tiene la capital y que es la Mariscal, y que definitivamente nos deja entrever que todas las políticas públicas y la ordenanza que se ha establecido por la actual administración municipal está dando frutos. Más de 3.000 negocios se han abierto a propósito cuando hablamos, sobre todo se han activado, cuando hablamos luego de esta ordenanza en el último año. El saludar con la gente.
10: Y aquí comparte algo, mira, van a venir el día de mañana algunos empresarios de las cervecerías artesanales justamente a ver algunos locales aquí. Porque están muy interesados en rentar, que eso es importantísimo, ¿no? Ya se va, obviamente, contagiando esta buena energía, esta buena vibra de estos buenos locales aquí. Entonces, ahora ya quieren más empresarios venir acá a la Plaza Foch.
2: Y qué bueno, mi querido René, también estamos en la tienda aquí.
7: Maravillosa.
2: Muy importante, aquí podemos encontrar
7: también es un referente aquí en esta zona, señora acá.
2: Varios negocios y varios emprendimientos ecuatorianos.
0: Miriam también, ¿no? Ajá. Miriam, vecina nuestra aquí. Ella es dirigente de aquí, de la Mariscal. Eres dominicana, ¿no, Miriam? Mire.
10: 100%.
0: Pero que 100%. No sabe bailar merengue, dice.
11: ¿Quién
0: no,
11: dijo? Que... Yo te bailo merengue contigo.
0: A mí me dijo, no baila merengue.
11: Y estoy lista porque te estabas, de bailo terapia.
0: Te querías inscribir en las clases de Monster Gym porque no sabes bailar merengue, ¿cierto? ¿Sí,
11: no.
0: Ah, bueno.
11: ¿Será que tú no me querías inscribir?
0: Qué lindo verme con Miriam, vecina del barrio. Ya sabes, porque aquí también en la Mariscal tenemos una cosa que a mí me gusta mucho. Gracias, Miriam, querida.
11: Gracias.
0: Tenemos una cosa que me gusta mucho y es los fines de semana nos activamos con salsita, ¿no?
7: Exacto.
0: El domingo, el famoso Luqui, no el que hace los...
7: Salsa en el solar.
0: Salsa en el solar, ¿no?
10: Bueno, y ahora esa salsa vamos a hacer aquí en la
7: tienda.
0: Hola, querida.
12: Te quiero regalar un sombrerito para que vayas
0: a tu tour.
12: Uy,
0: qué lindo.
12: Ajá.

0: la clásica no.
1: Giovanni, bajará la chauchera, Lucila. No. Mire, esa es la chauchera de la actualidad.
0: Exacto.
1: La tarjeta de Quito. Pero también tenemos, y en la tienda de Quito se puede encontrar, la tradicional chauchera con los centavitos, ¿no? Y este lindo sombrero. Ven, Ale. Ale es nuestra... Mire, Quito tiene esta maravilla, ¿no? Señalé que nuestra secretaria de comunicación, nacida en Ambato. Y nuestra gerente de Quito Turismo, nacida en...
2: Cuenca.
1: No parece cuencana, pero es cuencana.
2: En Cuenca, en mix. Un mix total.
1: ¿Dónde nació?
0: Yo en Quito.
1: Aquí en Quito.
0: Pero padres locales.
3: Yo soy de Quito.
1: Quito, ¿no? 100%. Muy bien. Aquí este es como de Guayaquil. Es nació en Guayaquil, a pesar de que...
2: Pero amamos Quito.
1: Eso.
2: Amamos Quito.
1: Ok. Ya la seguimos haciendo. Con Ale después vamos a hacer un anuncio, ¿no? Porque verán que cuando vienen artistas internacionales, ya les vamos a dar una buena noticia, Quito se hace presente y ahí se ve la marca de la ciudad, ¿no? Esta, la más linda del mundo.
3: Igual, y querido alcalde, se han reactivado bastante y la moda también está presente, así que vamos a tener también Cute, que es un nuevo emprendimiento que se ha abierto, y sobre todo destaco porque es moda pensada para mujer. Entonces, claro, a veces las mujeres tenemos este miedo de vestirnos por cómo nos vemos, pero Cute hace que desde sus prendas las mujeres se puedan sentir súper bien, y eso es la verdad, toda la diversidad que existe en la Mariscal, existe emprendimientos, comida, y ahora también vamos a Yumandi.
0: Vamos a Yumandi, Organic Garden. Y claro, hay una cantidad, sobre todo de emprendedores, ¿no? Que este momento son parte, también lo quieren, claro, que el señor alcalde visite también cada uno de estos emprendimientos,
1: si quieres, hacemos,
0: y locales que se han abierto.
1: Vamos a cerrar, cerramos en la Feria de Salud, ¿no?
0: Exactamente, cerramos en
1: ya,
0: la Feria de Salud.
1: Pero ahí me pasa un ratito.
0: Ajá.
1: Cerramos el programa, okay. Nos vamos a extender un poquito.
0: Exacto.
1: Ahí, Matías, mil disculpas. Nos tenemos un poquito,
0: okay. Salimos de ahí, nos extendemos aquí, acá. Si sí, es tan amable, señor alcalde. Aquí está, Edwin Edwin Garcés. ¿Cómo estás, Edwin?
1: Acabo de ver, qué felicidad. Porque los vecinos nos decían que aquí es donde había que reactivar alguna de las esquinas. Entonces ya están dos, con este se reactivaría la segunda, ¿no? En esta que tenemos, el Museo del Pernil, Juan Valdés, aquí que tenemos Jumandi.
4: Sí, Jumandi.
1: Qué bien, ¿qué haces tú en Jumandi?
4: Somos un restaurante de comida saludable. Ofrecemos brunch para familias, ofrecemos almuerzos para empresas, personas de interés. Abrimos todos los días en las mañanas, cerramos temprano a las 6 de la tarde.
1: Aquí está cerrando.
4: A las 6.
1: Sí, qué pena, ¿no? Pero bueno, esperemos que ya esto del toque de queda no se repita, que haya más seguridad, sí. Y que puedan ustedes también cerrar más tarde, ¿no?
4: Claro que sí, con mucho
1: gusto. Mire, qué bien, Jumandi.
0: Tiene todo, ¿no?
1: Orgánica.
4: Sí.
0: ¿Cuáles son los platos típicos así que se están sirviendo a la gente que le gusta?
4: Bueno, las señoritas están con un avocado toast.
1: Hola, ¿cómo están?
4: Y también un sándwich de pernil.
1: Mis
4: amigas
1: bien.
4: Que está al fondo tienen tigrillos. Los clientes también tienen tigrillo, bocado, todo. Son desayunos, vienen con cafecito, las tacitas son artesanales.
1: Linda esa tacita de Quito, ¿no?
5: Y aquí lo que me conversaba es que en tus locales, este es tu cuarto local, ¿no?
4: Tercero.
5: Tercer local, que vienen bastantes extranjeros.
4: Sí, vienen un montón de extranjeros, vienen caminando de lejos, porque ofrecemos comida vegetariana, ofrecemos comida vegana y opciones que no encuentras usualmente en cualquier lugar, pero es súper común en Europa o Norteamérica.
1: Qué chévere.
3: Destaca también que
0: yo. Vamos para acá. Vamos, sigamos caminando.
1: Buen provecho, perdón. Que les vaya
0: muy bien. Ok. Oye, Edwin, felicitarle, ¿no? Y sobre todo eso, ¿no? Porque agradecerle, porque realmente cuando se reactiva la ciudad, se reactivan también muchos negocios. Gracias. Y en este caso hablamos de actividad económica que genera empleo. Así que realmente invitar a la gente. Calles, por favor, horarios para que la gente venga para acá.
4: Ah, muy bien. Estamos en el barrio de San Blas, en la Caldas y Junín. Y también estamos en la Foch, Reina Victoria y Foch, en la esquina. Abrimos todos los días desde las 7 hasta las 4, 5 de la tarde, más o menos.
1: Okay. ¿Cuál me dijiste que es tu nombre?
4: Edwin Garcés.
1: Edwin, gracias, Edwin, mucho por confiar gusto. En gracias. Quito, gracias por confiar en la Mariscal. Esta es la idea, como les decía, los vecinos decían, en el corazón de la Mariscal, la Plaza El Quinte, la Plaza Foch, que pueda ser recuperada. Así que ya tenemos un nuevo local, habla de la recuperación de la Mariscal. Miren, dos nuevos locales, ¿no? El Museo del Pernil no estaba antes, Jumandi no estaba antes, y así vamos reactivando la Mariscal. Qué bueno.
4: Muchas
1: así que,
4: gracias.
1: Edwin, todo
4: gracias.
1: El éxito, ¿no? De parte de nuestro, lo que necesites, de aquí, Leandro, el administrador, está también para apoyarnos, ¿no? Y apoyarte a ti.
0: Ok, seguimos caminando porque realmente... Ay, bueno, es que la actividad económica.
5: Nuevos inversionistas, porque vamos a hacer un recorrido por aquí, por la Mariscal.
0: Ajá.
5: Porque quieren ver algunos locales,
0: ¿ya?
5: Que están obviamente disponibles para ser arrendados. Entonces, mañana a las 10 de la mañana tenemos la cita aquí, con los dueños de los locales que están vacíos y con nuevos inversionistas que quieren apostar en la Plaza Foch.
0: Vea, qué lindo.
1: Hola,
0: aquí está.
1: ¿Cómo les va?
0: Yes.
1: Qué gusto.
0: ¿Y ellos son? A ver.
6: Somos cute.
0: ¡Ay, qué bonito!
1: Qué lindo.
0: Lindas y lindos.
7: Son cute. Tenemos un proyecto para poder reactivar todo lo que es el movimiento, todo lo que es
1: la visibilidad.

0: todo lo que es la cuestión de la Mariscal, activar una red de comercios, una red de gente que esté acá viviendo y que podamos vivir nuevamente y recuperar el barrio.
1: Nuestra propuesta se llama Volver al Barrio, así que alcalde, hoy le queremos...
2: ¿Nacieron aquí? Vi un video,
1: no,
2: hace poquito.
1: No, nacimos aquí, nosotros...
0: Pasamos mucho tiempo aquí,
1: buscamos, sentimos que el barrio venimos... desde experiencias, venimos buscando experiencias desde otros países para traerles aquí. Así que nosotros hoy le invitamos a ponerse la camiseta de la Mariscal.
0: Lindo.
1: Esta es una camiseta de la Mariscal.
2: Lindo. Cuéntanos, ¿qué es este 170524?
0: Este es el código postal de la Mariscal. Y acá está la calle Juan Rodríguez en 1944, que se ve una foto, entonces la replicamos acá. Como modelo de la camiseta,
2: chévere.
0: Es la calle Juan Rodríguez. Esta es la carta promocional que estamos nosotros mandando a todos los comercios, amigos, a todos los otros emprendedores, a todos los vecinos de la calle. Estamos nosotros ubicados en la Luis Cordero y
2: Luis
0: y
2: Cordero.
0: Juan Almero.
2: Y ahí encontramos que encontramos ropa, ¿no?
1: Nosotros hacemos ropa ecuatoriana, así que les invitamos a que se ponga usted, a que se pongan los ciudadanos, que se ponga
2: yo
1: la
2: no me
1: camiseta
2: puedo poner ahorita
1: para,
2: pero les muestro a los vecinos de Quito. Linda, ya ve, bien empacadita, todo con calidad. Vea. Qué lindo. Me encanta que utilicen la marca Ciudad, ¿no? Miren, la marca Ciudad que salió de un récord Guinness. Recuerden que sumamos a cerca de 6,000 personas, un poco más de 6,000 personas en el Parque Bicentenario. Y se les preguntó qué es lo que más les gusta de Quito, que dibujen. Hicieron dibujos y al final la síntesis de esta maravillosa marca de Quito, la ciudad más linda del mundo, que renace en todos los sitios, también aquí desde la Mariscal. Muchísimas gracias, ¿no?
1: Alcalde, por favor,
2: gracias.
1: Le pedimos que nos firme nuestra primera firma.
2: Ah, chévere.
1: Que sea la primera de muchas que se unen en esta iniciativa de Volver al Barrio.
2: Lo que tal vez no sé si...
3: Okay. Ahí, ahí le tensamos. Que vengan porque la Mariscal se está reactivando.
1: Sí, totalmente. La Mariscal es un espacio lleno de cultura. Tiene 100 años. Hay el patio de comedias. Hay el cafecito. Hay muchas propuestas nuevas que se están viniendo. Así que vengan, visiten, que seguro van a encontrar una nueva experiencia de vivir la Mariscal.
4: Qué lindo, muchísimas gracias. Y es que así es, de parte de nosotros también cambiar la forma de cómo vemos a la Mariscal, este barrio que lo tiene todo: moda, actividad física y comida. Y mi querido René, vamos ya también a la Feria de Salud, ¿te parece?
2: Ah, una foto con todo.
3: Exactamente,
2: gusto.
3: Mi querida Ali. Oiga, lo que pasa es que a veces es tan difícil controlar, ¿no? Porque hay muchos ciudadanos, muchos emprendimientos, muchos emprendedores que saludan al alcalde, que lo reciben con cariño, que le dan un abrazo, que le entregan también un detalle. Y que buscan también esa reactivación aquí en la zona de la Mariscal. Y los jóvenes con... ¡Que viva la Mariscal! Y los jóvenes también con mucha alegría, ¿no? Muy animoso, ¿no? Que realmente le ponen mucha fuerza y mucha alegría a todo lo que realizan. Y también motivan a los quiteños y quiteñas a visitar la Mariscal. Seguimos caminando. Ahí están las mujeres de la bailoterapia. Bueno, de la Mariscal. También saludando a la señora alcalde. Y claro, de ese saludo que se realiza con la primera autoridad de la ciudad en esta frecuencia quiteña número 134, distinto que le hemos llevado caminando por varios puntos de la Mariscal y varios de ellos emprendimientos que son parte también de esta reactivación económica que tiene que ver mucho con la ordenanza que se estableció en febrero de este año. Ok, ahí vamos a seguir caminando. Le pedimos, claro, las personas les gusta, ¿no? Les gusta realmente.
2: Muchísimas gracias.
3: Seguimos, señor alcalde, si es tan amable. Por cuestión de tiempo, nada más. El cariño de la gente sí se siente. Hay que destacar también el hecho de que cuando hablamos con los ciudadanos se habla directamente de sus necesidades y se establecen también varias peticiones directamente con la autoridad, en este caso con el alcalde Pavel Muñoz. Oye, hablaban de la seguridad, ¿no? Y justamente tenemos un puesto de mando operativo que ha sido parte también de esta estrategia capital en varios puntos de Quito, señor alcalde.
2: Mira, ahí están nuestros compañeros, permite saludarles. Compañeros, buenos días, buenos días. ¿Cómo están? Qué gusto. Ese es un puesto de mando operativo,
3: ajá,
2: ¿no? Y este es un carro clásico, por supuesto.
3: Uno de los clasicazos.
2: Hola, señor.
5: Quería llevar. Tronco móvil oficial de la campaña.
2: Qué lindo.
5: A ver, la foto para la campaña. Entonces, tronco móvil oficial de la campaña.
3: Bueno, hay muchas cosas que pasan en vivo, ¿no? Y este momento... Una vez que ya hemos recorrido varios puntos de la Mariscal, mi querida Ali, claro, hay gente que se...
4: La gente emocionada. Sí, claro,
3: llega, en este caso nos están viendo en vivo, llegan acá a la Mariscal
2: para saludar
3: al señor alcalde y claro, expresar también ese saludo de apoyo.
2: Ahí vemos, solo ahorita termino este programa y vemos. Gracias,
3: muy bien, nos vamos a la Feria de Salud. Si no, no la deja, señor alcalde.
2: Y eso que me comprometí a terminar allá. ¡Viva Quito! gracias, ¿cómo están? ¡Qué gusto! Firu, ¿cómo estás?
3: Regresamos a la Feria de Salud en este momento.
2: Dice, doctor, ¿quién es Firu, el señor o usted?
6: Los dos.
2: Carlos, nuestro secretario de Salud también aquí en La Mariscal. Buenos días, buenos días.
6: Buenos días.
3: Acá a la izquierda. La Feria de Salud.
6: Acá a la izquierda tenemos...
2: todo para sí, después de irnos un ratito a...
6: Acá, alcalde, a la izquierda, por favor, sí. Tenemos lo que es la unidad de bienestar animal. Esto, aquí tenemos todo lo que es la promoción, incentivar todo lo que es la adopción responsable. Buenos días. Y acá estamos agendando todos los servicios de atención médica veterinaria y además las agendas de esterilizaciones para lo que son los bars. Entonces, como ustedes ven aquí, alcalde, están ya algunos perritos, felinos, se hace atención médica veterinaria básica, se les da desparasitante y además si necesitan agendamiento para esterilizaciones se realiza para hacer en nuestros cabrad o in situ en cada uno de los barrios que nosotros
2: tema que estamos trabajando, ¿no? Les comenté en ese momento, ya estamos recontra atrasados, me voy un ratito a la tienda Quita para terminar desde ahí, pero le he puesto de cabeza de combatir un problema que nos apareció en la República de El Salvador, aparecieron unas ratas. Hemos aumentado un punto más, digamos, un horario más de recolección de basura, pero estamos siguiendo la pista de algunos otros temas que nos pueden preocupar. Así que les daré las buenas noticias. De momento, aparecieron unas madrigueras, bajaron como de 30 a 4 en este momento. Hay que combatir eso, tiene que quedar erradicado completamente y estamos trabajando de manera conjunta. Está EMASEO, está la EMAPS, está la UBA, está la Secretaría de Salud del Ando. Y desde el secretario de Salud, Carlos, ha convocado a todos los que tenemos que actuar para erradicar ese tema que se nos presentó hace unos días y se actuó de manera inmediata, ¿no? Pero no le queremos quitar importancia al tema, ya después les damos la información precisa. Carlos, cuéntanos qué hacemos ahí para irnos a...
6: Sí, acá estamos también con atención...
2: En el carro, sobre todo,
6: en el carro, atención odontológica gratuita. Esto es parte de la medicina preventiva que estamos llevando hacia los barrios. Tenemos caravana de salud mujer que ha tenido un éxito espectacular, más de 3.500 mujeres tamizadas. Esto quiere decir que estamos actuando en prevención del cáncer de cuello cervicuterino, cáncer de mama. Y esto es bien importante porque no solamente atendemos a nuestras unidades, y ahora, alcalde, que cumplimos 3 años, estamos con 580.000 atenciones en nuestras unidades. Y lo que se trata es llevar la medicina preventiva hacia los barrios, días, con caravanas días, de salud mujer, con temas de atenciones odontológicas,
2: días,
6: salud oral
2: días,
6: preventiva, todo
2: buenos
6: lo que
2: días,
6: son prevención de enfermedades crónicas no transmisibles, que
2: buenos
6: es lo que
2: días,
6: estamos
2: están,
6: haciendo
2: días.
6: Aquí
2: buenos
6: en
2: días,
6: nuestros seguro. Stand de promoción de salud. Esto es parte de la atención integral, promoción,
2: vamos a la tienda
6: atención
2: Quito.
6: Y todo lo
3: que hasta el momento que
2: doctora,
3: se
2: ¿cómo está? Buenos días.
6: La caravana de salud mujer, tenemos más de 3.500 personas tamizadas, más de 1.200 ferias. En las tres
2: hola
6: años.
2: Vecina, ¿cómo estás?
6: Esto es bien importante.
3: Bueno, y son constantes estas ferias.
6: Constante, todo el tiempo estamos en cada uno de los barrios, sobre todo en las parroquias rurales, parroquias urbanas.
2: Bueno,
6: es
2: ya
6: importante
2: vamos a ver.
6: Lo que hacemos
2: ya,
6: porque
2: gracias, ¿no?
6: Llevamos la salud hacia los barrios, sobre todo los barrios periféricos, los barrios que más necesitan.
2: Okay. Perdón, ya los vecinos también nos hacen cambiar un poco el esquema.
3: Claro.
2: El Visit City, ¿cómo se llaman? Es
3: Quito City Tour.
2: Quito City Tour, ¿no?
3: Sí. Vamos a ver.

0: A ver, empecemos con lo del puesto de mando operativo. Muéstrale ahí un paneo rapidito. Lo que hacemos en el puesto de mando operativo están nuestros, vamos, les voy a saludar, nuestros compañeros de la Agencia Metropolitana de Tránsito. Compañero, ¿cómo está? Agente, buenos días. Agente, buenos días. Ellos evidentemente tienen la tarea de cuidar que no haya infracciones a nivel de tránsito. Los peatones a veces también cometemos infracciones, ¿no? Nuestra compañera de la Agencia Metropolitana de Control está lastimada. Perdón, lo siento. Nuestra compañera de la Agencia Metropolitana de Control, compañero también agente. Recuerden, es la Policía Metropolitana, más de 200 años de vida institucional. Dos entidades aquí, ¿no? Vamos a la tercera, el Cuerpo de Bomberos de Quito. Sí, ellos tienen así el cariño y el reconocimiento de la ciudadanía siempre. Todos los tres cuidan nuestra vida, gracias, queridos bomberos. Y fíjense, aquí están los tres presentes. Tenemos una carpa, también ahí está la Agencia Metropolitana de Control. Sí, vamos, ya les aquí nosotros nos podemos poner para hacer el cierre. En la Agencia Metropolitana de Control están nuestra compañera agente, nuestro compañero agente. Los compañeros, en cambio, son de la Agencia Metropolitana de Control. Ellos emiten las sanciones. La Policía Metropolitana hace, por ejemplo, levantamiento de la información. ¿Cómo está? Buenos días, agente. Da la voz de alerta o hace la advertencia para que una práctica no se convierta en una sanción. Si reinciden en eso, la Agencia Metropolitana de Sanción, la Agencia Metropolitana de Control, hace la sanción. Desde la Empresa Metropolitana de Seguridad y la Secretaría de Seguridad hacen la coordinación del PMO, y la presencia de todos aquí juntos es lo que nos permite dar mayor seguridad. Gracias, compañeros y compañeras. Ya les saludo con más detalle.
1: Vamos a saludar acá con Juan Carlos Castillo.
0: Juan Carlos Castillo.
2: ¿Cómo estás? Qué gusto.
1: Hablamos de un concierto, pero fenomenal, que se viene para los siguientes días. Y hay una noticia muy importante, señora, que le queda.
0: Que nos dé Juan Carlos.
2: A ver, Juan Carlos. Para la ciudad es algo súper, súper importante y sobre todo necesario. Y es que después de este toque de queda que hemos tenido, la ciudad va a empezar a coger con fuerza y queremos unirnos a eso, queremos unirnos a esa reactivación que tiene por fuerza que hacer Quito, e invitar también a los turistas nacionales a que visiten Quito en este feriado. Y es por eso que, gracias a la iniciativa público-privada que hemos hecho con Quito Turismo, vamos a sacar, señor alcalde, 1,000 entradas de cancha con un 25% de descuento. Quizás las mejores localidades que tenemos para este concierto, puesto que estará el escenario B ahí, al alcance de estas 1,000 personas, con un código que es Quito Loop.
0: ¡Qué bien! Ya ven, lo hicimos en su momento, cuando vino también Roger Waters. Lo que se pudo hacer es poniéndonos de acuerdo la iniciativa pública con la iniciativa privada, en este caso particularmente la privada, para generar una localidad adicional. Entonces, en cancha, 25%
2: de descuento. 25% de descuento.
0: Quito Loop será el código y con eso usted podrá estar. ¿En qué concierto?
2: En el concierto de Ed Sheeran.
0: Los que
2: quieran, señor alcalde, comprar sus entradas, no se olviden que es a través de buenplan.com.es. El código Quito Loop. Y lo que queremos es que no solamente el tema del concierto, sino que la ciudad se reactive. Es decir, restaurantes, bares, hoteles, para que este feriado vengan a Quito a disfrutar de la ciudad más linda del mundo.
0: No les pude contar, pero les cuento. El día viernes estuvimos invitados por una cervecería artesanal quiteña, Andes. Y antes estuvimos ahí, estuvo la Asociación de Cerveceros, estuvo Juan Carlos, por ejemplo, representando a algunos promotores, particularmente ese concierto que viene de Ed Sheeran, y también la AGREPI, la Asociación de Restaurantes de Pichincha. Me he comprometido a que tengamos una mesa conjunta para que una vez al mes pasemos revista de qué es lo que viene funcionando. Nosotros, y les voy a dar la buena noticia formalizada a los desarrolladores de eventos dentro de poco, estábamos con una norma de aforo muy exigente. Ni en Europa tenían esa forma de aforo muy exigente. Así que estamos racionalizando esa forma de aforo, teniendo el más alto nivel de seguridad, pero también al mismo tiempo que sea atractivo para los desarrolladores de eventos. Queremos dinamizar a la ciudad y uno de los sectores muy activos en la ciudad desde hace algunos 10 años al menos es la producción de cerveza artesanal, así que los cerveceros artesanales para que tengan también el apoyo de todos nosotros y evidentemente los restaurantes de Pichincha. Mire ese maridaje, lo que suelen llamar los técnicos, ¿no? Buena comida, una rica bebida y música, además en vivo, en los conciertos que está teniendo la capital de la República, y con esta iniciativa que nos anuncian ahora de Ed Sheeran, 25% de descuento, una localidad de cancha, muy buena localidad, un nuevo nombre de esa localidad, la localidad Quito Loop, para que usted no se pierda este concierto y esté activo también el
2: 23 de mayo, Juan Carlos. 23 de mayo, sábado 23 de mayo. de mayo, ahí el primer día de este feriado, por eso la invitación a que todos aquellos quiteños que están fuera y los ecuatorianos vengan a Quito a pasar este feriado abriéndolo con el excelente concierto de Sheeran.
0: Qué bueno, qué bueno. Dale, algo que quieres agregar.
2: Gracias a ustedes, gracias a ustedes.
3: Solamente felices de recibir a Sheeran y sobre todo que se activa nuestra ciudad económicamente de una maravilla. Así es que estamos a la espera. Quito, la marca ciudad, está exponiéndose maravillosamente en el mundo y somos un destino dentro de la región para conciertos de gran formato. Ya estamos ahí.
0: Por la radio usted nos escucha aquí en Quito, tanto en la frecuencia AM como en la frecuencia FM, pero por las redes sociales nos ve en todas partes del mundo y del país. Así que a los que viven en Ibarra, los que viven en Ambato, los que viven en Cuenca, los que viven en Guayaquil, en Manta, vengan este feriado a la capital de la República, venga al concierto de Ed Sheeran, venga a la Mariscal, dése una vuelta por el centro histórico, súbase en el metro si no ha venido. Esta es la ciudad más linda del mundo y cuando usted está aquí se hace más linda aún. Así que venga a visitarnos en este feriado. Promovemos que también la gente que quiere llegar a la capital de la República venga y nos visite. Va a comer riquísimo, va a tener actividades deportivas si quiere irse a los parques rehabilitados, va a tener un lindo concierto al que puede, digamos, disfrutar. Y así, todos juntos en comunidad, hacemos país y aquí en Quito hacemos de esta la ciudad más linda del mundo.
1: Señor alcalde, nos vamos a ir despidiendo. Fiesta escénica, son 10 años, varios artistas nacionales e internacionales. Se nos ha extendido el tiempo demasiado.
0: Se nos ha extendido, pero es importante. Ya voy a hacer un video específico para la fiesta escénica de Quito, la famosa FIECU, o la FIEC, ¿no? El teatro, qué importante que es la cultura. Nosotros no podemos entender a Quito sin la cultura. Y por lo tanto, les motivo a que vean las páginas de la Fundación Teatro Nacional Sucre, www.teatronacionalsucre, y usted va a encontrar ahí toda la programación. Tenemos una programación activa. Ayer me pasó la directora, le mando un abrazo a Gabriela Ponce, me pasó la directora 11 hojas de programación en temas de teatro. No solamente la cultura es conciertos de música, la cultura es también las famosas tablas, ¿no es cierto? El teatro, así que usted va a tener de las mejores obras de teatro que se las ve en el mundo para que tenga aquí en los 10 años que festeja la FIEC, que usted pueda también tener teatro. Así que otro motivo más para visitar la capital de la República, y a los quiteños no dejemos de ir al teatro. Esta ciudad siempre se ha apreciado por leer buena literatura, que se hace en Quito, por ir a buen teatro, que lo vamos a tener en Quito, y por también tener conciertos de talla internacional como los hacemos en Quito. Nos hemos recontrapasado, pero bueno, valió la pena, ¿no? Ali, te despides.
4: Sitio para enterarse de todo lo que está pasando y por favor también visiten la Mariscal y como jóvenes cambiemos de esta forma porque en la Mariscal están pasando muchas cosas.
0: René.
1: Lindo. Nos vamos despidiendo con un viva Quito, ¿les parecen a todos los que estamos aquí, ok? Porque Quito se siente así con cariño y reactivándose económicamente la Mariscal. ¡Que viva Quito!
0: ¡Que viva!
1: Abrazos para todos, señor alcalde.
0: Aquí desde la ciudad más linda del mundo, buena práctica. Mira, estas botellitas las encuentra en la tienda Quito. Venga a comprar los artículos de la tienda Quito y así les decimos que nos vemos el próximo lunes de la nueva frecuencia quiteña. ¡Chau, chau, chau, chau! ¡Que viva Quito!

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1: Sí, señor, buenos días, buenas tardes, buenas noches. Mi querida Dani Espín, ¿cómo estás?
2: Matías Dávila, excelente, feliz lunes y gran inicio de semana.
1: Sí, señor, para todos y todas que nos están escuchando, nosotros contentos, escuchando al alcalde, escuchando las cosas interesantes que tiene
2: con
1: para
2: hambre,
1: contarnos.
2: Hoy.
1: Y con hambre, sí, señor, y con hambre. Oye, no se diga más, empezamos.

0: Buenos días, bienvenidas al microinformativo Noticias Express. De inmediato arrancamos con la información. Ruth Narváez, directora del Patronato San José, indicó que la creación de 3 comedores comunitarios, Quito Guaguas, casas de acogida, han permitido la protección social de grupos prioritarios.
1: También brindamos servicios de atención integral, como en el caso de trabajo infantil, donde tenemos 13 centros para niños que están en situación de trabajo infantil y mendicidad. Más de 642 puntos con el 60 y piquito que ustedes conocen son la alegría de los servicios, como dice el alcalde, son los mimados de Quito, donde aparte de promover un envejecimiento activo, estamos justamente actuando con ellos en una política pública. Por otro lado, la atención en todo lo que tiene que ver con protección social y medios de vida, que aquí atendemos a jóvenes en nuestros 5 espacios que tenemos, uno de los más relevantes, el Circo de Luz, donde ustedes podrán haber visto y palmado justamente las galas que hacemos cada año, donde chicos que están en situación de vulnerabilidad, aquí se capacitan con más de 800 horas y son certificados.

0: Bolívar y en la Ruta Viva, es decir, este tipo de vehículos no podrán circular en los horarios de 6 de la mañana a 10 de la mañana y de 16 horas a 20 horas. Durante el toque de queda, la medida de restricción del transporte fue suspendida. Esta medida busca reducir la congestión vehicular en horas de mayor demanda, facilitar una circulación más fluida y disminuir los riesgos de siniestros de tránsito en vías de alta carga vehicular. La restricción aplica para vehículos de transporte pesado y estará controlada por agentes de la Agencia Metropolitana de Tránsito, quienes realizarán operativos de monitoreo y control en distintos puntos estratégicos. Hasta aquí la información, retornamos en los próximos minutos.
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0: Ok, nosotros estamos aquí en Claramente en Radio. Cuéntanos, Dani, ¿qué tenemos para el programa del día de hoy?
1: Claro que sí, mi Mati querido. Quito suma nuevos espacios ecológicos en el Parque Bicentenario. Además, Tobabela ya cuenta con un nuevo coliseo comunitario y Quito continúa recuperando espacios públicos. Uh-huh. En Profundamente, el hombre en busca de sentido. ¿Cómo encontrar propósito y esperanza incluso en medio del sufrimiento más profundo? Uh-huh. En Salud Mental en el Distrito, la lectura como descanso emocional y herramienta para disminuir la ansiedad, el agotamiento mental y la tristeza interior.
0: Qué lindo.
1: En Verdaderamente, Demian de Hernán Hesse, y la lucha emocional entre nuestra verdadera esencia y las máscaras que mostramos al mundo.
0: Perfecto.
1: En Analítica.

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1: Nosotros estamos aquí en Claramente, este lugar donde vale totalmente la pena. Mi querida Dani Spin, cuéntame con qué vamos a ir en este momento.
2: Claro que sí, mi Mati querido. En Profundamente vamos a hablar acerca de El hombre en busca de sentido, de Viktor Frankl. Viktor Frankl escribió este libro después de sobrevivir a los campos de concentración nazis durante la Segunda Guerra Mundial. En medio del hambre, de la violencia y la pérdida de su familia, descubrió que quienes encontraban una razón para vivir resistían emocionalmente mucho más tiempo. A partir de esta experiencia creó la logoterapia, que es una corriente psicológica basada en la búsqueda de sentido. Este libro ayuda profundamente a personas con ansiedad, tristeza o sensación de vacío interior porque recuerda que la vida siempre puede conservar significado.
1: A ver, ¿por qué estamos hablando del hombre en busca de sentido, que es la parte que nos olvidamos de contar? Porque esta semana vamos a ver recomendaciones de libros que nosotros te llevamos con muchísimo cariño para que tú puedas decir, ah, oye, este medio como que me spoilearon y me parece interesante, este voy a leer. Así que hoy tenemos a Viktor Frankl. Hay personas que creen que el alma se rompe solamente cuando pierde dinero, cuando pierde amor, cuando pierde estabilidad. Pero muchas veces el verdadero sufrimiento comienza cuando dejamos de encontrar sentido en lo que vivimos. Frankl entendió que incluso rodeado de oscuridad, el ser humano todavía puede conservar una pequeña luz interior. Y esa luz muchas veces nace de algo sencillo, un recuerdo, una esperanza o alguien a quien todavía queremos volver a abrazar.
2: Este libro nos enseña que el dolor cambia completamente cuando tiene un propósito. Frankl observó que quienes soñaban con reencontrarse con sus hijos, terminar un proyecto o volver a casa soportaban emocionalmente mucho más las dificultades. Y esto demuestra que la salud mental también está profundamente relacionada con la esperanza. Porque cuando una persona siente que ya no existe una mañana posible, el cuerpo y la mente comienzan lentamente a derrumbarse desde adentro.
1: ¿Qué proyecto tienes tú? ¿Qué proyecto tienes en la mente? ¿Qué quieres conseguir? ¿Qué quieres lograr? Porque de eso va a depender que tengas más resiliencia o no. Si es que vos no tienes sueños, no tienes metas, ve el dolor, se te rompe una uña y te tiras a llorar. En cambio, si es que tienes una meta, esas metas son las que te permiten resistir. Este señor te habla desde los campos de concentración. Las personas que querían volver a ver a su familia, que soñaban en volver a dar clases, que soñaban en volver a pasear por los parques, cualquier cosa, eso les hacía vivir en las situaciones más extremas. Muchas personas hoy viven cansadas, no solamente por trabajar demasiado, sino porque sienten que todo se volvió automático y vacío. El alma necesita dirección, necesita sentir que camina hacia algo que tiene significado. Cuando perdemos completamente la ilusión, el corazón comienza a apagarse lentamente aunque sigamos funcionando todos los días. Por eso encontrar propósito no es un lujo espiritual, es una necesidad emocional profundamente humana.
2: Y uno de los mensajes más poderosos de este libro es que nadie puede quitarnos completamente la libertad interior. A Frankl le quitaron su nombre, sus pertenencias, su libertad física, pero todavía podía decidir cómo reaccionar frente a este sufrimiento. Y esta enseñanza sigue siendo profundamente útil. Hoy es útil para personas atrapadas en resentimientos, en duelos o en situaciones difíciles, porque no siempre controlamos lo que ocurre afuera, pero sí podemos trabajar la manera en que interpretamos lo que vivimos.
1: Qué triste fue esta masacre donde 6 millones de hermanos judíos perdieron la vida. Y qué triste es ver hoy cómo esos hermanos judíos son quienes ocasionan el dolor al pueblo palestino. Qué triste es el hombre justificado por lo que sea aniquilando a otros hombres. Eso es muy triste. Y hay muchas situaciones de guerra y conflictos en el mundo donde en este momento está pasando eso, ¿no? Un grupo abusa de otro que no tiene las condiciones para defenderse. Y aquí tomo una frase de Albert Einstein que dice: lo único que he aprendido de la historia es que el hombre no ha aprendido nada de la historia. Qué triste, oye. Hay personas que pasan años culpando al mundo entero por lo que les ocurrió, y aunque muchas veces el dolor sea real e injusto, vivir permanentemente atrapados ahí termina convirtiéndoles en otra prisión. Eso de lo que te quejas constantemente no es sino otra prisión. Frankl descubrió que incluso en medio del horror todavía podía elegir dignidad, compasión, conciencia. Tal vez la libertad verdadera no sea hacer siempre lo que queremos, sino conservar humanidad aun cuando la vida nos golpea muy fuerte.
2: Frankl también descubrió que el amor puede convertirse en una fuerza espiritual capaz de sostener emocionalmente al ser humano. Mientras atravesaba momentos terribles, pensar en su esposa le devolvía las fuerzas para continuar. El libro muestra que el amor verdadero va mucho más allá de la presencia física. A veces una memoria, una conversación o el simple recuerdo de alguien amado puede convertirse en un refugio emocional durante las etapas más difíciles de la vida.
1: Qué loco, ¿no? Recordar a la esposa, recordar nuestros compañeros migrantes, poder recordar el sabor de la cocina de mamá, el sabor de la comidita que usualmente te pegabas con los amigos, el ceviche de chocho, el hornadito, la fritada, lo que hayas comido, ¿no? Los pristiños, lo que sea que hayas comido. Qué bonito poder recordarlo, qué bonito que este recuerdo sea el motor para seguir adelante. Qué impresionante pensar que una persona puede mantener viva emocionalmente su vida, ¿no es cierto?, solamente recordando a alguien que ama. Eso demuestra que el amor no es únicamente una emoción, no señor, también es energía, es sentido, es conexión profunda entre almas. Hay personas que ya no están físicamente cerca y aún así siguen sosteniéndonos desde adentro. El recuerdo de un padre, el recuerdo de una madre, el recuerdo de un hermano, el recuerdo de un hijo. Tal vez el amor verdadero sea justamente eso, una presencia invisible que continúe iluminándonos incluso en medio de la oscuridad.
2: Este libro me parece súper interesante porque habla muchísimo del vacío existencial. Un problema muy común actualmente porque hay personas con trabajo, con comodidades, con tecnología, pero profundamente desconectados emocionalmente. Frankl decía que cuando el ser humano pierde propósito, comienza a sentir apatía, desesperanza y esta sensación de vacío. Muchas veces la tristeza moderna no nace solamente de los problemas, sino de vivir sin una dirección interior clara. El alma humana también necesita significado para mantenerse emocionalmente sana.
1: Yo te conté que el otro día me encontré con un taxista y yo le cuento y le digo, bueno, ¿y usted qué espera de la vida, no? Y el hombre esperaba que el hijo acabe el colegio. Dice, mi hijo ya el siguiente año acaba el colegio. Ah, le digo, ¿y después qué? Nada. Yo ya le di la educación, ya cumplí, hasta ahí llego yo. Sí, pero en su vida, es que no tengo nada más, no. O sea, yo tuve que criar a 3 hijos. Y este es el tercero, ya acaba el colegio, se acabó. Entonces yo me ponía a pensar, ¿qué pasará el día después de la graduación? Ya le dan el birrete, la museta, las calificaciones, el pase de año, lo que sea, y el título de bachiller. ¿Y qué pasa con ese hombre? ¿Qué pasa con ese hombre? ¿Cómo, qué pasa el día después? ¿Se tira al abandono? ¿Dice ya no quiero ni comer? ¿Qué pasa? Cuando se acaban los sueños, se acaba la vida, definitivamente. Vivimos en una época donde hay demasiada información, pero muy poca profundidad. Muchas personas saben muchas cosas, pero no saben quiénes son realmente ni qué desean espiritualmente para sus vidas. Y entonces aparece ese cansancio extraño que no se cura durmiendo ni descansando. El alma se fatiga cuando vive demasiado tiempo desconectada de sí misma, de sus emociones y de aquello que realmente le da sentido a la existencia.
2: Frankl observó que incluso en los lugares más crueles seguían apareciendo estos pequeños actos de bondad. Compartir un pedazo de pan o una palabra amable podía devolver esa esperanza a alguien completamente destruido emocionalmente. Este libro demuestra que la compasión tiene un impacto enorme en la salud mental. A veces creemos que ayudar requiere grandes acciones, cuando en realidad es un gesto pequeño, porque este gesto pequeño puede convertirse en el motivo que otra persona necesitaba para no rendirse completamente.
1: El libro se llama El hombre en busca de sentido, de Viktor Frankl. Es un libro, ya tiene sus años, este libro es un libro bastante interesante, ya tiene su edad. pero es muy importante para cada uno de nosotros. Y puedes conseguirlo, si puedes leerlo, porque además hay en todas partes, ¿no? El Hombre en Busca de Sentido de Viktor Frankl te va a dar muchísima paz. Especialmente vos que te estás en este momento medio ahogando en un vaso de agua, para muchas personas que estás viviendo un calvario dentro, ya sea por la lejanía, por el estrés, por la quiebra económica, por lo que sea, este libro te va a dar muchísima información para que puedas salir del hueco. Nosotros vamos con un poco de más música, ya volvemos.

0: Son las 11 de la mañana. 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
1: Bienvenidos al microinformativo Noticias Express. De inmediato arrancamos con la información. Este lunes se instaló el cuarto día de la audiencia de juicio contra 21 procesados por el presunto delito de cohecho en el caso Sinohidro. Se estima que la diligencia puede durar alrededor de 4 semanas. En este están procesados el expresidente de la República, Lenín Moreno, su esposa, Rocío González, su hija, Irina Moreno, y 18 personas más por el presunto delito de cohecho. Manuel Cabrera, Daniela Camacho y Julio Inga son los jueces que conforman el tribunal. La actual administración se ha enfocado en trabajar en salud mental. 7 millones de dólares se ha invertido en proyectos para la salud mental en Quito, en donde se ha logrado varias estrategias, como la teleconsulta, en donde se han recibido más de 2.000 llamadas de apoyo psicológico. Hay más de 125 psicólogos en la red metropolitana de salud mental que está ubicada en La Ronda, así lo informó el secretario de Salud, Carlos Carvajal.
2: Nuestro proyecto de salud mental comunitario. Estamos formando más de 400 promotores de salud mental, que son dirigentes barriales, dirigentes deportivos, que a través de ellos y con nuestros psicólogos vamos a hacer salud comunitaria. Pero esto se complementa con todo lo que hemos invertido en mejoramiento de la calidad de nuestros servicios desde el municipio de Quito de salud. Nosotros hemos invertido no menos de 2 millones de dólares en estos momentos para mejorar nuestras unidades metropolitanas de salud norte, centro, sur. Ustedes, obviamente, cuando ingresan, ven la diferencia entre efectivamente un sistema de salud que tiene, no hay mucha inversión en lo que significan mantenimiento, obras, medicamentos, y nuestros servicios de salud municipal, donde existen un mantenimiento, medicamentos, abastecimiento, laboratorio, y que a pesar incluso de que hoy en este mismo año estamos sufriendo las consecuencias de una ley que intenta frenar todos esos avances, pero estamos saliendo adelante desde el sector social. Sumado a lo que hemos hecho en salud escolar. En salud escolar hemos levantado toda una política de fortalecimiento de lo que significa la salud.
1: Hasta aquí la información. Retornamos en los próximos minutos.
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1: Estamos de salud mental en el distrito. Me encantan las preguntas que hace Daniel Spin. Me pregunta cómo me gustaría llamarme si fuera mujer. Yo al aire le pregunto lo mismo. Y a vos, si fueras hombre, ¿cómo te gustaría llamarte?
2: Yo quisiera tener así un nombre de viejito. Y he dicho, no sé, llamarme, no sé, Luis Miguel.
1: Luis Miguel no es nombre de viejito,
2: sí,
1: perdóname.
2: Sí, Luis, para que me digan Luismi. O no, no, si no, de no. Pronto Daniel también no Humberto, me disgustaría, la verdad.
1: Humberto.
2: Humberto no. Es Humberto y es de abuelito.
1: Nicodemo, lindo ese nombre también. Oye, yo digo, a mí me gustaría llamarme de mujer. A mí me gustaría ser así un nombre pilluelín. O sea, un nombre que provoque algo, por ejemplo.
2: Define pilluelín.
1: Un nombre pilluelín, un nombre que diga, ah, esta, no sé.
2: Esta pilluela.
1: Enamoradora, esta. ¿Cómo le ves, Eduardito? Domitila. Lindo, ¿viste?
2: Ah, Domitila. Yo siento que si tú vas y le dices a un man como que me llamo Domitila.
1: No, le digo, me llamo Domi. Hola, me dicen Domi.
2: Mucho más allá de como sonar pillina, sueñas, no sé, no. Sí, ajá, suena así como señorita Domitila, que saliste del convento, sin provocador, ofender a las señoritas Domitila. No, entonces, provocador al pecado, por lo menos no. No creo.
1: Ustedes no entienden
2: el nombre. Llamarte como, no sé, Bárbara, por ejemplo.
1: No, las Bárbaras son bárbaras.
2: Por eso, si tú quieres un nombre pillín,
1: no, Domitil,
2: a mí
1: está
2: se
1: bonito.
2: Me ocurre que Bárbara Dávila, imagínate.
1: Domitil está
2: bonito. Y que te digan Barbie.
1: O llamarme como mi tía, ve. Vespertina.
2: Vespertina.
1: Por ahí va. A ver.
2: Se despierta.
1: A ver. ¿Qué tenemos en salud? Ustedes no entienden de nombres. ¿Qué tenemos de salud mental en el distrito, mi querida Dani Spin?
2: El día de hoy vamos a hablar acerca de la lectura como descanso para la mente ansiosa. Leer ayuda a calmar la mente. La ansiedad acelera pensamientos y emociones. Leer ayuda a enfocar la atención en una sola historia, disminuyendo el ruido mental. Muchas personas sienten tranquilidad después de leer algunos minutos al día. Un buen libro puede convertirse en una pausa emocional para recuperar serenidad y descanso interior. Los libros ayudan a desconectarse del exceso de información porque estas noticias negativas y las redes sociales mantienen la mente constantemente acelerada. Mientras tanto, la lectura genera el efecto contrario. Te invita a detenerte, a respirar emocionalmente y nos enseñan a vivir con atención. Ayudan a disminuir la ansiedad y a recuperar el equilibrio emocional de la vida cotidiana. Hay algunos libros escritos por autores como Viktor Frankl que ayudan a comprender que el dolor puede tener sentido. Muchas personas encuentran alivio emocional al descubrir historias de superación y fortaleza interior. A veces una frase sencilla, encontrada en el momento correcto, logra tranquilizar profundamente el corazón y la mente.
1: Muy bien, mi querida Dani Spin. Hablas de la lectura porque en esta semana vamos a recomendar 20 títulos. ¡20 títulos! Entonces, quédate pendiente porque es un programa hecho para ti, para que puedas decir, ah, mira este libro, me parece interesante. Por ahí va. Vamos con más música, ya volvemos.
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1: La esperanza es poder ver que hay luz a pesar de toda la oscuridad. Lo dijo el clérigo sudafricano Desmond Tutu.
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2: Nosotros estamos en una campaña abierta, campaña para recomendarte libros. Queremos recomendarte libros porque creemos que es importante que puedas leer. Hicimos de hecho un segmento en salud mental en el distrito donde decíamos, oye, parte de la salud mental es poder leer. Cuando vos lees, te metes en otras historias. Es como ver novelas, ¿no? Las novelas ya te dan diciendo muchas cosas. La generación mía, nos crecimos pues con novelas, nosotros crecimos con Topacio, con Cristal, con Roberta, con un montón de cosas. Cassandra, dice el Eduardo Parra, a él le ha hecho llorar esa canción y está bien, esa telenovela y está bien. ¿Qué más? ¿Qué te acuerdas? ¿Qué más? Los ricos también lloras. ¿Cuál más te acuerdas? ¿Cuál? Ligia Elena, besa. Yo soy sensible porque vi dos veces Ligia Elena. Gracias a eso es que yo soy la persona que soy. Entonces, claro, ahora con los libros pasa una cosa muy parecida. Los libros permiten, ayudan a que tú puedas entrar en otra historia, entrar en otro mundo, permitir que tu imaginación haga lo suyo y eso a la postre lo que ayude es a darnos paz, a calmar esta realidad en la que tenemos todos los problemas que tenemos y a encontrar rumbo en la calma y lograr así salud mental. ¡Qué bonito! Ahora vamos a hablar de otro libro, mi querida Dani Sting.
3: Así es, vamos a hablar de Demian de Hermann Hesse. Una lucha entre quiénes somos y quiénes fingimos ser. Demian habla de un conflicto profundamente humano, la diferencia entre nuestra verdadera esencia y la personalidad que construimos para encajar en el mundo. El protagonista, Emil Sinclair, siente que desde niño existen dos mundos, uno correcto y aceptado socialmente y otro un poco más oscuro, misterioso y auténtico. Hermann Hesse convierte esta lucha interior en una reflexión espiritual sobre la identidad, sobre el miedo y sobre la conciencia. Muchas personas leen este libro en momentos donde sienten que ya no saben realmente quiénes son.
2: Y yo te digo, tal vez tú fuiste una persona a la que le mandaron otro libro de Hermann Hesse cuando eras niño o niña, el famoso Lobo Estepario, que tiene una trama bastante parecida, ¿no? Esta dicotomía que se presenta dentro de cada uno de nosotros. Hay momentos en que el alma comienza a cansarse de fingir. Y yo creo que eso es una cosa que nos pasa a muchos de nosotros. Fingir tranquilidad, fingir felicidad, fingir una vida que en realidad no sentimos propia. Demian nos recuerda que muchas veces el verdadero sufrimiento nace cuando vivimos demasiado lejos de nuestra esencia. Y aunque da miedo, miramos profundamente. También ahí empieza el verdadero despertar interior cuando nosotros podemos decir, ok, con miedo y todo, vamos para adelante.
3: Pero mira, uno de los conceptos más importantes de este libro es la sombra. Esta idea profundamente relacionada con Carl Jung, Hesse, muestra que todas estas personas tienen emociones, deseos y pensamientos que esconden por miedo a ser rechazadas. Pero ignorar esa parte oscura no la elimina, solamente la vuelve más fuerte e inconsciente. Demian enseña que conocernos realmente implica aceptar también nuestras contradicciones, nuestros miedos y parte de nuestras heridas. Y esta integración puede ayudar muchísimo la salud mental y emocional.
2: ¿Cuántos de nosotros hemos reconocido nuestras contradicciones? Me acuerdo esta canción tan linda de Alejandro Lerner, A Todo Pulmón, defender mi ideología, buena o mala, pero mía, tan humana como la contradicción. La contradicción es una cosa que nosotros llevamos ahí, ¿no? O sea, personas que están yendo frecuentemente a un culto religioso, pero que al salir hacen cosas de dudosa moral. Cosas de dudosa moral en el plano ético, en el plano sexual, en el plano, en el mismo plano religioso, ¿no? Que están saliendo y que vos dices, pero no entiendo, pues si frente a todos nosotros nos hace ver una cosa diferente y afuera ha sido otra persona. Mucha gente vive intentando parecer perfecta mientras por dentro se siente rota, se siente confundida o se siente llena de miedo. Pero el alma no sana escondiendo su oscuridad, sino comprendiéndola. Justamente lo que nos dice Carl Jung. A veces aquello que más rechazamos de nosotros mismos es justamente lo que necesita ser escuchado, abrazado y transformado con conciencia y compasión.
3: Este libro, Sinclair, comienza lentamente a cuestionar estas ideas y normas que antes se aceptaba sin pensar. Este proceso le genera miedo, ¿no? Le genera culpa, miedo y muchísima confusión emocional. Pero Hermann Hesse muestra que crecer espiritualmente no siempre es cómodo y muchas veces implica romper estructuras mentales antiguas, o sea, dejar atrás creencias heredadas y comenzar a pensar con libertad interior. Esto conecta totalmente con adolescentes y adultos que sienten que están atravesando cambios profundos en su manera de ver la vida.
2: Personas que han cuestionado su creencia, por ejemplo. Hoy le estoy siguiendo a una persona en TikTok que cuenta que él salió de una iglesia protestante y está solo. Y está solo porque no tiene un grupo de respaldo que le pueda ayudar. Y es triste porque se habla así solo de sectas, ¿no? Solo de las sectas, la secta de, no sé, de lo que sea. Pero de iglesias evangélicas, ¿no? Bueno, él se ha sentido profundamente dañado, profundamente herido por salir de una iglesia y con toda la culpa con la que salió, ¿no? Porque sale con una culpa donde la gente le empieza a decir que solo hay bendición ahí, que no, que donde él va hay maldición y rompe su círculo social y es una cosa que de alguna manera viví también, ¿no? O sea, esto que la gente te dé la espalda por pensar que puedes pensar diferente, por tomar una opción de vida diferente. ¡Qué duro! Yo me pongo a pensar, eso me pasó a mí cuando tenía 30 y pico. Oye, y si tuviera tenido 18, me quedaba sin un solo amigo. ¿Qué pasaba ahí en ese momento? Hay personas que se sienten, culpa por empezar a pensar diferente. Yo pienso políticamente diferente y hoy siento culpa porque las redes empiezan a decirme cosas terribles, ¿no? Las redes me dicen, ah, este ha de ser tal, este ha de ser tal otro, por eso está diciendo, maldito socialista y bla, bla, bla, bla, bla, bla, bla, bla, bla. Oye, pero si no estoy de acuerdo con lo que está pasando, ¿qué hago? Entonces, como empiezo a pensar diferente, empiezo a sentir miedo. Pero evolucionar también significa cuestionar ciertas ideas que ya no resuenan con nuestra conciencia. Hay ideas que ya no resuenan, oye, y no tienen por qué resonar también. El alma humana cambia constantemente y aunque crecer a veces duele, también puede convertirse en el inicio de una vida mucho más auténtica y profundamente libre.
3: Mira, a lo largo de este libro, Sinclair experimenta muchísima soledad porque siente que nadie comprende completamente lo que él está viviendo internamente. Y esto ocurre muchísimo en personas sensibles o en procesos de transformación espiritual. A veces el despertar interior hace que dejemos de sentirnos identificados con ciertos ambientes, con conversaciones o con relaciones. Nos muestran además que esta sensación puede ser bastante dolorosa, pero también necesaria para construir una identidad mucho más auténtica y consciente.
2: Yo recuerdo la primera vez que dije en público que me identificaba con el anarquismo. ¡Wow! Oye, fui a hacerme reír del lugar. Todos dijeron, es que a vos no te gusta el orden, es que te gusta hacer lo que te da la gana, es que... Yo no tenía argumentos para rebatir en ese momento. Hoy sé que el anarquismo es la autodeterminación. Pero en ese momento, claro, como vos no respetas la autoridad, como no, y fui el hazme reír de ese momento, recuerdo yo. Entonces, qué miedo poder decir que pienso diferente. Qué miedo. Hay soledades que no nacen porque estamos rodeados de poca gente, sino porque sentimos que ya no conectamos profundamente con el mundo que antes conocíamos. Ahora pensemos al revés, pensemos en una persona que viene del licor, de la fiesta, del relajo y entra a una iglesia, católica o evangélica. Y al entrar a la iglesia empieza a darse cuenta que eso no es lo suyo, que estar en fiestas, en trago, que estar borracho todo el tiempo no es lo suyo. En ese momento, ¿qué pasa? ¿Qué pasa con el grupo primigenio, con el grupo con el que él farreaba, con el que él pasaba lindo? ¿Qué pasa con ese grupo? Le hacen de lado y le comienzan a decir el hermanito. Ahora él ya no tiene el nombre, sino es el hermanito. Tratando de socavar su personalidad, porque ahora decidió tomar otra opción, también pasa. Y aunque eso puede dar miedo, también significa que algo dentro de nosotros está evolucionando. El alma muchas veces necesita silencio y distancia para escucharse realmente.
3: Este personaje de Demian representa una especie de guía interior espiritual para Sinclair. Él no le da respuestas fáciles, pero sí lo impulsa constantemente a pensar y cuestionarse, a mirar más profundo dentro de sí mismo. Muchas tradiciones espirituales hablan justamente de maestros que no vienen a decirnos qué hacer, sino a despertarnos interiormente. Demian simboliza esa conciencia que aparece para ayudarnos a descubrir quiénes somos realmente más allá de estas máscaras sociales.
2: A veces la vida pone personas en nuestro camino que no llegan para quedarse para siempre, sino para despertarnos solamente. Son encuentros que nos incomodan, nos confrontan y nos obligan a mirar hacia algo más profundo dentro de nosotros mismos. Tal vez algunos seres humanos aparecen justamente para recordarnos quiénes somos antes de que el mundo nos llenara de miedo. ¿Y quiénes pueden ser esas personas? Bueno, pues muchas veces tenemos relaciones que nosotros creemos que fueron malas experiencias. Dios mío, ¿cómo pude quedarme en esa relación? Esa relación tiene un propósito. Y el propósito de esa relación es aprender. ¿Qué aprendiste? Si no aprendiste nada, seguramente la lección se va a volver a repetir. Eso es lo que está pasando, eso es lo que pasa frecuentemente. Entonces, es interesante el libro, yo te recomiendo Demian de Hermann Hesse. Sí, hay algunos libros interesantes, está Lobo, está Pario, está Siddhartha, está Demian, son interesantes de este autor, Hermann Hesse. Vamos con Noti Express con Estefanía Paola Santillán.
0: Son las 11 de la mañana, con 30 minutos. 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
3: Bienvenidos al microinformativo Noticias Express. De inmediato arrancamos con la información. Juan Carlos Parra, gerente del Metro de Quito, en la rendición de cuentas de la empresa resaltó los logros que ha tenido el sistema de transporte. Se refirió a los estudios de la extensión del servicio hacia la Ofelia. Dijo que los mismos terminarán en esta administración y se cuenta con un crédito de 80 millones de dólares para este proyecto.
4: Durante el 2025 tuvimos justamente ya este trabajo realizado para contar justamente con los estudios definitivos a la Ofelia. Entiéndase la Ofelia, un espacio donde vamos a incrementar en 5.3 kilómetros adicionales desde Labrador más al norte para justamente conectar a la población que nos falta todavía y ubicando también 4 estaciones más. Volviendo a los multilaterales, de la Corporación Andina de Fomento, este CAF no son de los trenes, sino del Banco de Desarrollo de América Latina, se contó con la misión oficial que a mediados de diciembre aprobó en directorio, en el directorio de la CAF, 80 millones de dólares. El crédito está aprobado, está listo. Lo que necesita ahorita, lo que necesitamos es justamente la respuesta de las autoridades gubernamentales a fin de que se pueda proceder con la facilidad de cupo.
3: Kevin Valadez, representante de los pacientes de diálisis en el Ecuador, asegura que la deuda que tiene el Ministerio de Salud Pública con las dializadoras ya se acerca a los 300 millones de dólares y que además algunas clínicas no están realizando las sesiones de diálisis, que son 3 sesiones a la semana. Solamente en algunos casos realizan una, pero están cobrando como si en verdad realizaran todas. Hasta aquí la información, retornamos en los próximos minutos.
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1: Wow, nosotros estamos aquí en Claramente en Radio, este programa que ahora tiene un poquito de desorden, pero es un desorden sano también. Y tenemos un poco de desorden porque como empezamos tarde, estamos adaptando algunos segmentos y por lo general nosotros empezamos con las noticias, pero ahora hemos encontrado este espacio para poner nuestras noticias, estas tres con las que solemos empezar para estar alegres en el día. Mi querida Dani Spin, te doy el paso.
2: Claro que sí, mi Mati querido, porque Quito suma nuevos espacios ecológicos en el Parque Bicentenario. Quito continúa fortaleciendo sus espacios verdes y esta vez lo hace a través del Parque Bicentenario, uno de los lugares más visitados de la capital. El municipio informó sobre la implementación de 7 nuevos hábitats ecológicos urbanos que buscan proteger la biodiversidad y generar conciencia ambiental entre los ciudadanos. Estos espacios albergan miles de plantas nativas y de diferentes especies de fauna silvestre que ahora forman parte de un entorno diseñado para convivir con la naturaleza dentro de la ciudad. Esta iniciativa busca convertir al Parque Bicentenario en un punto clave de educación ambiental y conservación ecológica. Además de ser ya un espacio recreativo, el parque se ha transformado en un lugar donde familias, estudiantes y visitantes pueden aprender más sobre la importancia de cuidar los ecosistemas urbanos.
1: Ok, ¿qué más tienes, mi querida Dani Spin?
2: Más vecinos de Tababela ya cuentan con un nuevo coliseo. Más de 2.500 habitantes de Tababela celebran ya la inauguración de un nuevo coliseo comunitario impulsado por el municipio de Quito. Como parte de estos proyectos de fortalecimiento de espacios deportivos y sociales de las parroquias rurales, este nuevo espacio permitirá la realización de actividades deportivas, culturales y comunitarias para niños, jóvenes y adultos del sector. Esta obra busca fomentar la convivencia barrial y generar más oportunidades para el desarrollo de actividades recreativas. Hay algunas autoridades señalaron que este tipo de espacios y de proyectos no solo benefician el deporte, sino también a la seguridad, al tejido social entre las comunidades, ya que se crean espacios de encuentros para las familias. Los vecinos del sector destacaron que durante años esperaron una obra de este tipo y que ahora podrán contar con un lugar adecuado para campeonatos, reuniones y eventos comunitarios. Finalmente, el municipio de Quito informó que uno de sus principales objetivos para los próximos años es recuperar cerca de 600 espacios públicos en distintos sectores de la ciudad. Esta iniciativa contempla la intervención de parques, plazas, canchas y zonas comunitarias que durante mucho tiempo permanecieron descuidadas o con problemas de inseguridad. Según las autoridades, la recuperación de estos espacios busca mejorar la convivencia ciudadana y devolverle vida a sectores que necesitan lugares seguros para compartir en comunidad. Muchos de estos trabajos incluyen iluminación, áreas verdes, mantenimiento de juegos infantiles y recuperación de canchas, además de limpieza general de los espacios. Especialistas en urbanismo aseguran que estos espacios públicos influyen directamente en la salud mental y emocional de las personas, ya que fomentan actividades recreativas, convivencia y conexión social.
1: Oye, para muchas personas el tema de poner un columpio, una resbaladera, un jueguito, es cualquier cosa, ¿no? Es irrelevante, especialmente si viven en edificios, si viven en, no sé, pues, ¿no es cierto? Hoy hay tantos edificios nuevos que te ofrecen espacios internos, espacios de, ¿cómo es que se llaman? Los de arriba, los de las terrazas. Antes eran terrazas, hoy son rooftops. Entonces hoy te ofrecen un montón de cosas y no es que no sepa el concepto, sí, le ponen un techito ahí con una salita, famoso rooftop, para que ahora puedas hacer tus eventos en la terraza y etcétera, etcétera. Entonces, claro, para un barrio que tiene edificios, un parque es medio poca cosa, ¿no? Porque además, ahora, y si le sumas que si una persona ya tiene mi edad, ya tiene 50 años y ya tiene hijos grandes, dice, parque que tenga o no columpios ya me es irrelevante, no me cambia la vida.

0: Pero para las personas que están atravesando, ya sea la niñez, para los ciudadanos que están en procesos en su niñez, o personas que están en procesos de maternidad o paternidad y están teniendo sus hijos, para personas que ven en el parque una alternativa verde para poder disfrutar, para poder salir, cada parque que esté bonito es definitivamente un aliciente, porque nosotros venimos de una generación donde se jugaba en los parques y muchos guaguas siguen haciéndolo. Qué bueno que así sea. El otro día tuve la oportunidad de ver un video de TikTok. En este video de TikTok había un par de españoles que venían por toda Latinoamérica, iban caminando por Latinoamérica, pero sí recorriendo Latinoamérica. Cuando llegaron al aeropuerto de Quito y decían, bueno, no tenemos mucha expectativa con lo que pasa en el Ecuador. Realmente es un país que no tenemos mucha expectativa. Ellos venían o del Perú o de Colombia, no me acuerdo. Bueno, cuando llegaron a Quito, fue mil disculpas a las personas que ven el video, pero no tenemos muchas expectativas de este país. Sabemos muy poco acerca del Ecuador. Bueno, esa noche salieron al Parque de la Carolina. Dicen que es el mejor parque que han visto en su vida. Lo chistoso es que vienen de Europa, ¿no? Dice, es incluso mejor que cualquier parque europeo. Es el mejor parque que hemos visto en nuestra vida. Entonces, gente jugando, gente divirtiéndose, gente pasando bonito. Yo digo, ojalá no les roben, Dios mío, ojalá no les roben, ni les asalten, ni nada por el estilo, porque eso fuera una desgracia. Oye, ¿cómo han disfrutado en Quito estas personas? ¿Cómo han gozado? Pero no voy a hablar del viaje de ellos, ni mucho menos, sino de la experiencia del parque. Un parque donde ellos han gozado, han disfrutado, han dicho que es hermoso, que está muy bien cuidado. Y eso me dio un orgullo sano, verás. Un orgullo así de sacar pecho y decir, qué bonito, qué bonito. No me había puesto a pensar que la Carolina era tan bonita. Voy a ser más consciente de la Carolina, a la que le he hecho un poco de fieros últimamente, porque tengo cerca el Parque Inglés, porque tengo el Parque Bicentenario, porque si quiero naturaleza voy al Parque Metropolitano. Y no le había parado mucha bola al Parque de la Carolina, pero creo que hay que regresarle a ver, porque mira, otras personas de otras partes valoran aquello que nosotros tenemos y nosotros muchas veces, y aquí hago un mea culpa, somos incapaces de poder aprovecharlo.
1: De hecho, ¿sí? Mi querido Mati, hay unos videos que están circulando a través de las redes sociales de unos jóvenes españoles que han visitado Ecuador y dicen que es el país más bello de Latinoamérica.
0: ¡Qué loco, no!
1: Ellos fueron a Galápagos, dijeron que son las mejores playas que han visitado en su vida, las más conservadas, las más limpias. De hecho, estuvieron aquí en Quito y estaban visitando la Carolina y dijeron, este espacio es pagado, no podemos pasar allá porque este espacio es pagado. Y la gente le decía, no, es gratis. Y decía, no, es que un lugar así de lindo, de bien cuidado y de bien conservado, no puede ser gratis. Mira, tienen cancha de tenis, mira por acá tienen cancha tremendo, gigante, tienen una laguna, tienen botes. No, ¿cómo no va a costar la entrada aquí?
0: Hicieron dos reportajes en la Carolina.
1: Qué loco, ¿no?
0: O sea, uno de noche cuando llegaron, que se quedaron sorprendidos, y después, aquí tienen un espacio de skate, tienen esto, tienen esto otro. Oye, qué loco.
1: Y ahora lo curioso es que ayer trajeron a sus padres, dijeron, no, es que mis papás no pueden morir sin conocer el país más bello de Latinoamérica, así que hemos traído a mis padres para que puedan conocer Ecuador y queden enamorados como nosotros lo hicimos.
0: Qué loco, ¿no? Qué locura, oye, qué locura. Tenemos tantas cosas bonitas, tenemos tantas cosas lindas como país. Y esta ciudad que es un reto constante, esta ciudad que es definitivamente un mega trabajo porque tiene tantos intereses. Hay 3 millones de personas, es decir, hay 3 millones de intereses. 3 millones, yo quiero que haga esto, alcalde, no, en cambio yo quiero que haga el otro. No, pero alcalde, ¿cómo va a hacer eso? Si lo que yo quiero en cambio es esto. 3 millones de personas que tenemos que ponernos de acuerdo para que esto salga bien. Lo que sí te puedo decir es que hay gente que está llegando a esta ciudad, a este país, y se está enamorando. Entonces, no botar basura en las calles, cuidar el espacio público. Si podemos hacer algo, hagámoslo. Es decir, si puedo coger una escobita y barrer el frente de mi casa, te prometo que no se te van a caer las manos. Qué bonito y qué orgullo siento. Vamos con más música, ya volvemos.

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1: Oye, qué bien escribe Joaquín Sabina. Me encanta, me encanta. Y hay un libro de Joaquín Sabina, porque a las que nos gusta la música de Joaquín Sabina escuchamos sus letras, pero tiene un libro escrito con este tipo de poesía. Qué interesante. Muchas gracias por poner este tema, mi querido Eduardito Parra. Pongamos algo más antes de iniciar nuestro tema más grande.

0: las 12 del mediodía, con un minuto. 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
2: No llores porque no se te hace el milagro. Haz tú el milagro. Lo dijo el escritor uruguayo Eduardo Galeano.
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3: Recuerda que en esta semana vamos a sugerirte 20 libros. 20 libros para que puedas leer y vamos a spoilearte algunos de ellos para que te animes a leerlos completamente. Vamos a hacer simplemente un abrebocas de cada libro. A ver, mi querida Dani Spin.
4: Claro que sí. Es el turno de Siddhartha, de Hermann Hesse. Bueno, la búsqueda espiritual más importante es interior, nos dice. Y Siddhartha cuenta la historia de un hombre que decide abandonar una vida cómoda para buscar sentido espiritual y paz interior. A lo largo del libro comprende que ninguna riqueza material logra llenar completamente el vacío del alma. Hermann Hesse muestra que muchas personas viven intentando encontrar felicidad afuera, cuando en realidad el verdadero viaje comienza dentro de uno mismo. Esta novela acompaña muchísimo a quienes sienten cansancio emocional, vacío existencial o la necesidad de reencontrarse profundamente con su conciencia.
3: ¡Qué interesante! Hay personas que pasan la vida entera buscando afuera aquello que solamente pueden encontrar dentro. Solo puedes encontrar dentro. El camino es hacia adentro, de hecho. No es hacia afuera. Es que me trataron mal en la peluquería, por eso reaccioné así. Es que me trataron, es que el profesor me cogió el diente, por eso es que yo soy así. Es que en el trabajo no me entienden y se quieren pasar encima mío. Si yo consigo otro trabajo, vas a ver que soy feliz. No, el problema está adentro. El problema está totalmente adentro. Paz, sentido, amor propio y serenidad no siempre aparecen en las cosas materiales. A veces el alma necesita detenerse, guardar silencio y comenzar a escucharse profundamente por primera vez.
4: En este libro de Siddhartha aprende de maestros, religiones y filosofías, pero descubre que ninguna enseñanza tiene el verdadero valor si no es vivida personalmente. Hermann Hesse plantea que la sabiduría no puede copiarse ni memorizarse, necesita ser experimentada. Muchas personas viven siguiendo expectativas ajenas y olvidan escuchar su propia intuición. Siddhartha recuerda que cada ser humano debe reconocer su propio camino espiritual para redescubrir quién es realmente.
3: Hay consejos que ayudan, pero también momentos donde el alma necesita aprender sola. La vida no siempre se comprende leyendo o escuchando teorías. A veces la verdadera conciencia aparece después de equivocarnos, después de caernos, después de sufrir, después de volver a levantarnos con más humildad y comprensión interior. Y esto nos pasa frecuentemente porque nosotros creemos que la enseñanza está en los libros, en los podcasts, en el consejo de tal o cual persona. Oye, ¿y no será de empezar a vivir ya? Incluso para decir me equivoqué. A mí me encantan estas experiencias donde la gente suele decir, ¿sabes qué? Sí, me equivoqué. Y poder reconocer aquello, ¿no? Me equivoqué, no me fue bien. Bueno, pues pasa, ¿no? A algunos los errores les cuestan $10, a otros les cuestan 10,000. Sí, es cierto. Y es tan importante ser humilde y reconocer y decir, ¿sabes qué? No me fue bien. Así es.
4: Uno de los mensajes más hermosos de este libro es la importancia del silencio. Siddhartha comprende que el ruido constante del mundo muchas veces nos desconecta de nuestra esencia. En la actualidad vivimos rodeados de pantallas, información y distracciones permanentes que no permiten escuchar nuestras emociones reales. Hermann Hesse enseña que el silencio no es vacío, sino un espacio donde el alma puede ordenarse, comprenderse y encontrar paz interior lentamente.
3: Mucha gente le tiene miedo al silencio. Le tiene miedo porque en él aparecen emociones que normalmente intentamos evitar. En el silencio aparecen cosas que nosotros queremos hacernos del quite, pero justamente ahí comienzan muchas respuestas importantes. Cuando el ruido externo se apaga, el alma finalmente puede hablar. Y el alma quiere hablar en este momento. No sé cómo te llamas tú que estás del otro lado de la radio. Por ejemplo, Fernando. Fernando, hay alguien que te está diciendo, Fernando, quiero hablar contigo. ¿Quién eres? Soy Fernando. A ti, Magali. Te dice, oye, soy Magali, quiero hablar contigo. Cada uno de nosotros nos llamamos por nuestro propio nombre y decimos, quiero hablar contigo. No tenemos la posibilidad de hablar porque siempre estamos rodeados de gente, siempre estamos haciendo algo, siempre estamos ocupados. Pero ahora en el silencio me gustaría hablar contigo. Y muchas veces lo que dice transforma profundamente nuestra forma de vivir.
4: A lo largo de esta novela, Siddhartha experimenta riqueza, placer y reconocimiento, pero descubre que nada de esto logra darle paz verdadera. Hermann Hesse muestra cómo el ego humano muchas veces busca llenar estos vacíos emocionales con poder, con dinero o con aprobación externa. Sin embargo, mientras más dependemos de eso, más lejos podemos sentirnos de nosotros mismos. El libro invita a reflexionar sobre la diferencia entre éxito exterior y tranquilidad interior.
3: Hay personas que tienen todo lo que soñaban y aún así sienten tristeza o vacío. Uno dice, no, pues, una persona que tiene plata ya tiene todo. ¿Cuántos casos de suicidio has conocido de personas que tienen mucho dinero? Yo he conocido algunos. Desde actores de cine que tienen, además de dinero, reconocimiento de la gente. Por donde van, la gente les abraza, quiere tomarse fotos con ellos, les dan de comer, les dan lo que ellos pidan. Y esa gente vacía. Entonces, no es un tema espiritual solamente. Es un tema, o más bien dicho, no es un tema físico solamente, es un tema espiritual. Porque el alma no se alimenta solamente de logros materiales. El ego siempre quiere más, pero la conciencia humana busca algo distinto. Serenidad, profundidad, tal vez conexión auténtica con la vida y tal vez con uno mismo, ¿no?
4: Mira, la naturaleza como maestra espiritual, aquí hay algo interesante, porque en Siddhartha el río tiene un significado profundamente simbólico. Representa el flujo de la vida, el tiempo y la conciencia. La protagonista aprende observando el agua, escuchando el silencio y contemplando la naturaleza. Esto conecta muchísimo con filosofías orientales que consideran que la sabiduría también puede encontrarse fuera de los libros. El contacto con la naturaleza ayuda emocionalmente porque calma la mente y permite recuperar una sensación de equilibrio interior.
3: Qué lindo lo que dijiste. La sabiduría también se encuentra fuera de los libros. Se encuentra cuando podemos hacer reflexiones, se encuentra cuando podemos estar en paz, se encuentra cuando un amigo nos dice, ¿qué te pasa? Oye, ¿estás bien? Y se pone a conversar con nosotros de a gratis. ¡Uy! ¡Qué bonito es vivir el aquí y el ahora! Es un regalo fabuloso. ¡Vamos con más música! Ya volvemos.

0: 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Matías nos hablará de un video de TED. ¿Lo has visto? Tal vez sea la invitación para que utilices el YouTube para algo que te construya, te anime y contribuya con tu salud mental. 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
1: Sí, señor, nosotros seguimos aquí recordándote que esta semana tenemos 20 recomendaciones de libros para que tú puedas leerlo. ¿Sabes por qué? Porque como lo dijo la Dani ahora en Salud Mental en el Distrito, la literatura te ayuda a pacificar, te ayuda también a distraerte. Qué bonito poder tener un librito con el que uno va leyendo de poquito en poquito y va metiéndose en esa historia, que es una historia diferente a la vida de uno. Y qué bueno si ese libro te construye, y qué bueno si ese libro te ayuda. Hemos hablado hoy de Siddhartha, hablamos también de el libro, ¿cómo se llama? El de Viktor Frankl.
2: Se me fue
1: también. Bueno, hablamos de otro libro de Hermann Hesse, que fue... ¿qué es? Todavía tengo una memoria, parezco viejito. Diosito santo. Bueno, a ver. No nos podemos quedar así.
2: Yo te voy a decir. El hombre en busca de sentido.
1: El hombre en busca de sentido, Viktor Frankl.
2: A Demian.
1: A Demian también, sí.
2: Tenemos
1: razón.
2: A Siddhartha. Y ahora mismo vamos con 100 años de soledad de Gabriel García Márquez.
1: Muy bien.
2: Oye, las familias también heredan heridas emocionales, ¿sabías de eso? 100 años de soledad muestra cómo los dolores, silencios y conflictos familiares pueden repetirse generación tras generación. La familia Buendía, por ejemplo, parece atrapada en patrones emocionales que vuelven constantemente. Soledad, miedo, amores difíciles y dificultades para comunicarse. Esto conecta muchísimo con la psicología moderna y con las ideas de Carl Jung sobre el inconsciente colectivo y los patrones heredados. Este libro ayuda a reflexionar sobre cómo muchas veces cargamos heridas emocionales que comenzaron mucho antes de nuestro nacimiento.
1: Tuvimos aquí a la Sandra Jacome hace una semana, creo, hablándonos justamente de estas heridas emocionales que vienen de parte de la familia, ¿no? Ella que hace constelaciones familiares, hablamos de esto. Muchas personas creen que solamente heredan apellidos y rasgos físicos, pero también heredamos silencios, verás. También heredamos miedos y formas de relacionarnos emocionalmente. Por supuesto que heredamos también eso. A veces repetimos historias familiares sin darnos cuenta que la tía se ha divorciado. ¡Qué loco! Mi mamá también se divorció. ¡Ah, mira! Y yo me estoy divorciando. Y quizás sanar también signifique atrevernos a romper ciertos ciclos que llevan generaciones enteras rompiéndose. Por ejemplo, el tema de... oye, ¿no te parece raro? Mi abuelo tuvo amante. Papá tuvo amante. Chuta, y yo, oye, ¿no será de romper esto, por ejemplo?
2: Uno de los temas centrales de la novela es la soledad emocional. Los personajes muchas veces están rodeados de gente, pero profundamente desconectados por dentro. Gabriel García Márquez muestra cómo algunas personas viven incapaces de expresar lo que sienten realmente. Esto ocurre muchísimo actualmente porque personas acompañadas físicamente... están acompañadas físicamente, pero emocionalmente aisladas. Y este libro recuerda que la salud mental también depende de sentir conexión verdadera, escucha y cercanía emocional con otros seres humanos.
1: Hay personas que conversan todos los días con mucha gente. Pensemos en alguien de atención al cliente. Todos los días conversando con mucha gente. Y aún así se sienten profundamente solos. Porque la verdadera conexión no ocurre solamente hablando, sino sintiéndose comprendidos emocionalmente. Yo necesito hablar con alguien que sea mi par para que esta persona me ayude, me dé soporte, me pueda decir, ¿sabes qué? Yo también pasé por lo mismo. Vas a pasarlo. El alma humana necesita vínculos auténticos, no únicamente compañía superficial o conversaciones vacías.
2: Y los recuerdos también construyen nuestra identidad, porque la novela está llena de memorias, nostalgias y recuerdos familiares que moldean la vida de los personajes. Gabriel García Márquez muestra cómo el pasado sigue viviendo dentro de las personas, incluso cuando intentan olvidarlo. Y muchas de estas experiencias emocionales continúan influyendo silenciosamente en nuestra manera de amar, reaccionar o relacionarnos. Comprender nuestra historia personal y familiar puede ayudarnos muchísimo a entender por qué sentimos ciertas emociones o repetimos determinados comportamientos.
1: A veces creemos que el pasado ya terminó, pero muchas experiencias siguen viviendo silenciosamente dentro de nosotros. Ese momento en que sufriste abuso, en que sufriste golpes, violencia, en que sufriste un sinnúmero de cosas que ahora ya no quieres recordar, bueno, eso sigue viviendo dentro de ti. Recuerdos felices, dolores antiguos y palabras que marcaron nuestra infancia pueden seguir influyendo profundamente en nuestra vida emocional. El alma también guarda memoria de todo lo vivido.
2: Mira, Gabriel García Márquez mezcla realidad y fantasía de una manera muy especial en 100 años de soledad, porque ocurren situaciones extraordinarias que simbolizan emociones humanas profundas. El realismo mágico muchas veces refleja cómo sentimos internamente la vida: exagerada, intensa, misteriosa y emocional. Esta forma de narrar conecta muchísimo con la sensibilidad latinoamericana, donde muchas personas viven la espiritualidad, la intuición y las emociones como parte natural de la existencia cotidiana.
1: Hay cosas que racionalmente nosotros no sabemos explicar, pero el alma yo creo que las siente reales. Pueden ser intuiciones, pueden ser recuerdos intensos o emociones profundas que muchas veces, creo yo, pueden parecer hasta mágicas. Tal vez por eso el realismo mágico conecta tanto con nuestra cultura, porque refleja una manera más sensible y espiritual de mirar la vida.
2: En la novela, los nombres, las historias y ciertos conflictos vuelven una y otra vez dentro de la familia Buendía. Esto representa cómo muchas personas repiten patrones emocionales sin darse cuenta, relaciones parecidas, decisiones similares o heridas que regresan constantemente. Gabriel García Márquez muestra que mientras no exista conciencia, los ciclos tienden a repetirse. La salud mental también implica observar nuestra historia para comprender que necesitamos transformarnos emocionalmente.
1: Hay personas que sienten que siempre terminan viviendo historias pasadas, aunque cambien de lugar o de pareja. Como te decía hace un rato, ¿no? Esto ya lo vivió mi abuelo, esto lo vivió mi tío, esto ya lo estamos viviendo frecuentemente en familia. Y muchas veces eso ocurre porque las heridas no resueltas buscan repetirse hasta que finalmente las comprendemos. El alma insiste en ciertas lecciones hasta que comenzamos realmente a despertar conciencia. Nosotros empezamos a despertar conciencia el momento que vemos estos patrones de repetición. Oye, qué raro. ¿No te parece raro que en la familia ya haya pasado esto? No, qué sospechoso, qué raro. Ahí empiezas a decir, ¿no será un patrón que se está repitiendo? ¿No será que tengo que hacer algo al respecto? Y ahí es donde todo tiene sentido y empieza el despertar. Yo quiero agradecerte profundamente por haber estado con nosotros. Muchísimas gracias a las personas que gentilmente nos han escuchado desde sus trabajos, desde sus casitas, desde sus negocios, desde sus audífonos. Gracias a las personas que hicieron posible también que nosotros podamos hacer esta transmisión. Mi querido Eduardo Parra, muchas gracias a ti. Muchas gracias, mi querida Dani Espino.
2: Mati, querido, para mí siempre un gusto y un placer compartir el micro contigo. Que tengan feliz inicio de semana y será hasta el día de mañana. Chau, chau.
1: Chau,
0: son las 12 del mediodía, con 26 minutos. Esto es Mundo Curioso. En una localidad de Perú se encuentra una vivienda tan estrecha que parece imposible de habitar. Mide apenas 63 centímetros de ancho, menos que el tamaño de una puerta común.
3: Oye, Parker, ¿estás demente?
0: La peculiar construcción fue creada por Fabio Moreno y cuenta con dos niveles que incluyen cocina, baño, comedor, dormitorio y hasta una pequeña lavandería. Todo distribuido de manera estratégica en un espacio mínimo. Aunque parece una obra de arte moderna, la casa tiene instalaciones eléctricas y sanitarias completamente funcionales.
3: ¡Ah, caray! Eso sí me interesa, ¿eh?
0: Además, ya inició el proceso para ingresar al récord Guinness como la vivienda más angosta del planeta. El lugar se ha convertido en una atracción turística y busca demostrar que la creatividad puede transformar incluso el espacio más reducido en un hogar habitable. Una construcción extrema que desafía la lógica y también la arquitectura tradicional.
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1: Son ya las 12 horas con 27 minutos. Muy buenas tardes, bienvenidas, bienvenidos a MQ Noticias, emisión central correspondiente al lunes 18 de mayo de 2026. Les deseamos que tengan un excelente inicio de semana. Hoy hemos tenido la presencia de sol en el Distrito Metropolitano de Quito, pero recuerde que el INAMI también ya ha emitido alertas de que vamos a tener hasta el próximo 22 de mayo la presencia de lluvias en el Distrito Metropolitano de Quito. Así que es importante que usted tome en cuenta las recomendaciones y previsiones para evitar resfríos. Saludo al equipo completo que hace posible que lleguemos a cada uno de sus hogares en los controles Eduardo Parra y también en la grabación de las entrevistas más adelante nuestro compañero Cristian Correa. En la conducción de este espacio le saluda Estefanía Santillán. De inmediato arrancamos con los titulares.
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1: Esta semana vence el plazo que dio la comunidad andina para levantar aranceles recíprocos entre Ecuador y Colombia. Este lunes se instaló el cuarto día de la audiencia de juicio contra 21 procesados por el presunto delito de cohecho en el caso Sinohidro. Operativos policiales en Quito durante el toque de queda resultaron en 741 detenidos y recuperación de vehículos robados. Hasta este 18 de mayo usted puede reclamar al CNE por su cambio de domicilio. En el ámbito local, la salud mental y el cuidado de los grupos vulnerables han sido uno de los ejes de trabajo de la actual administración en estos últimos 3 años. Desde este martes 19 de mayo, el transporte pesado volverá a tener la restricción de circulación en la avenida Simón Bolívar y Ruta Viva. Un nuevo espacio para erradicar el trabajo infantil se construye en La Carolina. En los deportes, la selección de Irán viaja a Turquía a la espera de visados de Estados Unidos para el Mundial 2026.
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1: Son ya las 12 horas con 29 minutos. Arrancamos con el desarrollo de la información en el ámbito nacional. A mediados de esta semana se cumple el plazo de que dio la Secretaría General de la Comunidad Andina a Ecuador y Colombia para levantar los aranceles recíprocos. La resolución del organismo regional del pasado 7 de mayo estableció un plazo de 10 días para el retiro de los gravámenes. Así lo informa el portal de Noticias Primicias. Según indicó el bloque regional en las resoluciones 2581, 2582 y 2593, las medidas impuestas por el gobierno de Daniel Noboa y el de su par colombiano Gustavo Petro afectan al comercio subregional andino y vulneran el Acuerdo de Cartagena, que es el tratado constitutivo firmado por los países miembros de la comunidad andina en 1969. El Servicio Nacional de la Aduana de Ecuador ya anticipó que lo emitido por la CAN no es una sentencia del Tribunal Andino, sino una resolución administrativa de la Secretaría General. El 21 de enero, Noboa anunció la imposición de un arancel de 30%, denominado tasa de seguridad, a los productos provenientes de Colombia, con el argumento de que el gobierno de Gustavo Petro no mantiene un control efectivo de su lado de la frontera. La medida entró en vigencia desde el 1 de febrero. Colombia respondió de forma recíproca con un arancel del 30% que comenzó a cobrarse a finales de este mes. Además, suspendió la venta de electricidad a Ecuador. Mientras los gobiernos no alcanzaban un acuerdo, los aranceles fueron escalando y desde mayo de este año el arancel que cobra Ecuador a las importaciones de Colombia subió el 100%. En contraposición, desde finales de abril, unos 191 productos ecuatorianos están gravados con aranceles de entre el 35 y 75% en Colombia. Avanzamos con más información cuando son ya las 12 horas con 32 minutos. El caso Sinohidro ha sido presentado por la Fiscalía como uno de los entramados de presunta corrupción más complejos de los últimos años en Ecuador. De acuerdo con la entidad, la investigación permitió develar una presunta red de corrupción alrededor del proyecto eléctrico Caudo Sinclair. La Fiscalía señala que se habrían pagado alrededor de $76 millones en coimas. Desde el pasado 11 de mayo se lleva a cabo la audiencia de juicio en el caso Sinohidro. Se estima que la diligencia pueda durar alrededor de 4 semanas. En este están procesados el expresidente de la República, Lenín Moreno, su esposa Rocío González, su hija Irina Moreno y 18 personas más por el presunto delito de cohecho. Manuel Cabrera, Daniela Camacho y Julio Inga son los jueces que conforman el tribunal. El abogado Felipe Rodríguez, defensa de Priscila Burneo, sostiene que hasta ahora la Fiscalía no ha presentado pruebas suficientes para demostrar responsabilidad dentro del caso. Explica que al tratarse de un presunto delito de cohecho es indispensable probar la existencia de transferencias económicas entre las empresas vinculadas y funcionarios públicos.
2: A ver, si es que el contrato es ilegal...
3: O sea, era una fachada para el cohecho.
2: A ver, el contrato hasta aquí no se ha demostrado que es ilegal, es decir, existe un contrato. Simón Acosta estuvo como testigo y nos dijo que el contrato existe, que es una comisión hacia Recorsa. Esa transaccionalidad no es ilegal, esos 76 millones no son ilegales. Lo ilegal sería que una vez que Conto Patiño recibió el dinero, hubiese sobornado a funcionarios públicos utilizando ese dinero. Es decir, si es que se logra probar transacción entre Sinohidro y Recorsa, hasta ese momento no existe delito, sino de Recorsa a dónde fue ese dinero o a qué funcionario público fue a parar.
3: El beneficio.
2: El beneficio, pero reitero, tiene que ser un funcionario público, no puede ser un privado.
1: Son ya las 12 horas con 34 minutos. Cambiamos de tema. El colectivo de enfermedades catastróficas de Orellana exige al Ministerio de Finanzas el pago de 8 meses atrasados al Fondo Común Amazónico, recursos que les permite cubrir tratamientos y la atención en salud. Adam Santana, representante de la organización, advirtió que la falta de financiamiento ha agravado la salud de los pacientes y aseguró que incluso se han registrado fallecidos. La información con Betty Ontaneda.
4: Más de 200 pacientes de enfermedades catastróficas de Orellana se movilizaron hacia Carondelet y la Asamblea Nacional para exigir el desembolso de los recursos para tratamientos de cáncer y diálisis. Adam Santana, representante de la organización, dijo que al ser una zona petrolera, por ley, les corresponde $2. Estos recursos se deben entregar para continuar con tratamientos y logística. Aseguró que incluso personas ya han fallecido.
5: Que tanto el agua contaminada y los mecheros nos traen las enfermedades. ¿De qué sirve que tengamos un convenio ya firmado? Desde octubre no vienen esos recursos. ¿Para qué le sirven al enfermo esos recursos? Precisamente para logística, para sus pasajes. Son 6 muertos de lo que representamos nosotros, que son 202.
4: Pablo Fajardo, abogado de los pacientes de Lago Agrio, Sucumbíos, Orellana, Napo, dijo que hay 2 sentencias favorables para que el Fondo Común asigne los recursos, pero no hay cumplimiento. Son $1,300,000 que incluso el año pasado no se entregó y la vida de los pacientes está en juego.
6: Pero hay un incumplimiento total del gobierno ecuatoriano a esas sentencias judiciales. Le ordena a la CTA, que la entidad que administra recursos amazónicos en este caso, que entregue el dinero para que los pacientes puedan beneficiarse. Y el gobierno no está cumpliendo con su obligación. En diciembre del 2025 entró en vigencia un nuevo convenio. Debía entregar $1,300,000 para los pacientes. El Vicrate cumplió con su obligación, pero la CTA y Economía y Finanzas al día de hoy por 8 meses no entregan los recursos. De diálisis hay 8 pacientes fallecidos.
4: Las personas con enfermedades catastróficas fueron recibidas por el asambleísta Vicente Báez, quien lamentó que la emergencia de salud se evidencie en todo el país, especialmente en provincias fronterizas. Dijo que se exigirá que se fiscalice a dónde están destinados los recursos que les pertenece a las poblaciones.
7: ¿Qué estamos haciendo? La Secretaría Técnica de la Amazonía, que fue la que debía administrar los recursos provenientes del petróleo, del Fondo Común, no están siendo asignados ni están siendo cumplidos conforme al requerimiento. Ahora ya están los recursos, solo es voluntad política la que el gobierno debe decidir.
4: El colectivo de enfermedades catastróficas de Orellana manifestaron que acudirán a todas las instancias para que se entreguen los recursos que por ley les pertenece. No descartaron demandas a nivel internacional. Betty Ontaneda para MQ Noticias.
1: Son ya las 12 horas con 37 minutos. En otro tema, el toque de queda en Quito finalizó este 18 de mayo tras 15 noches de restricciones de movilidad y operativos policiales en distintos sectores de la ciudad. Esta medida comenzó el 3 de mayo en Pichincha y otras provincias y resultó en un balance significativo de 741 detenidos, decomisos de armas, recuperación de vehículos y capturas de presuntos integrantes de los Lobos. Patricio Almendariz, comandante del Distrito Metropolitano de Quito, informó que 95 de los detenidos enfrentaron cargos por delitos como tráfico de droga, porte y tenencia de armas, delincuencia organizada, secuestro extorsivo, trata de personas, violencia intrafamiliar, robo de vehículos y robo a domicilios. De los 741 detenidos, 685 son ecuatorianos y 56 extranjeros. La policía también recuperó 14 motocicletas y 20 vehículos reportados como robados. Además, se decomisaron $3,657 y se retuvieron 67 armas de fuego. Almendariz destacó que durante el periodo de restricciones, Quito registró una reducción del 26% en los índices de crimen criminalidad, cifra que las autoridades atribuyeron a los controles nocturnos y la limitación de circulación. La policía vinculó a varios operativos ejecutados durante el toque de queda con presuntas estructuras delictivas conocidas como los Lobos. Entre los detenidos se encontraban alias Gordo Paul y alias Javi, supuestos integrantes relacionados con el tráfico ilícito de drogas. También se capturó a alias Negro Giovanni, quien operaba en sectores del norte como Calderón, La Bota y El Mirador.
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1: Ahora les damos a conocer información en el ámbito local, y es que Guardianes de la Niñez es un proyecto que está en algunos puntos de la ciudad y ahora habrá un nuevo espacio para erradicar el trabajo infantil, esto en La Carolina. La ampliación de esta información nos tiene nuestro compañero Byron Cervantes, a quien le damos la bienvenida. Byron, te escuchamos. Buena tarde.
8: Gracias, Steffi. Saludos cordiales, amigos oyentes. De mucha atención que en La Carolina, al norte de Quito, avanza la construcción del nuevo espacio Guardianes de la Niñez, un servicio municipal dedicado a la prevención del trabajo infantil mediante la atención integral, cuidado y acompañamiento para niñas, niños y adolescentes en situación de vulnerabilidad, con énfasis en la población en situación de movilidad humana. Este nuevo espacio atenderá a 50 niñas, niños y hijos de comerciantes, autónomos y familias vulnerables. Ellos recibirán alimentación, atención psicosocial, apoyo escolar y acceso a espacios seguros de descanso y esparcimiento. Las instalaciones se diseñan especialmente para la atención infantil. Contarán con camas, mesas y sillas en ambientes de mucho color y elementos lúdicos para estimular el juego, la convivencia y el desarrollo emocional. La conclusión de esta obra está prevista para finales del mes de agosto próximo. El alcalde Pavel Muñoz destacó la importancia de fortalecer los servicios sociales en la ciudad. Trabajamos por una

0: Centro Histórico, La Ofelia, Mercado Mayorista y La Mariscal. Las personas interesadas deben acercarse directamente a estos espacios en donde son evaluadas por un equipo especializado. Hasta aquí la información. Desde la sala de redacción de Quito Informa, Byron Cervantes Lima.
1: Muchísimas gracias a nuestro compañero Byron Cervantes. Buenas noticias para la ciudad y seguimos con buena información para Quito. Y es que en los últimos 3 años de la actual administración se han enfocado en trabajar en el eje social y de salud en Quito. Por ejemplo, Ruth Narváez, directora del Patronato San José, ha indicado que la creación de 3 comedores comunitarios, el proyecto Quito Guaguas, las casas de acogida, han permitido la protección social de grupos prioritarios.
2: También brindamos servicios de atención integral, como en el caso de trabajo infantil, donde tenemos 13 centros para niños que están en situación de trabajo infantil y mendicidad. Más de 642 puntos con el 60 y piquito que ustedes conocen son la alegría de los servicios, como dice el alcalde, son los mimados de Quito, donde aparte de promover un envejecimiento activo, estamos justamente actuando con ellos en una política pública. Por otro lado, la atención en todo lo que tiene que ver con protección social y medios de vida, que aquí atendemos a jóvenes en nuestros 5 espacios que tenemos, uno de los más relevantes, el Circo de Luz, donde ustedes podrán haber visto y palmado justamente las galas que hacemos cada año, donde chicos que están en situación de vulnerabilidad, aquí se capacitan con más de 800 horas y son certificados por el Ministerio del Trabajo. En ese marco, también un hito importante fue justamente la atención en los 3 comedores comunitarios.
1: En el eje de salud, $7 millones se han invertido en proyectos para salud mental en Quito, en donde se ha logrado varias estrategias como la teleconsulta. Aquí han recibido más de 2.000 llamadas de apoyo psicológico. Hay más de 125 psicólogos en la red metropolitana de salud mental que está ubicada en La Ronda, así lo informó el secretario de Salud, Carlos Carvajal.
3: Nuestro proyecto de salud mental comunitario. Estamos formando más de 400 promotores de salud mental, que son dirigentes barriales, dirigentes deportivos, que a través de ellos y con nuestros psicólogos vamos a hacer salud comunitaria. Pero esto se complementa con todo lo que hemos invertido en mejoramiento de la calidad de nuestros servicios desde el municipio de Quito de salud. Nosotros hemos invertido no menos de $2 millones en estos momentos para mejorar nuestras unidades metropolitanas de salud, norte, centro, sur. Ustedes, obviamente, cuando ingresan, ven la diferencia entre efectivamente un sistema de salud que tiene, no hay mucha inversión en lo que significan mantenimiento, obras, medicamentos, y nuestros servicios de salud municipal, donde existen un mantenimiento, medicamentos, abastecimiento, laboratorio, y que a pesar incluso de que hoy en este mismo año estamos sufriendo las consecuencias de una ley que intenta frenar todos esos avances, pero estamos saliendo adelante desde el sector social. Sumado a lo que hemos hecho en salud escolar. En salud escolar hemos levantado toda una política de fortalecimiento de lo que significa la salud.
4: Reporte en exteriores.
1: Ponga muchísima atención porque este lunes el municipio de Quito inauguró la ruta turística de los mercados. Esta es una iniciativa que busca revitalizar estos espacios emblemáticos y acercar a visitantes nacionales y extranjeros a la esencia popular de la ciudad. El Mercado Santa Clara fue este escenario principal de la inauguración de esta primera fase piloto que integra a 4 mercados tradicionales: Santa Clara, Iñaquito, Mercado Central y San Francisco. Más de 200 comerciantes participaron del evento junto al alcalde de Quito, Pavel Muñoz. Esta información nos amplía nuestro compañero Luis Mora Cadena. Luis, te escuchamos, bienvenido.
5: Hola, ¿qué tal, amigos y amigas oyentes de Steffi? Son las 12:45, justamente entre frutas frescas, platos típicos y voces que mantienen viva la tradición quiteña. Quito dio un paso para fortalecer su identidad cultural y gastronómica. La nueva ruta turística busca transformar a los mercados en espacios para recorrer, descubrir y vivir la ciudad desde su cotidianidad. Con una inversión cercana a los $60 mil, el proyecto incorpora señalética, facilidades turísticas y capacitación para comerciantes, con el objetivo de brindar espacios más ordenados, seguros y acogedores para la ciudadanía y los visitantes. La gerente de Quito Turismo, Alejandra Ordóñez, mencionó que esta es una estrategia para repotenciar a los mercados en la dinámica económica internacional con el valor agregado cercano a la cotidianidad de los comerciantes. Le escuchamos.
6: En donde los mercados.

0: Son los protagonistas. Estamos generando en este caso un impacto no solamente en términos de gestión del turismo, sino que también en este caso los operadores en sí son los mismos dueños del mercado, es decir, las caseritas que venden las frutas, las caseritas que venden las artesanías, las caseritas que hacen las limpias, todos estos temas ancestrales que son parte de los mercados de Quito, se están potenciando en atractividad turística. Entonces, dentro de la ruta que nosotros estamos generando, se ha hecho un estudio de contenidos de estos mercados para poder potenciarlos para la visita turística. Hemos visitado ya, hecho un piloto con los turistas para que vengan y visiten Santa Clara, pero hay 4 mercados que estamos desarrollando y definiéndolos con contenidos turísticos, que es San Francisco, Iñaquito y El Central. Entonces, se suman mercados en este caso para potenciar la oferta turística.
1: Por su parte, el alcalde de Quito, Pavel Muñoz, resaltó que en otros países los mercados son puntos de atracción y que en la ciudad hay una explosión de sabores, colores y de vida. Le escuchamos.
2: Decía, ¿no? ¿Quién no quiere comerse un hornado en, en Iñaquito? ¿Quién no quiere aquí comerse un menudo? ¿Quién no va por unas corvinas al mercado central y se termina haciendo una limpia en San Francisco? Así que sí, ya 11 operadoras turísticas están de alguna u otra manera conectadas. Miren, me tuvieron una sorpresa, yo les decía, les reto a que empiecen a aprender inglés porque luego van a tener que mostrarles estas bellezas a los turistas. Ya tienen aquí una comerciante capacitada y habla perfecto inglés para que los que visitan puedan de alguna u otra manera hacer una guía turística, ¿no? Para un europeo, por decirle algo, ver la diversidad de frutas que tenemos, que nosotros todavía tenemos y almorzamos, por ejemplo, con jugos de todas las frutas que se nos puede ocurrir, es una dicha que no tienen muy, que tienen muy pocas ciudades en el mundo, muy pocos países, y qué bueno que Quito pueda mostrar también a
1: las autoridades municipales. Destacaron que fortalecer los mercados también significa respaldar a cientos de familias que día a día sostienen la economía local y conservan vivas las tradiciones de la capital. Hasta aquí nuestro informe. Muy buenas tardes.
3: Muchísimas gracias a nuestro compañero Luis Mora Cadena. Son ya las 12 horas con 48 minutos.
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3: Cuando son ya las 12 horas con 48 minutos, le damos la cordial bienvenida a nuestra invitada de la tarde. Hoy nos acompaña Viviana Muñoz, gerente de ambiente de LEMAPS, con quien vamos a hablar sobre la descontaminación de ríos en el Distrito Metropolitano de Quito. Bienvenida a este espacio, ingeniera. Coméntenos cómo se avanza en estos proyectos. Desde LEMAPS se tiene una gran cantidad de proyectos que buscan descontaminar los ríos en la ciudad. Para que la ciudadanía conozca cuántos ríos tenemos y cuál es este proyecto que se tiene ambicioso por parte de LEMAPS. Bienvenida.
5: Muchas gracias por la invitación. Un saludo a todos los oyentes. Bueno, sí, tenemos un reto muy importante que es la descontaminación de los ríos de Quito. Y bueno, por parte de LEMAPS y del municipio de Quito tenemos que hacer nuestra parte, ¿no? El tratamiento de las aguas residuales que generamos todos los ciudadanos y que se conducen a través de los alcantarillados. En el año 2024, el alcalde Pavel Muñoz, él es el presidente del directorio de LEMAPS, aprobó la estrategia para la descontaminación de los ríos de Quito. Este es algo súper importante y clave, porque con esta aprobación hacemos que la estrategia se vaya ejecutando a lo largo de los años y que no solo dependa de la voluntad política y también de las actuales o futuras administraciones municipales, sino que haya un compromiso real de que vaya ejecutándose esta estrategia con el objetivo de incrementar la cobertura en el tratamiento de aguas residuales, que actualmente lastimosamente es el 3%. Nosotros queremos llegar al 100% de la cobertura y bueno, esto lo haremos con nuestra estrategia para la descontaminación de los ríos de Quito.
3: ¿En qué consiste esta estrategia? ¿Qué es lo que se debe ir haciendo? ¿Qué es lo que ya ha avanzado el municipio de Quito? Porque claro, la ciudadanía pensará, ¿no? ¿Cuántos ríos hay? Debe ser una estrategia súper grande para poder llegar al 100% de la descontaminación de los ríos en la ciudad. ¿Cómo está trabajando al momento LEMAPS?
5: Bueno, a ver, la estrategia implica... está conformada por la construcción de interceptores, aproximadamente 500 kilómetros de interceptores, y la construcción de más o menos 20 plantas de tratamiento de aguas residuales, tanto en la zona urbana como en la zona rural. Tenemos 3 grandes plantas que vamos a construir. La una es la Petar Quito. Esta planta va a aumentar la cobertura en el tratamiento de aguas residuales en un 50%. Esta es una planta grande que va a tratar el agua residual que generan el sur de Quito, el centro y norte de la ciudad. Esta planta tiene más o menos la capacidad proyectada al año 2047, que es el año de diseño que nosotros realizamos con nuestras infraestructuras. Va a tratar aproximadamente el agua que genera 1.8 millones de habitantes de la ciudad de Quito y uh-huh. tiene un presupuesto estimado de 411 millones de dólares. Esta sería la más grande. Uh-huh. La segunda en tamaño es la Petarrio Monjas, que se va a construir en San Antonio de Pichincha. Sería la primera fase del gran proyecto Vindobona que todos conocemos, que en su momento no se pudo desarrollar completamente por el financiamiento, ¿no? Por los altos costos de financiamiento. Esta sería la segunda en tamaño, va a aumentar el porcentaje en el tratamiento de aguas residuales al 27%. Y la tercera en tamaño es la Petar Tumbaco Cumbayá. Esta planta es la más próxima a construirse. Actualmente ya contamos con los diseños definitivos. Estamos gestionando la licencia ambiental que estimamos que nos entregue la autoridad ambiental en los próximos 4 meses. A partir de obtener la licencia ambiental, que es un requisito para que nosotros iniciemos una obra, vamos a sacar a licitación o la convocatoria para la construcción ya de la planta. Nosotros uh-huh. estimamos que la construcción inicie en el año 2027. Y con esta planta nosotros aumentaríamos el porcentaje en el tratamiento de aguas residuales en un 7.39%.
3: Ya, esta sería como la primera planta que se va a construir, porque las otras que son más grandes están más a futuro para que la ciudadanía pueda entender.
5: Sí, sí, sí, sí.
3: Pero adicional, ingeniera, ¿la ciudadanía puede hacer algo también para evitar contaminar tanto los ríos en la ciudad? ¿Podemos hacer algo para ayudar a este trabajo que desde el EMAPS también se está haciendo?
5: Sí, claro que sí. Aquí todos somos los responsables y corresponsables de la gestión, ¿no? Recordemos que el agua residual que llega ahora mismo a los ríos y al alcantarillado es generada por nosotros mismos, ¿no? De todas nuestras actividades diarias. Uh-huh. Pero adicional a las aguas residuales, otra fuente de contaminación de los ríos y quebradas es la basura que se deposita en estos sitios. Son los escombros también que en algunas quebradas los depositan de manera ilegal, digamos. Uh-huh. Entonces ahí también está la corresponsabilidad de la ciudadanía, ¿no? Por nuestra parte, la MAPS y el municipio de Quito hace lo suyo, que es la construcción de los interceptores y de las plantas de tratamiento, pero por el lado ciudadano también vamos a esta corresponsabilidad.
3: Y es importante que la ciudadanía tenga en cuenta este tema, porque si bien es cierto, desde el EMAPS y desde las diferentes entidades del municipio se trabajan en estos proyectos, pero también es parte de nosotros el optar por un cambio diferente y hacer buen uso y gestión de nuestros residuos, y sobre todo en el tema de las quebradas. Yo le consultaba al inicio, ingeniera, ¿cuántas quebradas más o menos tenemos en la ciudad y cuántas ya podemos luego disfrutar? Por ejemplo, cuando se hizo el lanzamiento de este proyecto, el alcalde decía, ¿no?, poder nuevamente disfrutar del río Machangara, de que la ciudadanía puede estar en este espacio nuevamente retomando y hacer otro tipo de proyectos en el lindero de este espacio, es uno de los objetivos que tiene este proyecto.
5: Sí, respondiendo a la pregunta inicial que me hizo, ¿cuántos ríos tiene Quito? Uh-huh. Bueno, Quito tiene 4 ríos principales, ¿no? El río Machangara, como tú uh-huh. mismo lo dijiste, el río San Pedro, el río Monjas, y finalmente estos ríos confluyen hacia el río Guayabamba. Entonces son los principales ríos que son en donde en algunas quebradas también se alimentan estos ríos, y en estos es donde al inicio del saneamiento se uh-huh. concibió que el alcantarillado llegaba únicamente a la descarga del agua residual a los ríos o a las quebradas, ¿no? Ahora mismo estamos saldando un poco esa deuda pendiente que quedó de administraciones anteriores, en uh-huh. donde únicamente el tratamiento de las aguas, digamos, la gestión de las aguas residuales únicamente llegaba a la descarga a las quebradas. Ahora mismo sabemos que esa no es la solución, uh-huh. la solución son las plantas de tratamiento de aguas residuales, y bueno, en la actual administración, nuestro señor alcalde ha hecho, sabemos que está impulsando mucho, nos ha dado a nosotros la disposición al EMAPS para que vayamos con las plantas de tratamiento de aguas residuales y con la infraestructura previa que necesitamos, que son los interceptores y los emisarios.
3: ¿En qué consisten estos interceptores y los emisarios? ¿Qué trabajo hacen para que la ciudadanía pueda entender y no sea tan técnico?
5: Ya, correcto. Digamos que el agua residual que sale de nuestros hogares se conecta uh-huh. a la red de alcantarillado. La red de alcantarillado después se conecta a unas tuberías un poco más grandes, que son los colectores, y estos colectores descargan directamente a las quebradas en algunas zonas, ¿no? Uh-huh. Ahora, ¿qué hacen los interceptores? Los interceptores lo que hacen es interceptar, como lo dice, ¿no? A parar que ya las descargas de aguas residuales no vayan directamente a las quebradas, sino que se conduzcan a través de unas tuberías más grandes, y estas tuberías son las que llevan el agua residual a la planta de tratamiento de aguas residuales directamente o a una tubería un poco más grande que se llaman emisarios. Uh-huh. Estas son las que se conectan directamente a las plantas de tratamiento de aguas residuales que vamos a construir. Entonces es bien importante que toda la estrategia tiene una secuencia, ¿no? Uh-huh. Necesitamos de esta infraestructura previa tener los interceptores, tener los emisarios para que pueda conducirse todo el agua hacia las plantas de tratamiento. Pero obviamente lo uno no depende del otro. Podemos ir realizando uh-huh. Los proyectos, las construcciones de manera paralela para llegar a un momento en donde se conecte todo y podamos tratar el agua y descargarla en las condiciones adecuadas para que no podamos afectar al medio ambiente y tampoco a la calidad de vida de la ciudadanía, ¿no?
6: ¿Cuántos interceptores hay hasta el momento, ingeniera? ¿Se van a seguir construyendo más?
5: Sí, claro, se van a seguir construyendo más. La estrategia plantea la construcción de más de 500 kilómetros de interceptores. Ajá, tenemos en el sur, tenemos un avance de aproximadamente el 85% de intercepción. La intercepción un poco más al norte todavía nos falta. Hay bastantes proyectos que debemos continuar ejecutando. Pero bueno, hemos avanzado bastante y estamos avanzando. Cada año nosotros tenemos una planificación de construcción de interceptores para ir subiendo esta cobertura y que después lleguemos al mismo tiempo a la construcción de las plantas de tratamiento de aguas residuales.
6: Agradecerle, ingeniera, por este tiempo y esta información valiosa para nuestra comunidad.
5: Muchas gracias por la invitación también.
6: Este fue el diálogo con la ingeniera Viviana Muñoz, gerente de Ambiente del EMAPS, hablando sobre la descontaminación de los ríos en el Distrito Metropolitano de Quito y el trabajo que se viene realizando también para la construcción de estas plantas que en los próximos años ya estarán permitiendo ya la descontaminación del 100% de los ríos en el Distrito Metropolitano de Quito. Hasta aquí llegamos con la información. Muchísimas gracias a todos quienes se han dado cita al noticiero de Emisión Central. Mañana nuevamente estaremos a partir de las 12 del mediodía junto a ustedes. Que tengan un excelente resto de lunes, buen provecho y nuevamente mañana estaremos junto a ustedes.
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10: Domenico Polo es un artista ecuatoriano que forma parte de la nueva generación musical con una propuesta fresca y envolvente. Su estilo fusiona sonidos contemporáneos con una identidad propia, explorando emociones profundas a través de letras introspectivas y una estética. Ha venido posicionándose en la escena independiente, apostando por una música que no solo se escucha, sino se siente. Escuchamos su reciente sencillo Eterno Retorno, canción que invita a reflexionar sobre los ciclos de la vida, el amor y las emociones que envuelven una y otra vez, acompañados de una atmósfera sonora melancólica.

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0: 13 horas con 2 minutos. Sigue siendo este el lunes 18 de mayo de 2026. Hemos vivido ya más de la mitad del 50% del día, o más de la mitad o el 50% del día, un poquito más, 55% diría yo. Qué gusto, qué alegría el volvernos a escuchar a través de las ondas sonoras de la radio. SMQ Radio 102.9 FM y 720 en amplitud modulada. Este conjunto de emisoras metropolitanas, emisoras públicas, emisoras ciudadanas, perdón, las que emiten de inmediato el programa Rostros de Quito. Un gusto el tenerlo también como colaborador al compañero Edu Parra, que se encuentra mucho mejor. Amigas, amigos, cielo seminublado en la capital de la República. La temperatura no supera los 18 grados centígrados por ahora. ¿Qué tal el fin de semana? ¿Cómo estuvo aquel? Bien, productivo, tranquilo. ¿Rompieron la rutina, la monotonía que tenían? De ser así, me alegro. Si estuvo cargado de actividad, sáquele provecho a la misma. Y que tenga usted a lo mejor un dinerito que le permita en cambio enfrentar los próximos días. Si decidió pasear, mi enhorabuena. Que su vocación haya sido cualquiera de las 33 parroquias rurales o un punto que no lo conocía, pero que le permita amar más a la ciudad, a la provincia y al país. De eso se trata. Mientras más conocemos, más amamos nuestro territorio. Un abrazo fraterno a quienes nos sintonizan fuera de nuestros linderos patrios, a quienes lo hacen fuera de nuestra capital de la República, en los 8 cantones de la provincia de Pichincha. Gracias, mil gracias a quienes nos sintonizan en la ruralidad. Estamos listos y dispuestos a desarrollar contenido. A ver si es que ustedes suman, por favor, porque el caballero Ismael Andrade, parte de la Asociación de Emprendimientos de Minas, como parroquia San José de Minas, de última hora nos falló. Dice que se ha olvidado. Bueno, pues ya depende de nosotros, no. Depende de él, sí. Pidió con insistencia, con cariño, con afán, con denuedo, que le demos espacio y a última hora nos dice que se olvidó. 13:05 minutos. ¿Qué les parece si nos preparamos para hablar de la Plaza Belmonte? ¿En dónde está la Plaza Belmonte? ¿Cuándo terminó la construcción de la Plaza Belmonte? ¿Qué cosas nomás vivió usted allí en la Plaza Belmonte? ¿Ah? A ver si recordamos un poquito aquello. Y estructuramos contenido que, insisto, nos permita hablar más de nuestra querida capital. ¿Les parece? Por favor, les invito entonces a aquello. Bienvenidas y bienvenidos.
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0: Audiencia, qué gusto. Comparto con ustedes la efemérides de la jornada. 18 de mayo de 1822, el coronel Maza combatió contra los realistas en la ciudad de Guaranda, de la que se apoderó. 18 de mayo de 1829, se incendió la fragata Prueba en la ría del Guayas, frente a la ciudad, causando muchos daños debido a la explosión de la Santa Bárbara bodega de pólvora. Un 18 de mayo de 1887, se produce el combate de la Boca de Quinindén Esmeraldas. 18 de mayo de 1895, combate de Chorrillos y Palmar en los ríos. 18 de mayo de 1895, combate de Babahoyo en los ríos. Las fuerzas revolucionarias mandadas por el valiente general Plutarco Bowen y las del gobierno provisional se enfrentan. El 18 de mayo se celebra principalmente el Día Internacional de los Museos en el Ecuador y a nivel mundial. Una fecha establecida para resaltar el valor de estos espacios culturales. Además, en esta fecha se conmemora la cantonización de Catamayo en la provincia de Loja. Hasta aquí la efemérides de la jornada.
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0: El El historiador parroquiano Marito Bedoya nos reporta sintonía desde la cálida parroquia de San Miguel de Perucho. Buenas tardes, Juan Carlos. Un gusto escuchar Radio Municipal 102.9 FM y 720 en amplitud modulada. Saludos a la audiencia desde Perucho. Este rinconcito de las mandarinas, este rinconcito de las chirimoyas, sobre todo, ¿no? De los aguacates también, unos cuantos. Aguacatejas. 13:08 minutos en la tarde. Hay invitaciones, por supuesto que sí. Aquí quiero compartir con ustedes algunas de las últimas. Memorias y Libertad, 69º conversatorio Voces de Cotocollao, el colectivo cultural Cotocollao, la Tierra del Trueno, en colaboración con la Biblioteca Ecuatoriana Aurelio Espinosa Polit y el Centro de Estudios Históricos del Ejército, tiene el honor de invitar a la ciudadanía a un evento que nos transportará al corazón de nuestra gesta libertaria. Conozcamos los entretelones de la campaña del 24 de mayo o de mayo de 1822. La vida del soldado en la época de la independencia. El expositor es el magíster Eduardo Espinosa Mora. Él es miembro de la Academia Nacional de Historia Militar y el colectivo Quiteñidad. Miren nomás este detalle bonito, ¿ah? El tema, la vida del soldado en la época de la independencia. ¿Y quién va a disertar? ¿Quién va a exponer? El magíster Eduardo Espinosa Mora, historiador militar. Él es una persona muy querida, muy apreciada en Fuerzas Armadas. Esto no lo puedo desconocer, ¿ah? ¿Eh? Esto no lo podemos desconocer. A ver, habrá también un recorrido humano y documental por la historia, analizando de cerca la realidad de los hombres que forjaron la libertad de nuestra nación. El evento se llevará a cabo este miércoles 20 de mayo de 2026 a las 17 horas. Lugar, auditorio de la Biblioteca Aurelio Espinosa Polit. Además, visita la exposición de los uniformes militares de la época de la independencia en la Biblioteca Ecuatoriana Aurelio Espinosa Polit. Esto hasta el 20 de mayo de esto. A ver, esto hasta el 20 de mayo de 2026. Mire qué bonito. ¿Podría usted también asistir a esta exposición de uniformes militares? En estos días puede hacerlo. Hoy, mañana y el miércoles. Allí se cierra la exposición. Allí se cierra la exposición, ¿ah? Qué bien. 13:10 minutos. Hay otras actividades, por supuesto que sí. Le quiero invitar para que se identifique con la querida parroquia de Amaguaña. Esta parroquia inicia sus fiestas patronales y también sus fiestas de parroquialización. La querida parroquia de San Antonio de Pichincha, de igual manera, está desarrollando actividad cultural en el marco de un aniversario más de su parroquialización. Por favor, visite esta parroquia. Visite. Acá le invito al Cineforo por el Día del Árbol. El Cineforo se denomina Había una vez un bosque. Los expositores, Jorge Polo, él es arborista certificado, presidente de la Asociación Ecuatoriana de Arboricultura, también María Belén Proaño, coordinadora del Cabildo Cívico de Quito y fundadora de Tía Verde. Esta participación de Londama Caballero estará regulada por Maite Gavilanes, moderadora y comunicadora social. Allí tiene usted otra iniciativa bonita como para incorporarla en su agenda cultural de fin de semana o de entre semana. 13:12 minutos, tenemos llamada telefónica. Qué gusto, buenos días. ¿Con quién? Buenas tardes, ¿con quién hablamos?
2: Mi querido Juan Carlos, muy buenas tardes. Les saluda Paola del Museo del Buen Pastor.
0: Oh, estimada Pao, ¿cómo está usted? ¿Cómo ha pasado? ¿Cómo se encuentra el Museo del Buen Pastor?
2: Muy bien, aprovechando, como usted nos hacía un recordatorio, hoy 18 de mayo, un día totalmente importante para las personas que nos encanta trabajar. Recuerden que este sábado vamos a tener una feria de emprendimientos, van a salir las madres con el pan negro, con el pan de maíz, las mujeres, adicional, el museo está abierto desde las 9 de la mañana hasta las 3 de la tarde, la última persona. Y le cuento también un pequeño secreto, que disponemos aproximadamente solo ya de 10 pasaportes que podemos dar, entregar a las personas que vayan.
0: A ver, explíquenos un poquito más o denos más detalles de esto que acaba de decirnos Pau.
2: Querido Juan Carlos.
0: Sí, le escucho.
2: Ya, eso les estábamos informando, que vayan, visítenos. Tenemos la Feria de Emprendimientos este sábado a partir de las 10 de la mañana a toda la mañana y la tarde. El museo va a estar abierto también desde las 9 de la mañana hasta las 3 de la tarde. Y adicional, estamos todavía disponiendo de aproximadamente 10 pasaportes para las personas que todavía no tienen el pasaporte, para que puedan visitar varios museos del Distrito Metropolitano de Quito y ganarse también varios premios.
0: ¿Cómo, estimada Pau, se consigue estos pasaportes? ¿Quién les facilitó? ¿De qué manera se estructuró este contacto? ¿Y qué museo se puede recorrer?
2: En realidad, no, estamos en la red, estamos con la Fundación también Museos de la Ciudad. Dentro de eso podemos visitar más de 23 museos aproximadamente. Son museos que ustedes pueden llevar promociones como 2x1, algunos gratis. Simplemente tienen que bajarse una aplicación que nosotros les ayudamos ese momento a bajarse, llenan esos datos y enseguida se les entrega el pasaporte.
0: Ya, ¿y este pasaporte a qué museos le permitiría a cada quien el acceso?
2: Obviamente el Museo del Buen Pastor, tenemos también para el Yacu, Museo de la Ciudad, el MIC, tenemos el Museo de la Moneda, el Museo de la Catedral, Museo de la Compañía, hay para varios museos.
0: ¿El costo de ese pasaporte cuál es?
2: Es totalmente gratis.
0: Ah, caramba, ¿y cuánto me demoro en sacar u obtenerlo?
2: Nada, aproximado, solo tiene que acercarse, le ayudamos a que baje la aplicación y de ahí se le entrega y es más, ahí nosotros, el Museo del Buen Pastor, le pone ya su primer sello.
0: ¿La vigencia de este pasaporte, Pau?
2: Le cuento que tenemos ahorita para mayo y la siguiente etapa es en agosto, que es el mes de las artes.
0: O sea, mayo y agosto tendría vigencia ese pasaporte.
2: Exactamente, es justo para, pero puede recorrer todos estos meses para que puedan llenar los pasaportes por cada museo que visite, le van a poner siempre un sello.
0: Algo así como acumular millas.
2: Exactamente, pero aparte de acumular las millas, vamos también a ir a conocer museos que ni siquiera sabíamos que existían.
0: Interesante me parece. Por otro lado, usted nos habló, Pau Toapanta, de la Feria de Emprendimientos. ¿Será este fin de semana? ¿De qué hora a qué hora nos repite? ¿Y qué podemos encontrar en esa Feria de Emprendimientos?
2: Claro que sí, tenemos la Feria de Emprendimientos que va a haber aproximadamente desde las 10 de la mañana hasta las 3, 4 de la tarde. Mi querido Juanca, ¿usted ha probado tal vez el pan negro?
0: Sí, pero sí, pero quizás el que yo he probado no será el que ustedes tienen.
2: Exactamente. El pan negro del Buen Pastor es un pan que lo hacen las madres. Ese pan viene con una receta desde Francia, desde Angers. Ese pan negro lo hacen solo los días viernes en el museo. Y el pan de maíz lo hacen los días miércoles.
0: Tendremos oportunidad entonces de identificarnos con el saborcito y la preparación del pan negro.
2: Sí, adicional, recuerden que el pan negro es un pan que tiene una receta de convento, lo cual es una receta que solo una hermana lo sabe. Ni nosotros lo sabemos de qué está hecho ese delicioso pan.
0: ¿Cuántos años tiene la hermana que sabe hacer el pan negro?
2: Ella debe tener aproximadamente, tal vez, unos 70, 80 años.
0: ¿Y qué pasará, Pau, cuando la monjita, la hermanita, decida asistir a la presencia de Dios por convocatoria de este?
2: Ella, antes de eso, ya tiene que pasarle a la otra hermana toda la receta. Pero, ojo, no se puede escribir. toda la receta tiene que estar solo en su mente.
0: Y hacer la práctica aquella receta.
2: Exactamente, y ella le va enseñando también ahí manualmente.
0: ¿Qué características tiene ese pancito negro, Pau?
2: Tiene un sabor súper delicioso, es como, para mí, es como con dulce con sal, tiene el color prácticamente oscuro, negrito, es delicioso, es súper rico, Juanca, no se pueden perder ese pan. Ese pan, le cuento que cuando nos llega los días viernes, nos llega aproximadamente como a las 10, 11 de la mañana, y aunque usted no lo crea, a las 11 y media ya no hay pan.
0: ¿Quiénes lo consumen?
2: En realidad ahora ya los vecinos extrañaban mucho ese pan a raíz de que se abre el museo. Nuevamente los vecinos están bajando a recordar ese pan, donde antes ellos lo compraban por medio del torno. Y ahora nuevamente, aproximadamente a los 130 años aproximadamente, lo vuelven las hermanas a vender.
0: Para que la hermana que posee ese don primero y la receta en su mente segundo haya reactivado el pan negro en el convento del Buen Pastor, ¿qué le habrá motivado? ¿Qué pasó en años anteriores? ¿Por qué precisamente ella, disculpe el término, se quedó, se durmió?
2: Bueno, en realidad ellas ya se cambiaron de casa, cada una se fueron, obviamente ya se fueron haciendo más viejitas, tuvieron que buscar lugares más calientes y adicional fue como que ese sector tal vez se quedó un poco ya como que más frío, ya la gente casi no asistía para allá. Pero algo que le motivó para volver a hacer este pan, recuperar la receta, porque ella volvió a recuperar la receta, prácticamente fue porque los vecinos comenzaron ahí a preguntar mucho por el pan negro a raíz de que nuevamente se abre el museo. Recordemos que es un museo prácticamente que reabre sus puertas aproximadamente hace 9 meses. Entonces los vecinos comenzaban a preguntar mucho por el pan negro. Nosotros tampoco como guías lo teníamos muy muy claro qué era. Nosotros les dábamos los mensajes a las madres y las madres nuevamente se emocionaron, comenzaron a investigar, pidieron autorizaciones y comenzaron nuevamente a hacer el pan negro.
0: Pero si era tan solo una persona o una hermanita la que tenía la receta, ella mantiene el secreto guardado, prepara la masa y las demás hermanas de su congregación le ayudan a tareas específicas, pero no les transmite totalmente el conocimiento del pancito negro.
2: No, ella para poder recuperar prácticamente lo que es la receta, tienen que hacer una solicitud a Francia, Angers, porque es desde allá. Entonces ella tiene nuevamente que hacer el trámite. Aquí, como le comento, no tienen escrito. Ellos no pueden escribir la receta del pan negro. Es una receta prácticamente de convento.
0: Pero, caray, llegar hasta la mismísima Francia para pedir autorización a fin de que se elabore el pancito negro por parte de una hermana con ayuda de las otras hermanas, suena o pinta complejo.
2: Sí, y creo que eso es la esencia que lo hace que la gente venga a probar ese pan. O sea, que les da la curiosidad, ¿qué sabor tiene ese pan?
0: Ya, ¿cuál es el costo?
2: El misterio del sabor, de cuando le prueban, la gente lo primero que nos dicen es, creo que tiene clavo de olor, o tiene tal cosa. Entonces la gente mismo cuando comienza a probar, comienzan ellos a adivinar, comienzan a investigar, y es lindo, es súper interesante ver eso a la gente, y nosotros mismos tratar de descifrar qué ingredientes tiene ese delicioso pan.
0: Pero creo que eso no se va a poder, Pau.
2: No se va a poder, estimado Juan Carlos, no se va a poder.
0: Y mientras tanto, ese vecindario, ¿cómo es que se logra activar? O sea, ejerce tal fuerza, ejerce tal presión, que les ponen apuros a las monjitas del Buen Pastor y dicen algo tenemos que hacer, se necesita una respuesta de cara a la ciudadanía.
2: Sí, sabe que es muy lindo porque antes las campanas pasaban prácticamente ahí, ahora ya suenan, ya hay sonido en la Recoleta. La Recoleta pensaban que solo era el Ministerio de Defensa, pero no, ahora ya hay un museo abierto con una cueva de 1600. Se puede decir prácticamente única en el Ecuador, con frescos originales de Fray Pedro Bedón. Entonces la gente, los vecinos que estaban alrededor, ni ellos lo conocían. Y a nosotros nos ha tocado salir a volantear, enseñarle a la gente. y ahora la gente también baja con nosotros, están, se hacen ahora ya dueños de los emprendimientos de nosotros también, se unen, trabajan con nosotros y estamos motivando también ahora a la gente.
0: En el caso de la madrecita o la hermana que conoce la receta, ¿cómo le hace? Porque con 70 años sola no ha de poder amasar la harina para hacer el pancito. Habrá alguien quien le ayude y ese alguien quien le ayude estar observando atentamente qué es lo que pone, cómo mueve, qué es lo que hace.
2: Todo lo que nos comentaba la hermana es manual. No pueden utilizar máquinas. Todo es manual, manual, manual. Incluso salió un reportaje recién salió un reportaje y nos daban un poquito de cómo era lo que hacían, cómo ella lo hacía, pero no nos dio mayor cosa porque, como le comentaba, son secretos de ellas.
0: ¿Cómo se llama?
2: La iglesia lo tiene.
0: ¿Cómo se llama la hermanita que tiene este secreto?
2: La hermana Asunción.
0: Hay que pedirle a Dios que le mantenga con muchos años de vida a la hermana Asunción, porque si ella a tiempo no dice que parte, quedará ya el pan negro.
2: No, pero recuerde que como justo, ella ya cuando ya comienza a sentirse delicada, ya comienza, justo lo que usted me decía en este momento, ya le comienza a solicitar que le ayude, ya le comienza a preparar. Y solo entre estas dos personas son las únicas, tal vez, que pueden saber, pero no pueden saber otras personas.
0: ¿Cuántos pancitos hacen? ¿Cuánto venden?
2: Los días viernes nos envían aproximadamente unos 50 a 60 panes. Como le comentaba, nos entregan, digamos que a las 10 de la mañana, 10 y media, 10 y 40, ya no hay pan.
0: Oiga, Pau, acá estoy recibiendo yo a mi teléfono particular. Pueden llamarnos también a través de otra línea o escribirnos al WhatsApp. Estoy recibiendo estos mensajes. Por ejemplo, el de Susanita Vinuesa. Juanito, buenas tardes. Estamos muy atentos escuchando sobre el pan negro. Me anoto al pancito y dónde se le puede adquirir. Hay servicio a domicilio, pero esto no implica que van a tener que hacer solo 60 panes, Pao. Acá otra persona, mire, Ibed Hidalgo, ¿no? Feliz inicio de semana. Saludos, licenciado Juanito. Debe ser algo así la receta, ¿no? Ahí nos manda una recetita fotografiada, ya le voy a contar. Tengo familia panadera, pero también quiere pancito negro. ¿Cómo le hacen con 60?
2: No, por ejemplo, para esta feria van a aumentar más. Esta feria sí van a hacer bastante. Van a hacer para el día viernes, obviamente, la cantidad, y para el día sábado van a tal vez a duplicar o triplicar, porque sí se pide bastante el pan negro. No sé si tal vez les puedo facilitar el número del museo para que puedan escribir y nosotros les guardamos el pan y pueden acercarse luego a retirar.
0: Ya, vea, Moni Castro, suscitó interés esta oportunidad de invitar al Museo del Buen Pastor. Pregunta Moni Castro, ¿qué es hecho de la propia harina de trigo? Si así era antes, mi tío bajaba a comprar, pero la masa es la especial. Pero ahora, ¿qué van a hacer? Voy a ir a comprar, es un pan saludable. Es que tiene sabor lampleado, nos dice, leo tal cual, lampleado, pero vale que nos indiquen el costo y la hora de venta. Acá otra persona me llama, acá yo quiero, dice, mire, o sea, caramba, y ahora, ¿cómo le decimos a Sora Asunción que haga más pancito? Es Iván Senmache, que también quiere el pan negro.
2: Con mucho gusto, yo les puedo hacer llegar todos sus mensajes el día de mañana, porque el museo se abre de martes a sábado. Con mucho gusto yo les voy a hacer llegar todos estos mensajes, que son muy bonitos, son lindos. Justo lo que yo les decía, Juan Carlos, cuando la gente prueba el pan, o solo con escuchar pan negro, comienzan ya las opiniones, comienzan ya a conversar entre ellos, como la señora que nos decía, mi familia es panadero, puede ser que utilicen esto. Incluso los panaderos de alrededor han ido a comprar para tratar de descifrar qué es lo que tiene. Entonces, eso justo es lo que causa el pan negro. Esa intriga, esta curiosidad.
0: Le hacen un escaneo analítico al pan.
2: Exactamente.
0: escuché, si no me equivoco, nos vienen a dejar. Explíquenos esa parte. ¿Dónde elaboran el pan negro? ¿En qué parte del convento? ¿En qué lugar de las hermanas del Buen Pastor para que a ustedes les llegue el pan y puedan vender?
2: Claro, la hermana Asunción lo hace en su casa. y ella nos manda prácticamente en un taxi o en un Uber nos mandan. Entonces recuerden que nosotros están en el Buen Pastor las hermanas de dos estilos, contemplativas y las madres apostólicas. Entonces dentro de las hermanas contemplativas está la madre también que hace el pan.
0: Ya. Pero ella no pasa. Ella no pasa allí en el museo.
2: No pasa en el museo. Y adicional también, mi querido Juan Carlos, recuerde que las hermanas del Buen Pastor son las hermanas que hacen la banda presidencial.
0: Ya. ¿Estarán haciendo ya para el próximo presidente?
2: No creo, porque recuerde que esto se hace una vez que se elige al presidente para que se pueda acercar y tomar las medidas.
0: ¡Caramba! Muy bien. Cuando yo sea presidente, entonces.
2: Con mucho gusto.
0: 13:28 en la tarde, Pauto Apanta, desde el Museo del Buen Pastor. A ver, me piden, por favor, la dirección y me piden el horario en el que se pueden acercar a comprar el pan negro. Pero, aparte de esta feria, díganos una vez más, Pau, a qué hora va a ser la feria, cuándo va a ser la feria. Pero yo creo que si usted nos da un número de teléfono, el día de la feria van a tener que hacer más pancito. La Madre Asunción va a tener que dedicarse un poquito más, menos al rezo y más a hacer pan.
2: Eso sí, eso creo que le va a tocar hacer a la madre para que ellas puedan tener, recuerden que esto es una ayuda, ¿no? Para lo que es la parte del convento, ellas se ayudan con estas entradas. El número del museo, Juan Carlos, es el 09-69-19-36-63.
0: A ver, déjeme darle número por número el número de teléfono de el convento del Buen Pastor, a ver si no me equivoqué. El 09 69 69, ¿no?
2: 69.
0: Ya.
2: 69 19 3663.
0: Está bien. 09 69 19 36 63. ¿Sí?
2: Y ese es las calles es en la Benigno Vela y Maldonado. Como referencia tenemos diagonal al Ministerio de Defensa o frente con frente a la parada del trole de la Recoleta.
0: ¿En qué horario pueden ir a comprar los pancitos?
2: Claro que sí, la parte del pan venden desde las 10 de la mañana. Como les comentaba, no les puedo dar un horario hasta qué hora porque a veces se termina muy rápido. Y también ahora van a hacerle este sábado. Por lo general ya están aumentando las madres también un día más. Antes era solo los viernes, ahora ya están probando también con los días sábados.
0: Pero en el caso de esta feria de emprendimientos va a ser el día sábado.
2: Este día sábado, así es.
0: Desde las 10 de la mañana hasta quizás las 5 de la tarde.
2: Podría ser, sí. Sí, porque la gente le comento que cuando va, se enamoran del lugar, se enamoran del espacio y sí nos ha tocado quedarnos hasta más de las 5 de la tarde.
0: Y en esa feria de emprendimientos va a haber seguro el pancito y otras cosas más.
2: Claro que sí, de seguro el pan negro. De seguro el pan negro y recuerden también que pueden visitar el museo, como les comentaba, pueden visitar lo que es la cueva de Fray Pedro Bedón, podemos subir ya a la parte de las campanas.
0: Otra cosa, si es que ha dado ya usted el número de teléfono, estimada Pau, es muy posible que le llamen y le hagan pedidos. Ustedes, aparte de tener el pancito negro para el público que se acerque, para el público que vaya, para el propio vecindario que quiere comprar, pueden guardar el pan a una persona que les diga, vean, necesito $10 de pan negro, ¿a qué número de cuenta les transfiero? Yo paso un poquito más tarde a retirarme, los guarda.
2: Sí, sí, sí, hemos hecho varias veces eso, mi querido Juan Carlos. Nosotros sabemos pasarles el número de cuenta y nosotros les guardamos la cantidad de pan que deseen.
0: Muy bien. Aquí hay una inquietud. Alex Jiménez, desde la Ciudadela Ibarra, me parece, Guamaní. Señor Juanito, buenas tardes, lindo, excelente el programa. Mi pregunta, ¿y para la gente con diabetes, podemos consumir el pan negro?
2: Yo creo que sí, porque no es tan dulce. No es tan dulce. Incluso este pancito, tomarse con la lechecita, es súper rico. Es delicioso, delicioso, delicioso. Pero en caso de que tenga mucho miedo, también tenemos la opción del pan de maíz.
0: Ah. ¿Y este es otro pan?
2: Este es el otro pan que lo hacen las hermanas. Este le hace la hermana Roxana de la Cruz.
0: ¿Y el costo del un pancito y del otro pancito? ¿O cuántos por dólar dan vendaje, dan la yapa?
2: Claro. En el pan del maíz viene 4 pancitos. No son ni tan grandes ni tan chiquitos. Vienen 4 pancitos, le cuesta $1. Y el pan negro tiene un valor de $2. Y él sí es más grandecito. Es un molde más grandecito.
0: Ah, no es un pan pequeño, sino un molde.
2: No, es un moldecito, sí, prácticamente que vale $2.
0: ¿Para cuántas personas? Ah, pedacitos o adecuados.
2: Para unas 2 personas.
0: ¿Para 2 personas?
2: Para unas 2 personas el pan negro.
0: Ya, bueno.
2: Pero una vez que le pruebe, va a ser para una.
0: ¿Por qué?
2: Porque no va a querer compartir de la delicia.
0: Venga, carambas. Muy bien, una vez más nos repite, por favor, el número de teléfono, Pau, al que pueden llamarle para reservar el pancito. Ustedes ya internamente determinarán cuál va a ser el mecanismo, seguramente el pago adelantado, el pago a una cuenta determinada, les guardan el pancito, o sea, el pan de maíz y el pan negro.
2: Sí, claro que sí. El número de teléfono es el 09-69-19-36-63.
0: Querida Pau, ¿algo más tendría que decir usted?
2: No, agradecerle a usted por permitirme explicar esto, enseñarles bien, auditivamente, y espero que nos visiten, como les comentaba, no solo por el pan, sino que vayan al museo, visiten el museo, es un museo muy lindo. Cuando hacemos un recorrido completo, nos demoramos aproximadamente de 2 hasta 3 horas, ya que es muy amplio. Tenemos una iglesia con pintura original de 1600, la infraestructura de 1600, ya que fue la primera casa de los dominicos. Entonces, dejarles con esta intriga, con esta curiosidad que visita.
0: Inquietud que se me ocurre ahora. Los vecinos y las vecinas que están alrededor o en las inmediaciones del museo se han sentido profundamente felices, profundamente motivados al saber que desde hace 9 meses, un poquito más, abrió las puertas del museo.
2: Sí, claro que sí. Los vecinos han ido, nos han comentado cómo era antes, cuando les veían a las madres ahí, lo que ellas... lo que a mí me ha pasado con algunos vecinos es que ellos nos han ido y nos han comentado sus anécdotas de cuando iban allá a comprar justo el pan negro, lo que pasaban con las hermanas, nos comentaban, ¿no?, lo que cuando ya escuchaban las campanas, y de un rato a otro eso ya se cayó. Y ahora nuevamente se activa, es muy lindo. Ahora, ¿cómo los vecinos de edad les bajan ya a sus nietos, les bajan a sus familiares más jóvenes a visitar este lugar? Porque muchas personas piensan que los museos solo están hasta en el centro histórico, se podría decir solo hasta el Arco de la Reina, pero recordemos también que tenemos el centro sur, que tenemos lo que es la Recoleta, el Buen Pastor.
0: ¿Usted conoce...?
2: Pero más cerca, más lejos, se podría decir el MIC, pero el MIC es como que más conocido que el Buen Pastor.
0: Usted conoce o se ha adentrado en el conocimiento de varios museos de la ciudad, pero cuando llegó a laborar en este espacio, ¿qué es lo que le sorprendió? ¿Qué es lo que le llamó la atención? ¿Lo que allí descubrió, conocía?
2: No, en realidad. Para mí fue hermoso porque cuando yo estaba en la universidad, un profesor de historia siempre nos decía que tenemos que tener una foto del Calvario, pero el Calvario que él nos solicitaba justo estaba en la Recoleta. No podíamos ingresar en ese tiempo a la Recoleta por las hermanas que se encontraban ahí. Entonces, ahora ingresar y ver tan cerca al Calvario, es hermoso ver al Cristo de 2.30 aproximadamente de altura. Es impresionante ir a una cueva de 1600 que queda casi a las faldas de lo que es el río Machángara, ir donde las madres que hacen la banda presidencial. Ha sido todo eso una sorpresa hermosa.
0: Me alegro que usted tenga ese tipo de conocimientos y ese tipo de emociones o sensaciones recuperadas o absorbidas en el Museo del Buen Pastor. Gratitud para usted. Dignes, estimada Pau, darnos una vez más la dirección, por favor, y el horario de atención.
2: Claro que sí, es en el sector de La Recoleta, en las calles Benigno Vela y la siguiente Maldonado. Como les comentaba, como referencia diagonal al Ministerio de Defensa o frente a la parada del Tole La Recoleta. El museo está abierto de martes a sábado desde las 9 de la mañana hasta las 3 de la tarde. Es la última persona que ingresa. De ahí se sale 4:30. Pero como recomendación muy personal, sí se les recomienda que vayan temprano, ya que el recorrido aproximadamente, como les decía, dura de 2 hasta 3 horas. A veces nos hemos extendido hasta 4 horas porque es muy, muy, muy largo el museo. Solo de bajar desde la Benigno Vela hasta la cueva de Fray Pedro Bedón por el bosque, nos demoramos.
0: Habrá que pedir a la audiencia que se interese en el pan de maíz o en el pan negro, contactarse con tiempo con el número de teléfono que usted nos ha citado, el 096-919-3663, para que hagan sus pedidos y no les pongan a dos hermanas religiosas del Buen Pastor en apuros de última hora.
2: Así es, mi querido Juan Carlos. Muchísimas gracias por abrir este espacio. Y le espero a usted también, esperamos a usted también que nos visite algún ratito.
0: Muchas gracias, querida Pau Toapanta.
2: Muchísimas gracias, Juan Carlos.
0: Mire nomás este aporte. Estábamos hablando de las actividades culturales y nos cayó de película como anillo al dedo. Mire, 13:39. ¿Qué le parece? Hagamos una pausa. Ya se quedó picado. Pues ya sabe, yo también, en La Recoleta, 13:39.
3: Son las 13:40. 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

0: cuando llegue.
1: Ya, listo, Marín. 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

13:42. La llamada de Pao Toapanta resultó altamente motivadora para quien les habla y también de lo que me he podido dar cuenta para ustedes. El Museo del Buen Pastor. Dimensiono y entiendo que ustedes también dimensionan el valor de las llamadas telefónicas. Tremendo, ¿ah? El pan negro, el pan de maíz, que surge de esta llamada y de esta invitación especial hecha por una de las mediadoras, Pao Toapanta, porque otra de ellas también es Isabelita. Dos personas que trabajaron para el sistema museístico del municipio de Quito. Muy bien, muy bien. Siempre abiertos, como abiertos hemos estado para el caballero Ismael Andrade, mi niño que de última hora no, dijo que no podía asistir. Bueno, así suceden las cosas, Dios sabe por qué se dan las mismas. Ya tienen las hermanitas del Buen Pastor trabajo, van a contar con recursos en la medida en que podamos comprar o adquirir estos pancitos de maíz o pan negro en el convento del Buen Pastor, ahí en el museo. Llaman, se comunican 096-919-3663. Bueno, les había planteado un poquito hablar de la Plaza del Monte. Ya, la Plaza del Monte como sitio de eventos taurinos, no. No está. No está abierta ni está lista. Recuerden que una consulta popular y un referéndum a la vez determinaron, según pronunciamiento de la gran mayoría de quiteños, que la actividad taurina en las plazas taurinas de Quito se tenía que acabar. Detrás de ello, pronunciamientos varios, unos a favor, otros en contra. Se dio un tiempo de reflexión y finalmente la comunidad decidió que no debe haber actividad taurina en las plazas de toros de Quito. No así en otras plazas de toros del país. Pero bueno, nos refiramos a la Plaza del Monte. ¿En dónde está la Plaza del Monte? ¿En qué barrio? ¿En qué dirección? ¿Cerquita de qué? ¿Por qué conocíamos un poquito de la Plaza del Monte? ¿Ah? ¿Recuerdan ustedes en qué barrio? No está difícil, ¿no? Es en el querido sector de San Blas. En el querido sector de San Blas, muy cerca de la iglesia de San Blas, muy cerca de la plaza de San Blas, muy cerca del antiguo mercado de San Blas. ¿Ah? Estos referentes o estos puntos de referencia tiene la famosa Plaza del Monte. Sí, ubicada sin la menor duda en el tradicional barrio de San Blas. Barrio en el que hace poco nos daba un dato el historiador y cronista de la ciudad, Alejandro López. ¿Quién murió en la Plaza del Monte?

0: ¿Se acuerdan ustedes quién murió en la Plaza Belmonte? Un ciudadano de la provincia del Napo. ¿Cómo se llamaba ese personaje? Hace poquito hablamos con él. El pasado día jueves hablamos con él de ese personaje. ¿Ah? Recuerden un poquito. Pero bueno, permítanme recordarles también que la Plaza Belmonte fue construida en 1917. Allí empezó la construcción. Y se inauguró en 1920. 3 años tardó la construcción de la Plaza Belmonte. 1914, la Primera Guerra Mundial. Los defectos se sintieron en todos los países del mundo. En el nuestro no fue la excepción, aunque no participamos y mejor que haya sido así. Pero los defectos y las consecuencias económicas en unos países más y en otros menos se sintieron. Mas sin embargo, mire, 1917, se inicia la construcción de la Plaza Belmonte, ubicada en el tradicional barrio de San Blas. 3 años su ejecución. Concebida originalmente por Abel Guarderas y la familia Guarderas. Este espacio evolucionó y se convirtió en un espacio taurino privado, importante epicentro cultural y, por cierto, ciudadano. ¿Ah? Y, por cierto, ciudadano. Esperancita Díaz, muchas gracias por escuchar el programa, por escuchar sus contenidos. Muy buenas tardes, estimado Juan Carlos. Recuérdenos, por favor, cómo obtener el carnet para visitar los diferentes museos. El cacique Humandi fue ejecutado en la Plaza Belmonte. Exactamente. El cacique Humandi, el cacique del pueblo Quijo, o de los Quijos, fue ejecutado en la Plaza Belmonte, no, perdón, en la Plaza de San Blas, tal cual nos narró Alejandro López, el cronista de la capital de la República. A ver, estimada Esperancita Díaz, si usted quiere hacerse acreedor de esto que se ha llamado el pasaporte que nos contó Pao Toapanta, lo que tiene que hacer es acercarse al Museo de la Ciudad. Perdón, al Museo de la Ciudad, al Museo del Buen Pastor. Al Museo del Buen Pastor. Allí le van a extender, será un carnetcito, una especie de carnetcito, en el que un chip le permitirá se registre completamente usted con sus nombres y apellidos, su edad, dónde vive, y creo que será eso suficiente, un número de teléfono, su número de cédula. Entonces es una especie de tarjetita. Tiene que acercarse al Museo del Buen Pastor. Y este pasaporte le va a permitir acceder gratuitamente a algunos museos. Se nos ha dicho en lo que resta de mayo y también agosto. Habría que irse preparando para visitar todos los museos de manera gratuita. Los museos son libros abiertos a la vida también, al igual que los propios libros, ¿no? Por si acaso. Entonces, Esperancita, sus nombres, sus apellidos, número de cédula, número de teléfono, una dirección, y yo creo que con aquello consigue el famoso pasaporte para visitar, no ha dicho todos los museos. No se olvide que hay algunos públicos y otros privados. Entiendo que a lo mejor algún privado o algunos privados, pero varios públicos, sí. Por supuesto que sí. Venga, usted nos daba respuesta a la pregunta que formulé. El cacique Humandi fue ejecutado en la Plaza Belmonte. Ah, muy bien. Gran aporte. Lindo el contenido. Qué bueno que usted lo tenga en su memoria este detalle. ¿Eh? ¿Cuándo fue ejecutado? Un 29 de noviembre de 1578. Volvemos al tema de la Plaza Belmonte, ¿eh? Volvemos. ¿Cuántos años duró la construcción de la Plaza Belmonte? 3. 1917 a 1920. Interesante, ¿no? ¿Recuerdan la consulta popular? ¿Cuándo? En el 2011. La época dorada de la plaza, upa. Desde casi 1920 hasta 1990. Después ya la vocación de la plaza cambió un poco, ¿eh? Pero luego de la consulta popular del año 2011, la plaza dejó de albergar espectáculos taurinos, lo que marcó un cambio rotundo en el uso de sus instalaciones. Posteriormente, pues, ha funcionado de manera intermitente para algunos eventos reducidos, incluso como fábrica de muebles y parqueadero de buses. Eso determinó la consulta popular. Miren que en este caso la consulta popular y sus resultados se cumplieron, sobre todo en estos últimos. No así en otras consultas que se nos han hecho y se determinaron muchas cosas, como el cierre del Yasuní y TT, y hasta ahora el gobierno actual no puede. Hasta ahora no puede. No sé si no pueda. Tal vez no quiere. Pero bueno, volvamos al tema de la Plaza Belmonte. ¿Eh? Volvamos al tema de la Plaza Belmonte. No nos alejemos. Que algún otro detalle, yo creo que sí se pueden dar a conocer algunos otros detalles. ¿Qué más? Allí se presentaron varios toreros latinoamericanos y mundiales, pero sobre todo toreros hispanos, ¿no? Toreros hispanos. Yo recuerdo al empresario José Luis Cobo, empresario y ganadero, que acertó en varias veces el proponer el Festival Virgen Esperanza de Triana, presentando carteles de envidia para cualquier plaza de toros del mundo. Se traía acá toreros de gran renombre, ¿eh? ¿Cuáles, por ejemplo? Enrique Ponce y David Fandila, conocido como el Fandi, quien junto al francés Sebastián Castella, varias veces abrió el evento taurino en fiestas de Quito, ¿no? La imagen de la Virgen era cargada en hombros por los más fieles seguidores de la fiesta taurina. Pero estamos hablando, insisto, de la década del 30, la década del 40, del 50, del 60, 70, inclusive entrado ya el nuevo milenio. Los toreros eran los que llevaban en sus hombros la imagen de la Virgen antes de cada, bueno, ¿qué sería? Espectáculo taurino que se iniciaba por fiestas de Quito. Esta plaza todavía se conserva tal cual. Han habido algunas intervenciones. Se ha procurado su recuperación. Darles a conocer de que el diámetro de la plaza superaba los 40 metros. El diámetro de la plaza, ¿no? Esto significa que habría tenido un radio de 20 metros. Era un espacio acogedor. Sí complicaba un poquito, cuando habían eventos taurinos, la movilidad en toda esa zona. Sí complicaba un poquito, porque habían cantidad de ciudadanos que llegaban a la plaza. Habían implicaciones en materia de movilidad para las vecinas y los vecinos del sector de San Blas, vecinas y vecinos de Ichimbía, que veían cómo cada programación taurina complicaba un poco la movilidad, pero también reactivaba la economía. En torno a los eventos taurinos se conocía, este dato no podría decir que es oficial, pero que si se movían siquiera de 20 a 30 millones de dólares, en las últimas corridas taurinas. Pues antaño habrá sido en Sucres, pero asimismo se manejaba mucho dinero en Sucres. Y en el caso de la capital de la República, las ganaderías localizadas sobre todo en parroquias rurales y que tenían fuerte vinculación en calidad de propietarios o administradores con los organizadores de eventos taurinos, eran las que proveían de los animales de lidia. Yo me acuerdo de la hacienda de Guacaraguasi, por ejemplo. Allí tenían animales de lidia fabulosos. Se traía desde territorios cercanos a Maguaña, en algunos casos desde la provincia de Cotopaxi y algunas haciendas. Otros toros se traían desde Pintaj, ¿no? Desde allá se contribuía con los ejemplares taurinos para la corrida. Era todo un espectáculo verles llegar, el cómo descendían los animales, el cómo ubicaban en los sitios destinados para estos, en fin, ¿no? Entonces, Miren nomás el tema de la Plaza Belmonte. 13:55 en la tarde, un poquito siquiera, porque lo demás nos matizó la jornada Pao Toapanta desde el Museo del Buen Pastor, haciéndonos una especial invitación. Quiero recordarles a ustedes, aquí Moni Castro nos recuerda también, es una plaza para cerca de 3.000 personas. Allí hubo eventos taurinos en los que participaron los enanitos toreros, por supuesto que sí. Rejoneadores, los rejoneadores eran pequeñitos. Habían rejoneadores pequeñitos que el toro, bueno, no les doblaba en tamaño, pero como que el toro podía tranquilamente a un rejoneador pasarlo aplastando. Los rejoneadores eran pequeños, pero claro, habían cabalgaduras fabulosas, ¿no? Unos caballos también y unos corceles fabulosos en los cuales montaban los rejoneadores y allí pues le picaban al toro, le ponían más bravío al toro con las famosas banderillas. Una, dos y hasta tres, ¿no? Era todo un espectáculo. Eso ya no está. Los famosos banderilleros, claro. Pero también les picaban a los toros con unas grandes lanzas, pues, para tratar de avivar, sacar de todos ellos la casta, de todos ellos el coraje, a fin de que la faena sea exitosa, ¿no? Habían toros que estaban sangrando ya. Y precisamente a eso se consideró maltrato animal. Y después venía ya pues la muerte del toro a punta espada. Entonces eso se consideró acto de crueldad y maltrato a los animales. Y creo que estas fueron las puntas de lanza como para impulsar luego una campaña que llevaría o desembocaría en una consulta popular que acabó con las corridas de toros. A más de una persona habrán perjudicado estos pronunciamientos populares que finalmente se dieron. Varias personas, varios empresarios, empresarias, haciendas ganaderas se vieron perjudicadas, pero se cumplió. 1917 a 1920, la Plaza Belmonte. Detalles que no deberíamos olvidarlos y que deberíamos tenerlos entre nosotros. Los nombres de quienes mentalizaron esta construcción originalmente, Abel Guarderas y la familia Guarderas. 13:58, amigas, amigos, mil gracias por la atención dispensada al programa. Hemos salido con contenidos, de paso anuncio. Mañana esperamos al presidente y vicepresidenta del GAD parroquial de Amaguaña. El miércoles esperamos a Galo Yepes, parte del Museo del Mazapán en calidad de administrador. El jueves lo tendremos con nosotros al cronista de la ciudad. Y el día viernes a Carlos Guevara, gestor cultural de la querida parroquia de Cotocollao. ¿Qué les parece? Allí la agenda. Nos ha fallado el caballero Ismael Andrade. Ya, no se acordó. Pues bueno, puede suceder. A mí también me sucede. Quizás a veces no me acuerdo. 13:59, gracias a Stalin Ampudia. Tengan una buena tarde. Gracias mil también por su contribución, que la hemos pasado bonito. Hasta pronto.
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3: Son las 14 horas. En punto.
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5: 14 horas en punto. Muy buenas tardes. Bienvenidos a Noticias Express. El Pleno del Consejo Nacional Electoral dejó hoy en firme el futuro del Movimiento Unidad Popular al no alcanzar los votos necesarios para aprobar un proyecto de resolución que buscaba archivar el proceso de cancelación. Tras una jornada con falta de consenso, la organización política permanece en un limbo jurídico que amenaza su participación en los comicios de noviembre. La consejera Cristina Cronfre anunció que interpuso pondrá una acción de protección. El anuncio se fundamenta en que el Pleno del CNE no adoptó una resolución definitiva sobre la personería jurídica de Unidad Popular, limitándose a votar sobre un borrador o un proyecto que no alcanzó los votos necesarios. En otro tema, la defensa del alcalde de Guayaquil, Aquiles Álvarez, denunció un grave deterioro de su salud mientras permanece en la cárcel del Encuentro en la provincia de Santa Elena. Según los abogados, el burgomaestre presenta una drástica pérdida de peso y un visible quebranto físico, evidenciando en imágenes obtenidas durante una videollamada. 14:02, hasta aquí Noticias Express. Muy buenas tardes.
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1: Muy buenas tardes, estimados oyentes. Hoy es lunes 18 de mayo de 2026 y les damos la más cordial bienvenida a nuestra nueva emisión de su programa Identidad Militar, el espacio donde compartimos información, actualidad y el trabajo permanente que realizan los soldados del Ejército Ecuatoriano en beneficio del país. Lorenita, muy buenas tardes. Hoy compartiendo la cabina con Lorenita Núñez.
2: Morelia, buenas tardes a nuestros radioescuchas, son las 2 y 7 de la tarde y es un gusto compartir con ustedes durante esta hora. Les estaremos acompañando con noticias, entrevistas, reportajes y segmentos especiales relacionados con las actividades institucionales y operativas que se desarrollan a nivel nacional.
1: Así es, más adelante les presentaremos los principales resultados que brindaron los soldados del Ejército Ecuatoriano, decomisos, aprendidos. Este fin de semana hubo bastante también, decomiso de armamento, decomiso de sustancias catalogadas sujetas a fiscalización, combustible, entre otras situaciones. Agradecemos a quienes nos están escuchando desde diferentes rincones del Ecuador. Este programa busca fortalecer el vínculo entre la ciudadanía y nuestras fuerzas del orden, destacando también el compromiso y servicio de nuestros soldados que se encuentran en cada rincón de nuestro país. Más adelante, Lorenita, también tenemos la entrevista con mi capitán Sánchez, el SDT de la carrera Nuestros Héroes 10K, que se llevará a cabo ya en próximas semanas, en próximos días. ¿Y cuál es la finalidad? Queremos también preguntarle cuál es el fin de esta carrera, cuál es el beneficio, quiénes serán los beneficiados con los recaudado de esta carrera.
2: Sí, es importante que la ciudadanía sepa que les estamos invitando cordialmente a que participen en esta carrera, que es muy importante para los niños, niñas y jóvenes con discapacidad de la Fundación Virgen de la Merced. Y también les contaremos un poco cuáles son las actividades y cuáles son los beneficios que les va a traer esta carrera a las personas. Comenzamos esta nueva jornada informativa.
1: Correcto, iniciamos nuestro programa recorriendo también las principales ciudades del país para conocer las condiciones climáticas de este lunes. ¿Cómo estamos? Empezamos en este momento en Quito, donde la jornada se presenta con cielos parcialmente nublados y temperaturas entre 10 y 17 grados centígrados. Se recomienda portar paraguas ante posibles lluvias en horas de la tarde y una chompita para estar siempre abrigaditos, Lorenita.
2: Así es, mientras que en Guayaquil el ambiente continúa cálido y húmedo, con temperaturas cercanas a los 29 grados y una sensación térmica elevada durante gran parte del día. No se olviden que hay que hidratarse.
1: Por otro lado, nos trasladamos a Cuenca. Hoy en la mañana estaba viendo un reportaje considerada la mejor ciudad para vivir de Sudamérica, Lorenita, Cuenquita. Así que felicidades también para la gente de allá que estaba súper feliz de esta noticia. El clima es fresco con temperaturas entre los 13 y 21 grados centígrados. Se prevé presencia de nubes y ligeras lloviznas en ciertos sectores. Característicos también del clima. A mí me gusta el clima de Cuenca porque es entre frito, fresquito.
2: Sí, mientras que en Santo Domingo se registra un ambiente húmedo con temperaturas alrededor de los 25 grados y cielos mayormente nublados. Y la típica humedad de la costa ecuatoriana.
1: Así es, por otro lado, nos trasladamos a Manta. El clima continúa cálido, acompañado de brisa marina y temperaturas cercanas a los 28 grados centígrados. Un saludo también para toda la gente de Manta que nos está escribiendo esta tarde y nos está escuchando.
2: Mientras que en Ambato se mantiene un clima templado con intervalos de sol y nubosidad y temperaturas entre los 12 y 21 grados. Hay que tener cuidado que vaya a bajar la temperatura más tarde o vaya a haber lluvias.
1: Correcto, 14 horas con 9 minutos. Por su parte, en Loja, la hermosa ciudad de Loja, el ambiente es agradable con temperaturas aproximadas de 20 grados centígrados y cielos parcialmente despejados durante la jornada. Lo que queda del día, lo que resta del día, un saludo para todos los sureños también que nos están escuchando, nos escriben acá al interno también, nos envían saludos para los diferentes soldados del ejército ecuatoriano que se encuentran laborando en cada rinconcito de nuestro país.
2: Les recordamos a nuestros oyentes que las condiciones climáticas pueden variar durante el día, por lo que es importante mantenerse informado a través de fuentes oficiales.
1: Agradecemos también la acogida de nuestro programa Identidad Militar y les invitamos a continuar junto a nosotras durante esta hora de programación. Tenemos más adelante información importantísima, titulares como por ejemplo soldados aprenden a alias Cabezón. Por otro lado tenemos aprenden también a integrantes del GAO Los Lobos. Esta nota fue bastante sonada en redes sociales. Lorenita estaba investigando y pues estos tres integrantes del GAO Los Lobos en minutos anteriores dispararon contra servidores policiales y el dueño de una discoteca. Ellos habían disparado en vista que eso es lo que menciona el dueño de la discoteca, que los señores aquí, que se los vamos a mencionar más adelante, llegaron a exigir que sean atendidos gratuitamente. El dueño de la discoteca indicó que no los puede dejar ingresar si no tenían cédula de identidad y recibió a cambio de eso amenazas de muerte.
2: Así es, y llamaron a la fuerza pública, especialmente al ejército, para que les contribuya, les dé seguridad, e inmediatamente fueron aprehendidos estos individuos.
1: Y esperamos que la justicia haga, por favor, su trabajo de la mejor manera para que esto no quede en la impunidad. Por acá tenemos golpe al narcotráfico. Ejército decomisa cerca de una tonelada de marihuana en Tulcán. Más titulares. Ejército ecuatoriano decomisó presunto dinero falso y armamento en el Carmen. También fue muy sonada esta nota que indicaban se había encontrado cerca de 9,000 billetes de $20, presumiblemente falsos, así que más adelante tendremos todos los detalles sobre esta información.
2: Así es, esperamos que se queden con nosotros y escuchen todas las operaciones militares que realiza el ejército ecuatoriano en beneficio de la seguridad ciudadana, especialmente contribuyendo con la población económicamente activa, con la gente de la casa, con la comunidad, para la seguridad de ellos.
1: Nos vamos a una pausa musical y ya regresamos con el siguiente segmento, emisión informativa, donde hablaremos sobre los resultados, operaciones de comisos que realizaron los soldados del ejército ecuatoriano. Ya regresamos.

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1: 14 horas con 19 minutos. Empezamos con su segmento Misión Informativa. El primer titular de la tarde, soldados aprenden a alias Cabezón, integrante del GDO en Santo Domingo de los Sáchilas. El ejército ecuatoriano ejecutó operaciones militares en el Cantón Santo Domingo, sector Los Rosales, cuarta etapa, donde se allanó un inmueble presuntamente utilizado para el almacenamiento de armamento. En el mismo fue aprehendido Carlos Andrés E., alias Cabezón, un presunto integrante del GDO-R. En poder del individuo se decomisó lo siguiente: un fusil de asalto R-15, calibre 5.56, 14 municiones 5.56 sin percutir, y el ejército ecuatoriano reafirma su compromiso inquebrantablemente con la seguridad del país. Continuamos.
2: Mientras que en Pasaje, una operación militar deja dos aprehendidos y un arma decomisada. Efectivos del ejército ecuatoriano, en cumplimiento de operaciones militares, ejecutaron un patrullaje en el sector La Avelina, Cantón Pasaje, donde realizaron el registro de dos ciudadanos, quienes estaban con actitud sospechosa. Como resultado de la intervención, se encontró en el poder de uno de ellos una pistola calibre 9 milímetros y un celular. Se aprehendió a los dos ciudadanos, quienes eran presuntos integrantes del grupo armado organizado SAOVOX.
1: 14 horas con 21 minutos, golpe al narcotráfico, ejército decomisa cerca de una tonelada de marihuana en Tulcán. Mediante información proporcionada por inteligencia militar, ejecutó una operación militar contra el narcotráfico en el sector Laye de Frailejón, Cantón Tulcán, provincia del Carchi. Durante la operación, el personal militar procedió a detener la marcha de un vehículo tipo furgón color blanco de placas ecuatorianas, en cuyo interior se encontraron varios bultos encaletados con posibles sustancias catalogadas sujetas a fiscalización, presumiblemente marihuana, con un peso aproximado de una tonelada, cantidad que será determinada oficialmente por las autoridades competentes. En el procedimiento, varios vehículos tipo Jeep, que presuntamente brindaban custodia al furgón, intentaron obstaculizar la maniobra militar, permitiendo que el conductor del vehículo huyera del lugar. Sin embargo, se logró retener el automotor con las sustancias ilícitas.
2: Golpe a la minería ilegal en Napo. El ejército ecuatoriano ejecutó una operación militar en la comunidad Atahualpa, Cantón Tena, mediante un reconocimiento ofensivo y operaciones especiales en selva, donde localizaron e inhabilitaron infraestructura y maquinaria empleada para actividades de minería ilegal. Este es el resultado de esta operación militar: un campamento ilegal inhabilitado, tres excavadoras destruidas, dos motores de succión inhabilitados, dos clasificadoras tipo Z destruidas y tres bultán de combustibles con aproximadamente 240 galones destruidos.
1: Por otra parte, se aprehende a integrantes del GAO Los Lobos, efectivos militares como fueron alertados de un posible atentado en el cantón El Guabo, donde se evidencia el video claramente. Inmediatamente ejecutaron operaciones conjuntas que permitió la aprehensión de tres ciudadanos de nombres Jean P., Brian P. y José H., presuntos integrantes del GAO Los Lobos. Durante la intervención se decomisaron dos armas de fuego, seis municiones junto a 436 gramos de una sustancia verdosa, presumiblemente marihuana, y según las primeras investigaciones, como les habíamos mencionado hace escasos minutos, los aprehendidos habrían intimidado a moradores del sector previo a su captura.
2: Operación militar en Quito permitió decomisar aproximadamente 10 kilos de droga. Este 18 de mayo de 2026, personal militar del Ejército Ecuatoriano ejecutó una operación en el sector de Carcelén con el objetivo de combatir actividades ilícitas relacionadas con el microtráfico de sustancias. Durante el patrullaje militar, el personal observó a un ciudadano en actitud sospechosa, quien al percatarse de la presencia militar, emprendió la huida e ingresó a un inmueble. El personal militar allanó el lugar y como resultado de la operación, en el interior se encontraron 10 kilogramos de sustancias sujetas a fiscalización, presumiblemente marihuana, las cuales fueron entregados a las autoridades competentes.
1: 14 horas con 24 minutos, seguimos con su programa Identidad Militar. Ejército Ecuatoriano decomisó presunto dinero falso y armamento en el Carmen. Los soldados del Ejército Ecuatoriano ejecutaron operaciones militares en el sector Paraíso, La 14, Cantón El Carmen, obteniendo importantes resultados contra actividades ilícitas. Durante los rastrillajes se encontró lo siguiente: 9.000 billetes de $20, presumiblemente falsos, total aproximado de $180,000, una escopeta Mosberg calibre 12, cartuchos y municiones de diferentes calibres. Las evidencias fueron puestas a órdenes de la autoridad competente para el trámite legal correspondiente. Un llamado también a la ciudadanía a denunciar este tipo de actividades ilícitas, porque seguramente, Lorenita, ya hay dinero falso circulando en estos negocios. Entonces, ustedes se encuentran algo sospechoso por ahí, llame gratuitamente al 131.
2: Sí, además la ciudadanía también tiene que observar bien los billetes que tiene en sus manos, verificar para que no haya problemas con el dinero que adquieren o que intercambian o que les entregan, para que luego no les vayan a retirar o vayan a perforarles ese dinero y vayan a perderlo. A continuación les contamos que el Ejército brinda capacitación técnica a conscriptos. El Ejército Ecuatoriano, a través del Batallón de Infantería Motorizado número 21 Macará, está brindando capacitaciones dirigidas por el SECAP en panadería, especialmente para los conscriptos de la leva 2006 segunda llamada, lo cual les permite fortalecer sus conocimientos y habilidades como parte de su formación integral. Durante la jornada, los conscriptos adquieren experiencia práctica en la elaboración de productos de panadería, fomentando el trabajo en equipo, disciplina y espíritu de superación.
1: Este tipo de capacitaciones brindadas por el SECAP son bastante importantes, Lorenita, y a nivel nacional se están efectuando. Es decir, se brinda este tipo de capacitaciones a los jóvenes conscriptos, ya sea en panadería, cerrajería, por acá también tenemos en barbería, también ropa para animalitos, para mascotitas. Entonces, es un aporte súper importante que brinda el Ejército Ecuatoriano para la juventud, porque hay dos opciones para los jóvenes: o continúan con su carrera militar, salen ya del servicio cívico militar voluntario, ya una vez que obtengan, en este caso, se gradúen, y proceden a ponerse un negocio, tal vez se incentivaron, se motivaron gracias a estas capacitaciones.
2: Sí, qué importante es que no solamente se les forma con disciplina durante este periodo del servicio cívico militar voluntario, también se les da opciones para que ellos, al salir del servicio cívico militar, puedan optar por algo para su progreso, para su desarrollo, algún emprendimiento que les permita crecer, que les permita ayudar a sus familias y que ellos también tal vez puedan salir a estudiar, o si deciden optar por la Escuela de Formación de Soldados o por la Escuela Superior Militar Eloy Alfaro, puedan hacerlo, pero ya con conocimientos, con el deseo de crecer, de mejorar, con ese ímpetu de ser mejor cada día.
1: Así es, con esto nos vamos a una pausa musical y ya regresamos con el entrevistado del día. Nos acompañará la tarde de hoy mi capitán Edwin Sánchez Guevara, él es director técnico de la carrera Nuestros Héroes 10K. ¿Cómo inscribirse? ¿Cómo hacerlo? ¿Cuál es el enfoque benéfico de esta carrera y qué busca transmitir las Fuerzas Armadas con la carrera Nuestros Héroes 10K? Ya regresamos.

0: Son las 14 horas con 31 minutos.
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2: 14:32, muy buenas tardes, bienvenidos a Noticias Express. Una vez que terminó el toque de queda en Quito, los servicios de transporte municipal retomaron los horarios habituales de operación. El metro funciona en horario regular de 5:30 a 23:00, mientras que el sistema de trolebús y ecovía de 5:00 a 22:00 los días laborables. Y también desde este martes 19 de mayo el transporte pesado volverá a tener la restricción de circulación en la avenida Simón Bolívar y la Ruta Viva, es decir, este tipo de vehículos no pueden circular en horarios de 6 a 10 de la mañana y de 16 a 20 horas. Durante el toque de queda la medida de restricción del transporte pesado fue suspendido, pero se reactiva desde el día de mañana. La medida busca reducir la congestión vehicular en horas de mayor demanda, facilitar la circulación más fluida y disminuir los riesgos de siniestros de tránsito en las vías de alta carga vehicular. 14:33, hasta aquí Noticias Express, muy buenas tardes.
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1: Horas con 34 minutos. Estamos de regreso con su programa Identidad Militar y ya contamos con la presencia de mi capitán Edwin Sánchez Guevara, director técnico de la carrera Nuestros Héroes 10K. Mi capitán, muy buenas tardes. Bienvenido a su programa Identidad Militar.
2: Muchas gracias a toda la audiencia, la invitación por parte de ustedes. Qué gustoso estar esta tarde acá para darle información técnica y pertinente de la carrera atlética Nuestros Héroes 10K, que cumple su 17ª edición.
1: Correcto, tenemos algunas interrogantes por parte también de la audiencia, Lorenita. La principal, ¿cuál es el principal objetivo de la carrera atlética Nuestros Héroes 10K? Para que la gente conozca, toda la audiencia, nuestros radioyentes.
2: Claro que sí, la carrera atlética Nuestros Héroes 10K es organizada por la Fundación Virgen de la Merced con el invaluable apoyo del ejército ecuatoriano, el ejército de todos los ecuatorianos y ejército vencedor. La Fundación Virgen de la Merced como tal brinda la educación integral a niños y jóvenes con discapacidad severa y profunda, y uno de los proyectos emblemáticos de la Fundación, creada por esposas de señores oficiales en el año 1926, es garantizar esta educación gratuita para todos estos niños y jóvenes que tienen estas capacidades, discapacidad física en diferentes ámbitos y áreas. Entonces, a través de la carrera atlética, inyecta recursos para que estos proyectos sociales puedan seguir siendo una realidad, y de esta forma los niños tengan una tendencia a mejorar su calidad de vida.
3: Si bien es cierto, la gente puede creer que la Fundación Virgen de la Merced, al estar asociada al ejército ecuatoriano, recibe recursos del Estado, esto no es así.
2: No, claro que no. La Fundación Virgen de la Merced es una institución privada sin fines de lucro que prácticamente realiza actividad social, de beneficio social, ayuda social a través de diferentes programas de ayuda, y pues uno de los benefactores también es todo el personal militar y también civil, que hace uso de los beneficios que ofrece la Fundación Virgen de la Merced. Y desde luego el ejército ecuatoriano, a través del apoyo invaluable, genera estas actividades de apoyo y de responsabilidad social para ayudar a organizar la carrera en la parte de seguridad, logística, y también con el conocimiento técnico de sus profesionales, en el cual nosotros hemos también contribuido para que esta carrera se dé con todo el aval internacional que exigen los diferentes estamentos.
1: Así es, ya tenemos conocimiento del enfoque benéfico de la carrera Nuestros Héroes 10K. Vamos al punto importante, mi capitán. ¿Cómo pueden participar la ciudadanía? ¿Cómo inscribirse? En este caso, ¿es en línea la inscripción? ¿Qué recibirían a partir de la inscripción?
2: Muy bien, claro que sí. Ahí me voy a demorar bastante porque los beneficios que recibe son varios. Son varios beneficios, y de hecho estamos en la última semana de inscripciones. Estamos aperturando inscripciones hasta el 24 de mayo nada más. Estamos ya en un gran porcentaje de participación. Bueno, ¿qué recibe nuestros atletas con su inscripción? Primero, ser un héroe solidario. Es la única carrera en la cual el héroe eres tú. Tenemos la camiseta conmemorativa de este año, una camiseta de color hermoso, la medalla conmemorativa, una bebida hidratante, barra energética, la medalla finisher. Tenemos también el seguro del atleta, el sport bag, tenemos también el dorsal de competencia, el chip de carrera, el seguro de vida del atleta, porque hay que ser muy responsables con nuestros atletas que participan el día del evento, y una restauración dental gratuita. También tenemos la inscripción gratuita a Cambridge. También tenemos porcentajes de descuento en diferentes áreas y marcas aliadas, entre ellos programas de licenciaturas de tercer nivel, cuarto nivel y otros beneficios también que son muy parte de esta carrera atlética a través de los de estas ediciones. El sorteo del auto 0 kilómetros, que participan todos los inscritos, corran o no el día del evento. Gracias a uno de los auspiciantes principales, pues podemos ser acreedores de este vehículo 0 kilómetros del día del evento.
3: Qué importante me parece haberle escuchado eso del seguro de vida, porque hay muchas competencias deportivas donde los deportistas sufren accidentes, tal vez un tropezón o tal vez baja de presión o algo más un tema médico más importante y claro, no hay nadie que le ayude o le solvente en ese momento. Tal vez le darán primeros auxilios, pero nada más. ¿Qué cubre este seguro de vida?
2: Claro que sí, es muy importante y de hecho nosotros somos muy responsables con el tema de la seguridad del atleta. Es por ello que de inicio a fin nosotros controlamos ciertos detalles en la parte de seguridad y de esa forma garantizamos el espectáculo de inicio a fin. Consecuentemente, para dar la atención en el caso de suscitar algo, hasta a través de los años no hemos tenido ningún evento lamentable, sin embargo, prevemos cualquier tipo de particularidad que suceda en el evento. Para ello cuenta con el seguro de vida cada uno de los atletas inscritos, ojo, ¿no? Porque hay muchos atletas que son espontáneos, que fuera de competencia y de inscripción, se involucran en el evento. Sin embargo, ellos no cuentan con este servicio, pero podemos con la logística.
1: Y tampoco se ganan el auto 0 km.
2: Y tampoco se ganan, claro que sí. Entonces, el seguro de vida es justamente para mitigar cualquier tipo de acción. En el caso de que suceda algo, pues el atleta está cubierto con una cierta cantidad de rubro para atención médica de su principal motivo que en ese momento produzca alguna lesión. Y también, pues, la empresa aseguradora se hace cargo de ciertos gastos médicos propios de la competencia como tal, ¿no? De pronto algo asociado a una patología preexistente, ¿no? Sino específicamente el día de la carrera.
3: ¿Hay un límite de edad para inscribirse, tanto como adultos mayores y niños? ¿Cuál es el límite?
2: Tenemos nosotros categorías de participación. La primera categoría es la categoría juvenil de 15 a 19 años, luego las siguientes categorías por grupos de edad. La mayor categoría es la de Supermaster para atletas mayor a 60 años. Y esta carrera es una de las más inclusivas, de hecho, del país, porque ofrece una oportunidad de participación a atletas con discapacidad en todas sus gamas, es decir, silla de ruedas de paseo, amputados miembros inferiores y una categoría de discapacidad abierta que tengan mayor o igual al 30%, es decir, nadie puede quedarse fuera porque nosotros

0: accionar el punto habilitado desde el punto vía página web, que pueden visitar Nuestros Héroes 10K en página web y en nuestras redes oficiales Nuestros Héroes 10K en Facebook, Instagram, YouTube y TikTok, para que puedan también a través de esas páginas de inscribirse, ¿no? De esta forma garantizamos que todos sean parte de este evento. Recuerden, el costo de inscripción es apenas de $25 y estamos en los últimos días de inscripción, así que no deje escapar esta oportunidad. Premios económicos, también es una de las carreras que ofrece premios económicos a todas las categorías y también discapacidad, $1,500 y $500 a los tres primeros lugares en damas y varones, y también tendremos para los diferentes grupos de categorías y discapacidad $300, $200 y $100 tanto en damas y varones. Este año también tenemos una edición especial en Salinas, el mismo 14 de junio correremos en el recorrido de la Chocolatera, una edición Nuestros Héroes 10K Salinas, así que puedes participar siempre y cuando en la página de inscripción escogiste Quito o Salinas, y puedes también disfrutar de la playa, así que Nuestros Héroes te da esa posibilidad.
1: Es un evento también de alto nivel, mi capitán, todos los años han dejado la vara bien alta. En este año, ¿cuándo se hará la entrega de los kits deportivos, en este caso, del kit que obtiene cada inscrito? Y sobre todo, ¿qué se espera de esa entrega? Porque se va a ver show artístico, entrega de premios también, no solo el día de la carrera, o sea, ustedes botan la casa por la ventana.
0: Así es, y en agradecimiento a todos los héroes solidarios que año tras año se han sumado al proyecto Carrera Atlética Nuestros Héroes 10K. Este día hemos previsto y hemos planificado un espectáculo para que toda la familia pueda asistir el sábado 13 de junio en el Colegio Militar Eloy Alfaro. Desde las 9 horas hasta las 5 de la tarde pueden asistir a retirar su kit de competencia, su kit de carrera. Y como tú mencionaste, tenemos un día lleno de sorpresas, de regalos, habrá sorteos, becas del 100% para tus estudios de tercero o cuarto nivel, becas a Cambridge, tendremos diferentes premios que vamos a ese día a sortear entre los participantes, premios de nuestros auspiciantes. Será una fiesta bastante agradable para toda la ciudadanía. Tenemos también para todos los gustos, si no gustas de pronto tomar agüita o Gatorade ese día, también tendrás cerveza cero alcohol, para que todos puedan disfrutar de todos los gustos. Así que es una fiesta garantizada el día sábado 13 de junio. Y desde luego el 14 de junio nos vemos en línea de partida. A las 6:30 de la mañana salimos todos los atletas para que puedan disfrutar este evento que año tras año ha ido tomando mucha más importancia. Y dentro del alto rendimiento para interés también de los atletas que ha mencionado, pues tenemos ya la certificación de World Athletics de la ruta. Eso es sumamente fundamental porque nos pone ya en el radar de las carreras importantes a nivel nacional e internacional. De hecho, hemos tenido contacto de atletas internacionales que han estado interesados en asistir al evento. Esta certificación que logra pues que una instancia internacional, World Athletics, que es el máximo ente regulador del atletismo mundial, certifique la exactitud en la distancia, y pues con ello los resultados también son más viables y que los atletas permiten que medirse de una buena forma en altura, ¿no? Lograr una marca como la que ya lograron el año anterior en esta ruta que hemos propuesto nosotros, de garantizando todos los detalles técnicos de espectáculo, de un recorrido milimétrico exacto. Y pues de esta forma hace que sea mucho más atractivo. Y en este año, con nuestros atletas de élites que estarán presentes, Rosalba Chacha, Mari Granja, Silvio Ortiz, que son olímpicos, Fernando Moreno, Luis Mazabanda, y también nuestro atleta militar Patricio Enríquez, que estará en línea de partida, embajadores también como André Vita Olaya, tendremos Nate Ortega, etcétera. Será una fiesta para todos los niveles. Y pues, tras cámaras, ellos nos habían mencionado en varones que es posible ya romper la barrera de los 30 minutos, que en 10 kilómetros en altura es una marca fenomenal.
1: Justo por acá, mi capitán, nos están enviando saludos también varios radioyentes. Juan Chávez dice que va a participar la primera vez y le puede explicar la ruta.
0: Claro que sí, la ruta es, salimos desde el Colegio Militar Eloy Alfaro, luego tomamos la avenida Amazonas, avanzamos hasta la Río Coca, posterior giraremos en U en ese sector, retornamos en contravía por la Amazonas hasta la avenida República y Eloy Alfaro. Luego tomamos la avenida Los Chiris y hasta la altura del de Quicentro Shopping. Posterior, las Naciones Unidas, e ingresamos al mítico Estadio Olímpico Atahualpa, donde también tendremos una mañana llena de sorpresas. Recordemos que el 14 de junio en la tarde también tendremos partido de la selección. Así que todos los héroes solidarios pueden ir con la bandera tricolor en su rostro. Sería espectacular tener y vivir una fiesta deportiva desde la mañana, muy temprano, dando pues los buenos augurios a nuestra selección, que se está

0: en ese día, ¿no?
1: Capitán, ¿hay una partida diferenciada entre las personas con discapacidad de las otras categorías?
0: Claro que sí, nosotros contribuimos a que todo el atleta pueda tener su tratamiento especial. Y de hecho, los atletas con discapacidad tienen un horario diferenciado de salida para precautelar su seguridad e integridad, y ellos salen a las 6:15 de la mañana. Posterior a ello, 6:30, tenemos previsto que salga toda la masa de atletas, y desde luego en punta de carrera saldrían los atletas de élites, que estarán diferenciados con una manilla sola, únicamente para ellos, para que puedan tener esa oportunidad de, también de marcar esas marcas impresionantes que vamos a tener este año.
2: Como lo menciona mi capitán, estamos en la última semana de inscripciones para la carrera Nuestros Héroes 10K, con tan solo el valor de $25. Usted ya participa por el auto 0 kilómetros y miles de premios más. Mi capitán, por favor, la audiencia es suya. Realice la invitación cordial para que la gente siga sumando su granito de arena a esta noble causa.
0: Quizá para nosotros $25... En muchas instancias hemos destinado a otra acción que quizá no genera mucha atención de por medio, pero para los niños de la Fundación Virgen Merced en realidad le ayudan a cambiar las vidas, a mejorar sus vidas, a mejorar la calidad de vida. Y pues el mensaje para la ciudadanía, a través de estas buenas causas y también realizando actividad física, que es salud, podemos contribuir a que miles de personas puedan recibir este tipo de ayudas y de educación especializada y mejoremos su calidad de vida en este mundo, pues que tanto hace falta la solidaridad. Así que desde ya invitarles a toda la ciudadanía, a todo el país, a toda la comunidad internacional también, se sumen al evento atlético Nuestros Héroes 10K, transformemos vida y, como lo hemos dicho, esto es humanidad en movimiento. Así que les esperamos el 14 de junio en la línea de partida. Recuerden, esta semana es la última de inscripciones y pues ese día 14 de junio puedes salir conduciendo un auto 0 kilómetros.
2: Se sumen a esta noble causa y sobre todo se den el tiempo, Lorenita, mi capitán, de conocer cuál es el objetivo principal de esta carrera, Nuestros Héroes 10K. ¿A quién va todo este beneficio, a todo lo recaudado? Es para los niños de la Fundación Virgen de la Merced. Muchísimas gracias, mi capitán. Ha sido un gusto. Esta tarde contábamos con la presencia de mi capitán Edwin Sánchez, director técnico de la carrera Nuestros Héroes 10K. El 14 de junio se viene la carrera Nuestros Héroes 10K. El 13 de junio, entrega de kits, así que todos están cordialmente invitados.
1: Yo quisiera hacerles una invitación a todas las personas. Sería genial que se inscriban en la carrera, pero también sería importante que ustedes conozcan la labor de la Fundación Virgen de la Merced. Si aparte de participar en la carrera, ustedes pueden colaborar con algo más para los niños de la Fundación Virgen de la Merced, es muy importante. Inclusive su tiempo, su atención, el asistir, el jugar con los niños.
2: Apadrinar.
1: Sí, y apadrinar a cada uno de los niños que está ahí, lo necesitan. Necesitan no solamente de apoyo económico, también necesitan de que la gente les reconozca, les dé una mano amiga, les dé aliento. Créanme, muchas de las mamitas están ahí pasando situaciones muy difíciles y tienen el apoyo de la Fundación Virgen de la Merced en el tema educativo, médico, pero yo creo que las familias necesitan un poco más de ayuda, así que si ustedes pueden, acérquense y traten de ayudar de alguna manera.
2: Ustedes solo inscríbanse y esperen la llamada el 14 de junio. Usted ha sido ganador del auto 0 kilómetros. Imagínense esa noticia. Muchísimas gracias, mi capitán. Con esto nos vamos a una pausita musical y ya regresamos con la parte final de su programa Identidad Militar.

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1: 14 horas con 52 minutos, estamos llegando al final de esta edición de Identidad Militar y queremos agradecer profundamente a cada una de las personas que nos acompañaron durante esta hora de programación.
2: Gracias por permitirnos entrar a sus hogares, lugares de trabajo y espacios cotidianos. Siempre será un gusto compartir información, experiencias y mensajes que aporten a la comunidad.
1: Hoy queremos despedirnos con una reflexión muy especial en medio de las responsabilidades, el trabajo y el ritmo acelerado de cada día. Muchas veces olvidamos lo importante que es detenernos un momento y valorar lo esencial, Lorenita.
2: Así es, Morelia. Valorar a nuestra familia, a nuestros amigos, a las personas que nos brindan apoyo y a quienes están presentes, incluso en los momentos más difíciles. A veces un abrazo, una llamada o unas palabras sinceras pueden cambiar completamente el día de alguien.
1: Vivimos tiempos donde todos enfrentamos desafíos distintos, problemas, dificultades. Por eso la empatía, la solidaridad y el respeto siguen siendo valores fundamentales para construir una sociedad más humana y más unida.
2: Nunca sabemos por lo que está atravesando otra persona. Por eso ser amables, escuchar y tender una mano siempre hará la diferencia. Los pequeños actos de bondad tienen un impacto mucho más grande de lo que imaginamos.
1: También es importante recordar que debemos dedicar tiempo para nosotros mismos, para cuidar nuestra salud física y emocional. Emocional es una de las partes más importantes, considero yo, compartir con quienes queremos y encontrar momentos de tranquilidad.
2: Porque la vida avanza muy rápido y en ocasiones dejamos pasar oportunidades valiosas por estar concentrados únicamente en las preocupaciones. Disfruten los momentos simples. También es parte de vivir plenamente.
1: Hoy recibí un mensaje de un querido amigo que me decía: hoy decidí vivir plenamente, alejar personas que no aportan nada en mi vida y sobre todo como él me hace reír, ser capitán de mi propio barco. Que este día termine con gratitud, esperanza y la motivación de seguir adelante con mucho optimismo. Cada nuevo amanecer es también una nueva oportunidad para empezar, corregir, aprender y crecer.
2: Esperamos que el programa de hoy haya sido de su agrado. Gracias por acompañarnos y por mantenerse siempre en nuestra sintonía.
1: Nos reencontramos en una próxima emisión el día sábado de 6 a 7 de la mañana con su programa Identidad Militar, con más información, entrevistas y contenido preparado especialmente para todos ustedes.
2: Que tengan una excelente tarde, cuídense mucho y compartan siempre lo mejor de ustedes con quienes les rodean.
1: Esto fue Identidad Militar. Hasta pronto.
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0: 14:57. Buenas tardes, bienvenidos a Noticias Express. A mediados de esta semana se cumple el plazo que la Secretaría General de la Comunidad Andina dio a Ecuador y Colombia para levantar los aranceles recíprocos. La resolución del organismo regional del 7 de mayo estableció un plazo de 10 días hábiles para el retiro de los gravámenes. No hay aún ninguna respuesta. En el caso del Ecuador, el Servicio Nacional de Aduanas anticipó que lo emitido por la CAN no es una sentencia del Tribunal Andino, sino una resolución administrativa de la Secretaría General. En otro tema, la Agencia Nacional de Tránsito informó que registró inconvenientes técnicos en los sistemas, lo que afecta a la emisión de licencias, certificados, accesos a turnos y procesos de matriculación vehicular. La entidad indicó que trabaja en la normalización de los servicios y señaló que las personas con turnos agendados para hoy, 18 de mayo, podrán acercarse desde mañana para ser atendidos con prioridad. 14:58. Hasta aquí Noticias Express. Buenas tardes.
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0: Son las 15 horas. En punto. A continuación, Ibis Vega en Mujeres al Aire.
1: Hola, hola, ¿cómo están? Muy buenas tardes. Aquí arrancamos ya Mujeres al Aire en la 102.9. Me imagino que están en esta semana ajetreada. Ya estamos lunes y arrancamos este 18 de mayo. 24 de mayo tenemos ya un feriado. Así que mucha gente se está preparando, ya sea para conocer algo aquí en nuestra ciudad o para hacer un viajecito corto. El turismo interno, eso que nos ayuda a mover la economía de los pequeños negocios que se dedican al turismo cerca de Quito o en la ciudad de Quito. Hoy te vamos a contar algunas cosas interesantes porque ya se viene también la media maratón y me imagino que hay gente que quiere inscribirse. ¿Cómo debería prepararse para esta carrera, para esta competencia? Te lo vamos a contar con nuestros especialistas. Y además estará con nosotros la nutricionista para decirnos cómo podemos alimentarnos si es que nos diagnosticaron hígado graso o tenemos diabetes. ¿Qué tipo de alimentación es la correcta? ¿Cómo podemos escoger los alimentos? Nosotros te lo decimos en tu programa de las 3 de la tarde. 102.9 MQ Radio, la radio de nuestra ciudad, en redes sociales, @ MQ Digital Plus. Y si no te has descargado la aplicación, es el momento de hacerlo. Alexa, MQ Radio, ahora mismo, y vas a ver que nos escuchas en todas partes. Si quieres comunicarte y dejarnos alguna pregunta con relación al hígado graso o a la diabetes, puedes hacerlo al 098-2101-638. Así nosotros le podemos preguntar lo que tú necesitas saber a nuestros profesionales. ¿Les parece si ponemos buena música? George está listo, preparado, despierto como nunca, porque ya se ha tomado como 2 tacitas de café. Así que hoy vamos a disfrutar. Ah, fue un juguito de guayaba. Para empezar, juguito de guayaba, luego viene el café y luego vienen los sanduchitos de queso y después nos vamos por unas empanaditas de mejido que probé el otro día, buenísimas, aquí en la Panadería México, que está en el sector de San Juan. Solo fue una, yo quería probar, eran tan chiquitas que no podía traerlas, me quedé con ganas, así que hay que volver a los lugares donde encontramos cosas maravillosas. Ustedes están aquí para acompañarnos hasta las 5 en punto de la tarde y nosotros arrancamos con buena música.
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Pasa la noche bonita, así decía, pasa la noche conmigo bonita. Esta es una canción de Cabas, la estabas escuchando en la 102.9. Y te contábamos también cuáles son los invitados que vamos a tener, porque hablaremos de la alimentación para hígado graso y para la diabetes. Muchos dicen que hay que disminuir el azúcar. ¿Qué pasa con los productos que están hechos con un sustituto del azúcar? ¿Son buenos o no para las personas que tienen diabetes? ¿Dónde encontramos azúcar? ¿Encontramos en las frutas también? ¿Las personas que tienen complicaciones deberían consumir fruta? Esas son algunas de las preguntas que nos hacen a través de nuestras cuentas, a través de nuestras redes sociales y también al 098-2101-638, y tenemos la posibilidad de preguntarle a nuestra especialista en nutrición qué es lo que debemos hacer. ¿Qué es cierto en cuanto a alimentación? Por acá dice, gracias niña, muy gentil, por favor, tiroides, hipertiroidismo también. Hoy Franklin le puedo preguntar a la doctora, ¿qué es lo que podemos hacer cuando hay problemas de tiroides? ¿Cuál es la mejor alimentación? Porque la idea es que encontremos lo que nos hace falta en los alimentos y disminuyamos aquello que no nos viene bien para mantenernos en buen estado de salud. Hacemos las preguntas que ustedes nos planteen y estamos atentos a todas y cada una de sus sugerencias. Quiero contarles también que hasta el día de hoy rige el toque de queda. Por lo tanto, a partir de mañana, el transporte vuelve a funcionar con los horarios habituales y también las restricciones en cuanto a circulación para el transporte pesado. Ustedes saben que hay una restricción en la Ruta Viva y en la Simón Bolívar. Por lo tanto, se había cambiado el horario y se había suspendido esta medida porque estábamos en toque de queda. Ahora vuelve nuevamente la restricción vehicular para el transporte pesado. Atención, señores conductores, porque desde este 19 de mayo, mañana, la restricción para transporte pesado en la avenida Simón Bolívar y Ruta Viva empieza nuevamente. Si usted circula frecuentemente por estas dos avenidas, tome nota porque desde este martes se retoma la restricción para vehículos de transporte pesado en las importantes vías de Quito. ¿Cuáles son los horarios? Los camiones y vehículos pesados no podrán circular de 6 de la mañana a 10 de la mañana y de 4 a 8 de la noche. La medida había sido suspendida temporalmente durante el toque de queda, pero ahora vuelve a aplicarse para intentar mejorar la movilidad en las horas de mayor tráfico. ¿Por qué se tomó esta decisión? Eso es lo que debemos recordar. Según la Agencia Metropolitana de Tránsito, los accidentes que involucran transporte pesado suelen generar mayores complicaciones debido al tamaño y peso de las unidades. Además, el riesgo para las personas retirar un camión siniestrado puede tomar hasta 12 o 14 horas, provocando cierres enormes y caos vehicular para miles de quiteños. Solo en los primeros meses del año, más de 1,000 conductores fueron sancionados por incumplir esta restricción. La AMT recomienda a las empresas y conductores planificar sus rutas con anticipación para evitar multas y contratiempos. La medida aplica específicamente para transporte pesado y habrá controles en distintos puntos estratégicos de la ciudad. Así que ya lo saben, si manejas o trabajas con este tipo de vehículos, mejor reorganizar horarios para evitar problemas y ayudar también a que la movilidad en nuestra ciudad sea un poco más fluida. Si usted trabaja con logística, transporte de cargo, movilización comercial, lo recomendable es que ahora mismo se fijen los horarios establecidos para que mañana no tenga sorpresas. La avenida Simón Bolívar y la Ruta Viva son consideradas vías clave para la movilidad de Quito y por eso las autoridades buscan mantener una circulación más fluida y sobre todo segura, especialmente en las horas pico. ¿Cuáles son los horarios? Si usted se preguntan, desde las 6 hasta las 10 de la mañana, cero transporte pesado en estas avenidas y de 4 de la tarde a 8 de la noche tampoco se puede circular. A partir de las 8 de la noche, el transporte pesado puede estar en la Simón Bolívar o en la Ruta Viva. De lo contrario, hay sanciones porque ya se ha socializado esta medida que, como les habíamos recordado, es precisamente para evitar siniestros de tránsito, para movilizarnos con mayor seguridad y con el toque de queda. Esto había quedado suspendido. Hoy que termine el toque de queda, empezamos nuevamente a el orden y la organización en nuestra ciudad. Si tienes alguna duda, recuerda enviarnos mensajito al 098-2101-638. Estamos atentos y hasta las 5 de la tarde te acompañamos en la 102.9.

0: Estamos de vuelta, escuchábamos a Carlos Vives, a Fonseca, estos dos colombianos que se han robado el corazón de todos los ecuatorianos. Ya mismo te hablaremos de los próximos conciertos que vamos a tener aquí en la ciudad y cómo nuestra hermosa capital se mueve y recibe a muchos visitantes. Antes, para arrancar el lunes, como debe ser, les quiero proponer mover el cuerpo, porque no solamente lo movemos para coordinar, para hacer ejercicio, sino también para soltar las emociones. A veces creemos que para sentirnos mejor tenemos que pensar distinto, pero el cuerpo también tiene mucho que decir. El movimiento es una de las formas más naturales y efectivas de liberar emociones acumuladas como el estrés, la tristeza o incluso el enojo. ¿Qué canción debería tener hoy tu cuerpo? Esa es la pregunta. 098-2101-638. ¿Cómo se mueve tu cuerpo? ¿Al ritmo de qué canción? Escoge una canción para mover tu cuerpo. ¿Al de la Macarena? ¿Al de la sopa de caracol? ¿A una canción de Maluma? ¿A qué? ¿A qué responde tu cuerpo en este momento? Yo, por ejemplo, mi cuerpo respondería a una salsita en este momento. O respondería también a una como... A ver, ¿cuál sería? Una movidita. A ver, sorpréndeme. Me hace daño verte. Estoy echando pasito por si acaso. Ustedes no me ven. Solamente imaginen.
1: Quisiera que te fueras.
0: Ahí va.
1: Y era todo por tener el poder que desapareciera.
0: ¡Baila, George! Te veo demasiado tenso. Es que no, esa es la idea.
2: Es que no sé bailar.
0: No, no puede ser. Nunca confieses de eso. Si quieres conseguir pareja, tienes que aprender a bailar, George.
2: Sí. Me voy a meter a las clases del gimnasio de baile.
0: ¿En serio? No pierdas la oportunidad. No importa cómo bailes. Solamente vas a sentir cómo liberas emociones. No se trata de bailar bonito ni de bailar así coordinado. Solamente baila. Mueve tu cuerpo. Estírate, mueve los brazos. Que digan, uy, ¿quién es el loco que está bailando? ¿Quién es la loca que está bailando? Bailar, estirarse o simplemente caminar activa el sistema nervioso de calma y ayuda a regular lo que sentimos. No es casualidad que después de movernos un poco, la mente se sienta más aliviada. La ciencia ya lo demuestra, ya lo ha comprobado. Han publicado algunos estudios donde se dice que el movimiento rítmico, como bailar, reduce los niveles de cortisol, la hormona del estrés, y aumenta la liberación de endorfinas y dopamina asociadas al bienestar y al placer. Investigaciones publicadas hace poco también señalan que bailar de forma libre mejora el estado de ánimo, incluso más que algunos ejercicios estructurados, porque combina música, emoción y expresión corporal. Un dato curioso que les quiero compartir es que el cerebro no distingue si bailamos bien o mal. ¿Sabían eso? El cerebro no distingue, no sabe si bailas bien o mal. Lo que cuenta es el movimiento, no la técnica. Ya si lo que quieres es reforzar la memoria, si quieres reforzar la coordinación, pues entonces podrías coger clases mucho más especializadas como el tango, como el baile de salón o de pareja, que es donde sí necesitas algunas habilidades extra. Pero cuando se trata de liberar el estrés y de movernos con soltura, lo mejor es dejar que el cuerpo te guíe. ¿Has visto a los extranjeros cuando llegan y escuchan una canción de salsa? No son coordinados, solamente se divierten, disfrutan. Nuestra exigencia aparece después. Viene ahí como, no, qué pena, si no bailo bien, si no coordino, mejor no salgo a la pista. Tú solamente baila, sonríe y disfruta. Cuando bailes, eso sí, que se dibuje una sonrisa. ¿Qué opinan ustedes? 098-2101-638. ¿Con qué canción se mueve hoy tu cuerpo? Escríbeme, quiero conocer. A ver qué dice por aquí. Feliz lunes, señora bonita. Una canción de Marabú para este frío de Quito. Hoy amaneció friecito, es cierto. Gracias, mi Ivette. ¿Con qué canción se mueve tu cuerpo? Cuéntame. Ahí debe haber alguien que diga el mapalé. El mapalé, uy, eso sí es ejercicio cardio mal plan. Si ustedes son de los arriesgados, solamente díganos, ¿a qué ritmo se mueve hoy su cuerpo? No se trata de coreografías ni de saber bailar. Se trata de conexión. Cuando movemos el cuerpo, le damos permiso a la emoción para salir sin palabras. Por eso muchas veces lloramos, reímos o sentimos alivio después de bailar una canción que nos mueve algo por dentro. Llegas cansada del trabajo, pones una canción antes de dormir, el cuerpo se descarga. Caminas 10 minutos después de una discusión, la emoción se ordena. Te estiras al despertar, el ánimo cambia. ¿Qué canción te da ganas de bailar el día de hoy? Para quitar la tristeza, para quitar la pesadez, para dejar de sentir tantos nervios, ¿qué canción es la que quieres escuchar en este momento? El cuerpo también necesita expresarse. A veces no hace falta hablar, entender o analizar. A veces solo hace falta moverse. Y si tú quieres ahora mismo, podemos poner la canción para que te muevas. Súbele el volumen, Georgito. A ver qué dice Moni. Espérame. Qué gusto saludarles. Lo importante es bailar. A mí me gustaría una canción de Juan Luis Guerra, Burbujas, por ejemplo, Burbujas de amor. Mover el cuerpo. Ya no puedo estar sin baladas en inglés, nos dice por aquí. Ramirito, ¿qué canción tiene hoy su cuerpo? ¿Con qué canción se movería el día de hoy? Dígalo, dígalo, Ramirito. No sabe todavía. Juan Luis Guerra, podría ser Marc Anthony, podría ser una de Maluma Baby, podría ser una de Shakira también. Shakira, Shakira. Podría ser una de Thalía. Podría ser una de... No romántica, hoy no romántica. Hoy hay que mover el cuerpo y estirarse. Así que, a ver, ¿cuál estabas en este momento?
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0: Para Moni, esta canción. Moni, espero que te hayas levantado de tu asiento y empieces a bailar, a echar pasito. ¿Ah? Yo quiero verlas, es que me encantaría. Háganse un video, una foto. George, derecha, izquierda, pasito adelante, pasito atrás. Vueltita y ya está. Conquista, de ahí la jalo un ratito hacia usted y ya. Se armó la fiesta. Así es como nosotros hoy queremos empezar este lunes, esta semana, con la mejor energía, imaginando lo bien que se siente cuando bailamos, cuando descargamos, cuando escuchamos la canción que tanto nos gusta. Canciones románticas también se vale, bailar, solamente bailar, porque la idea es que a través del movimiento nosotros liberemos todas esas emociones que estaban acumuladas. ¿Qué dicen ustedes? 098-2101-638. Esperamos que nos dejes tu canción.

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1: 15 con 30 minutos, muy buenas tardes, bienvenidos a Noticias Express. A un mes de que inicien los procesos de democracia interna, las organizaciones políticas en el Ecuador deberán definir entre el 18 de junio y el 2 de julio a los candidatos que participarán en las elecciones seccionales del próximo 29 de noviembre, según el calendario del CNE. La normativa contempla tres modalidades para escoger candidaturas: primarias abiertas, primarias cerradas y elecciones representativas mediante órganos internos. Sin embargo, la mayoría de partidos y movimientos prevé utilizar este sistema de elecciones debido al calendario reducido establecido por el CNE. Organizaciones como el Partido Social Cristiano, Avanza y el Partido Sociedad Patriótica ya anunciaron que desarrollarán procesos internos provinciales para definir a sus candidatos en las próximas semanas. En materia local, Emaseo incorporó una nueva frecuencia de recolección de basura todos los domingos desde las 19 horas en los sectores de la República del Salvador y La Carolina, como parte de las acciones para fortalecer la limpieza, evitar acumulación de desechos y mejorar las condiciones de salubridad en una de las zonas gastronómicas y comerciales más concurridas de la ciudad. La medida responde a una evaluación técnica realizada por la empresa sobre el comportamiento de generación de basura durante los fines de semana, especialmente en jornadas de alta actividad comercial y gastronómica. El objetivo es evitar que los desechos pasen varias horas en la vía pública y provoquen posibles focos de proliferación de plagas. 15 con 32, hasta aquí Noticias Express. Volvemos en los próximos minutos.
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0: Estamos ya de regreso y listos para recibir a nuestro invitado. Se trata de un gran invitado. Franklin Tenorio está con nosotros. Él es reconocido en nuestro país y en el mundo entero por ser un corredor de larga distancia y también de maratón. Y vamos a hablar precisamente de la media maratón que se va a realizar aquí en nuestra ciudad. Franklin, bienvenido. Qué gusto tenerle en este espacio.
1: Buenas tardes a los de Radio Escuchas de la radio. Mi agradecimiento a usted de la radio municipal. Gracias, Ibis, por la oportunidad. Y bueno, después de ganar 3 ediciones, la carrera más icónica del Ecuador, de más de 60 años de estar acá en el país, ser de las mejores de Sudamérica. Luego, igual como entrenador, tuve la oportunidad también de ganar con un alumno mío. Gané en el 2006 la última vez la edición nueva que teníamos ahora, la versión nueva, después con mi alumno en el 2013, y en ese lapso pues igual han ganado solamente atletas internacionales, extranjeros, y eso demuestra el nivel tanto organizativo, técnico, logístico que tiene la competencia. Y esta vez pues en estos últimos años hemos recibido el apoyo de las autoridades principales de la ciudad, como es en el caso del señor alcalde, y esto lo convierte porque también para nosotros es importante que Quito se venda a nivel nacional y a nivel internacional por medio del deporte, como tienen los grandes eventos a nivel del mundo. Y usted decía, mi querida Ibis, un gran deportista, sí, tuve la oportunidad de representar al país, de viajar y saber que acá también en el Ecuador tenemos la capacidad de organizar estos eventos grandes en el país. Así es que estamos ya en las semanas previas ya al evento, apenas una semana y un poquito más. Así es que todos los corredores van a tener una linda experiencia. Tienen este año, estamos estrenando el 21K, el medio maratón. Entonces, eso a lo mejor pueden decir son 6 kilómetros nada más que se va a aumentar y ya está hecho. No, sí requiere de una preparación. Como persona experta que llegué a correr 43 maratones, alrededor de 150 medios maratones, entonces sí puedo decir de que cada una tiene su historia y que sí representa entrenar responsablemente, y realizar cuidados.
0: Y antes de irnos justamente a esas recomendaciones, Franklin, yo creo que es importante también recalcar el esfuerzo, la dedicación, porque nada es fortuito. El hecho de que ahora Franklin Tenorio esté como director general de esta carrera también es el verificar que esté en las condiciones para que nuestra ciudad reciba a los corredores, tanto nacionales como internacionales, y que finalmente Quito se convierta en un destino donde el reto más grande quizás sea la altura, Franklin.
1: Definitivamente, como anfitriones, a nosotros igual, en mi caso como director técnico ya alrededor de 10 años de la carrera, estoy en esta parte que para los ecuatorianos era complicada. También una de mis áreas es el contratar, el traer atletas invitados internacionales. Este año vamos a tener la presencia de atletas de diferentes países. Vamos a tener de Kenia, de Perú, de Bolivia, de Colombia, de México. Entonces, el cuadro de atletas pues igual es excepcional, y eso para nosotros pues es importante traer esta calidad de deportistas. Y sin embargo, el medio maratón, pues al ser una nueva ruta, van a tener experiencias completamente diferentes. Y estoy en esas partes de coordinar como director técnico, no solamente de atletas élite, sino de todos nuestros más de 20.000 corredores que tenemos. Ahora, adicionalmente a esto, nosotros igual tenemos la distancia para los niños, que nosotros le hemos denominado la Quito 15K Race, 5K Race, la Mini 5K Race, pero que tiene diferentes distancias para niños desde los 7 años de edad, 7, 8, 9, 10, hasta los jovencitos de 17 años. Y eso pues para nosotros también es algo que estamos sembrando para la comunidad, para Quito, para el país, de que también estamos promoviendo la participación, la iniciación de los niños, de los jóvenes, que utilicen mejor el tiempo libre y que puedan involucrarse con el tema deportivo. Con experiencia propia como un corredor profesional, puedo decir de que generan lindas expectativas. Y para nosotros, usted me decía, mi querida Ibis, no es fácil correr a 2.850 metros de altura, que es un factor importante también. Entonces, para hacer la contratación de atletas internacionales, lo primero que les digo es, la competencia es a 2.850 metros de altura. Entonces, ya es un pequeño condicionante. No es un mito la altura. Sí se necesita hacer adaptaciones, se necesita hacer entrenamiento. Y sobre todo la gente que viene de la costa, porque también tenemos deportistas de Esmeralda, Manabí, Guayas, El Oro, Los Ríos, las provincias costaneras de las provincias orientales que están a baja altura también. Sí se les recomienda que de pronto lleguen días previos del evento nada más, que lleguen un viernes en la tarde, lleguen a dormir, al otro día no hagan actividades deportivas, nada más que ir a caminar, ir a retirar el kit, que va a ser en el centro de convenciones de acá del Bicentenario, y solamente que vayan a retirar el kit y lo que más puedan descansar, para que el día de la carrera puedan competir bien, no les pegue tanto el efecto altura, y luego de esto de la carrera, pues ya distribuir bien también su competencia, no salir muy rápido, medir sus capacidades, hidratar en todos los puntos de hidratación. Normalmente hoy se acostumbra a recomendarles que la utilización de geles, que lo que en los geles lo que está es sintetizado productos que a lo mejor más antes decía, llévate un guineo, llévate un platanito, una tajada de una mandarina, de una naranja, un pedazo de manzana. Ahora todo esto viene para que no sea tan difícil, vienen unos sachets.

0: galletita, un vaso de jugo, un batido, una tostada con miel de abeja, con mermelada, y una fruta, de la fruta preferida, que de pronto no improvisen nada, sino lo que de pronto han estado haciendo permanentemente en este proceso de entrenamiento. Y esto no solamente con motivo de la Quito 21K, la Quito 15K, sino también con las diferentes competencias que tiene el calendario atlético del Ecuador, así como de pronto ya las personas que de pronto viajan a competir en eventos internacionales, nuestros deportistas amateurs sobre todo, las personas de oficina, que ajá, hoy en día también están compitiendo un maratón de Nueva York, de Boston, de Chicago, ellos ya saben, ya tienen, ya entrenan con entrenadores, como en mi caso, pues igual yo también tengo el Tenorio Team, en la cual realizo entrenamientos y que mis alumnos permanentemente están viajando a competir fuera del país. Y los atletas de élite ya es un caso excepcional, que cada uno ya sabe cuidarse, ahí ya trabajamos más con equipos multidisciplinarios, como es el médico, fisioterapeuta, claro, el nutricionista. Entonces, pero esta carrera no dista de nada, porque tiene todos los complementos, los aditamentos, así es que estamos ahora ya preparados para recibirles a nuestros más de 20.000 corredores, que tengan una experiencia linda con esta competencia y que conjuntamente con el municipio de Quito, la empresa privada, le estamos dando un toque tan especial para que sea una de las mejores carreras, no solamente de Sudamérica, porque hemos demostrado que sabemos hacer bien las cosas, sino que sea una competencia de jerarquía mundial. Así es que estamos con esto, mi querida Ibis.
1: Exactamente, Franklin. Yo creo que es buscar estos espacios. Cada vez vemos más interés porque la gente quiere participar en media maratón, en una maratón, quieren hacer del deporte parte de su vida, y sé que usted está trabajando muchísimo para formar nuevos atletas, para que tengan esa disciplina, esa constancia, que quizás la primera carrera no sea fácil, pero eso no quiere decir que la segunda no nos vaya a ir mejor. Franklin, para cerrar entonces, las recomendaciones finales para quienes van a participar de esta media maratón y esta 15K, ¿cuál sería? Recomendaciones puntuales, porque sabemos que hay mucha gente que ya se inscribió y que ya solo están esperando el día de la competencia para dar lo mejor aquí en esta que será una ruta hermosa en la ciudad de Quito.
0: Bueno, mi querida Ibis, y por medio de la radio municipal, lo que sí puedo decir es, con mis conocimientos, la experiencia que tengo de competir por el mundo, de representar a los ecuatorianos, lo que sí debo decirles es de que ya a menos de 2 semanas no esperen milagros. No, ya la preparación debían haberlo llevado con anterioridad.
1: Me acabo de retirar de la competencia, Franklin. La próxima no. Entrenaré con tiempo. Me voy con su team, me voy con su equipo.
0: Exactamente, gracias, mi Ibis. Yo acá igual les recibo con los brazos abiertos del Tenorio Team, igual a Tenorio Randy SK, que es en el mes de noviembre, podría llegar allá. Son 10 kilómetros, salir, llegar en el Quicentro, una linda ruta, o sea, sería espectacular tenerle acá, querida Ibis. Pero sí recomendarles a nuestros corredores de la Quito 15 y 21K, ya no se puede hacer más. Hoy en día ya estas semanitas es de bajar los entrenamientos, empezar con el plan nutricional más saludable, hidratación permanente, no realizar improvisaciones, ya con el zapato que ha venido entrenando, ya no desgastarle, más bien ahora dejarle que descanse, porque hoy la tecnología del calzado deportivo también hace de que mientras más costo, más tecnología, pero también se termina tan rápido también, sobre todo el drop, que es donde se asienta el pie, que hace el contacto con el asfalto, eso se deteriora. No importa que la parte de arriba, la capellada, esté sana, ya lo que a un corredor lo que es la suela, como se puede decir. Entonces, ajá, ahí está la parte del acolchonamiento, de la amortiguación que cuida las rodillas, la pantorrilla, el tendón de Aquiles, todo. Y luego tiene el efecto de impulsar con la tecnología de hoy en día. Ya no lo repasen, el zapatito guárdenle ya para el día de la carrera. No improvisen. Usualmente ahora, hoy en día, el que menos ahora le recomienda un montón de tips, sino más bien haga lo que ha venido haciendo durante este proceso. Perfecto. Porque hoy en día, y no es solamente en Ecuador, sino en el mundo, aparecen muchos expertos que dicen, haz esto. Y el deportista a veces confía, y aquí un medio maratón no se necesita improvisar. Ya se necesita tener un patrón de comportamiento que a lo largo del proceso, el consumo de geles, el consumo de hidratación, sí, recomendarles también de la hidratación. En todos los puntos que vamos a tener en la organización, están cada 3 kilómetros los puntos de hidratación. Hacerlo, así no le dé sed. No espere que le dé sed, diga, me da sed y quiero tomar agua. El cuerpo ya no va a absorber cuando usted quiera tomar agua. Entonces, más bien, desde el primer punto, busque hidratar.

0: y el consumo de los geles salga a su ritmo. Uh-huh. No vaya a decir, no, este señor, capaz que con el señor me corro más rápido, cuando el señor a lo mejor está yendo a 4:30 al kilómetro y usted en un entrenamiento, en el entrenamiento de repaso, un entrenamiento de fin de semana, apenas el paso suyo era 6 minutos del kilómetro. Entonces, le aseguro que a los 3, 4, 5 kilómetros se le va a acabar el combustible y va a tener que prácticamente sufrir si es que quiere llegar a la meta, o en el peor de los casos se va a contracturar y retirarse. Así es que nada de improvisaciones, levantarse temprano. Uh-huh. Tienen todavía un fin de semana para repasar el horario. Diga, la carrera, el medio maratón es 6:45 de la mañana. Entonces calcule, haga el ejercicio este fin de semana, levántese a las 4 de la mañana, tome ligero desayuno y salga a hacer un entrenamiento a las 6:45 de la mañana. Para que pruebe tal vez el clima, que pruebe tal vez si va a estar viento, que consuma los geles, la última partecita. Y lo de los 15K, haga lo mismo, levántese a las 5 de la mañana, un poquito más tarde, porque la salida de ustedes de los 15K es a las 7:30 de la mañana. Los niños corren el día sábado a partir de las 8 de la mañana, que también les invitamos. Y asimismo, inviten, cada uno de los 20,000 corredores, inviten por lo menos a su novia, a su novio, al esposo, a la esposa, a su papi, a su mami, para que llenemos las calles. Yo recuerdo cuando llegaba al Estadio Olímpico Atahualpa, era una fiesta, era el estadio casi lleno y era emocionante. Así es que inviten que les vengan a ver. A veces digo, parece que los corredores también nos estamos haciendo muy solitarios, entonces ya no nos quieren en la casa.
1: Franklin, qué lindo conversar con usted. Hay que reconocer todo ese conocimiento. Ojalá tengamos la oportunidad de encontrarnos nuevamente aquí en la cabina. Las puertas están abiertas para hablar del deporte, para hablar de estos consejos que nos acaba de dar, porque sí, hay mucha información, pero solamente aquel que ha corrido tantas maratones sabe específicamente lo que necesitamos para empezar a incorporar el deporte en nuestra vida. Así que, Franklin, gracias por este espacio y las puertas abiertas para cuando quiera visitarnos.
0: Muchísimas gracias, mi querida Ibis, un agradecimiento a Radio Municipal, y las puertas también igual abiertas del Tenorio Team para usted. Así es que son bienvenidos y también que disfruten con la carrera, que disfruten, la vida es de eso, de disfrutar la libertad, los valores. Practiquemos con la carrera, con el deporte, que es lo más lindo que nos ennoblece a los seres humanos. Como un deportista olímpico, sí puedo decir eso, que practico esos valores, el compañerismo, la solidaridad, que vayan a encontrar la ruta, que se aplaudan, que se lleven. Ahí usualmente todos somos desconocidos, pero con motivo de la carrera se establecen las mejores amistades de sinceridad. Con el corazón a tope, entonces uno se vuelve más sensible y se es más humano.
1: Y yo me quedo con eso, con esos valores que se pueden inculcar a través del deporte. Franklin, qué lindo conversar con usted y nuevamente la invitación para volver a encontrarnos y seguir hablando de deporte. Ustedes, inscríbanse ya si no lo han hecho, vayan a alentar a los deportistas y hagamos de esta media maratón una fiesta en nuestra ciudad. Nos vamos a encontrar ahí. Si no corres, estaremos aplaudiendo a quienes estén ahí en la carrera y nos prepararemos para la próxima carrera, quien quita que podamos estar ahí. Así que con eso, gracias, Franklin, y nosotros seguimos con buena música en la 102.9.

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Nos vamos también con nuestro segmento ¿Sabías qué? Porque te contamos lo que está pasando en la ciudad y además que es bonito que conozcas acerca de los guardianes de la niñez. Estos guardianes que velan por el bienestar de los niños y sobre todo porque quieren que no haya lugar para el trabajo infantil. Mientras muchas personas trabajan en los mercados, en las calles o en las zonas comerciales de la ciudad, hay niños que pasan gran parte del día acompañando a sus familias en espacios poco seguros. Por eso, nuestra ciudad, Quito, continúa fortaleciendo el programa Guardianes de la Niñez, que busca proteger a los niños, a las niñas, a los adolescentes en situación vulnerable. Ahora se construye un nuevo centro en el sector de La Carolina, al norte de la ciudad, donde alrededor de 50 niños podrán recibir atención integral, alimentación, apoyo escolar y acompañamiento emocional. La idea es que estos espacios funcionen como lugares seguros donde los niños puedan descansar, jugar, aprender, desarrollarse mientras sus padres trabajan. Además de apoyo educativo y psicológico, los centros incluyen actividades recreativas, deportivas, espacios diseñados especialmente para la infancia con ambientes coloridos y adaptados a sus necesidades. Uno de los enfoques más importantes del programa es ayudar a prevenir el trabajo infantil, una realidad que todavía afecta a muchas familias, especialmente en contextos de pobreza y movilidad humana. Actualmente, Quito ya cuenta con 13 puntos de guardianes de la niñez en sectores como La Mariscal, Carapungo, Comité del Pueblo, Chiriyacu, el Centro Histórico y el Mercado. Entonces, los guardianes de la niñez están ahí para proteger a los niños. Que mamá, que papá tengan que trabajar, pero los niños no. Que los niños estén en un lugar seguro, que puedan aprender, que puedan desarrollarse. Y luego, cuando termine la jornada de los padres, recoger a estos pequeños, que seguramente les hablarán de las mil cosas que hicieron y aprendieron con guardianes de la niñez. Proyectos y cosas que pasan en nuestra ciudad.

0: Son las 16 horas. En punto.
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2: 16 en punto, buenas tardes, bienvenidos a Noticias Express. Romelio Gualán, representante de la Coordinadora Nacional Campesina Eloy Alfaro, aseguró que el sector agrícola no ha recibido respaldo durante el primer año de gestión del presidente Daniel Noboa. Estas declaraciones las realizó a través del medio digital Corape. Además, denunció que la inseguridad en las zonas rurales y el incumplimiento en los pagos justos por los productos siguen golpeando al campo ecuatoriano. Al parecer, al gobierno solo le gusta fortalecer el comercio con productos estadounidenses, mientras los productos agrícolas nacionales son abandonados, dijo. En el materia local, en el sector de La Carolina, al norte de Quito, avanza la construcción de un nuevo espacio de guardianes de la niñez, un servicio municipal orientado a prevenir y erradicar el trabajo infantil mediante atención integral, cuidado y acompañamiento para niñas, niños y adolescentes en situación de vulnerabilidad, con énfasis en población de movilidad humana. El nuevo centro tendrá capacidad para atender a 50 niñas, niños, hijos de comerciantes autónomos y familias vulnerables. Allí recibirán alimentación, atención psicosocial, apoyo escolar y acceso a espacios seguros de descanso, recreación y aprendizaje. 16:12, hasta aquí Noticias Express, muy buenas tardes.
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0: estamos ya de regreso, listos y preparados para hablar con nuestra especialista, nuestra nutrióloga de confianza, aquí en la radio cada 15 días, la doctora Francisca Cifuentes está con nosotros para hablar de nuestra alimentación. Hoy como tema tenemos el hígado graso y la diabetes, que son dos patologías muy frecuentes y que además necesitan una buena alimentación. Así que doctora, bienvenida. ¿Cómo estuvo su fin de semana?
1: Hola, hola, mi Ibis. Bien, todo bien.
0: ¿Sí? Si tuvieras que ponerle una canción a tu movimiento, a tu cuerpo, como para bailar y relajarse, ¿cuál sería?
1: Me encanta Milagros de Karol G.
0: Ah, vamos a ponerla después. Cuando terminemos el espacio de entrevista, cuando hagamos el corte lo ponemos. Hoy estamos hablando de cómo el movimiento nos ayuda también a desfogar las emociones. Y bueno, Doc, hoy vamos a hablar de hígado graso. Es más frecuente de lo que pensamos. Cada vez escuchamos a las personas decir, uy, yo tengo hígado graso, o mi mamá tiene hígado graso, o le diagnosticaron hígado graso. ¿Qué quiere decir esto?
1: Bueno, cuando nosotros hablábamos del hígado graso, es una patología en donde el hígado no está metabolizando bien las grasas o lípidos del organismo, y lo cual está haciendo que nuestro cuerpo, por esa misma razón, vaya acumulando más toxinas, más grasas, y el metabolismo vaya bajando.
0: Dicen que la grasa se acumula alrededor de la barriga, es decir, de los intestinos. ¿Eso es cierto, doctora?
1: Esa es la grasa visceral.
0: Esa es.
1: Esa es la grasa más difícil. E incluso yo siempre les digo y les hago a mis pacientes, más o menos es como la grasa hace un efecto como una manzana caramelada, ¿no? Entonces, y sobre todo a nivel hepático. Acuérdense que el órgano que más te ayuda a bajar grasa, hacer lipólisis, se llama hígado. Entonces, cuando estamos con un hígado graso, el hígado básicamente lo que dice al verse tan rodeado de grasa, dice, no puedo seguir metabolizando esa grasa de afuera mientras no me autolimpie yo. Entonces, ahí es cuando comenzamos a ver que comienza a crecer mucho el tema, sobre todo la circunferencia abdominal, y esta grasa te hace mucho más lento al metabolismo.
0: Doctora, hay algunas personas que nos han dicho que sienten cansancio, agotamiento, que les resulta difícil procesar los alimentos cuando tienen hígado graso. ¿Hay síntomas como estos?
1: Lamentablemente a veces no tiene muchos síntomas, es una enfermedad silenciosa. Sin embargo, cuando tú bajas tu nivel metabólico, cuando no estás absorbiendo bien las grasas en el cuerpo, cuando el hígado no trabaja, normalmente vas a ver ese tipo, ¿no? Cansancio, dolor de cabeza, incluso va a cambiar el tema de la deposición también, el color de la deposición también va a cambiar. Entonces hay que estar un poquito más atentos, el cuerpo habla un montón. La mejor forma de cuidar a nuestro hígado, y esto les digo antes de que me olvides, del agua. Ahorita que veo el termo de mi Ibis aquí al lado, digo, es el agua.
0: Agua, hidratación, ¿por qué nos cuesta tanto? Muchas personas me repiten a mí, me dicen, pero qué fea es el agua. A mí no me gusta el agua simple, yo quiero que tenga algo el agua para podérmela pasar. ¿Cuáles son las complicaciones más frecuentes cuando tenemos hígado graso, doctora?
1: Bueno, antes nosotros, tú relacionabas mucho el tema del hígado graso con el tema del alcohol, ¿no? Uh-huh. Específicamente. Eso ha cambiado. Hoy vemos más hígados grasos causados por el exceso de consumo de azúcar y de harinas refinadas. Entonces, cuando hablamos ya de una cirrosis, no necesariamente estamos hablando de alcohol. Incluso estamos hablando también por el excesivo consumo de medicamentos. Uh-huh. Pero el tema de el azúcar, de los carbohidratos, de las de todo lo que es procesado, es la causa principal. Y por eso ahora en niños, yo siempre me vuelvo al tema niños, porque creo que es lo que más nos impresiona, vemos niños con hígado graso.
0: ¿Qué es lo que hacemos si ya nos han diagnosticado hígado graso?
1: Bueno, primerito, no existe una medicación específica para el hígado graso. Hay varias cosas que te van a ayudar a regenerar. El hígado tiene que regenerarse, ese es el objetivo principal. Por eso funciona mucho el tema de la vitamina E, funciona mucho el tema de la coenzima Q10, funciona el omega como coayudantes y regeneradores celulares hepáticos, que es lo que necesitamos, activarle nuevamente al hígado. Pero sí, la dieta va a ser sumamente importante en esta patología. Nosotros necesitamos principalmente bajar azúcar, bajar carbohidratos, aumentar azúcar. Tenemos que ir viendo otros factores
0: ¿aumentar
1: también.
0: ¿Aumentar qué, Doc?
1: ¡Aumentar agua!
0: ¡Ay, yo decía azúcar, Doc! ¡Por favor! favor, aumentar agua. Debemos aumentar agua.
1: Gracias para por la corrección. Eso nunca hagan, nunca no. Aumenten azúcar.
0: Disminuir azúcar, disminuir carbohidratos y aumentar agua es lo que necesitamos. Por aquí ya George saltó en una pata, dijo, no, es que ya la doctora dijo, no, negado, no, era para ver si estabas atento. Doctora, entonces la alimentación ayuda muchísimo para que podamos combatir este hígado graso, además porque hay personas que les cuesta muchísimo, es decir, pasan meses en tratamiento y no logran controlar el tema de hígado graso.
1: Y algo que me estaba olvidando para el tema del hígado graso, ejercicio. Es básico, o sea, es algo que no puede faltar. Ejercicio y nutrición van a ser la clave para lograr ver objetivos. Y el tema del hígado graso, no puedes ver objetivos muy a corto plazo. Esto se va a ver objetivos a mediano y largo plazo. Ejercicio y alimentación van a ser la clave.
0: Doctora, para las personas de la tercera edad, personas que ya han pasado esta edad joven donde podía procesar mejor los alimentos y fueron diagnosticados con hígado graso, el ejercicio es al menos una caminata, es unas pesas pequeñas, no necesitamos ir a un gimnasio, sino más bien hacer actividad.
1: Me encanta lo que dijiste, al menos una caminata. A veces creemos que el caminar no es un muy buen ejercicio cuando tal vez podría llegar a ser el mejor. Ese ritmo en donde tú caminas, no, ni muy despacio ni muy rápido, es el que más activa el VO2. Entonces es el nivel donde más estás quemando grasa.
0: Ojo,
1: no digo construyendo masa muscular, que para eso sí son las pesas, pero la parte cardiovascular, solo con que realmente lleguen a caminar 3 veces por semana, mínimo 45 minutos, ya están cambiando y dando una nueva orden a ese cerebro para que active metabólicamente. Y de ahí el tema de las pesas, siempre van a ser un complemento para aumentar la masa muscular, que es la que baja la grasa visceral.
0: Y ojo, porque a veces nos olvidamos que necesitamos tener masa muscular para poder movernos y ser independientes. Entonces, hoy estamos hablando de hígado graso. En el siguiente bloque vamos a hablar de diabetes. Nos han llegado algunas preguntas con relación a este tema, porque hay productos que nos dicen que no tienen azúcar y nosotros los consumimos y tenemos por ahí algunos efectos que no son los adecuados cuando manejas diabetes. Así que hoy la doctora Francisca Cifuentes nos acompaña y con ella hablamos de hígado graso y diabetes. 098-2101-638, número de teléfono por si tienes alguna consulta.

0: Estamos ya de regreso y por aquí tenemos algunas preguntitas, doctora. Ah, nos hablaban también acerca de la alimentación para las personas que tienen hipotiroidismo, doctora.
1: Son pacientes que generalmente tienen que acelerar el metabolismo. Son pacientes que sí, por ejemplo, todo lo que es brócoli, col, coliflor, la col morada, todo eso hay que suspender. Y a veces les digo, no tan al 100%, pero sí a un 80% más o menos, porque tienen una interacción con el tema de la tiroides y con el medicamento también. El consumo de cromo tiene que ser cuidadoso con este tipo de pacientes. Uh-huh. Incluso si es que vas a utilizar, hay que saber las dosis exactas que puedes utilizar. Por eso es que estos pacientes normalmente se desesperan con la subida de peso y muchas veces consumen productos o pastillas milagrosas que lo que hacen es alterar más a la tiroides. Y eso hay que tener mucho cuidado. Hay varios pacientes que terminan con un hipo o un hipotiroidismo causado por el mal uso de medicamentos milagrosos para bajar de peso, porque entre sus compuestos tienen justo la levotiroxina para acelerarte el metabolismo, inducirte, y después te vuelven baja la tiroides.
0: Doctora, una de las preguntas frecuentes que tenemos es si es que la diabetes se cura.
1: La diabetes nunca se va a curar. Sí se va a mejorar, eso hay que estar conscientes, pero si ya alguna vez saliste con la glucosa alta o la insulina alta, eso ya el cuerpo te está avisando que si tú no tienes los cuidados necesarios, cualquier rato vuelven a subir. Pero sí puedes mantenerte, o sea, sí puedes evitar. Eso es lo interesante de la diabetes, y es que tú puedes evitar llegar a ser un diabético tipo 2 siempre y cuando cambies tu estilo de vida.
0: Y aquí sí es importante hablar de estilo de vida, hablar de nuestra alimentación para el tema de diabetes, porque no solamente es el azúcar refinada, son la cantidad de productos que encontramos que tienen azúcar, doctora.
1: Muchísimos. A veces nos confundimos, ¿no? Por ejemplo, yo veo que existen y que te dicen, este postre es apto para diabéticos, ajá, ¿no? Y claro, lo que están cambiando es el azúcar. En vez de hacer el azúcar normal, estamos utilizando sustitutos del azúcar. Pero, ¿qué pasa con el carbohidrato que tiene ese pastel o ese postre? ¿Qué pasa con las harinas? Que todo también se transforma en azúcar. Entonces, ¿puede ser que es un poco más apto para un diabético? Sí. Pero nosotros al oír es apto para diabéticos al 100%, pensamos que lo podemos consumir. Y el diabético es el paciente que más educación nutricional necesita, porque si no, claro, llegas y te dicen, usted está con la glucosa alta, usted está diabetes tipo 1, diabetes tipo 2, usted está al límite de llegar a ser ya un paciente diabético de por vida o utilizar insulina. Y el pobre paciente se pega tal susto que corta absolutamente todo, cayendo en una sarcopenia incluso, ¿no? Que es una pérdida muscular importante en este tipo de pacientes, y nunca van a llegar a ese punto de conocer qué es lo que sí es azúcar y qué es lo que no. El paciente diabético dice, yo ya no como azúcar, no como nada de carbohidratos, y le pregunto, ¿y qué te comes de noche? Un bowl de sandía.
0: Eso
1: y
0: es la lo fructosa. Que iba a preguntar, Doc. ¿Las personas con diabetes pueden comer fruta? ¿A qué hora está bien comer fruta y cuál es la cantidad?
1: Normalmente un paciente con diabetes tiene que controlar el tema de máximo 2 frutas día. Puede ser al mediodía, no combinada con carbohidratos, puede ser como un snack. Jamás la primera comida del día tiene que ser ni azúcar, ni fructosa, ni carbohidratos en exceso para un paciente con diabetes. Porque ¿qué es lo que le estás diciendo? ¡Ey, páncreas, produce más insulina! Empeoremos esta patología. Pero si tú empiezas comiendo proteína en la mañana, fibra en la mañana, ¿qué es lo que le vas a decir? Esto es un comodín para que no se produzca tanta insulina a nivel pancreático.
0: Y ojo que estamos hablando de hábitos, de cambios que podemos empezar a hacer, porque si es que ya tenemos un poquito elevada la glucosa, podemos controlarlo. La gente, como usted dice, doctora, se asusta, y se asusta mucho. Glucosa es, no, diabetes. Entonces empezamos a caer en esta desesperación y a probar todo lo que nos recomienden.
1: Sí, y llegas a una, a veces te avisa, yo creo que por eso es importante hacerse un chequeo anual, es muy importante darte cuenta. Y a veces estos números un poco elevados, estás en una prediabetes, lo que te está diciendo tu cuerpo es cambia hábitos, cambia la alimentación. haz ejercicio, pero hazlo bien. No lo hagas por un tiempo y te descuides, porque vuelve a subir esa glucosa. Lamentablemente a veces nosotros funcionamos con el susto, ¿no? Uh-huh. Pero el susto a veces no nos dura. A veces son pocos el susto. A veces yo digo, hay una frase que le oigo a mis pacientes y que es la frase que yo siempre digo, no me gusta escuchar, es de algo me voy a morir. Y es como, ¡no! ¡No! ¡No! Cuando tú puedes, yo siempre le digo, un paciente diabético puede tener una excelente calidad de vida cuando aprenda a autoconocerse, cuando aprenda a ir a una profesional del área de la nutrición. Son los que más necesitan, porque si no, pobres viven limitados, con más ansiedad, con más ganas de dulce, con más carbohidrato. Es el paciente que más sufre al alimentarse, y que toda la familia también siempre es, no hagas eso, cuidado, eso no te comas, y eso no es vida.
0: Y sabe que ahora que dice la doctora acerca de esto, mi tío tenía diabetes y todo el mundo lo cuidaba y sobreprotegía, y había así como, no, restricción, restricción, esto no. Y él se iba y a escondidas comía todo lo que ustedes se puedan imaginar. Y era porque no habíamos cambiado el entorno para que él se sintiera mejor. Doctora, tengo dos preguntas. La una, me dicen, ¿todo lo que dice fit o dietético es para personas con diabetes? Y la otra, ¿existen alimentos prohibidos?
1: En el paciente con diabetes, el azúcar. Y ahí también hay algo importante, ¿no? Normalmente te dicen, no consumas azúcar, consume mejor miel de abeja o panela en pacientes con diabetes. No, al paciente con diabetes le da exactamente igual si azúcar, miel de abeja o panela o fructosa, porque sigue haciendo picos de glucemia, que es lo que queremos evitar en estos pacientes.
0: Ay, importante eso. Y ahora, con los productos que nos dicen que son dietéticos, que son fit, ¿funcionan para personas con diabetes?
1: En los pacientes deberíamos seguir las reglas, que lamentablemente a veces no se le implementan, porque el producto light es el que tiene menos calorías o menos de algo. El producto diet o dietético debería ser específicamente considerado para pacientes con diabetes. Entonces, nosotros deberíamos empezar a manejar desde ahí, ¿no? Dietético. Eso sí, que no contenga azúcar. Hubo un problema acá. Un problema que podía haberse, a ver, que bueno, por un lado funcionó bien, ¿no? Esto de la semaforización.
0: El poner el semáforo para determinar si era alto en azúcar, medio en grasa o bajo en sal o al revés. O sea, ahí depende del producto.
1: Que funciona en el paciente con diabetes, en el paciente renal, saber que tiene más sodio, que tiene más azúcar, menos azúcar. Funciona. Pero ¿qué pasó? Lamentablemente, en muchos de los productos, para que salga medio en azúcar, se empezó a poner sustitutos del azúcar. Entonces, cuando tú lees la etiqueta nutricional, tiene azúcar y otros añadidos que llegan a ser toxinas y llegan a ser causantes de muchos de los problemas de cáncer, ovarios poliquísticos, uh-huh, y muchas de las cosas que estamos viendo hoy por hoy. Entonces, estamos creando desde ahorita, desde chiquitos, niños que están haciendo o están consumiendo toxinas por evitar llegar a un alto grado de azúcar.
0: Doctor, espero que no tenga prisa y que no se tenga que ir, o sí se tiene que ir, porque tengo dos preguntitas más, ¿sí? Entonces, vamos a hacer una pausa y volvemos para responder, porque aquí tengo una más que nos dicen, ¿es cierto que debo cambiar la forma de cocinar los alimentos, que eso influye? Ya te lo respondemos luego de esta pausa.

0: Son las 16 horas con 30 minutos. 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

0: Estamos ya de regreso y nos quedan por aquí preguntitas. Doctora, me dice por aquí, si la forma de cocinar los alimentos cambia completamente cuando tienes diabetes o cuando tienes hígado graso.
1: Por supuesto, o sea, creo que es una de las cosas principales. Primero, no saturar, o sea, no llegar a utilizar grasas que se saturen tan fácil como los aceites normales. Realmente el aceite de oliva funciona muy bien, pero si puedes más bien cocinar al vapor, al jugo, al horno, al air fryer, dale otra cocción que no sea frita, va a ayudar muchísimo, porque la grasa que entra ya saturada, que es cuando tú estás friendo, es una grasa que se va adhiriendo a tu propia grasa del cuerpo. Incluso en el tema del hígado graso, lo que decíamos, esa grasa que ya entra saturada, el hígado, ¿qué le va a decir? Ahorita no te puedo ayudar, no te puedo metabolizar, ándate con las otras grasas.
0: No.
1: Y por eso vas viendo la acumulación. No nos dejemos a veces engañar por tanto el marketing. No nos metamos en modas, no creamos que la grasa es buena. No, a mí, yo no estoy de acuerdo con freír con grasa de chancho porque es animal. Freír o comerme tocino en el desayuno porque es grasa animal. No comparto ese tipo de dietas, algún día lo vamos a hablar. Creo que es uno de los criterios que nos cuesta muchísimo, sobre todo en mi profesión, defender a nuestras dietas ketos muy altas en grasa animal, porque justo te llegas a tener estas complicaciones. Y recordar que el paciente con diabetes de por sí se llega a descompensar en muchas cosas, y el paciente con diabetes también es aquel paciente que por el tema del exceso de insulina acumula mucha grasa. Entonces la preparación de los alimentos son claves.
0: Ahora, por acá nos dicen, doctora, ¿qué pasa cuando a todo lo que nos está sucediendo con diabetes y además con hígado graso, no tenemos buenas horas de sueño? Y para mí, por ejemplo, aquí me dicen, es difícil hacer ejercicio.
1: Las horas del sueño son importantísimas porque es donde regeneras. ¿Y qué decíamos al principio? En el hígado tienes que regenerar las células hepáticas. Si no duermes, no va a haber ese proceso de regeneración. Entonces, sí es importante controlar el tema del sueño, hacerlo bien, no necesariamente tomar muchos medicamentos, tal vez químicos, empezar por algo mucho más natural, hasta ir viendo y lograr dormir. A veces decimos, no va a tomar medicamentos porque no quiero, pero el no dormir puede llegar a ser más grave que si tomas algo que no sea tan tóxico para a nivel hepático.
0: Esta pregunta es buenísima, doctora, y me la han repetido varias veces. Yo voy a la farmacia y compro coenzima Q10, dice. ¿Me sirve o no me sirve o tiene que ser recetada?
1: Te va a servir la coenzima Q10 como un regenerador celular, sin embargo no hay ningún estudio ahorita que nos avale a estos medicamentos como directamente que vayan a curar nivel hepático, el hígado. Hay todo lo que te va a servir es como para ayudar. La cinara, la alcachofa, es uno de los mejores limpiadores hepáticos que existe a nivel más homeopático, a nivel más natural. La vitamina C también te va a ayudar, la vitamina B, todo lo que es en base a óleo, que sea oleoso, nos va a ayudar bastante.
0: ¡Ay, qué interesante! Entonces, incluyan la alcachofa para que así podamos alimentarnos mejor. Doctora, si es que usted tuviera la oportunidad de darnos 5 recomendaciones de sí para mejorar nuestra calidad de vida, para no esperar a ir a una emergencia y empezar a curar o hacer largos tratamientos, ¿qué deberíamos cambiar? ¿Cómo debería ser nuestro día a día?
1: Primero, tomar agua, que no es negociable, hacer ejercicio mínimo 3 a 4 veces a la semana, bajar el consumo de carbohidratos y de comida en la noche, evitar lo que son procesados y bajar el consumo de productos artificiales altos en colorantes o en toxinas como los edulcorantes.
0: Qué buenas recomendaciones. Y se llega hasta el tercero. Las 2 segundas creo que no sé. Ya está aquí Dani Montalvo que me saca los ojos de así. Hola, mi Dani, ¿cómo estás?
2: Hola, mi querida Ibis, buenas tardes.
1: Hola, mi querida Dani. Doc,
2: ¿cómo están? Buenas tardes a toda la audiencia.
0: ¿Hiciste check?
2: No, yo voy.
0: Voy próximo. Agua check.
2: Diagnosticado y todo. No, a ver, ¿qué hago?
0: Agua check. Agua, ejercicio check.
2: Check.
0: Sí. Azúcar ya le bajamos. Yo no, al menos ya le bajé.
2: Sí, al azúcar. Pero sí me contento con un montón de edulcorantes. Ya tengo que entender que no es lo mismo. Que el cuerpo no dice, ah, no, esto es azúcar. está mal. Esto es edulcorante, no, entonces está bien. No, no, es artificial, es procesado y está mal. Te pregunto, Doc, la semana anterior yo te preguntaba, ¿el agua de canela sirve, ayuda?
1: El agua de canela baja mucho el tema de la glucosa y es bueno consumirla antes de cada comida. Incluso hay cápsulas de canela que hay que tomar en ayunas y nos puede ayudar. Quiero decir algo que acaba de decir el Dani, que creo que es muy importante. El cuerpo reconoce el azúcar. Y ese tema, al ser un edulcorante artificial, así no sea azúcar, llega, pasa por el paladar, le dice al cerebro, ¡hey, cerebro, azúcar! Entonces el cerebro le dice, páncreas, produce insulina. Llega esa insulina y dice, quiero comer. Y más bien genera un cuadro de ansiedad en donde te puede abrir el apetito. Entonces también creo que se nos olvidaba ese tema, que es uno de los más importantes, de por qué no poner edulcorantes a todo.
0: Sí. Ay, tranquilízate, cuerpo. Claro. O sea, mándale, no, no. Tranquilízate,
2: a ver,
0: cuerpo.
2: Tú te puedes mentir, pero no le puedes mentir a tu cerebro. Lección uno. Lección dos. El agüita, como decimos, el agüita siempre va a ser mejor al natural.
1: Sí, ya. Deberíamos tomar agua natural.
2: El café.
1: El café consumido en cantidades normales está muy bien, ojo, no es que está prohibido. El problema ya es el azúcar.
2: ¿Qué son cantidades normales? No, no, sin azúcar.
1: Dos tazas al día es lo recomendado.
0: ¿Tazas? ¿Qué? Dos tacitas.
2: ¿Qué clase de campo de concentración?
1: Me estoy imaginando la taza de la...
0: O sea, yo tengo tres tacitas de café al día. Algo que es importante, doctora, para cerrar, y yo creo que hay que entender también cómo funciona nuestro cuerpo. Nuestro cuerpo es una máquina perfecta. Nosotros empezamos a añadir todas estas cosas que, claro, añadimos ultraprocesados. Es más fácil, nos cuesta mucho cocinar. Para aquellos que preparamos, por ejemplo, el almuerzo o preparamos la merienda o cena para nuestros hijos o el desayuno, es agotador. O sea, yo no sé cómo lo lograban antes nuestros padres, doctora. Mi mamá cocinaba todos los días y para las tres comidas.
2: Y dos veces, claro.
0: Y entonces, mínimo. Ahora nos damos cuenta que la facilidad o el poco tiempo que tenemos hace que las cosas no sean tan fáciles. Creo que para el siguiente programa, doctora, deberíamos tener un especial de cómo cocinar para toda la semana y almacenar esa comida. ¿Se daña, no se daña? ¿Cuánto tiempo puede estar en la refrigeradora? ¿Nos puede servir?
1: Sí, sí. ¿Cómo facilitarnos la vida sin caer en el consumo de procesados y llegar

0: de qué sí, qué no, o sea, unos sí y no del,
1: al menos
0: del
1: cinco,
0: diabético.
1: Ya, a ver, doctora.
0: ¿Y del círculo del diabético?
2: A ver, del diabético, el tema del azúcar.
0: Ya, no.
2: El tema de miel de abeja, panela, que decíamos, no. ¡Ah! Todo lo que es el maní endulzado, el maní garrapiñado.
1: Garrapiñado,
2: ah, no. Se lo dice también.
0: El ají con maní.
2: Sí, eso sí puede.
0: Ah, ya, ya.
2: El tema pasa. Es mucho más azúcar y controlar. El punto es, no mezcles, por ejemplo, arroz, papa y el maduro frito.
0: ¿Y cómo se come la guata, por ejemplo?
2: Ahí te crece la guata. La guata para
1: arroz.
2: La guata.
0: ¿Cómo?
1: Sin arroz, solamente guatita con papa.
2: Y mira,
0: si
2: ahí está.
0: Si tú te vas al centro histórico, aquí te venden, verás, sí. Guata con arroz y con pan.
2: Ajá, es verdad.
0: En el mismo plato y además es riquísimo.
2: Pero ahí deberíamos, si sabemos que vamos a comer arroz con la guatita que tiene papa, en la noche ya no carbohidrato.
0: Claro,
2: ya
0: ocho
2: no.
0: Días apunte agua.
2: Toma agüita y en la noche ya solo proteína.
1: Ay, Dios mío. Ya, si quieren sacar una cita con la doctora, por favor, doctora, dé su número de teléfono porque tampoco les vamos a resolver la vida en este programa. Por favor, doctora, número de teléfono.
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1: Recuerden que la doctora es especialista en nutrición. Lo más importante es que ella conoce primero el entorno y nuestros alimentos para no prohibir, porque yo creo que cuando más prohibición hay es cuando más tentación tenemos. Así que, doctora, linda semana para usted y espero encontrarla la próxima semana.
2: Igual, un abrazo para todos y una linda semana.
0: Haga el favor de no perderse, doctora, el fin de semana.
1: Globesos al ataque.
0: Claro.
1: Globesos al ataque. Nos vamos con esta canción.

0: De regreso ya, agradecerles siempre por su sintonía en la 102.9. Por aquí alguien me decía, Ibis, no pude pasar el viernes a ver los pases para la Pizza Fest. No te preocupes, puedes venir hasta el día miércoles, te recomiendo. Te lo voy a dejar aquí con George para que pases de 3 a 6 de la tarde. No te olvides, porque de lo contrario no vas a poder ir al Pizza Fest. Y tenemos dos pases más para aquellos que nos escriban ahora mismo al 098-2101-638. Se viene un gran concierto. Ed Sheeran estará aquí en nuestra ciudad. Hay muchos videos que se han hecho, que se han compartido. La gente tiene mucha expectativa. Y es que sí, la ciudad se mueve y hay mucha gente que también viene de otros lugares. Así que prepárate ya para este gran concierto que se va a vivir en nuestra ciudad. Quito se prepara para recibir uno de los conciertos más esperados del año. Y esta vez llega con una buena noticia para los fanáticos de Ed Sheeran. El municipio de Quito y los organizadores del evento anunciaron una nueva localidad llamada Quito Lop, que tendrá un 25% de descuento para que más personas puedan disfrutar del concierto durante el feriado. La promoción incluye 1,000 entradas en zona cancha con un valor aproximado de $30 y además promete una ubicación privilegiada cerca del escenario alterno al show. La iniciativa busca no solo acercar la música a más público, sino también mover la economía de la ciudad durante el feriado, porque cuando hay conciertos de nivel también se benefician hoteles, restaurantes, cafeterías, bares y pequeños negocios. Y es que Quito se está posicionando cada vez más como una ciudad capaz de recibir grandes espectáculos internacionales, atrayendo visitantes de distintas partes del país y de la región. Los organizadores además hicieron un llamado para que quienes quieran aprovechar esta promoción compren sus entradas con anticipación utilizando el código QUITOLOP. Ah, lo siento, tú ya tienes entrada, ya no aplicas. Sin embargo, si es que quieres hacerlo ahora mismo, así es que si eres fan de Ed Sheeran, esta puede ser la oportunidad perfecta para cantar, para disfrutar, para vivir una noche diferente en nuestra ciudad. Se acerca ya el feriado y creo que también eso facilita las cosas porque la gente va a querer venir a la ciudad, se va a quedar en un hotel, va a poder conocer nuestra ciudad y también va a poder comer delicioso. Si ustedes quieren más información, recuerden escribirnos a nuestras redes sociales, arroba MQ Digital Plus, la 102.9 o 098-2101-638. Información que no quería dejar pasar porque creo que todos estamos con esta expectativa de conocer de este gran concierto. Como todos los lunes, les traigo beneficios de los alimentos. ¿Adivina cuál es el protagonista hoy? El coco.
1: Ven, Coco.
0: El Coco. Hola, Stalincito. Camisita. Bien juicioso, Stalin. Por favor, cualquier cosa. No, George es alias el Coco. El coco es una de las frutas tropicales más completas y versátiles del mundo. Es refrescante, nutritivo, lleno de minerales. Durante siglos se ha utilizado tanto en la alimentación como en la medicina natural, hasta en rituales culturales. Y aunque muchos lo relacionan solamente con la playa o las vacaciones, hoy la ciencia confirma que el coco puede aportar importantes beneficios para la hidratación, la energía y el bienestar general. El coco proviene de la palma cocotera, una planta tropical que crece principalmente en zonas cálidas y húmedas de Asia, América Latina y el Caribe. Se cree que su origen está en el sudeste asiático, aunque actualmente países como Indonesia, Filipinas, India, Brasil, entre otras, son los mayores productores de coco en el mundo. Curiosamente, el coco puede flotar durante semanas en el mar sin dañarse, ¿sabían eso? Pero eso, por eso logró expandirse naturalmente por distintas costas tropicales del planeta. El agua de coco contiene electrolitos naturales como potasio, sodio, magnesio y calcio, minerales fundamentales para mantener el equilibrio de líquidos en el cuerpo. Muchas personas lo utilizan después del ejercicio, en días de mucho calor o incluso durante procesos de recuperación física. ¿Y por qué les digo esto? Porque el otro día mi hijo estuvo con una faringitis muy una faringitis aguda, y una de las recomendaciones era hidratarlo para que no tuviera justamente un proceso de deshidratación. Y le decía, ¿qué hago si es que no se quiere tomar estas bebidas que son justamente diseñadas para hidratar? Me dijo, agua de coco, Ibis. El agua de coco es el mejor hidratante. Entonces, si es que por ahí tienes niños chiquitos que no les gustan estas bebidas, podrías probar con el agua de coco, que realmente tiene todos estos minerales que nos ayudan a sentirnos mejor. De hecho, durante la Segunda Guerra Mundial, en algunas emergencias se llegó a utilizar agua de coco como hidratación intravenosa temporal, por su composición mineral parecida a la de los fluidos corporales. El coco nos ayuda en la hidratación natural, aporta minerales esenciales, ayuda a recuperar energía después del ejercicio, contiene grasas saludables, su fibra favorece la digestión, tiene antioxidantes y puede ayudar en el cuidado de la piel y del cabello. Para terminar, me voy a quedar con las tres recetas que te voy a contar el día de mañana, pero el coco, tienes agua de coco, agua de coco, agua de coco, pulpa fresca de coco, la pulpa es lo más rico que hay, leche de coco, aceite de coco, coco rallado y harina de coco. ¿Qué les parece? ¿Ah? Incluyan en su alimentación el coco.
1: ¿Cocolate?
0: El cocolate, el arroz con coco o
1: el encocado.
0: Un encocado de camarón.
1: De camarón de albacora.
0: Un encocado de pescado.
1: De concha.
0: Ay, ¿por qué existe comida tan rica después de que se va la nutricionista? Es que eso no hay derecho.
1: Ya mismo nos va a escribir, nos va a decir, no, chicos, les van a seguir diciendo globesos.
0: No, porque vamos a tomar agua de coco, que es saludable después de hacer ejercicio. Vamos a preparar alguna receta rica con coco, claro que se puede. El coco no es técnicamente una nuez, es una drupa como el durazno. Una palma cocotera puede producir hasta 75 cocos al año. En algunas culturas, el coco simboliza prosperidad y protección. El aceite de coco también se utiliza en cosmética natural. Y hay cocos verdes, amarillos y marrones, dependiendo de su maduración. Con esta información, les dejo porque siempre aprendemos algo nuevo. Se quedan en buena compañía. Dani Montalvo, ya lo escucharon. George Vázquez en los controles. Stalin también en la producción para que puedan ver este noticiero que se retransmite. Y nosotros nos encontramos el día de mañana, martes 2x1, escoge tu canción. Ya, solamente para cerrar, Dani, si pudieras ponerle una canción a tu vida para ponerte en movimiento, ¿cuál sería?
1: Híjole, hay una un grupo que se llama Locura Poética.
0: Ya, pero verás que es para mover el cuerpo,
1: claro,
0: para bailar.
1: Esa canción se llama Corre.
0: Ah, ya. Yo, vuela, vuela. Esa no era, estoy corre, corre. No me fui, no me invitaron. No fui.
1: Flaco, eso es con Rati.
0: Me voy a ir a Ricardo Montaner. De llevarte a la cima del cielo. Ya no voy a cantar. Perdón, prometí no cantar. No les voy a agobiar. Solamente. No te rías, escuchen esta canción ya.
1: Corre poco yo, ¿qué es esto?
0: Yo no escucho, ¿por qué no escucho?
1: Está poniendo Corre poco yo. Corre de Locura Poética. Tienes tres minutos.
0: Es que es Calvito y es Pocoyo.
1: No soy Pocoyo.
0: A ver si la encuentras. Vamos. Fui. Yo ya no estoy. Ya, no, adiós.
1: Aguanta. Firme y digna.
0: Ok. Ahí va. Vamos a ver si la encuentra.
1: No, hace muecas frente a la computadora, gesticula.
0: No,
1: nuestro
0: ya.
1: Carismático productor.
0: Ponle vuela, vuela, aunque sea, pero ponle algo en este momento.
1: No encuentro.
0: No. Locura. Para mañana.
1: Es que no es música comercial.
0: Para mañana.
1: Locura Poética. Okay. Te dejo de.
0: Súbele el volumen, que nos fuimos. Chau, chau.
1: Ahí está. Música del diablo.
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0: Déjale, súbele el volumen, con eso nos fuimos. No importa chau, chau.

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Son las 17 horas. 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

0: ¿qué tal? Muy buenas tardes. Son las 5 de la tarde en punto y a través de la señal de 102.9 FM, la radio de Quito, arrancamos con la emisión de MQ Noticias al cierre, correspondiente a este lunes 18 de mayo de 2026. En los controles del señor George Vázquez, Stalin Ampudia en la transmisión de streaming. Recuerde, estamos transmitiendo a través de MQ Digital Plus en YouTube, así nos encuentra. También estamos en Facebook y en X. En la generación de contenidos para las redes sociales, la señorita Daniela Guaguña, ella también se encarga de generar contenidos para estas plataformas. Y en la conducción del informativo, este servidor, humilde obrero del periodismo, Daniel Montalvo Cepeda, el equipo completo le dice buenas tardes, bienvenidos a los siguientes 60 minutos en los cuales pretendemos contarle lo más importante de las noticias de este lunes. Lunes que finalizó el toque de queda, lunes que en el que nuevamente la agenda de noticias nos obliga a mirar a la situación de la salud, ¿no? Y lunes en el que también le vamos a contar las noticias de la ciudad. Con eso arrancamos de inmediato el desarrollo de los titulares. El toque de queda en 9 provincias dejó 5.023 detenidos en el país. Dirigentes de la Federación Médica Ecuatoriana, la Federación de Barrios de Quito y asociaciones de pacientes convocaron a plantones este jueves 21 de mayo ante la crisis en el sistema de salud. El colectivo de enfermedades catastróficas de Orellana le exige al Ministerio de Finanzas el pago de 8 meses atrasados al Fondo Común Amazónico. El Partido Unidad Popular sigue activo mientras el Consejo Nacional Electoral no pudo pronunciarse sobre el pedido de impugnación presentado por esta organización. Y Lecua Runari definirá su estrategia en contra de la negativa para inscribir a su consejo de gobierno. Arrancamos de inmediato el desarrollo de las noticias. Esta madrugada finalizó el toque de queda en 9 provincias, incluida la provincia de Pichincha y por ende la ciudad de Quito. Las fuerzas del orden registraron 5.023 aprehendidos durante todo el toque de queda que rigió desde las 23 horas del pasado 3 de mayo hasta las 5 de la mañana de este 18 de mayo de 2026. Esto según el balance entregado por el bloque de seguridad que conforman los ministerios del Interior y de Defensa. Del total de aprehendidos, 717 constan como relacionados con estructuras criminales. Durante el periodo del toque de queda, el bloque de seguridad ejecutó controles, operativos, allanamientos e intervenciones en zonas que han identificado como puntos de operación o apoyo logístico de grupos delictivos. El balance oficial registra 2.373 checkpoints durante el periodo de restricción nocturna. Además, las fuerzas de seguridad reportaron 378 allanamientos y 56 operaciones contra estructuras criminales. La información también detalla 24 intervenciones en entornos criminales y 153 afectaciones en infraestructura logística criminal. Estos datos forman parte del reporte consolidado del bloque de seguridad sobre la aplicación del toque de queda. En el mismo periodo, las autoridades retuvieron y recuperaron 1.039 vehículos y 882 motocicletas. El informe también incluye 1.839 convoys de personal de seguridad. El bloque, integrado por los ministros del Ministerios del Interior y de Defensa, reportó el decomiso de 9.2 toneladas de droga. También registró la incautación de 630 armas blancas y de fuego, además 3.078 municiones, 131 alimentadoras y 1.140 explosivos. Entre los indicios también constan 225 equipos de comunicación, 9.353 dólares en efectivo y 84.221 galones de combustible. Las autoridades reportaron la retención de 17 camiones tanque y 14 embarcaciones. En el caso de la minería ilegal o logística asociada, el balance incluye 370 retroexcavadoras, 3 pistas clandestinas, 17 motores fuera de borda, un acople clandestino, una clasificadora tipo Z, 8 bocaminas y 566 sacos de material aurífero. Y expertos en seguridad coinciden en que el más reciente estado de excepción y el toque de queda aplicado en 9 provincias y 4 cantones del país no ha mostrado resultados concretos en la lucha contra el crimen organizado y la violencia. Advierten que se trata de medidas temporales que carecen de una estrategia integral y estructural para enfrentar la inseguridad. Betty Ontaneda con los detalles.
1: El experto en seguridad Jean-Paul Pinto señaló que es difícil evaluar si se cumplieron con los objetivos del último toque de queda porque se desconoce cuáles son las metas reales del gobierno. Lamentó que se quiera hablar de resultados positivos limitándose a números de detenidos sin informar a cuántas estructuras criminales se afectó. El analista señaló que antes de hablar de resultados en cuanto a la seguridad, lo que hubo son pérdidas económicas para el sector comercial.
2: Me parece a mí que hay muy poca información y el gobierno puede hábilmente comunicar cualquier cosa, pero realmente no está atado a ninguna meta, es el problema. Y yo creo que el gran problema que tenemos es que estamos haciendo mucho efecto de volumen. No sé, hemos detenido 1,000 personas, 2,000, 3,000 personas, pero realmente de esos, ¿qué porcentaje son criminales? Muy poco, un porcentaje muy bajo. Entonces yo diría que los resultados son poco significativos y más bien hay una alta afectación al tema comercial, al tema de los negocios cerrados, sobre todo en la ciudad de Quito. Realmente este tipo de medidas ha sido perjudicial.
1: Mientras que Daniel Pontón, decano de la Escuela de Seguridad y Defensa del IAEN, indicó que los toques de queda pueden ser útiles ante eventos críticos, pero no bastan para frenar la violencia en general. Dijo que el país requiere acciones inmediatas, pero vinculadas a estrategias estructurales y sostenidas.
3: ¿Los toques de queda son necesarios para evitar estas curvas de violencia que siguen creciendo? A veces sí, es verdad. Pero en general la violencia, en general sigue creciendo. Entonces ahí es donde uno tiene que combinar medidas de corto plazo con medidas de largo plazo. Yo creo que el gran componente, y lo vuelvo a repetir, porque lo he dicho en innumerables ocasiones, el gran componente del problema de la violencia tiene que ver con el problema de impunidad.
1: Está comprobado que los estados de excepción y los toques de queda han hecho que el delito mute a otros territorios, señaló Jean-Paul Pinto. Por eso el gobierno debe efectuar controles en otras ciudades en donde las estructuras criminales están asentándose, dijo.
2: Los criminales seguramente o se guardan o si no van a otras ciudades. Y por eso es importante, ¿no es cierto?, que la policía también pueda también trasladarse a esas ciudades. Llámese Cuenca, llámese Riobamba, llámese Ambato, que es industrial, que es comercial. Pero realmente es lo que debería pasar, pero no vemos eso, ¿no? No vemos realmente que haya énfasis en esas zonas, y realmente lo que va a pasar es que la criminalidad, la violencia en esas ciudades suba por efecto del toque de queda y el desplazamiento de grupos criminales a estas ciudades.
1: Mientras que desde el gobierno se habló de resultados positivos, un total de 3,422 personas fueron detenidas durante el toque de queda. Durante estos días, las fuerzas de seguridad realizaron 56 operaciones, 378 allanamientos y 153 intervenciones contra infraestructura logística del crimen organizado, de acuerdo a la información de Policía Nacional. Betty Ontaneda para MQ Noticias.
0: Pasamos al ámbito de la salud. Dirigentes de la Federación Médica Ecuatoriana, la Federación de Barrios de Quito y asociaciones de pacientes convocaron a plantones simultáneos en Quito y Guayaquil desde las 9 de la mañana de este jueves 21 de mayo de 2026. El objetivo es exigir al gobierno la declaratoria de emergencia sanitaria a escala nacional y además una reunión directa con el presidente Daniel Noboa para analizar medidas urgentes. En Guayaquil, el plantón se realizará frente a la gobernación del Guayas, y en Quito el sitio de concentración está por definirse en las próximas horas, indicaron los representantes. Kevin Valadez, representante de los pacientes de diálisis en el Ecuador, indicó que hay dos problemas críticos: la deuda estatal con las clínicas dializadoras y el desabastecimiento de insumos y tratamientos en hospitales públicos. Según Valadez, el gobierno mantiene obligaciones pendientes por al menos $300 millones con centros privados que realizan diálisis, a los que es derivado el 80% de los pacientes con esta enfermedad.
4: Estamos hablando en el peor de los panoramas, compañeros, que deben adquirir todos los insumos. Estamos hablando de $120 cada diálisis. En otros contextos que son medianamente no tan críticos, compañeros, estamos adquiriendo entre $60 a $70 por sesión. Solamente, démonos cuenta, un filtro de diálisis vale entre $18 a $22. Solamente un filtro. Líneas de diálisis, estamos hablando de un precio de 12 a 16 dólares. Eritropoyetina, que estamos hablando de una dosis de 17 dólares, 15 dólares. Todo esto utilizamos por sesión. Incluso no hay heparina, los anticoagulantes no hay. Los compañeros deben llevar a su diálisis para que la sangre no se coagule en el tratamiento. Es un monto increíble que sí sobrepasa los 600 dólares mensuales, en mejor de los casos, solamente en el tratamiento de diálisis. Aparte de esto, ¿qué tenemos? El IES no nos da tratamiento antihipertensivo. Nosotros compramos minoxidil, cada caja vale 30 dólares para el mes. Tenemos la mayoría de compañeros del fósforo alto, compramos sevelamer.
0: Y en este mismo tema, el asambleísta Franklin Samaniego advirtió una situación crítica en el sistema de salud tras 2 años de investigación y visitas a hospitales. Hay falta de medicamentos y atención, corrupción, cambios de ministros e irregularidades que comprometen vidas, señaló el legislador.
5: Bueno, lo que más me duele a mí es que luego de una investigación de 2 años en los temas de salud, de haber visitado casi el 90% de hospitales a nivel nacional, creo que la deuda de salud es una deuda importante, pero además que tiene un lado humano muy complicado, muchas muertes, mucho abandono, falta de medicamentos, falta de atención, irregularidades, los temas de corrupción, el cambio de ministros, una vicepresidenta que no dio pie con bola, y hoy un ministro que dice, llegando a sus funciones, que va a ser lo que la vicepresidenta y todos los ministros decían anteriormente, ¿no? Que iban a pedir un informe para ver qué es lo que está sucediendo. Y cada autoridad que llega a pedir un informe se demora 2, 3, 4 meses, que implica muchas vidas, muchas muertes, y como dice efectivamente, que en esos 4 o 5 meses se ha cambiado.
0: Y el colectivo de enfermedades catastróficas de Orellana le exige al Ministerio de Finanzas el pago de 8 meses atrasados al Fondo Común Amazónico. Estos recursos les permiten cubrir tratamientos y la atención en salud de sus pacientes. Adam Santana, representante de la organización, advirtió que la falta de financiamiento ha agravado la salud de los pacientes y aseguró que incluso se han registrado fallecimientos. Betty Antaneda, los detalles.
1: Más de 200 pacientes de enfermedades catastróficas de Orellana se movilizaron hacia Carondelet y la Asamblea Nacional para exigir el desembolso de los recursos para tratamientos de cáncer y diálisis. Adam Santana, representante de la organización, dijo que al ser una zona petrolera, por ley, les corresponde $2. Estos recursos se deben entregar para continuar con tratamientos y logística. Aseguró que incluso personas ya han fallecido.
6: Que tanto el agua contaminada y los mecheros nos traen las enfermedades. ¿De qué sirve que tengamos un convenio ya firmado? Desde octubre no vienen esos recursos. ¿Para qué le sirven al enfermo esos recursos? Precisamente para logística, para sus pasajes. Son 6 muertos de lo que representamos nosotros, que son 202.
1: Pablo Fajardo, abogado de los pacientes de Lago Agrio, Sucumbíos, Orellana, Napo, dijo que hay 2 sentencias favorables para que el Fondo Común asigne los recursos, pero no hay cumplimiento. Son $1,300,000 que incluso el año pasado no se entregó y la vida de los pacientes está en juego.
7: Pero hay un incumplimiento total del gobierno ecuatoriano a esas sentencias judiciales. Le ordena a la CTA que la entidad que administra recursos amazónicos, en este caso, que entregue el dinero para que los pacientes puedan beneficiarse. Y el gobierno no está cumpliendo con su obligación. En diciembre del 2025 entró en vigencia un nuevo convenio. Debía entregar $1,300,000 para los pacientes. El Vicrate cumplió con su obligación, pero la CTA y Economía y Finanzas, al día de hoy, por 8 meses, no entrega los recursos. De diálisis hay 8 pacientes fallecidos.
1: Las personas con enfermedades catastróficas fueron recibidas por el asambleísta Vicente Báez, quien lamentó que la emergencia de salud se evidencie en todo el país, especialmente en provincias fronterizas. Dijo que se exigirá que se fiscalice a dónde están destinados los recursos que les pertenece a las poblaciones.
8: ¿Qué estamos haciendo? La Secretaría Técnica de la Amazonía, que fue la que debía administrar los recursos provenientes del petróleo, del Fondo Común, no están siendo asignados ni están siendo cumplidos conforme al requerimiento. Ahora ya están los recursos, solo es voluntad política la que el gobierno debe decidir.
1: El colectivo de enfermedades catastróficas de Orellana manifestaron que acudirán a todas las instancias para que se entreguen los recursos que por ley les pertenece. No descartaron demandas a nivel internacional. Betty Ontaneda para MQ Noticias.
0: Cinco de la tarde con 15 minutos. El Consejo Nacional Electoral no alcanzó este 18 de mayo la mayoría necesaria para aprobar el proyecto de resolución que buscaba declarar la nulidad en la cancelación de Unidad Popular. Su titular, Diana Tamaina, asegura que permitir la participación de un movimiento político que fue cancelado sería una erogación de recursos públicos que traería consecuencias legales. Estefanía Santillán nos cuenta más.
9: La presidenta del CNE, Diana Tamaín, dijo que permitir la participación de un movimiento político que fue cancelado sería una erogación de recursos públicos que traería consecuencias legales.
10: Impediría que este órgano electoral brindara la asistencia técnica y la supervisión del cumplimiento de requisitos legales, reglamentarios y estatutarios en el funcionamiento de las organizaciones políticas, principalmente en los procesos de democracia interna en las candidaturas de elección popular.
9: La consejera Cristina Kronfle adelantó que va a colocar una acción de protección en contra de la resolución.
11: Después de aquí, de que nieguen, porque ya está visto cuál es el procedimiento que van a seguir, voy a interponer esta resolución con una acción de protección.
9: Mientras que la consejera Elena Nájera dijo que se han burlado y aprovechado de la situación de Unidad Popular.
12: Porque se han burlado, se han aprovechado de una situación de tener votos con ustedes para hacer esto. Todo esto se paga. Hay que ser transparentes. Hay que ser y parecer. Es verdad que no hay un informe jurídico, pero yo, siendo coherente que nunca quise que la organización desaparezca, voy a votar a favor.
9: Con una abstención, dos votos en contra y dos votos a favor, no se logró adoptar ninguna resolución en el pleno del CNE. Para MQ Noticias informó Estefanía Santillán.
0: Y la Ecuarunari, filial de la Confederación de Nacionalidades Indígenas del Ecuador, de CONAIE, delineará su estrategia frente a la negativa de la Secretaría de Pueblo sobre no registrar a su nueva dirigencia encabezada por Leonidas Issa. Para el próximo 19 de mayo, es decir, para mañana, está previsto un pronunciamiento de esa organización indígena que el 31 de enero eligió a Issa como su dirigente. Desde entonces, la nueva directiva no ha sido registrada por la entidad estatal. Esto según información que recoge Diario Expreso. La convocatoria para su pronunciamiento fue hecha este 18 de mayo de 2026 y dice así: convocamos a los medios de comunicación nacionales e internacionales, organizaciones sociales, ciudadanía en general a una rueda de prensa frente a la decisión de la Secretaría de Pueblos. La autodeterminación de los pueblos no se archiva, se respeta, señala el comunicado. La Ecuarunari acusó al gobierno de Daniel Noboa de vulnerar derechos colectivos y de poner en riesgo la democracia tras la decisión de la Secretaría de Gestión y Desarrollo de Pueblos y Nacionalidades de archivar la solicitud de inscripción de su nuevo Consejo de Gobierno. A través de un pronunciamiento difundido el pasado 13 de mayo de 2026, la organización indígena ya cuestionó que la entidad estatal haya declarado el desistimiento del trámite y ordenado su archivo. Según la Ecuarunari, esa medida constituye una interferencia del Estado en el gobierno y del gobierno en el derecho de autodeterminación de las nacionalidades indígenas. En el comunicado, la organización sostiene que el Ejecutivo desconoce garantías reconocidas en la Constitución y en sentencias de la Corte Constitucional que están relacionadas precisamente con los derechos colectivos. La Agencia Nacional de Tránsito confirmó que tras los inconvenientes en su sistema este 18 de mayo se vieron afectados servicios como la emisión de licencias de conducir y procesos de matriculación vehicular en las agencias de tránsito de varios cantones. La ANT señaló que los trabajos correctivos continuarán con el objetivo de restablecer completamente la operatividad del próximo 19 de mayo. Nos encontramos ejecutando procesos de validación y revisión de los componentes críticos del sistema, señala la ANT sobre las intermitencias registradas durante la jornada de este lunes. Debido a esta situación, las personas que tenían turnos agendados para este 18 de mayo podrán acudir desde este martes 19 y serán atendidos con prioridad conforme a los mecanismos de contingencia habilitados por la institución. Recuerde, la información corresponde a la Agencia Nacional de Tránsito, ¿no? La Agencia Nacional de Tránsito dijo que tuvo problemas para atender los turnos entregados para esta jornada. Son las 5 de la tarde con 20 minutos ya. Vamos con más noticias. La Corte Nacional de Justicia concedió este lunes 18 de mayo la extradición de Celso Miguel Moreira Heredia, alias Patucho Celso, quien es requerido por Estados Unidos por su presunta participación en delitos de tráfico internacional de drogas a gran escala y también de asociación ilícita. De acuerdo con la sentencia emitida por la presidencia del Alto Tribunal, el acusado aceptó de manera expresa su extradición luego de que el Estado solicitara y presentara las garantías jurisdiccionales correspondientes. El requerimiento proviene de un tribunal en Nueva York que investiga a Patucho Celso por su presunta vinculación con redes del narcotráfico internacional. La Corte destacó que el proceso se desarrolló conforme al debido proceso y en el marco de la cooperación internacional para combatir el crimen organizado transnacional. Celso Miguel Moreira Heredia es señalado como uno de los presuntos líderes de la organización criminal Los Choneros, que es una de las estructuras delictivas más antiguas del país. Según los antecedentes penales de Moreira, él fue detenido ya en mayo de 2024 durante un operativo en una finca en Guayaquil, donde también fueron capturados cerca de 30 personas y se incautaron armas y municiones. En ese entonces obtuvo medidas sustitutivas, pero en septiembre de 2025 fue capturado o recapturado durante controles militares cuando se encontraba junto a otras personas ingiriendo alcohol en la vía pública. La detención de mayo de 2024 fue señalada como la narcofiesta, en la que además cayeron personajes vinculados a la política. El ministro de Defensa, Giancarlo Lofredo, lo calificó como el líder invisible de la organización al atribuirle la dirección de operaciones criminales desde la clandestinidad. La estructura de Los Choneros fue declarada grupo terrorista en enero de 2024 por el gobierno en el contexto del conflicto armado interno declarado tras la fuga del líder histórico de Los Choneros, José Adolfo Macías Villamar. Son las 5 de la tarde con 23 minutos.

0: Y una nueva alerta de filtración de datos personales ocurrió este lunes. Según Vexer Analyzer, una empresa dedicada a la seguridad digital que está domiciliada en Miami, se exfiltraron y expusieron 35 gigabytes de datos de clientes de 11 cooperativas de ahorro y crédito en el Ecuador que habrían salido de un servidor en la nube y que pertenece a la empresa Bima System. La información filtrada contendría nombres completos, números de cédula y datos biométricos, entre ellos la huella dactilar de los clientes. Bima System negó una supuesta vulneración a sus sistemas en un comunicado. No existe evidencia que confirme una vulneración, exfiltración, exposición o robo de información desde nuestra infraestructura tecnológica, señaló la empresa. Además, indicó inconsistencias en la publicación de Vexer Analyzer, porque se incluyen instituciones financieras que no son clientes de esta firma. Esta es la 11ª alerta de filtración en los últimos 3 meses. Sí, 11 alertas de filtración que incluyen el Registro Civil, la Agencia Nacional de Tránsito y ahora la información de clientes de cooperativas de ahorro y créditos. En la Superintendencia de Protección de Datos Personales indican que hay un incremento de casos y que estas bases de datos se estarían comercializando en lo que se conoce como la Deep Web. Son las 5 de la tarde con 25 minutos.
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0: Hacemos contacto con nuestra compañera Karen Lohr. Ella tiene listo el reporte con las principales emergencias que se reportaron en esta jornada en el Distrito Metropolitano. Buenas tardes, Karen. Estamos atentos a la información.
2: Buenas tardes. Reciban un cordial saludo desde el Centro de Operaciones de Emergencia Metropolitana. Compartimos con ustedes la información de los eventos atendidos por los equipos de respuesta del municipio de Quito. La Agencia Metropolitana de Tránsito informó que entre las 5 de la mañana y las 5 de la tarde de hoy, lunes 18 de mayo, se registraron 6 siniestros de tránsito que dejaron como saldo 5 personas heridas, además de daños materiales. Entre los eventos más relevantes, les comentamos que esta mañana se registró el atropello de una mujer adulta en el sector de la avenida Mariscal Sucre y Manuel Michelén. Personal paramédico del CBQ brindó atención prehospitalaria en el sitio y posteriormente la paciente fue dada de alta. Durante la atención de la emergencia se mantuvo el cierre parcial de la vía en sentido norte-sur, la cual ya se encuentra completamente habilitada. A esta hora se registra el cierre del carril izquierdo en sentido sur-norte sobre la avenida Mariscal Sucre en el sector de La Gasca debido a un incidente de tránsito. Tome las debidas precauciones. En cuanto al pronóstico del tiempo, el INDOMI prevé para la noche lluvias y lloviznas dispersas y un cielo nublado con claros en la madrugada. Las temperaturas oscilarán entre los 11 y 13 grados centígrados, por lo que les recomendamos conducir con precaución, reduzca la velocidad y mantenga distancia segura entre vehículos, evitar acercarse a ríos, quebradas o taludes inestables, así como ser precavidos en zonas propensas a inundaciones o pasos deprimidos. Usar ropa abrigada y acondicionar hogar o trabajo para resguardarse del frío. Recuerde que hasta las 8 de la noche rige la medida de pico y placa para vehículos cuyas placas terminan en 1 y 2. Y recuerde que en caso de emergencia debe comunicarse con el 911. Reportó para MQ Radio, Karen Lohr. Les deseamos una excelente tarde.

0: Son las 17 horas con 28 minutos. 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
1: La defensa del alcalde de Guayaquil, Aquiles Álvarez, denunció un grave deterioro en la salud del burgomaestre porteño mientras permanece en la cárcel del Encuentro, en la provincia de Santa Elena. El equipo técnico de la defensa advirtió sobre un posible riesgo sanitario en el centro penitenciario. A esta hora hacemos contacto con César Poveda, integrante de la defensa del alcalde Aquiles Álvarez. ¿A quién le trasladamos esta preocupación? Le preguntamos cuáles son las evidencias que presentaron para esta denuncia hecha en esta jornada. César, buenas tardes. Daniel Montalvo te saluda desde los micrófonos de MQ, la radio pública del Distrito Metropolitano de Quito.
2: Señor Montalvo, buenas tardes y un saludo a toda su radio audiencia.
1: A ver, arranquemos. ¿Cuáles son los fundamentos para la alerta que han emitido sobre el deterioro en la salud de Aquiles Álvarez?
2: Bueno, más que las palabras, aquí yo creo que es necesario que intervengan fotos. ¿Qué más claro que fotos que ya son públicas, que ya ruedan a lo largo y ancho del país? Pero para ser un poco más gráfico con usted, le voy a mostrar la impresión de la foto del día de hoy mostrada, donde se ha perdido 50 libras por parte del alcalde. Si es que acaso dicha imagen no fue lo suficientemente clara, le mostraré la siguiente. Otra foto donde evidentemente el señor alcalde ha tenido una pérdida abrupta de peso, porque la condición del señor alcalde es una condición que requiere un cuidado especial. Necesita de un tratamiento especial y de un seguimiento médico en el cual la cardiopatía que tiene sea debidamente tratada. Estamos aquí hablando de un caso que es realmente grave, por cuanto no involucra a cualquier ciudadano, y no es solo por el hecho de ser alcalde de Guayaquil. Más allá de que sea el burgomaestre de la principal ciudad del país, aquí estamos hablando de un hombre que está en la cárcel de máxima seguridad del Estado sin una sola sentencia condenatoria. Quiero ser claro y específico. Al momento de detener al alcalde y de secuestrarlo, primero en la Tacunga y ahora en la cárcel del Encuentro, el alcalde lo detuvieron dormido junto a su esposa, y más allá de que le tocó evidenciar ver cómo le ponían láseres en las frentes a sus hijos, del cual el mayor tiene apenas 5 años. Más allá de todo el vilipendio que ha existido y el escarnio público que ha existido frente al alcalde de Guayaquil, porque no nos podemos olvidar que aquí se dijo en este país de que había un burro que se creía unicornio que se llamaba Aquiles. Aquí estamos frente a un ciudadano al cual lo raparon, lo vistieron de un overol naranja, lo expusieron a la luz pública con imágenes que definitivamente denigran a cualquier ser humano, le quitaron su Biblia y ahora pretenden despojarlo incluso de sus derechos fundamentales. ¿Sabía usted, por ejemplo, de que al señor alcalde el día de hoy lo volvieron a rapar? ¿No le permitieron que muestre el dorso donde se evidencia claramente toda la composición de sus clavículas y sus costillas? Entró una mujer gritando. No permitieron que tengan la reunión únicamente con sus abogados. Y al momento en que uno de los abogados intentó intervenir para establecer que lo que se está desarrollando en la cárcel del Encuentro ya no es el seguimiento debido, valga la redundancia, del debido proceso. Aquí lo que se está haciendo es tener incomunicado a un ciudadano y seguramente buscar la muerte del ciudadano con una clara responsabilidad del Estado frente a esta barbaridad.
1: Hay varias alertas de que en el sistema penitenciario, específicamente en la cárcel donde está internado, privado de la libertad, el alcalde Álvarez, existiría un brote de tuberculosis, lo que debido a las afecciones de salud que él tiene, le representaría un grave riesgo. ¿Qué evidencias hay de esta denuncia, doctor Poveda?
2: Mire, cuando el ente público definitivamente decide observar a otro lado, que no incomode al poder, realmente estamos viviendo la peor perversión de las democracias. En este país se dan muchas perversiones, pero la señora Mónica Velázquez hace escasos días, si mal no recuerdo, 2 días, me permitirá equivocarme, a veces mi memoria me falla, comunicó públicamente que entre el 13 de abril y el 15 de mayo, esto quiere decir apenas 1 mes y 2 días, para ser exactos, han muerto 2 ciudadanos de los cuales el poder no se ha pronunciado, no ha dicho absolutamente nada, por un brote de tuberculosis. ¿Y cómo tenemos acceso a esa información? Porque al momento de haber entregado los muertos a sus familiares, la causa de muerte, más allá de poner causa de muerte natural, generada por tuberculosis. ¿Esto qué quiere decir? Que en la cárcel de máxima seguridad del Estado existe en este momento, en este instante, en el que usted y yo estamos dialogando, un brote que puede llevar, sin lugar a dudas, a la muerte del señor alcalde. ¿Por qué? Porque el sistema inmunológico del señor alcalde se encuentra totalmente deprimido. Por eso la pérdida abrupta de 50 libras. Cuando las defensas bajan, es muy probable, muy factible poder captar cualquier tipo de enfermedad, especialmente una tan contagiosa como la tuberculosis.
1: En ese...
2: Frente a este riesgo, el poder no se pronuncia. Frente a este riesgo, el poder guarda silencio. ¿Sabe usted cuándo fue la última vez que el señor alcalde pudo ver a su esposa? Hace 2 meses. Fue en marzo de este año que pudo ver a su esposa. A su abogado, la última vez que lo vio fue hace 1 mes y 14 días. ¿Sabe César, qué ocurrió en esa visita de su abogado? Tuvieron que hablar a través de un vidrio blindado a punta de gritos. Es que es un flagelo lo que están haciendo con el alcalde. Es una tortura.
1: Hoy, cuando le consultan al ministro del Interior, John Reinberg, sobre este particular, el señor ha respondido que el alcalde Álvarez mantiene comunicación con sus abogados y familiares y aseguró que las condiciones ocurren bajo responsabilidad estatal y que se están cumpliendo los protocolos que establece la legislación ecuatoriana. Le pregunto, ¿esto termina siendo la palabra de los abogados, del equipo de abogados de Álvarez en contra de la palabra del ministro del Interior? ¿Es así? Porque yo leo, ustedes han encabezado, por ejemplo, varias denuncias que dicen no tiene acceso a las conversaciones con su equipo de la defensa. Y por otro lado, el ministro del Interior dice tienen todas las facilidades. La pregunta se cae madura, ¿a quién le creemos?
2: Mire, aquí evidentemente hay un lado que dice la verdad y hay un lado que está mintiendo. Mientras yo hablo con imágenes, no sé si usted logra observarme.
1: Sí.
2: Evidentemente hay una enorme diferencia entre la persona que se llevaron y la persona que yo le estoy mostrando en este instante. Yo no estoy aquí mostrando una imagen sacada de Photoshop o alguna editora de imágenes. Esta imagen fue tomada del último Zoom que Fiorella Icaza, esposa del señor alcalde, mantuvo con el señor Aquiles Álvarez y que pudo conversar en algo con el señor alcalde. Ahora bien, explíqueme por favor por qué no se le permite el acceso a los abogados y tienen que ellos hablar a través de un vidrio blindado a punta de gritos en presencia de policías. Aquí no existe secreto entre abogado y cliente. Aquí
1: ¿eso no está existe... garantizada la privacidad de las conversaciones entre un procesado y su
2: pero
1: equipo
2: supuesto,
1: de defensa? Está garantizado.
2: Imagínese que no estuviera garantizado. Pero es que nos quieren hacer creer de que aquí se está dando el debido proceso y lo que menos ha existido es el debido proceso porque estamos hablando de una persona que no tiene sentencia condenatoria. ¿Cómo puede estar una persona sin sentencia, sin una sola sentencia en la cárcel de máxima seguridad del país?
1: Y en ese marco un grupo de concejales...
2: Bajo cualquier lupa, el señor alcalde todavía es inocente. Aquí yo no estoy hablando de ningún lirismo jurídico. Aquí yo estoy hablando en derecho, en debido proceso. El señor alcalde es inocente. ¿Sabe por qué? Porque nadie lo ha sentenciado todavía de manera condenatoria. Entonces, lamentablemente, aquí se está jugando al gato y al ratón, al busca lo que yo lo encuentro, pero lo que mientras ocurre eso, aquí se está jugando con la vida de un ciudadano, que repito, no solo importa porque sea el alcalde de Guayaquil, es porque a cualquiera que comience a disentir del poder le puede ocurrir este tipo de cosas.
1: La semana anterior...
2: ¿Cómo puede ser posible que mientan tan abruptamente al país, de la misma forma que le mintieron cuando nos dijeron que no iban a haber apagones el año pasado?
1: César, a ver, la semana anterior un grupo de concejales, de abogados y de activistas suscribieron una carta para el Sistema Interamericano de Derechos Humanos solicitándole que se adopten medidas urgentes. ¿Qué trámite tiene que decurrir o que recorrer este pedido para

0: decir, el poder ejecutivo y el poder judicial, para atacar directamente a un ciudadano disidente, y se pretende normalizar ese discurso, y se pretende estandarizar ese discurso como que si fuera algo normal, cuando es completamente anormal, realmente comenzamos a observar la decadencia del pacto social. La seguridad misma, la integración, la conformación del Estado está sufriendo un grave riesgo, porque aquí estamos hablando, repito, no solo del alcalde de la ciudad más importante del país, de cualquier ciudadano que únicamente por tener una voz incómoda para el poder, en este momento se encuentra encerrado en la cárcel de máxima seguridad del país con riesgo de perder su vida. Y que probablemente lo que ellos buscan es entregarnos el cuerpo del alcalde en un féretro. Ahora, la Comisión Interamericana de Derechos Humanos no es el único órgano al que se ha presentado esta serie de anomalías. Existen otros órganos internacionales, cuerpos colegiados, que sin nosotros haberle trasladado esta serie de incoherencias y de barbaridades, ya se están pronunciando. 20 congresistas demócratas de los Estados Unidos se han pronunciado respecto de la terrible y precaria situación que vive el señor alcalde de Guayaquil, una ciudad que definitivamente no es uno de los puertos más importantes para los señores congresistas estadounidenses. Pero es que lo que se está viviendo en este país en este momento no tiene nombre. Lo que están haciendo atravesar al alcalde y a su familia, porque tampoco nos podemos olvidar que se pretende extrapolar esta vendetta personal contra el alcalde a toda su ramificación familiar. Aquí ya estuvieron presos sus hermanos casi 2 meses. Y ahora se pretende involucrar también a su esposa y a su señora madre, una migrante de tercera edad que no vive en el país hace más de 2 décadas. Esto es una barbaridad. Pero la parte que más escarnio público genera es pretender ahora involucrar a Fiorelli Casa, que es el último refugio emocional de los 3 hijos del alcalde. Que le repito, el mayor tiene 5 años y la menor no oscila ni siquiera los 3 años. Entonces, esto es una barbaridad. Lo que se está haciendo aquí es una barbaridad, y el mundo en general. Hoy día di una entrevista a medios de comunicación extranjeros, el mundo en general, incluso desde Europa, están preguntando qué es lo que está ocurriendo en el Ecuador, porque esto no es normal. En ninguna cárcel de máxima seguridad del mundo se pone a una persona en prisión preventiva, porque esta medida es de última ratio. Esto quiere decir, es la última medida que tiene que tomar un juez para poder garantizar la presencia de una persona dentro de un juicio. El señor alcalde no faltó una sola vez a sus presentaciones constantes ante la fiscalía. Y las ocasiones en que no pudo presentarse es porque se encontraba en otras audiencias. Entonces, mire, todo esto lo único que genera es un entramado que dejan muchísimas dudas. Si usted me permite, le comentaré en breves minutos que existen 2 informes abstentivos de parte de la Agencia de Regulación de Control de Hidrocarburos, y existe un peritaje de la Fiscalía, ordenado por la misma Fiscalía, que dice que nadie, ninguna empresa o persona jurídica, ni mucho menos una persona natural, cometieron el delito, o algún delito o alguna infracción administrativa. Entonces, ¿por qué tienen guardado a una persona 3 meses en la cárcel de máxima seguridad del país con riesgo de que se muera? ¿Acaso ya el escarnio popular no fue lo suficientemente cruel? ¿Acaso raparlo constantemente, no permitir el acceso de su esposa ni de su círculo familiar más íntimo, no permitir ver a sus hijos, apuntar con un láser en la cabeza a sus hijos el día del allanamiento? ¿Acaso pretender involucrar a su madre y a su esposa dentro de este proceso penal ya no es lo suficientemente enfermizo como para ahora pretender atacar o atentar directamente contra la vida del señor alcalde? ¿Es que acaso nos lo quieren entregar en un cartón, como entregaron a la niña de la Amazonía a la que le picó un alacrán y no tenían para ponerle el suero contra el alacrán? ¿Es que acaso allá está apuntando este sistema tan perverso, que tiene muy poco de preventivo y tiene mucho de saña y de castigo anticipado? Por Dios,
1: César,
0: es un tema hasta de humanidad.
1: La fiscalía la semana anterior, al ser consultada sobre la no posibilidad de que se instale la audiencia de vinculación tanto de la madre del señor Álvarez como de su

0: esposa, Fiorella Icaza, dijeron que se tratan de artimañas de la defensa de Álvarez para precisamente evitar que se cumpla con esta diligencia. Y como prueba de esa afirmación, exhibían las renuncias de los representantes legales de las empresas o personas jurídicas que estaban siendo vinculadas o que se había solicitado la vinculación. ¿Cuál es la postura de la defensa ante esto?
1: Mire, a mí no me gusta realmente entrar en ataques personales hacia personas, colegas míos. Pero yo realmente tengo mucha desazón cuando tengo que escuchar afirmaciones que realmente ni siquiera un estudiante del preuniversitario de Derecho podría otorgar. Todo el mundo sabe, y es de conocimiento público, y por si acaso hay un principio legal que establece que publicada la ley en el registro oficial se dé entendida por todos. Todo el mundo sabe que el nombramiento de un representante legal surte plenos efectos cuando se inscribe en el registro mercantil del cantón donde está domiciliada la compañía. Ergo, la renuncia del representante legal inscrita en el registro mercantil surte plenos efectos. ¿Sabe hace cuánto tiempo renunciaron los representantes legales de las compañías? Hace más de 2 meses. Repito, hace más de 2 meses.
0: Entonces, ¿qué es lo que falta la verdad lo que está diciendo la fiscalía? Está faltando a la verdad al decir que renunciaron el día anterior a la audiencia.
1: Eso es una vulgaridad. Eso no tiene otro epíteto. No admite otra calificación que es una vulgaridad. Es mentira. Y si usted me facilita un correo electrónico, personalmente le voy a enviar el escaneado de las renuncias de los ex representantes legales de determinadas compañías. Hace más de 2 meses renunciaron. Pero como no tienen forma alguna, ni siquiera de sustentar legalmente frente al juez la presencia de los ex representantes legales. Porque ¿sabe qué barbaridad fue la que dijeron en la audiencia? Que los representantes legales aún mantienen presencia en la página web de la superintendencia. Pero es que la página web de la superintendencia no es el registro legal correspondiente. El único registro válido que otorga plena validez es el registro mercantil. Y nosotros ya solicitamos ante el órgano competente, que es la superintendencia de compañías, que por favor convoque a la junta de accionistas para nosotros poder nombrar un nuevo representante legal. Todo esto antes de que se celebre la audiencia. ¿Y por qué no podemos celebrar una junta universal de accionistas? Que para que la gente nos entienda, porque a mí me gusta hablar para que la gente
0: porque
1: entienda.
0: Porque eso establecen y dicen, esa es la única mecánica para que se acepte la renuncia de un representante legal, es que la junta de accionistas o el directorio la conozca.
1: Entonces, pero es que, mire, a mí no me gusta hablar desde posturas del ego. Y lo que voy a decir no va por esa línea. Quien le está hablando es un ex intendente nacional de compañías. Yo renuncié el 10 de enero o el 13 de enero del 2025 a la Intendencia Nacional de Compañías. Esto quiere decir que yo era la máxima autoridad a nivel nacional del sector societario del país. Antes de eso fue el director nacional de consulta y desarrollo normativo de la Superintendencia de Compañías. Esto quiere decir
0: usted sabe
1: que quien está hablando fue... No, es que no se lo sé del tema. Yo hice el reglamento de nombramientos y renuncias de representantes legales de las compañías en el país. Entonces, mire, cuando la ignorancia habla, lamentablemente no encuentra límites suficientes para justificar el desconocimiento absoluto de una materia. Yo no voy a discutirle jamás a ningún especialista de derecho marítimo alguna afirmación porque lamentablemente no tengo las credenciales que me acrediten para discutir, a menos que sea algo de elemental derecho. Pero lo que está afirmando el señor fiscal no solo es un desconocimiento absoluto de la materia societaria, es una barbaridad jurídica, que le repito, ni siquiera un estudiante del preuniversitario se atrevería a afirmar. Ahora, no solo afirma un ilógico jurídico, sino que está mintiendo abiertamente. Yo no he escuchado esas declaraciones de que un día antes de la audiencia han renunciado. Pero el representante legal, a ver, la forma natural de renuncia del representante legal efectivamente es ante la Junta de Accionistas. Pero el representante legal, cuando no puede renunciar ante la Junta de Accionistas, y en este caso era evidente, porque uno de los accionistas está preso, y en ese momento eran todos los accionistas los que estaban presos, porque eran los tres hermanos Álvarez, y en otras compañías se encontraba la señora madre, que se encuentra en el extranjero y es de conocimiento público, entonces no se podía conformar la Junta de Accionistas. Y él no la podía convocar. Presenta su renuncia y le inscribe en el registro mercantil. Esto quiere decir que surte plenos efectos desde el momento de la renuncia. Si el fiscal está argumentando otra cosa, está mintiendo.
0: El doctor
1: y está desconociendo todo el marco jurídico normativo de la Superintendencia de Compañías y de las compañías en el país en general.
0: El fiscal Denis Villavicencio fue quien hizo la afirmación a los colegas que cubrieron la audiencia del caso Goleada la semana anterior, y hace pocas horas este mismo fiscal ha solicitado ya al juez nuevamente que se fije fecha y hora para nuevamente intentar la vinculación en el denominado caso Goleada, que ya no es por asociación ilícita, sino por lavado de activos. ¿Van a acudir a la audiencia finalmente?
1: Nosotros no hemos dejado de acudir a ninguna audiencia, estimado licenciado. Ninguna audiencia. Es importante señalar este tipo de cosas. No ha existido ausencia de ninguno de los imputados a ninguna de las audiencias. Pero si los representantes legales renuncian y yo le solicito al órgano competente, que es la Superintendencia de Compañías, que fije por favor una audiencia para poder nombrar representante legal, y ellos me piden que yo emane un Zoom y que aparte se otorgue el comunicado formal desde el registro mercantil de las renuncias para poder convocar a esta audiencia, que es lo que corresponde. De hecho, la Superintendencia ha actuado en este proceso de la convocatoria de forma correcta. Nosotros ya emanamos hace más de un mes las renuncias correspondientes y solicitamos que por favor nos otorguen fecha para la celebración
0: es
1: de la Junta.
0: Es otra diligencia. Esta es una diligencia en el ámbito administrativo societario con la intendencia para resolver este impasse.
1: Correcto.
0: Para que pueda proceder la audiencia.
1: Afirmando cualquier barbaridad.
0: Para proceder la audiencia en el ámbito penal, o sea, digamos y circunscribámonos a esto, para cualquier hecho que tenga que ver con la representación legal de estas empresas, habrá que hacer el trámite. Pero para que esto primero se tiene que resolver, es decir, la Superintendencia de Compañías tiene que fijar esta diligencia para que se resuelva esto, y ahí sí podrían comparecer quienes sean designados nuevos representantes legales, o será otro acto administrativo completamente diferente el que designe nuevos representantes legales.
1: La Superintendencia convoca una junta de accionistas, se celebra la junta de accionistas en caso de contar con el quórum necesario. En algunas no se podrá contar con el quórum necesario, entonces tendrá que existir un segundo llamamiento a junta. Y en el segundo llamamiento a junta, con el capital que se encuentra presente, se nombra el nuevo representante legal y todas las compañías pasarán de estar en acefalía jurídica a tener la representación que les corresponde. No pues, sé si estoy diciendo lo suficientemente
0: sí,
1: claro.
0: Con ese concepto nos quedamos. Quiero agradecerle a César Poveda, miembro de la defensa técnica de Aquiles Álvarez, con quien hemos tenido un acercamiento a tres temas puntuales. La denuncia al deterioro en la salud del procesado, alcalde de la ciudad de Guayaquil, ¿no? ¿Cómo avanza el pedido de medidas cautelares ante el Sistema Interamericano de Derechos Humanos? Y esta última parte que tiene que ver ya con la dinámica que se está siguiendo en la que se busca generar una nueva audiencia de vinculación en el denominado caso Goleada. Gracias, César. Excelente resto de tarde.
1: A usted un fuerte abrazo y un fuerte abrazo a su audiencia. Hasta luego.
0: Muchísimas gracias. Vamos, revisamos información de la ciudad.
2: La ciudad tiene mucho que contar.
0: Póngame atención, desde el martes 19 de mayo el transporte pesado volverá a tener una restricción de circulación en la avenida Simón Bolívar y en la ruta Viva en Quito. Es decir, este tipo de vehículos no podrán circular en dos horarios, de 6 a 10 de la mañana y de 4 de la tarde a 8 de la noche. Durante el toque de queda, la medida de restricción al transporte fue suspendida. No obstante, con la finalización del toque de queda se reactiva la otra. Pues esta medida busca reducir la congestión vehicular en horas de mayor demanda, facilitar una circulación más fluida y disminuir los riesgos de siniestros de tránsito en vías de alta carga vehicular. La restricción aplica para vehículos de transporte pesado y estará controlada por los agentes de la Agencia Metropolitana de Tránsito, quienes realizarán operativos de tránsito y de control en distintos puntos estratégicos de ambas vías. Son las 5 de la tarde con 59 minutos. Vamos cerrando este bloque de información o este servicio informativo contándole que la EMOP ejecuta varios trabajos de soterramiento de redes telecomunicacionales en el sur de Quito, precisamente sobre la avenida Alonso de Angulo, en el tramo que va desde la Pedro Vicente Maldonado hasta la Mariscal Sucre. La obra contempla una inversión de 2.1 millones de dólares y está planeado ejecutarse en 240 días. ¿No? Es información importante para los habitantes del sur de Quito. Vamos cerrando, ratificándole, ¿no? Ratificándole la restricción de circulación para el transporte pesado en la Simón Bolívar y en la Ruta Viva se retoma desde este martes 19 de mayo. Los horarios de restricción arrancan a las 6 de la mañana y hasta las 10 de la mañana, ¿no? Y en la tarde, desde las 4 de la tarde hasta las 8 de la noche. Son horarios de restricción vehicular. Recuerde, si no tiene los salvoconductos, programe sus actividades productivas que involucren la circulación de transporte pesado por estas dos vías fuera de los horarios de restricción. 6 de la tarde en punto. Finalizamos aquí la emisión correspondiente a este lunes 18 de mayo de 2026. Se quedan ya en compañía del señor Juan Carlos Folleco y los tiempos de antes.
3: Son las 18 horas con un minuto.
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5: Buenas tardes, bienvenidos a la MQ Radio. Hoy en Los Tiempos de Antes haremos un recorrido fundamental por la actualidad de nuestra capital, destacando obras que transforman el Parque Bicentenario. Un moderno coliseo se estrena en la ruralidad de Talavela. Hoy hablaremos de las acciones de control que garantizan el orden y la seguridad en toda la urbe. Este lunes conectamos generaciones a través de la música más influyente de las últimas décadas. El programa de hoy es una combinación perfecta de servicio a la comunidad y buena compañía para hacer del final de la tarde, del inicio de la noche, un espacio de buenos tiempos.
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0: música de los Eiffel 65 les damos la bienvenida a este espacio de los tiempos de antes. Espero que hayan tenido un gran fin de semana. Ahora, poniéndole todas las ganas del mundo, aquí estamos juntos, acompañándonos de manera mutua en 102.9.
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0: Walking on Sunshine, Katrina and the Waves, 1985. Este tema, gran tema, fue grabado originalmente en 1983 para un álbum canadiense. La versión definitiva fue remezclada por Scott Litt y lanzada a nivel global en 1985. Al paso de los años se ha convertido en un himno definitivo de la banda liderada por Katrina Letskanich. El guitarrista Kimberly Rue escribió la canción pensando de manera inicial en que fuera una balada suave. Cuando aumentaron las revoluciones en el estudio, la batería y la potente sección de vientos le dieron ese brillo único. Un brillo tan rentable que el grupo llegó a percibir alrededor de $1,000,000 anuales en regalías solo por los derechos de este sencillo durante las décadas siguientes. ¡Qué buen negocio! Esta canción es uno de los recursos favoritos de Hollywood para inyectar optimismo instantáneo en pantalla, destacando en películas memorables como Jai Fidelity, American Psycho y la cinta animada Daddy Baker. En el retorno digital, su rendimiento es espectacular, supera los 410 millones de reproducciones en Spotify. Su video oficial acumula más de 115 millones de visitas en YouTube. Y en TikTok es la banda sonora recurrente para miles de videos diarios de transformación positiva y rutinas matutinas llenas de energía. Solía pensar que tal vez me amarías, ahora sé que es verdad. Esa frase se incluye en este viaje directo a 1985, con una descarga masiva de optimismo que transformó el pop británico para siempre. Olvida las nubes grises, deja que el ritmo se te suba a los pies y camina directamente hacia la luz gritando con fuerza, I am walking on sunshine.

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El final de la tarde, el inicio de la noche se viste de misterio en la capital y las calles mojadas guardan secretos que solo el corazón comprende. Hay personas que aparecen un segundo y nos cambian el destino para siempre, dejándonos atrapados en su recuerdo. Para encender los motores de esta fría noche, aquí está el rey del pop latino, el gran Emmanuel, con La Chica de Humo.

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Que el frío de la noche no apague tu sonrisa. A veces el pasado nos dice que no podremos volver a brillar. Pero el destino siempre nos tiene guardada una sorpresa que supera cualquier expectativa. Viene una canción dedicada a todos quienes cerraron una puerta y abrieron un universo entero. Con todo el ritmo y la energía de la bichota. Suena, mi ex tenía razón. Contigo.

Siete nuevos hábitats ecológicos transforman el Parque Bicentenario. El querido Parque Bicentenario se llena de vida y color con la incorporación de siete nuevos hábitats ecológicos urbanos. Este maravilloso proyecto abarca cerca de 1.750 metros cuadrados y cuenta con más de 5.900 plantas de 40 variedades seleccionadas minuciosamente. Gracias a esta intervención, la biodiversidad en las áreas intervenidas se incrementó de forma impresionante hasta 5 veces. Este gran pulmón verde ubicado en el antiguo aeropuerto al norte de Quito brinda ahora un refugio seguro para hermosas especies silvestres como colibríes, gorriones y valiosos insectos polinizadores. La iniciativa fue ejecutada con éxito por el Jardín Botánico de Quito y financiada con entusiasmo mediante los fondos concursables del Fondo Ambiental de Quito, consolidando una infraestructura verde y sostenible que llena de

afuera el viento sopla con fuerza y las gotas golpean los techos de la ciudad, pero cuando estás al lado de la persona correcta, hay un refugio tibio que nada puede perturbar. Para abrazar el alma en esta noche de frío, hemos subido el volumen con la sensibilidad de Sebastián Yatra. En los tiempos de antes, hoy hemos disfrutado de No Hay Nadie Más.

0: música también es un espejo de la realidad, un llamado a mirar a nuestro alrededor en estas noches difíciles, donde un techo y un abrigo son el verdadero tesoro. Desde Inglaterra para el mundo ha sonado una leyenda de los grandes catálogos musicales, invitándonos a reflexionar con los ojos abiertos. El gran Phil Collins nos acompañó con Another Day in Paradise. Es tiempo para recomendaciones en la MQ. Luego de ellas, estaremos de vuelta con Harry Styles.
1: Son las 18 horas con 30 minutos. 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
5: Una historia inspiradora llega desde Estados Unidos, donde una mujer de 90 años ha demostrado que la edad no es un límite, tras lograr un récord Guinness al mantenerse colgada de una barra durante 2 minutos y 52 segundos, con los pies completamente en el aire.
6: ¡Escúchenme todos! ¡Denme un poco de su energía! ¡La necesito!
5: La hazaña no fue casualidad. Comenzó a entrenar específicamente para este reto meses antes, apoyándose en una vida entera de dedicada a la actividad física y al deporte en distintas disciplinas. Con este logro superó la marca anterior y se convirtió en un ejemplo de fuerza, constancia y longevidad activa, sorprendiendo incluso a quienes siguen de cerca este tipo de competencias. La propia protagonista confesó que nunca imaginó alcanzar un récord mundial a esa edad, después de haber pasado gran parte de su vida apoyando los logros deportivos de su familia. Una historia que deja claro que nunca es tarde para superarse y que el verdadero límite muchas veces está en la mente.
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0: El tiempo corre, las agujas del reloj no perdonan y las cosas evolucionan a un ritmo vertiginoso. 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

Hay palabras que se dicen con reverencia, con el peso de la elegancia y el respeto que da el verdadero amor. Cuando alguien llega a transformar tu mundo por completo, solo queda agradecer su existencia. Con una interpretación magistral, bohemia y llena de sentimiento, hemos tenido el gran gusto de compartir lo que hicieron Vicentico y Diego Torres cantando simplemente Step. El peaje Osvaldo Guayasamín facilita sus transacciones con eficientes opciones en línea. El municipio de Quito, a través de la Empresa Pública Metropolitana de Movilidad y Obras Públicas EMOB, optimiza sus servicios informáticos para comodidad de toda la ciudadanía. Los conductores que utilizan el peaje Osvaldo Guayasamín pueden efectuar sus cancelaciones de forma ágil y segura, ingresando de manera directa al portal web oficial Peaje Osvaldo Guayasamín. El sistema es tan amigable que no requiere crear una cuenta. Basta con digitar la identificación o la placa del auto para pagar cómodamente con tarjetas de débito o crédito. Para quienes prefieren la atención presencial, se mantienen activos diversos puntos de recaudación en efectivo que atienden con total fluidez. Entre estos sitios destacan el edificio matriz de la EMOP, el Mega Balcón Bicentenario, el estacionamiento Carolina 8 y las terminales terrestres, además de los locales comerciales aliados como Plaza del Valle en Los Chillos y Ventura Mall en Tumbaco. Las autoridades recuerdan que los usuarios disponen de un generoso plazo de hasta 15 días posteriores al cruce para cumplir con su pago de manera oportuna. La red.

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Acciones coordinadas devuelven la total tranquilidad y el orden a nuestros barrios. Adelante, informamos de esto aquí en MQ Radio.

El viento de la noche trae recuerdos, preguntas que se quedaron flotando en el aire y que el tiempo jamás logró borrar. ¡Qué gran relato es volver a escuchar esa voz que alguna vez fue todo! En una colaboración generacional fantástica, llena de magia flamenca y pop, Yami Safdie y el maestro Alejandro Sanz han

0: interpretado. Cuéntame.
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0: Heya Outcast 2003. Escrita y producida por André 3000 para la mitad que le correspondía en el monumental álbum doble Speaker Box Slash de Love Below en 2003. La canción se convirtió en un fenómeno cultural sin precedentes, manteniéndose en el puesto número uno durante varias semanas en el mundo entero. Aunque suena a una fiesta bailable e irresistible, la letra en realidad es una profunda y melancólica reflexión sobre la fragilidad de las relaciones modernas. André 3000 tocó él mismo casi todos los instrumentos en el estudio, utilizando una guitarra acústica básica para componer el esqueleto del tema. De esta manera buscó emular el sonido rústico y directo de las bandas de la British Invasion de los 60. El videoclip, inspirado en la histórica presentación de los Beatles en el show de Ed Sullivan, es considerado uno de los mejores de la historia y brilla en series como Scrubs y en múltiples videojuegos de baile. En el ecosistema digital, la canción acumula más de 1.200 millones de escuchas. En Spotify, suma más de 670 millones de vistas en YouTube y genera millones de interacciones en TikTok con el famoso baile de Shake Like a Polaroid Picture. No quiero conocer a tu papá, solo quiero que entres por mi puerta. Eso dice esta canción. Prepárate para mover el cuerpo con la revolución sonora que cambió las reglas del juego en el siglo XXI. Viajamos al 2003 para revivir una explosión de funk, rock y hip hop que puso a bailar a todo el planeta por igual.

La autenticidad es el traje más elegante que un ser humano puede vestir sin importar las modas ni el lugar del mundo donde se encuentre. Esta fría noche se presta para disfrutar de la sofisticación de un caballero de la música británica. Sting suena en MQ recordando el valor de la identidad. En Englishman in New York.

0: Nuevamente se ponen en movimiento las caravanas de la salud para la mujer de la Secretaría de Salud del municipio de Quito. ¿Dónde estarán esta semana? Conozcámoslo con Ricardo Paredes.
1: Cordiales saludos, amigo Juan Carlos Folleco, y a toda la ciudadanía que nos escucha MQ Radio 102.9 FM. El municipio de Quito continúa con las caravanas de salud para la mujer, iniciativa que refleja el compromiso del alcalde Pavel Muñoz por invertir en lo social, haciendo de la salud un eje central en las 3.001 obras que transforman la ciudad. Las caravanas de salud buscan fortalecer lo público, reducir la inequidad y devolver la dignidad a la ciudadanía, conectando comunidades y facilitando el acceso a los servicios de salud integral. Esta semana se atenderán en la Zonal Centro, en el sector de Lichimbía, en la Casa Somos La Tola, en la Zonal Eloy Alfaro, en el sector de Chilibulo, en la Casa Comunal de la Ciudadela 4 de Diciembre. Cada unidad cuenta con un equipo de 4 profesionales de la salud, incluyendo médicos, enfermeros y promotores, dedicados a la promoción y prevención. Se busca reducir las barreras para el acceso a servicios de salud y promover una educación integral sobre sexualidad y derechos reproductivos. Las caravanas de salud para la mujer son un paso significativo hacia el bienestar de las mujeres en Quito, diseñadas para ser un recurso accesible y efectivo para la comunidad. Esta es la información que te comento, Juan Carlos Folleco, para ti y para todos nuestros amigos oyentes. Hasta la próxima.
0: Muchísimas gracias, Ricardo. Estaremos muy pendientes del recorrido de las caravanas de la salud para la mujer de la Secretaría de Salud del municipio de Quito.
2: Son las 19 horas. Con un minuto. 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